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este jueves 26 de 26 allá este día, Jorgito. El 26 de agosto. A ver cómo está el clima acá en Asunción, pero soleado, despejado, oye, Guadalajara, 30 grados en estos momentos sobre la o en la capital del país, 34 grados marca la máxima para hoy, así es que acumieta y tina, no miente mi simija. Ya vamos a estar 34 grados, pero nos marca la lluvia en estos días hasta la próxima semana, recién marca un poco de lluvia. Y mira que lo que estamos viendo con relación al clima, cambio climático, algunos y la cambio climático, mi sur donde tengo y que ojalá cambio climático, pero cada vez que vos mirás noticias internacionales, la tierra se está moviendo, terremoto por todos lados, por lo menos ayer, por ejemplo, en Nepal, ahí frontera con China, hoy COVID ahí, no se sabe ni de dónde, un río ahí de repente, Ocacuapaité salió con furia a arrastrar a toda una comunidad. Por lo menos hasta esta mañana, cuando yo estaba mirando las noticias, más de 167 muertos y había como 700 personas desaparecidas, ¿verdad? Entonces, esta cuestión de tanta movida de nuestro planeta, de nuestra casa común, no es nomás al azar, sino ñambgaí yajao me huecatúa lleva. Y muchas veces la gente también nos miramos mal, ñamañaba yo eje cuando se tira una cualquier ule y perubi. Y criticamos, y está muy bien, ¿verdad? Todos tenemos que cuidar y de la manera en que podamos, como nos corresponde, como humanos, como ciudadanos, nuestro ambiente. Pero hay que también saber y reconocer que mi empresa contaminan el medio ambiente. Depredan el medio ambiente, tumban árboles, ¿verdad? O mombo, o jazaji, ari, crean edificios, construyen edificios, y, o sea, el consumismo, el capitalismo es exagerado, que atropella todo. En realidad también es una manera en que estamos fundiendo de a poquito nuestra propia casa, que es la tierra, ¿verdad? Bueno, en fin, después vamos a hablar, si es que nos atiende la gente de sobrevivencia, David Cardoso sobre todo, porque esta semana hubo una manifestación por la defensa de los médanos del Chaco. Yo estuve y me pareció muy llamativa e interesante la participación de muchísimos jóvenes en la manifestación. Muchísimos. Por lo que me contaron, ahí es que se autoconvocaron a través de redes sociales, Instagram, se convocaron y aparecieron en la manifestación, pero estamos hablando de centenares de jóvenes que se sumaron a una cuestión ambiental. Así es que no todo está perdido. Andas ahí la o

Frameanunga Aurante Ajikuei, sino también hay una gran cantidad de jóvenes, adolescentes, jóvenes conscientes de las situaciones, más agarraron el micrófono, hablaron, se manifestaron de manera contundente. Si es que no están en el wiroreí nomás, y eso realmente da esperanza y nos alegra también que esta generación pueda ocuparse y ser conscientes de la situación en que estamos viviendo. Después vamos a hablar entonces de lo que es este tema, un proyecto de ley de un colorado, José Rodríguez era la diputada colorado, que está planteando la explotación de los médanos del Chaco para o con fines económicos a lleva. Dice que no, y huipe petróleo, no, porque no, y huipe gas y vamos a explotar. Y allí viven comunidades indígenas. Hoy tenía reserva de agua dulce en pleno Chaco, están bajo y bebena. Y entonces eso vamos a hablar un poquito también hoy porque se circuló mucho por las redes sociales la manifestación de la gente a nivel presencial y otros también por las redes sociales que se manifestaron en contra de ese proyecto de ley, pero esta es la médano, va a irse la médano, mooi. Y qué es lo que significa, significaría una probable explotación de ese espacio, que se llama Médano. Bueno, otra cosa que estuvimos participando recientemente, hace un ratito nomás, es en la audiencia pública sobre un proyecto de ley que crea el Programa Nacional de Atención Integral a Personas Recicladoras. La audiencia pública fue esta mañana en el Congreso, en la bicameral. Estuvo la diputada Joana Ortega, estuvo también el diputado Benítez, quienes acompañaron esta audiencia pública con la presencia de mujeres recicladoras de Cateura y mujeres recicladoras individuales, que son las mujeres que salen con sus carritos y están haciendo y reciclan por la calle, ¿verdad? Entonces, ¿por qué digo mujeres? Porque el proyecto de ley que presentan se basa y tiene su mirada, si hay obviamente hay también recicladores, hombres, pero el proyecto de ley se basa en la protección hacia las recicladoras. O sea, tiene una mirada de mujer, de género, esta propuesta legislativa que hoy se trató en una audiencia pública, una sala bicameral del Congreso Nacional con un lleno total de mujeres recicladoras de los diferentes puntos. Sobre todo de Asunción, ¿verdad? Hasta acá vamos a hacer un corte para no hablar demasiado, pero estos son los dos temas que hoy vamos a tratar.

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1: Seguimos aquí en Ríos de Palabras por Radio Fe y Alegría. Vamos a subir un poco los ánimos. Yo misma me di cuenta de que estaba tan monótonamente hablando, ja que con la asaye hoy, jajacuye, ja ni imagina mi perro lave, ella busa calle de heina, ni en monguetan. Entonces vamos a subir los ánimos, vamos a poner, a subir la energía para continuar este programa que dijimos vamos a hablar de dos temas. Y ya vamos a tocar el primer tema que habíamos mencionado. Acaba de terminar una audiencia pública en el Congreso Nacional con un proyecto de ley bastante interesante que crea el Programa Nacional de Atención Integral a Personas Recicladoras. Del otro lado en el teléfono ya está Liz Jara, que nos va a explicar un poco. Ella coordina lo que fue la audiencia y sobre todo hablar un poco en qué es lo que consiste este proyecto de ley. ¿Qué tal, Liz? ¿Cómo estás? Gusto saludarte.
2: Bien, gracias. Igualmente, ¿querés que te cuente un poco?
1: Quiero que cuentes un poco a la audiencia, porque les contaba yo en la introducción que acabamos de salir de una audiencia pública repleta de gente, la sala bicameral, de mujeres, sobre todo recicladoras, como bien decían ustedes, recicladoras, organizadas y también individuales, las recicladoras, veo Ojoa Cállere, Ollapó, Carrito, Bebella, Jaño.
2: Carrito en mano.
1: Sí, Carrito en mano. ¿Qué pretende esta ley? ¿Cuáles son
2: Primero que pretende, voy a hablar más que de la ley, porque de asunto de la lengua a veces y Yetu, porque hay que legislar y ahí entra todo lo jurídico, ¿verdad? Y bueno, esa es una discusión, lo jurídico, para poner las palabras correctas. Pero en palabras de las recicladoras, ¿ellas qué es lo que pretenden? Primero, ser reconocidas.
1: Sí.
2: Porque en realidad el reciclar no es reconocido como un trabajo, ¿verdad? Entonces, si el reciclaje en sí no es reconocido como un trabajo, el que debe ser remunerado, mucho menos las personas que reciclan por las calles o las personas que están, en este caso, como en Cateura, ¿verdad? Entonces, ellas quieren, al ser reconocidas, porque hicieron todo, vinieron ellas analizando ellas mismas su situación, ¿verdad? Dice, si nosotras somos reconocidas como trabajadoras, entonces podemos pedir también un salario digno. Podemos pedir también una jubilación, podemos también pedir seguridad en salud. ¿Por qué hacen hincapié en la seguridad de salud? Porque mucha gente pregunta, ¿por qué no se va nomás al Ministerio Público, al hospital que tiene cerca, verdad? Porque en realidad ellas, al estar expuestas en un basural a ese gas tóxico, ellas tienen un nivel de cuidado diferente, deberían de tener una prevención diferente y hoy día ya tienen enfermedades a consecuencia de esa exposición. Algunas

0: ya contaron que tienen casi 30 años de estar trabajando en el basural. Imagínense, al abrir una bolsa de basura, expide un gas tóxico, ¿verdad? Es el mismo gas tóxico que también está reventando el planeta. Pero ellas, hoy me impactó cuando una compañera dijo, ustedes respiran limpios mientras nosotras no, ¿verdad? Ellas están expuestas a eso. Entonces, son muchas cosas, pero es por sobre todo el reconocimiento que les permita también llegar a la seguridad social. Exactamente.
1: Y es lo que un poco también en la audiencia pública salía hoy, el tema de la visibilidad es como llamar la atención a instituciones que ya están, ¿verdad? Que ya existen. O sea, podemos Totalmente. Hablar de ministerios, Ministerio de Desarrollo Social, Ministerio de Salud Pública, Ministerio de Justicia y Trabajo, la propia municipalidad, para quienes este sector prácticamente no existe, ¿verdad?
0: Así mismo, así
1: porque
0: mismo.
1: No, porque convengamos, Liz, que esta ley no hubiese sido necesario o necesaria si las instituciones encargadas hubiesen cumplido con su función, con su responsabilidad,
0: sí,
1: ¿verdad?
0: Sí, totalmente. Porque escuché también hoy durante la audiencia que decía, creo que era el representante del MADES, bueno, pero organícense, hagan asociaciones. Y ahí, si la municipalidad hubiera, que es el primero, ¿verdad? El municipio es el primero, antes de llegar al ministro y qué sé yo, por decir nomás, ¿verdad? Si ellos hubieran tenido la voluntad de ellos acercarse a través de los centros comunitarios, ver quiénes son los recicladores, armar estas asociaciones o cooperativas o como quieran llamarles para que ellos... Pero Moopico la reciclador, recicladora, apenas alguno, como no fue voy a escuela, pues. Apenas termina alguno, justamente porque no tienen tal vez mayores elementos, muchos terminaron trabajando ahí y dignifican ese espacio de trabajo, claro, por más de que no sean reconocidos, ¿verdad? ¿Y sabes cuál es el cuadro? ¿Ya puedo ganar asociación? ¿Verdad? Entonces, hay una desidia, hay una invisibilidad por donde se le mire, coge ya doblemente, ¿verdad?
1: No, y después a mí me llamó la atención en la audiencia que el representante del MADES, ¿verdad? Otra vez como que le quiera cargar a la gente, Peña Organizana, Peña Chacana, Peña, cuando en realidad claro. Debería ser al revés, las instituciones públicas están para eso, ¿verdad? Para,
0: claro.
1: Para marcar presencia.
0: Yo lo que hago es acompañar un poco a las mujeres en este proceso, ¿verdad? Sí. Y mucha gente, algunas le preguntaron, pero esto, no, ¿cómo va a ser esto una ley? Y algunas se sintieron intimidadas al principio, ¿verdad? Sí. Y después sale una compañera y dice, pero ¿qué hago hoy? ¿Qué hago hoy? ¿Qué hago hoy? ¿Qué hago hoy? ¿Qué hago hoy? ¿Qué hago hoy? ¿Qué hago hoy? Lo presentaba Gina, porque si la oré y Caturi de oro escribí la ley, no reinemos, hay basurarte. ¿Verdad? Sí.
1: Entonces, la ley también, Liz, habla un poco de que el Ministerio de Salud Pública y Bienestar Social sería la autoridad de aplicación, ¿verdad? Y va a quedar al cargo del Ministerio la implementación y la coordinación del programa, que es donde insistimos mucho que, bueno, el Ministerio de Salud tiene luego esa responsabilidad, claro, ¿verdad? Entonces, con esta ley, lo que se hace un poco es reforzar, ¿verdad?
0: Así mismo. Y por otro lado, esto es como el recién empieza. Ahora, si esto se visibiliza, ahí tienen que entrar las autoridades a asumir su rol, ¿verdad? Tienen que entrar a agarrar las partes que les corresponde. Porque acá hay salud, hay trabajo, pero la parte más terrible es, bueno, si uno le por donde le mire nomás es terrible, ¿verdad? Pero la salud, la forma en que ellas trabajan es tan insegura en términos de salud. Aguantar las ganas de orinar y después ir a orinar sobre un basural es lo más insalubre que hay, ¿verdad? No tener como almorzar, inhumano. Comer tu comida.
1: No, ¿verdad? Es lo insalubre nomás, inhumano es.
0: Inhumano, totalmente, es inhumano. Entonces...

0: Es visibilizar. Ojalá la gente realmente quiera saber más, pregunte más y quieran entender esto, porque no es tirar mi basura en el basurero de enfrente a mi casa y opa, pepe la tema.
1: Y después otra de las participantes hoy recicladora que sacaba también un tema importante porque hay asociación. La gente ve a un recolectora, cree que es delincuente, ¿verdad? Se les trata como delincuente, se les discrimina, terrible. Se les etiqueta, ¿verdad?
0: Sí, y vos sabés que ayer, última hora, creo que hizo un artículo, y si leen los comentarios, yo entré en Instagram, es terrible, el comentario que hace la gente.
1: Sí.
0: Y es tan fácil comentar desde mi piecita con aire acondicionado o con un buen ventilador, escuchando radio, ¿verdad? Mientras otros están reciclando. No, no es que yo tenga que dividir nomás mi botella y yo misma hacer el buen uso de cómo tiro mi basura, sino que no termina ahí. Hay otros humanos trabajando sobre eso.
1: Y es un poco este momento de individualismo, de egocentrismo terrible que vivimos, ¿verdad? Pues cuando uno dice, las recicladoras en este caso se organizan, plantean una propuesta de ley, hace una audiencia pública y no se nos ocurre otra cosa que pensar en la recicladora o el reciclador que vino a abrir la bolsa de basura y me dejó tirada los papeles, ¿verdad? Entonces la gente se cierra, la mente está tan cerrada y tan individualista que es difícil ver el panorama completo, ¿verdad? Y sobre todo volver un poco más de humanidad en el pensamiento de la gente, ¿verdad? Demasiado centrado.
0: Totalmente. Yo le invito a la gente que conozcan, que pregunten, pero desde el respeto al otro ser humano. No preguntar también desde y conocer desde ese, quiero conocer para ver si realmente, ¿verdad? Sí. Sería tan importante que puedan respetar al otro ser humano que trabaja, hace un trabajo tan digno como el que podemos hacer en otro espacio, ¿verdad? Y hace el trabajo que no queremos hacer.
1: Totalmente. Vos sabés que te iba a contar a la audiencia una anécdota personal de salí hace poco de casa a las 5 de la mañana. Y de repente me sale un recolector, un muchacho que estaba metiendo la bolsa en el basurero, pero siendo así, de repente nomás me apareció, ¿verdad? Corrí hacia la otra vereda. Y el muchacho me dijo, discúlpame, señora, por asustarte. No soy delincuente, estoy nomás trabajando, ¿verdad? Y me sentí tan mal.
0: Porque
1: en el fondo, lo que decía esta señora hoy, no es algo ajeno totalmente a lo que tenemos en la cabeza, lo que vivimos en la ciudad, ¿verdad? Vemos
0: no,
1: al otro. Ya que se pao yo
0: sí. Y eso es algo que en estos últimos tiempos nuestra sociedad vive mucho, el ya que se pao yo lastimosamente, ¿verdad? Que pasa en diferentes ámbitos, pero cuando me cruzo con el más humilde, con el más pobre, pues, y zapatillas soropá, y que a mí de repente, entonces te volvé en tema, Pepe.
1: Sin embargo,
0: a veces el más terrible ladrón y dañino para nuestra sociedad está de traje y corbata, ¿verdad?
1: Así mismo, paseándose en autos lujosos.
0: Así mismo.
1: Pero cada vez más la pobreza unimos así con flecha, con violencia, con delincuencia.
0: Sí, sí. Es que invertir en esto significaría que la gente tenga más formación, más educación, más alimentación. Y yo siempre digo, a la gente en el poder no le sirve pues un ser humano que vive dignamente.
1: Sí.
0: Ellos quieren más gente pobre, tirada, sin pienso, sin alimento para poder hacer lo que quieran, ¿verdad? Ojalá alguna vez entienda eso también.
1: Totalmente. Bueno, Liz, para la audiencia un poco recordar, y yo tengo acá el borrador del proyecto de ley, los objetivos serían garantizar el acceso de las personas recicladoras a acciones de promoción, prevención y atención de salud, identificar y reducir los riesgos sanitarios, físicos, biológicos, químicos, ambientales asociados a la actividad, fortalecer la atención mediante la unidad de salud de la familia, promover la capacitación en prevención de riesgo y seguridad, facilitar el acceso a medidas y elementos de protección adecuados y establecer mecanismos de coordinación entre las autoridades de la salud. Y aquí es importante, sí. ¿Cuáles son las autoridades sí. que van a estar involucrados en el tema? Autoridades sí. de la salud, del Ministerio de Trabajo, del Medio Ambiente sí. y los gobiernos municipales.
0: Municipales, sí. tal cual.
1: Que ya dijimos, Oimbamaboy es cuestión de
0: Oimbamaboy,
1: que Oimba. Se organicen y que cumplan sus funciones. Al final es eso, ¿verdad?
0: Sí,
1: y que no, y que no recaiga otra vez sobre las trabajadoras, estar presionando, porque una vez, a veces va a aprobar y cuida la ley para quitarte de encima y después no se aplica, lleva. Entonces, o los papeles.
0: Y sí, y bueno, ahí ya nos queda a la ciudadanía consciente también apoyar un poco esto y sacar de los cajones las leyes, ¿verdad?
1: Totalmente.
0: Para que se den.
1: Y antes de que terminemos esta conversación, Liz, es muy importante porque este es un espacio del País Oliva, sigue sí. siendo el País Oliva. Y hay que señalar acá que detrás también de esta idea, de esta propuesta y de este acompañamiento están mil solidarios.
0: Totalmente, sí. Y la verdad yo creo que País va a estar re feliz hoy, ¿verdad?
1: Totalmente.
0: Sí, Utaje, así que yo creo que es, en el fondo siempre digo, es obra de País. Es nuestro, él para nosotros es nuestro faro ahí, ¿verdad? Está, a veces parece que no se mueve, de repente, o sea, yo siempre le digo, ¡epa! Y acá sí. ya está tu mano, Gina, ¿verdad?
1: Sí.
0: Increíble.
1: Sí. Totalmente.
0: Y País, obviamente, se hace presente a través de Mil Solidarios, tal cual, y en CAFA. Las chicas se reúnen en CAFA todos los miércoles, ahí están, ellas se reúnen para pensar, para analizar y también a veces para darse ese cuidado al cuidador, a sí misma, darnos mimitos, cariños y seguir adelante.
1: Mil Solidarios que, bueno, yo tuve la oportunidad, el privilegio de ver nacer a Mil Solidarios cuando empezamos a vivir en el Filosofado de los Jesuitas y en Republicano, donde y a unos cuantos jóvenes nos calentó la cabeza y nos dijo, vayamos a vivir en comunidad y a trabajar en los bañados, a trabajar con la gente, qué chacra comunitaria, qué comedores, qué... y Mil Solidarios, ¿verdad? Sí. Y cuando nace Mil Solidarios, él, como Ile y Bosami, Lomore, porque Mil Solidarios, su idea era encontrar mil personas que puedan colaborar con la educación de los niños, niñas y adolescentes del Bañado Sur, ¿verdad? Ponía su bolsón Jumí Lomore, que todo el mundo, quienes le conoció a País Oliva, sabe de su cartera Jum, y ponía eso y se iba a recorrer a buscar solidarios que puedan colaborar. Y así nació con poquito, cuando nosotros, te estoy hablando allá del 2002-2003, eran... no sé, 10, 15 jóvenes. De ahí para el 2026, ¿cuánto ha crecido Mil Solidarios? ¿Cuántas vidas ha transformado Mil Solidarios? ¿Y cuánto sigue creciendo ahora?
0: No, y por sobre todo yo creo que hoy yo le escuchaba a una de las chicas, ella fue, ¿cómo es que se dice? Usuaria, oye, ¿verdad? De las personas cuando recién empezaba esto de la educación. Sí, hoy día dejó de ser recicladora porque accedió al estudio, siguió estudiando, siguió forzándose. Hoy día es trabajadora social, ¿verdad? Sí. Tenemos profesionales dentro que han salido de Mil Solidarios.
1: Totalmente.
0: Y que sostienen hoy Mil Solidarios.
1: Sí. Sí, mira, yo y te digo con conocimiento de la causa, porque para mí, aunque vi

0: y crecer ahí a Mil Solidarios, a mí me marcó y mi crecimiento tuve en el Parlamento Joven, ¿verdad? Que también es
1: Claro.
0: obra del país Oliva, por lo tanto, yo creo que con la presentación y lo que fue esta audiencia pública hoy, con la movilización que hicieron las mujeres recicladoras en apoyo, en compañía de ustedes, de Mil Solidarios, es digno destacar hoy o si no, para hoy en Acapetén, vayan a, porque esto
1: Sí.
0: también es un espacio para que nos dejó él como para seguir y promocionar,
1: Sí.
0: seguir promocionando, que no es fácil, Liz. Estamos en un momento
1: No, no.
0: muy difícil. Estos temas hoy la gente no lo toma bien, ¿verdad? Pepe, uno abre las redes y te van a decir, están promocionando vagos, están queriendo crear esto,
1: Totalmente.
0: están queriendo que se
1: Sí.
0: pague de mi impuesto, que se, ¿verdad? Entonces, es también jugarse un poco a lo que nos dejó un país, ¿verdad? Por
1: Sí.
0: la gente, por los derechos de de las personas y en este caso de las mujeres.
1: Sí, totalmente, totalmente. Muchas
0: Bueno,
1: gracias por el espacio.
0: te agradezco a vos muchísimo. Entonces te agradezco también que me hayas escuchado en
1: Dale.
0: esta conversación que tuvimos. Gracias, Liz, y bueno, vamos a seguir
1: Dale, dale.
0: acompañándonos.
1: Un abrazo, saludo a toda la audiencia. Chao, chao.
0: Liz Jara en esta, ella está un poco acompañando desde Mil Solidarios este proyecto de ley que crea el Programa Nacional de Atención Integral a Personas Recicladoras, que reiteramos, hoy tuvo una audiencia pública en el Congreso Nacional.

Creo que se está confirmando la muerte del ex Contralor General Enrique García. Murió esta mañana, o sea, se le encontró en su vivienda.

En realidad, según el reporte policial, una hija de la víctima llamó al 911 cuando ya la encontró sin signos de vida en su vivienda aquí en Asunción. Era joven Enrique García, un reconocido abogado también, tiene un bufete muy de abogados muy importante aquí en la. Aquí lo que llamó la atención, que muchísima gente se prendieron a la defensa de los médanos y en contra de este proyecto de ley de explotación, porque es así con la gente, la oñemongu es así la ojo oñe manifesta sobre cuestiones que tengan que ver con la defensa del medio ambiente. Por ejemplo, Ñandilla Huarecobe, acá en el barrio San Vicente, hace poco, oyitú más de 200 árboles. ¿Y cuánta gente se fue a manifestarse? ¿Cuánta gente se fue a defender un área verde de la ciudad? Pulmón de la ciudad. Malo fue a defender, Daiporingo. 5, 6 de IMEP y manifestación habe. Entonces, llamó mucho la atención que este caso haya convocado de alguna manera a mucha gente y reitero, a mí lo que me llamó la atención es la cantidad de jóvenes que participaron en la manifestación porque legalmente, ajá, Jaimo, como siempre, ni meta entre 10, entre 15, pues ya, ni la ñan de bandera, mire, ve. No, había muchísima convocatoria de jóvenes. ¿Y de qué estamos hablando cuando hablamos del Parque Nacional Médanos del Chaco? Primero es un área silvestre protegida. Bien importante, Yeicua. Área silvestre protegida. ¿Dónde está? Está en el norte del Chaco paraguayo. Tiene dunas, baja y se las dunas, arenas rojas. Y su clima es árido, como gran parte del Chaco. Se ubica entre los departamentos de Boquerón y Alto Paraguay, está en la frontera con Bolivia. Tiene una superficie de 514 mil hectáreas de territorio. Enormes. Y fue establecido como Parque Nacional en el año 2002. ¿Para qué? Para conservar ecosistemas únicos del Chaco seco. ¿Y qué es lo que tiene este territorio, ¿verdad? Las dunas posee formaciones de arena fina y rojadiza que tiene un paisaje desértico. Por otro lado, predominan bosques secos, arbustos espinosos y hay una falta tremenda de agua en ese sector, porque estamos hablando de ese sector seco, seco del Chaco, ¿verdad? También es refugio para faunas de todo tipo, ¿verdad? Es difícil y remoto acceder a que vehículos, sobre todo, accedan a este lugar, ¿verdad? También hay que hablar que en este sector del área protegida hay un reservorio de agua dulce. Estuvimos ahí tratando de comunicarnos con la gente de sobrevivencia que un poco encabezaron la manifestación, pero bueno, no pudimos dar con ellos. Porque quería hablar sobre todo el tema de agua dulce que es la que está, se llama Acuífero Grendá, la única reserva permanente de agua dulce subterránea de la región. Es demasiado importante. Otra cosa importante dentro de este lugar es el tema de que es territorio ancestral. Ahí viven comunidades indígenas.
Entonces,

0: Y sobre todo, el presidente Santiago Peña sostiene que el país necesita conocer y aprovechar las riquezas del subsuelo para garantizar la soberanía energética y acompañar el desarrollo socioeconómico del Chaco. Todo supuestamente se haría sobre estrictos controles y autorización del el Ministerio de Ambiente, el MADES, ¿verdad? Bueno, esta es la idea que tiene el gobierno con la presentación de este proyecto de ley. Frente a esto, la ciudadanía se organizó, se está manifestando con la consigna colectiva de los médanos no se tocan. Y acá hay algo interesante, porque así como Santiago Peña dice, necesitamos, vamos a cumplir todas las seguridades ambientales, vamos a tomar todos los recaudos, pero resulta ser que el propio MADES está en contra. El propio Ministerio de Desarrollo del Ambiente y Desarrollo Sostenible solicitó, formalmente solicitó, por escrito, por nota, el rechazo del proyecto. Advirtió que la propuesta viola el principio de no regresión ambiental. ¿Qué es lo que es no regresión ambiental? Que prohíbe retroceder en los estándares de protección ya alcanzados a llevar. Por otro lado, organizaciones, ambientalistas que alertan que las excavaciones ponen en riesgo de contaminación y degradación ¿de qué? Del acuífero Grenda. Del agua tan importante que acabamos de hablar. Sin ese reservorio de agua no puede A ver, ni fauna, no pueden estar ahí las comunidades indígenas. Entonces, en una eventual excavación, ese reservorio de agua podría contaminarse. Por otro lado, están las comunidades indígenas, etnia guaraní ñandeba, que rechazan, por supuesto, abiertamente la propuesta. Denuncian que las actividades extractivas e industriales vulneran de forma directa sus territorios ancestrales, sus medios de vida y la biodiversidad que los sostiene. Entonces, ahora estamos en instancias de audiencias públicas, las comisiones derivadas a comisiones en este caso en la Cámara de Diputados, y se abre ahí una fuerte discusión política entre todos los sectores y, por supuesto, reiteramos una amplia participación de la ciudadanía organizada y en maneras individuales hay mucha repercusión en las redes sociales. Esto es en relación a los médanos del Chaco. Nosotros también desde este espacio decimos los médanos no se tocan. Bueno, nos tenemos que ir de mi parte hasta el próximo jueves aquí en Ríos de Palabras.
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Bueno, estamos aquí en, mientras tanto, son las 13:48, 13:48 minutos. Este tema, vamos a ver si la cuestión de la huelga médica, cómo está este tema, cómo está quedando. Gobierno y senadores no logran acuerdo y médicos seguirán en huelga. No hubo propuesta, dice en esta información, 13:49 minutos. Luego de una reunión entre profesionales de salud, representantes del Ejecutivo y los senadores, no se logró destrabar la huelga nacional de médicos a través de un acuerdo. El gobierno ratifica la carrera sanitaria y que no hay dinero, no hay plata, dice. ¿Vos qué decís, Jorge? ¿No hay plata? ¿No hay? ¿No hay plata? ¿O qué pasa con la plata? No hubo propuestas, dice este texto que aparece en última hora. 3 horas de una reunión sin contrapropuesta ni solución. Ni los senadores ni los representantes del Poder Ejecutivo lograron convencer a los médicos en el cuarto día de la huelga nacional de médicos. La doctora Rosana González, secretaria general del Sindicato Nacional de Médicos, señaló ante los medios de comunicación que repitieron los 4 motivos del levantamiento nacional. Por ahí, Jorge, si tenemos, no sé si el último discurso que hizo la doctora Rosana González, no hay acuerdo, dice, no, con el gobierno. No se levanta, por lo tanto, la huelga. La doctora Rosana González, secretaria general del Sindicato Nacional de Médicos, señaló ante los medios de comunicación que repitieron los 4 motivos entonces. Si bien fueron ampliamente escuchados, no se llegó a ningún puerto para destrabar la manifestación. Aclaramos que no hubo ningún planteamiento oficial para destrabar esta huelga nacional de médicos. Sigue en pie, seguimos con la huelga sin ningún tipo de planteamiento, dice, sigue en pie. Entonces la huelga de los médicos, seguimos con la huelga sin ningún tipo de planteamiento, dijo Rosana González.

0: Al ser consultada por cuánto tiempo irá la medida de fuerza, González respondió: Nosotros culminamos la huelga el día de mañana, viernes, pero posteriormente tenemos que reunirnos todos los miembros del Sindicato Nacional de Médicos, que hoy somos 5.000, y también el comité de huelga. Estamos una totalidad de 11.000 médicos y ahí plantearemos las medidas que tomaremos, indicó. ¿Eh? Precisamente. Ah, precisamente estamos para hablar sobre este tema de la de qué pasó con esta reunión. Estamos con la doctora Rosana González, secretaria general del Sindicato Nacional de Médicos, SINAMED. Aquí Luis Fernando, desde Radio Fe y Alegría, te saluda. ¿Qué tal? ¿Cómo estamos, doctora?
1: Súper bien, nosotros estamos todavía hoy en el cuarto día de la Huelga Nacional de Médicos y culmina mañana.
0: Mañana culmina, eso no es
1: O sea,
0: uno, sí.
1: culmina en el sentido de el cronograma que nosotros teníamos trazado. Ahí quiero también ser bastante específica, porque nosotros nos vamos a reunir todos los representantes de todas las regiones, de todos los hospitales. Y ya es de llamar otra vez posteriormente a una asamblea para cumplir todos los recaudos legales y estaríamos organizando, según la decisión de todos, porque tenemos un mandato asambleario, la continuidad de la Huelga Nacional de México.
0: Entonces, en ningún tipo de acuerdo, doctora.
1: Hasta ahora. Es lo que nosotros hoy dijimos en la Cámara de Senadores, aplaudimos el hecho que nos abrieron la puerta para poder llevar el planteamiento que nosotros, o sea, las exigencias que nosotros tenemos y cuáles son las cuatro causales de la huelga. Nosotros llevamos eso, pero estuvieron también presentes el ministro de Economía y la ministra de Salud, pero hasta ahora no surgió ningún planteamiento oficial de parte del Ejecutivo como para poder destrabar este conflicto. Ahora hablamos ya del conflicto, de la crisis que existe, que lo que va a generar es que nosotros veamos otras estrategias y nos reorganicemos otra vez para volver a llamar nuevamente, o sea, para poder volver a realizar una huelga lo antes posible.
0: Sí, entonces, doctora Rosana González, mañana, ¿cómo va a ser este día que, vamos a decir, momentáneamente van a dejar vamos a decir, un ratito este tema para esto, como está diciendo, reorganizar todo, replantear?
1: No, mira, yo te digo que nosotros no vamos a dejar. Esto no se va a enfriar. Nosotros a partir de hoy, esta tarde, vamos a anunciar cuáles son las medidas que vamos a tomar a partir del día lunes.
0: Ah, entonces
1: Sin que
0: lunes,
1: tenga
0: sí.
1: que ser una huelga nacional. Hasta que, o sea, nosotros nos vamos a llamar a asamblea y en la asamblea, ya con un mandato asambleario que tuvimos entre nosotros en la calle el primer día, volver a realizar otros días más de huelga. No se descarta que sean días más largos.
0: Doctora, nivel de acatamiento, sí, ya podrías decirnos
1: 100%,
0: 100%.
1: 100%, 100%.
0: Eso
1: Yo creo
0: sí.
1: que tendrían que ver en todas las regiones. Encarnación, Ciudad del Este, Caaguazú, en Villa Hayes, Ñemucú. Yo creo que a nosotros lo no es difícil seguir todas las redes por las actividades que estamos haciendo todo momento, pero el acatamiento es el 100%.
0: Sí, dijiste, doctora Rosana González, que podrían tomar y tomando para la en la próxima semana medidas más fuertes.
1: Sí, así mismo, más fuerte. Tal vez no sean como una huelga, pero sí vamos a tomar medidas que van a ser para que nosotros podamos seguir visualizando nuestra problemática y que ellos entiendan que nosotros no vamos a parar hasta llegar al objetivo. Pero acá es fácil solucionar esta crisis. Ellos tendrían que llevar los planteamientos necesarios, los cuatro puntos que nosotros les pedimos, y todo está bien, todo va a estar resuelto.
0: Sí, y lo que, claro, a nivel, no sé si ya popular, a nivel de opinión pública.

0: Se maneja este tema de que, como que suena desde el gobierno, este famoso tema de que no hay plata, no hay dinero.
1: Ellos eso nos repiten una y otra vez de que no existe forma de recortar absolutamente nada y mucho menos de inventar un dinero que no entra a las arcas públicas. Y obviamente nosotros no creemos en eso porque hablamos de los gastos innecesarios, los cargos superfluos y ellos hablan de que estos gastos no existen y están a la luz. O sea, nosotros observamos y ya nos damos cuenta en todos los ámbitos cómo se tira el dinero.
0: Y bueno, doctora Rosana González, eso queríamos saberte. Ya te dejamos porque descansar un poco. Está hablando mucho, doctora, mucha intervención estamos observando.
1: Sí, estoy ya hipónica, casi afónica, de
0: Sí.
1: tanto hablar.
0: Sí, así es. Bueno, mucha fuerza y que, pues, al menos para la otra semana ya seguramente algún tipo de contacto y ahí también te. Hace un poquitito de pausa, doctora. Muchas gracias.
1: Bueno, estamos yendo a Encarnación.
0: Ah, mira, a la pucha. Sí, muchas gracias, buen viaje.
1: Luego.
0: Dale, hasta luego. Escucharon, doctora Rosana González, ya está haciendo permanentemente hablando con los medios de comunicación y también hablando de las manifestaciones y ya se nota, ¿no? Está difónica, o sea, la voz. Y no hay absolutamente nada, dijo la médica, no hay ningún tipo de acuerdo. Y el próximo, mañana van a tener esta reunión, porque habían dicho hasta el viernes, pero no es que, explicó, no es que va a parar todo. El lunes van a volver a tener una gran reunión y allí. Por lo que entiendo, en una asamblea van a decidir los siguientes días, cómo van a continuar, que incluso decía podrían tomar medidas más fuertes todavía de lo que ya estuvieron realizando en esta semana. Así que, y ya habló bastante la doctora Jorge, ¿eh? Está disfónica. Sí, porque además todos los medios estamos requiriendo para saber cómo está este tema de la huelga de los médicos y si hay alguna perspectiva. Hasta este momento no hay nada. Lo que generalmente, y eso bien lo dijo la doctora Rosana González, lo que siempre están repitiendo es que no se puede solucionar esto porque no hay plata. No hay plata, dicen. Y claro, pero cuando van a hacer aumentos, etcétera, etcétera, para parlamentario o para gente del poder, nunca escuchamos eso, Jorge, que no exista plata. Nunca escuchamos. Pero para otros sectores no hay plata. Así que vamos a ver qué va a pasar. Mañana van a estar para cerrar, digamos, momentáneamente. El lunes. En una asamblea vamos a ver qué se decide. Por de pronto, decía la doctora, podríamos tomar medidas más fuertes. 13:59 minutos. Vamos a revisar otra información. Vamos a ver qué más hay. A ver qué es este tema. Este comiso, mucha plata sacaron acá, ¿eh? Comiso autónomo de bienes. Aparece este texto en el Nacional, dice Estado paraguayo, toma control de bienes de Darío Messer por más de 100 millones de dólares, Jorge. Por más de 100 millones de dólares, Estado paraguayo toma control de bienes de Darío Messer. El juez de ejecución, Carlos Mendoza, dio cumplimiento a la sentencia que ordenó el comiso autónomo de los bienes del empresario brasileño Darío Messer, su hijo Dan Walls y empresas vinculadas. Y aparece una foto con alguien. Esta es una foto ya muy hasta emblemática, muy llamativa. Adivinador Jorge, ¿con quién está aquí Messer? Dice amigo, hermano del alma, en su momento. ¿Quién dijo esto? Hermano del alma.

Bueno, aparece la foto, dice Horacio Cartes y su hermano del alma, Darío Messer. Y asimismo aparece en la foto, en el Nacional. El juez de ejecución, Carlos Mendoza, dio cumplimiento a la sentencia que dispuso el millonario comiso autónomo de los bienes del empresario brasileño Darío Messer, su hijo Dangol y sus empresas por un valor estimado de más de 100 millones de dólares. Mediante el fallo, los bienes pasarán oficialmente a manos del Estado paraguayo tras quedar firme y ejecutoriado el comiso. El tema es que estas cosas uno no, después, si no hace seguimiento, no sabe, Jorge. Ellos dicen, hemos sacado, hay comiso de estos bienes, pero el problema está en que no vemos, no hay transparencia en esto finalmente. ¿Vos decís qué? ¿Vos decís, Jorge, qué van a hacer de esta plata? ¿Eh? ¿Qué van a hacer de todo esto? 100 millones de dólares. La resolución establece la transferencia de activos a favor del Estado, incluyendo la totalidad de las empresas. Chai S.A., Matrix S.A., Pegasus Inversiones S.A. vinculadas a Messer. De igual manera, en el fallo se realiza un extenso inventario de todos los bienes muebles e inmuebles que serán inscritos a nombre del Estado. Ahí está, va a pasar todo a nombre del Estado. Pero después, ¿qué? Es como decir, ¿qué va a pasar de todo esto? El comiso afecta a unos 109 inmuebles. No, es poca cosa, Jorge. 109 inmuebles, de los cuales 31 están vinculados con Chai S.A. y se encuentran ubicados en los distritos de Mariscal José Félix Estigarribia. 15, dice. Tengo entendido que 15 inmuebles. Bahía Negra, 7. Santa Rosa de la Guaraí, un inmueble. En Paraguarí 2, La Colmena 1, Tebicuarembí 1 e Ibicuí 4. O sea, más tiene en el Chaco. Y más todavía en la zona de Mariscal Estigarribia, esto en el departamento de Boquerón. La cantidad de inmuebles, Jorge, será. La cantidad de inmuebles, de tierras. En cuanto a Matrix, la lista se extiende a 78 inmuebles, los cuales están situados ¿dónde? En los distritos de San Juan del Paraná. En Asunción, 6, dice. Hernandarias, hay 56 inmuebles. Ciudad del Este, 12 y Mariano Roque Alonso, 1. Además, el ganado de la empresa Chai S.A. También fue comisado y comprende unas 19.981 cabezas de ganado vacuno, entre toros, vacas, novillos, vaquillas, terneros, terneras y desmamantes. Respecto a los equinos, se menciona un total de 339 animales, incluyendo yeguas, caballos, potrancas, potrillos y padrillos. Esto la gente del interior domina, entiende, va a entender súper bien este tema. Yo, por ejemplo, digo Jorge caballo nomás, pero hay potrancas, hay potrillos, hay padrillos. ¿Vos manejas eso, Jorge? No. Oricuapaite. No, ¿verdad? No. Pero dejando de lado este tema, se trata también, dice, en cuanto a los bienes muebles, la resolución abarca maquinaria y rodado de Chai S.A. Matri y del propio Darío Messer. Por ejemplo, se trata de 9 tractores y maquinarias pesadas, así como 9 camionetas repartidas entre Chai S.A., Matri y Darío Messer de las marcas Toyota, Hilux y Fortuner, Chevrolet, Mitsubishi e Isuzu. Además figuran en la lista un camión marca Scania con acoplado, 2 motocicletas marca Honda, un acoplado, un avión marca Raytheon, modelo, bueno, esto ya es complicado de entender, pero da el modelo del año 2005, entre otros bienes como mobiliarios. Por otro lado, también se ordenó el comiso de activos financieros, como 10 cuentas bancarias, inversiones y acciones. El comiso de los bienes del Doleiro, dos Doleiros, y sus empresas se dio a efecto de privarlo de los beneficios que obtuvo mediante actividades ilícitas como el lavado de dinero. O sea, ¿cómo llegó a tener todo esto?

y dice con el lavado, como el lavado de dinero, actividades ilícitas. Impresionante, Jorge, será la cantidad de plata, de cosas, ¿cómo es que le dice la gente? De cosas materiales. 14, 6 minutos, entonces Estado paraguayo toma control de bienes de Darío Messer, escuchen bien la suma, por más de 100 millones de dólares. ¿Cuánto vas a llegar a tener esta plata, Jorge? ¿Cuándo? 100 millones de dólares. ¿Eres para Jorge? ¿Alguna vez? No. Ahí le estoy haciendo como una broma, pero imposible, mucha plata. ¿Quién podría esto? 100 millones de dólares. Y dice que el Estado paraguayo toma el control de esto. Es lo que yo le estoy diciendo también, pero sería interesante charlar con personas que entienden mucho de esto, porque finalmente hasta Vox Populi dicen, a y pedazo y cuerpo, yo repartí pa' yo, y Jorge. No hay ya confianza en este tema. Porque ahora dice el Estado paraguayo, se quedó entonces, tomó control de 100 millones de dólares, control de bienes de Darío Messer, y está la foto esta donde aparecen como hermanos del alma, entre Horacio Cartes y Darío Messer. Horacio Cartes y su hermano, y su hermano del alma, Darío Messer. 14, 7 minutos, mucha plata, el común de los mortales, cualquiera de nosotros en este país, jamás, de lo jamás se veríamos esto, ni acá en la tierra, y no sabemos, no sé, mucha plata es, 100 millones de dólares. Bueno, ojalá, no sé, debe haber mucho cuestionamiento sobre este tema. Es decir, finalmente, cuando hay este tipo de comiso, realmente luego en qué se va a aplicar, en qué se va a derivar todo esto y en qué se va a favorecer al pueblo paraguayo. ¿O no es así esto? ¿O en todo caso va a quedarse con todo esto otro grupo más? Bueno, uno tira hipótesis porque ustedes saben dónde estamos. Bueno, 14, 8 minutos, 14, 8 minutos y les dejo vamos a ver un tema antes de la pausa, otro tema. Bueno, y como si fuera poco, hay una preocupación, ¿por qué? Sobre un virus respiratorio. ¿Cómo se llama H3N2? Jorge, IH1N1, no, no, H3N2. ¿Y qué pasa con esto? Hay alerta por esto. Aparece este título en el Nacional. Dice que la supergripe, Jorge. ¡Ay, juepe! La supergripe ya llegó a Paraguay. ¿Qué significa esto? El médico intensivista, neonatólogo, pediatra y especialista en prolactancia, Robert Núñez. Ah, mira, justo. Esto hablamos ayer, ¿no? Y no olvidamos, Jorge. Luego, si no le hubiéramos, o no habíamos, yo al menos no sabía de esto. Explico que no se trata de un virus nuevo. El subclado K fue detectado en el país y permanece bajo vigilancia epidemiológica. ¿Qué dice Jorge ahí? Jorge dice que hay una transmutación de Cartes. ¿Será? Ah, Jorge dice, hay un H. Ah, porque claro, hay H3N2. Pero Jorge dice, hay un H. ¿Cómo dijiste? Ah, HC3. Neformal, Jorge, será. Hacemos problemas también. 14, 10 minutos. Bueno, para poner un poco de. Porque nuestra realidad es pesada, che. Porque se nos viene el fenómeno del niño. Ahora dice que. Hay este tema de la supergripe y bueno, y todo lo que tenemos los buenos ya condimentos acá de nuestra realidad nacional. El término supergripe comenzó a ganar espacio en redes sociales y titulares a raíz de la circulación de una variante de la influenza H3N2, especialmente en países de la región. Sin embargo, no se trata de una nueva enfermedad ni de un virus completamente desconocido. El médico intensivista, neonatólogo,

0: pediatra y especialista en pro lactancia Robert Núñez, explicó que el llamado SUD clado K, identificado también como, y tiene ahí todo, J.2.4.1, presenta cambios genéticos respecto a otros virus, dice. Pero esto no significa que necesariamente provoque una enfermedad más grave, porque ahí ya en el título nos estaba asustando, pero no es tan así también, dice. Bueno, vamos a aprovechar como para dar participación a la audiencia. Buenas tardes.
1: Buenas tardes.
0: Sí.
1: ¿Quiere que te preste los 100 millones de dólares?
0: Y... Che, mucha plata, ¿eh?
1: ¿Lo quiere que te preste?
0: ¿Y tenés?
1: Y a fábrica.
0: ¿Cómo vas a fabricar? Ven, pues, no, no creo que haga, ¿qué? Fotocopia, ¿no?
1: ¿Y por qué no? A colores.
0: Sí.
1: Bueno, quería una cosilla nomás respecto.
0: Sí.
1: Mira, 20.000 cabezas ganado a puesto término son $1,000 por que se vende a pie o por kilo. Por ejemplo, en dos formas se vende el ganado. A pie te pagan 1.500.000 o por ahí. Y el otro es, te dicen, bueno, tú acá tienes 500 kilos, te pago 250 kilos como carnaza primera, ¿verdad? Pero al margen, son $1,000 lo que pueden quitar al término de eso, lo cual te da 20 millones de dólares. Bahía Negra, la zona de agua dulce, que posiblemente es el lugar más requerido en todo el Chaco incluso, está a $2,000 la hectárea. Y no creo que tenga 4.000, poner que tenga 20 hectáreas. O sea, perdón, 20.000 hectáreas, porque son lotes de... Se había loteado con lotes de 4.000 hectáreas, tenga 4, 5, 20, son otros 20 millones de dólares. Solamente en Rebaque y Bahía Negra ya tienen casi 40 millones de dólares. En Boquerón está $1,200 la hectárea. Entonces vos tenés que en tierra en el Chaco más ya pasa los 70 millones. Más lo que tenga por acá, en otro lado. O sea, lo que quiero decirte, 100 millones es lo mínimo. Lo que tiene ahora mismo en el mercado estaría por los 300, 400 millones de dólares. Pone 100 millones de dólares para que adivina quién va a cuidar los bienes de su hermano del alma.
0: Sí.
1: Todo se prepara, subasta y todo eso. Pero eso es lo mínimo. ¿Cuántos bienes tiene escondido Erico Galeano? Juan Carlos Osorio. Los parientes de Ifrán. Los parientes de Lalo. ¿Cuánto dinero tienen los que robaron en Itaipú? Enzo Cardoso, ministro de Agricultura en el tiempo de Lugo, que se robó 10 millones de dólares. Y citamos, y citamos, y citamos. Entonces, no existe una real transparencia en cuanto a los bienes de los mafiosos. Uno, dos, Messer, Darío Messer, ya fue condenado acá para que se adjudiquen los bienes. ¿Tenés conocimiento?
0: Ah, mira, interesante pregunta.
1: Hasta donde yo sé, ¿te acuerdas que se dijo de que lavó 150 millones de dólares en el Banco Fomento? ¿Te acuerdas?
0: En el Banco Nacional de Fomento.
1: 150 millones de dólares estuvo en el Banco Nacional de Fomento. De ahí manejando todo lo que quería. Y la gente que estaba entonces en la Secretaría Nacional de Prevención, Secretaría de Prevención Lavado de Dinero, están imputados y van al juicio oral porque no previeron, no vieron, no olvidaron, no investigaron los 150 millones de dólares que tenía Darío Messer, el hermano de la arma de Horacio Carte, en el Banco de Fomento. Y el Banco Central le sancionó por esa inobservancia a el Banco Fomento, el Banco Central, perdón, le sancionó. y la Corte

0: declaró inválida la resolución del Banco Central del Panamá. ¿Quién fue el presidente del Banco de Fomento cuando Darío Messer usaba como su caja chica el Banco de Fomento para mover 150 millones de dólares? Y atender, Luis Fernando, si dicen que tienen bienes por 100 millones de dólares producto del lavado de dinero, entonces cae de Maduro que esos 150 millones de dólares que manejaba en cuenta corriente, caja de ahorro, tarjeta, etcétera, lo que quiera, en el largo momento son producto del lavado de dinero, ¿verdad?
1: Se podría deducir,
0: ¿eh? Claro, porque si tenés que el tipo tiene 100 millones de dólares en bienes, ¿qué cuenta usaba para lavar, para comprar bienes producto del dinero sucio? ¿Y en qué banco manejaba? En el Banco Gómez. ¿Se entiende? 150 millones de dólares. No se sabe que si tenía cuenta en Sudamérica, Banco Oriental, Banco Baza, Banco Itaú. Se sabe que tenía 150 millones de dólares en el Banco Fomento. Y si hoy se tiene que 100 millones de dólares tienen bienes, quiere decir que esa plata que maneja Banco Fomento era producto, porque así dicen, se descomisa porque es, o viene porque son producto de lavado de dinero. Así es, así viene la noticia, ¿verdad?
1: Exactamente. Sí.
0: Entonces los 150 millones, ¿de dónde quitó la plata para comprar todo eso? El Banco de Fomento. ¿Quién era presidente del Banco de Fomento? ¿No te acordás?
1: Y
0: te recuerdo, Carlos Pereira, en tiempo de Marito. ¿Qué hizo después? Lo quitó de ahí y lo llevó al MUD, Ministerio de Vivienda y Urbanismo. Y cuando subió Peña, ¿a dónde lo llevó? Lo llevó al ese miembro de Previsión Social, ¿te acordás? El mismo. La, primero lo llevó a ser interventor de la Municipalidad de Asunción. El mismo. Que está, ¿te acordás de él? El interventor de la Municipalidad de Asunción. Carlos Pereira.
1: Ah, sí, Carlos Pereira.
0: Él fue presidente del Banco Fomento cuando Darío Messer lavó 150 millones de dólares, con eso compró bienes por 100 millones de dólares, según se dice que los bienes son producto de lavado de dinero. Entonces, ¿en qué banco operaba para comprar? No sabemos si ahí estaba para otra cosa, pero ¿en qué banco operaba el lavador de dinero, según el Estado paraguayo que le descomisa los bienes? El Banco Fomento, cuyo presidente pasó a ser después Ministerio de Vivienda y Urbanismo, después pasó a ser interventor de la Municipalidad de Asunción, designado por Juliano Gartista, y premiado después con que sea consejero de IPS. ¿Te acuerdas que le hace poco renunció?
1: Ah, mira, con todas, con todas esas luchas.
0: No, él después de ser interventor de la municipalidad pasó a ser miembro del consejo del IPS.
1: Y
0: hace poco renunció.
1: Sí.
0: Bueno, estuvo con Marito. Estuvo donde del Banco Fomento le pasó, le dio un premio con el MUD. Después interventó en la municipalidad de Asunción, le dio el premio de consejo del IPS a una persona que en su nariz Messer manejó 150 millones de dólares, con lo que posiblemente compró los bienes por 100 millones de dólares en nuestro territorio, según el Estado paraguayo y según sentencia judicial, porque así estamos con la noticia, ¿verdad?
1: Así es.
0: Y bueno, y así pregunta, ¿trasciende o no trasciende el funcionario los gobiernos? Estuvo con Marito, estuvo con Horacio, está con Horacio. O sea, es un contubernio entre poderosos. Y podemos decir que, mira, según dijeron, fue un excelente gerente presidente del Banco Fomento. Levantó el Banco Fomento, lo hizo competitivo, ¿ok? Pero por algún motivo no vio los 150 millones de dólares que se manejaban su banco, y por cuyo movimiento los funcionarios de la Secretaría de Prevención

0: lavado de dinero, de entonces están, van a ser llevados a juicio oral para ser condenados por ese hecho. Fíjate, lo de Secretaría de Prevención, que vigilan desde afuera, van a ser juzgados y posiblemente condenados. Y el que manejaba el dinero del banco está exonerado y premiado en el gobierno de Marito, Mariano Benítez, y premiado en el gobierno de Peña o de Horacio Cartes. Es para saber dónde pisamos nomás. Y en manos de quién realmente estamos. Trasciende el dinero poderoso a los gobiernos. El Estado. ¿Y qué es un Estado? Cuando se habla política de Estado, ¿qué se entiende, Luis Fernando?
1: Interesante, podríamos, pero entiendo, Ena, tú...
0: Pero política de Estado, digamos, es lo que trasciende a los gobiernos.
1: Claro, no es política de gobierno, pues.
0: Sí, no, mira, se dice, es lo que yo le pregunté la vez pasada a la España, si ellos tienen previsión de que de hacer una proyección en el tiempo para lo que posible, ella era del campo de del cáncer de la oncología. Entonces, si hacían una proyección, si en el tiempo se necesitaría más medicamentos, asistencia, por la proyección que va teniendo en casa en España. Ella dijo que sí, de que hay un estudio que ya es una proyección de Estado, no del gobierno, así dijo, ¿verdad? Uh-huh. En Chile, exporta fruta. Voy a Perú. Perú exporta fruta, exporta bienes. Y exporta uña gato, maca, o sea, un montón de cosas. Vos sabés que en los últimos 20 o 15 años cambiaron como 10 presidentes, los cuales 8 no sé qué están presos. Pero ellos tienen un programa de Estado contra la mosca de la fruta, que se mantiene hace 18 años. Chile tiene un programa contra la mosca de la fruta, donde ellos compran soja, y las frutas que pueden quitar, lindas frutas de la ladera de las montañas, envasen y hacen ADE y extracto de fruta. ¿Conoces? Mm. El ADE chileno.
1: Sí.
0: Bueno, ellos tienen una política de Estado que entró gobierno de izquierda a derecha 25 años luchando contra la mosca de la fruta. Hacen que esa crían moscas macho y la devuelven estériles y lanzan la población para que se reproduzcan lo menos posible. Y con eso consiguen que en un 80% disminuya, entonces tienen un cultivo que mínimo, o sea, máximo, pierden un 10% por esa plaga. Y eso es política de Estado. Tenemos que potenciar nuestra exportación de fruta, de jugo, todo procesado, combinando soja con fruta, y tenemos una política contra la mosca de la fruta. Y eso trasciende los gobiernos, Bachelet, Pineda, el anterior, no importa del signo político que sea. Eso es política de Estado.
1: Sí.
0: Porque el río la mosca la fruta, no. Acá lo que nosotros vemos es que el funcionario, quien no vio que Messer lavaba plata en su banco, y repito, que los chicos se prelaban, pueden ser condenados por vigilar desde afuera. El que tenía que vigilar desde adentro fue premiado en el anterior gobierno y en este gobierno. Podría decirse una secuencia de protección de Estado, ¿verdad?
1: Sí. Osvaldo, me va a entrar ahí una comunicación. Entonces, un poco ahí, si me disculpa para...
0: No hay problema. Sí. Quería nomás pintarte eso de que eso demuestra, aproveché nomás el tema para decir, en manos de quién realmente estamos. En manos de personas que trascienden los gobiernos nacionales. Y si no nos unimos para compartir, si seguimos siendo los Estados Unidos, van a seguir abusando nosotros como quieren. Gracias por el espacio.
1: Así es, gracias Osvaldo. 14:25 minutos, Día de la Guarania. Un recorrido, dice esta información, un recorrido por canciones que son parte de nuestra memoria. Cada 27 de agosto Paraguay recuerda el nacimiento de José Asunción Flores y celebra el Día Nacional de la Guarania, un género que nació hace un siglo y terminó convirtiéndose en una de las expresiones musicales más reconocibles del país. José Asunción Flores nació el 27 de agosto de 1904 en el sector de Punta Canapá, ubicado en el barrio Ricardo Brugada.

0: De su inventiva nació la guarania en 1925, después de un proceso de experimentación con la música paraguaya. Un poco los datos para tener el antecedente de lo que hoy estamos recordando. La guarania, en sus memorias, el propio compositor recuerda que luego de realizar un trabajo sobre Maenapari Cuase, polca de Rogelio Recalde, comenzó a componer Jejuí, la obra instrumental que sería el punto de partida del nuevo género. A partir de entonces, Flores desarrolló una música de ritmo más lento y carácter expresivo, que pronto encontró en la poesía de Manuel Ortiz Guerrero a uno de sus grandes aliados. De ese encuentro surgieron algunas de las obras fundamentales del género, mientras la guarania comenzaba a expandirse dentro y fuera del Paraguay. Pero la historia de Flores también estuvo atravesada por el exilio. En 1949 rechazó la Orden Nacional del Mérito en protesta por el asesinato del estudiante Mariano Roque Alonso y posteriormente el régimen de Alfredo Stroessner le prohibió regresar al país. Mientras sus composiciones seguían sonando y la guarania alcanzaba reconocimiento internacional, Flores permaneció en Buenos Aires, donde murió el 16 de mayo de 1972 sin haber podido volver a Paraguay. Sus restos fueron repatriados en 1991 y hoy descansan en Asunción junto a los de su amigo y colaborador Manuel Ortiz Guerrero. Una música nueva para expresar al Paraguay, dice este tema también. Bueno, después vamos a seguir hablando de este tema de la guarania. Y sí, interesante, ¿eh? Ya estamos en línea, precisamente, a lo mejor podríamos aprovechar también y todos estos temas plantear. Estamos en línea con Rocío Robledo, es cantante, compositora y profesora de música. Rocío Robledo, aquí Luis Fernando desde Radio Fe y Alegría, te saluda, ¿qué tal? Buenas tardes.
1: Buenas tardes, Luis Fernando, un gusto escucharte y saludarte a vos y a toda tu audiencia también.
0: Rocío,
1: no sé si me escucha bien.
0: Sí, súper, súper. Parece que estás por acá en Radio Fe y Alegría.
1: Qué gusto. Sí.
0: Rocío Robledo, siempre estás por el mundo también de la música.
1: Siempre, siempre vinculada a la música. Sí, creo que es mi relación más estable en la vida.
0: Sí, eso lo lleva en el alma.
1: Así es, desde muy, muy chiquita, sí. Justo estoy ahora acá en el espacio justamente de Budarendá, que es un espacio de fe y alegría, acá en el Bañado Sur, en la Escuela San Cayetano. Ahora me escapé un ratito de los chicos y estamos practicando guitarra, tenemos clases acá los martes, los miércoles y los jueves con adolescentes que la verdad que me llenan de fuerza también a mí, porque es muy, muy gratificante ver el proceso de aprendizaje de un instrumento. Y disfruto mucho, la verdad, lo que hago acá.
0: Ah, qué bueno, qué interesante. ¿Y hay aprendizaje?
1: Sí, y eso es muy gratificante, ¿verdad? Ver cómo cuando alguien empieza a agarrar el instrumento, en este caso yo enseño guitarra, y el proceso, ¿verdad?, de cómo van aprendiendo, los avances. Y es muy gratificante ver eso y ver justamente, me refiero al proceso, porque me parece que es muy importante, ¿verdad?, en estos tiempos. Visibilizar los procesos, que justamente todo lo que implica aprender un instrumento implica también un proceso de concentrarse, de repetir una y otra vez, de equivocarte, de asumir el error como parte de ese proceso de aprendizaje. Y me parece que eso es muy rico, ¿verdad?, para los adolescentes en estos tiempos de la era digital, donde todo me parece que es tan volátil. Me parece muy importante, ¿verdad?, el proceso de aprendizaje de música como una herramienta para la educación en general y para el desarrollo también cognitivo de los jóvenes y esa capacidad de atención y de concentración que me parece que en estos tiempos está difícil, incluyéndonos a los adultos, ¿verdad? Me pasa también a mí y yo me pongo en el lugar de los adolescentes y digo, wow, es otro mundo el que estamos viviendo, ¿verdad?
0: Y en tu caso, Rocío Robledo, ¿haces creación también en esta parte musical?
1: Sí, yo la verdad que soy cantautora, escribo mis canciones, que son las que después defiendo y canto,

0: Y después empecé a escuchar, y justamente para mí la música de José Asunción Flores, de Herminio Jiménez, fue como que me abrió un universo sonoro. Y forma parte de mis influencias musicales, y a partir de ahí también fui conociendo un poco más todo lo que implicó, por ejemplo, la creación del género musical guaraña, que no nace nomás de una forma espontánea, sino de una búsqueda estética muy importante de José Asunción Flores, que me parece que como que representó también algo de su tiempo y de su momento, de su época, el tiempo que a él le tocó vivir. Y creo que eso es muy importante, ¿verdad? Rescatar esa mirada curiosa que tuvo Flores con respecto a la cultura musical de acá de Paraguay, y cómo él fue explorando eso hasta lograr, ¿verdad?, concebir un género musical que fue abrazado por los músicos de su generación, ¿verdad? Porque un género musical no nace de una sola persona, siempre digo yo, ¿verdad? O sea, eso fue algo colectivo, de alguna forma. Fue algo que nació ahí, en el seno de la banda de la policía, donde él estudiaba y donde él tocaba, y donde él fue compartiendo de alguna forma esas inquietudes que él tenía con respecto a la música paraguaya, a cómo se tocaba o por qué no se tocaban las orquestas. Y creo que todas esas inquietudes suyas fueron las disparadoras de esa creación de ese género musical que nos representa tanto, ¿verdad? Que representa tanto de nuestra identidad de alguna forma, de una identidad colectiva, ¿verdad? Porque identidades hay muchas en este país también. Pero siento que la guaranía como que pudo condensar muchas formas de sentir de este territorio de alguna forma. Y además me parece muy interesante que creo que siempre yo digo que la guaranía es de Asunción también, ¿verdad? Hay que decir que es un género urbano de alguna forma, porque yo por lo menos las veces que viajé al interior a otras ciudades del país, creo que donde más se escucha guaranía siempre es acá en Asunción y en los alrededores, porque también hay otros estilos y otros géneros musicales que son muy, muy escuchados en nuestro país, ¿verdad? Como el viaje O, por ejemplo, ¿verdad? Que tiene también su público, que me parece también que tiene su sentir, su forma, y que expresa un montón de, tal vez un poco más del sentir del campesino, que viene un poco más de ese lugar, ¿verdad? Y yo creo que la guaranía justamente es como que hace una búsqueda en todo eso y crea algo diferente. Y digo urbano porque lo siento yo así, lo siento como una música de cada Asunción, ¿verdad?
1: Ah, qué interesante eso estoy escuchando, que tendría más fuerza aquí en Asunción, en la parte urbana, y ya que estás con estudiante, ahí la pregunta es, ¿cómo se hace? Porque veo también que tenés la preocupación de la pedagógica, es decir, cómo enseñar. Por ejemplo, el tema de la guaranía, solés conversar con estudiantes, ellos son ya chicos, chicas, que incluso están con otras propuestas musicales, pero ¿cómo asimilan este tema, por ejemplo, de la guaranía, Rocío?
0: Y mira, siendo muy honesta, es algo como que, en mi caso, por ejemplo, yo tengo una búsqueda con eso. Me interesa que los chicos conozcan y escuchen, porque me parece que es el primer paso, pero no como algo que hay que imponer nomás, como que esta es música paraguaya, tienen que escuchar. Yo lo que intento es como contarles un poco la historia también, ¿verdad? De dónde viene esto. Incluso me parece siempre muy interesante la historia de vida de José Asunción Flores. No para individualizar todo en él, pero sí en el sentido de que siento que puede representar muchas cosas en nuestro país, ¿verdad? Al ser él alguien que creció en un barrio popular, yo siempre les hago la analogía acá con los chicos que también están en un barrio popular como El Bañado, que tiene un vínculo con el río, con el agua. Y yo como que siento que todo ese paisaje también sonoro tiene que ver con un paisaje del territorio, ¿verdad? Yo creo que Flores fue un gran observador de su territorio. Y yo lo que trato es no de reproducir nomás la música, sino de eso, contarles, hacer un relato en torno a eso, y ver un poco y buscar hoy, o sea, hacernos la pregunta de hoy, ¿dónde está esa observación, verdad, de nuestra música, de nuestro territorio? Porque también hay nuevas creaciones y hay nuevos compositores que están haciendo ese intento también de, como un hilo conductor, ¿verdad?, de crear cosas nuevas, pero a partir de lo que ya existe, en el sentido de que es como el hilo sonoro colectivo, que creo que es lo que hizo

0: también flores, ¿verdad? No es que él inventó nomás algo, sino que él se tomó el tiempo de escuchar antes de inventar y de tratar de profundizar en la búsqueda estética de eso que él vio, que es una mirada única. Porque es única, porque los seres humanos somos todos diferentes y todos, y eso es lo que tiene el arte como posibilidad, el poder plasmar una mirada que es única, porque cada uno siente y ve la vida y el mundo de forma diferente. Y ahí me parece que hay una riqueza muy importante, ¿verdad? Esa cuestión única que tenemos todos y todas. Y que siento que ahora, con el desarrollo que hay de la industria musical y toda la globalización, como que se va perdiendo, ¿verdad? Como que se quiere uniformar todo, como que todos los ritmos son así. Y yo lo que trato es por lo menos de despertar una curiosidad en mi clase, ¿verdad? De, a ver, vamos a hacer un poco el ritmo de guaraña. Nosotros, por ejemplo, estamos trabajando, y yo les hago dar vuelta a la guitarra y empezamos a percutir, por ejemplo, primero, ese ritmo de la guaraña, el famoso, yo les digo, ta, ta, ta, ta, ta, y como que les hablo que se siente como una canoa que está flotando en el río, como que es una cadencia, y como tratar de hacer eso algo como algo más inmersivo y no solamente como algo que se repite y punto, ¿verdad? Tratar de vincular, por ejemplo, esa cadencia con nuestra forma de hablar, que yo siento que el ritmo del castellano que hacemos los paraguayos, que es súper asincopado, ¿verdad? Que es una de las características principales de la guaraña y de la música paraguaya, la síncopa. Buscando, por ejemplo, frases, a veces en guaraní, que tienen la síncopa. O sea, no hay forma de, no sé, yo siempre digo, no hay forma de decir, por ejemplo, angante ya yo topata tapepo ire. Es asincopada esa frase, ¿verdad? Que es una frase en guaraní que yo amo. Y cómo buscar eso, muchas formas de plasmar qué es lo que es la guaraña y cómo lo que se llegó a eso, sin solamente repetir y repetir y repetir las canciones y el repertorio que también es importante, igual que se conozca, ¿verdad? Porque yo me encuentro en el aula con que los chicos no conocen a veces muchas guarañas que son súper conocidas para, qué sé yo, nuestra generación. Yo tengo 40 años, ¿verdad? Pero veo también que los más jóvenes no conocen. Entonces es un proceso de escucha del repertorio clásico y de escucha también del repertorio actual, ¿verdad? Porque ahora hay muchos compositores haciendo música paraguaya, muy interesante también.
1: Sí, profesora, así, Rocío Robles.
0: Generar todo un clima.
1: Sí, profesora Rocío Robledo, y si tuvieras que citar, decir, una guaraña así que vos plantearías, incluso planteás con los estudiantes, o que te llega más, es como decir, a veces decimos en forma común así como la música preferida, pero en el caso de la guaraña y tu proceso así de conocimiento de teórico, práctico, ¿qué podrías decirnos?
0: Bueno, yo lo que hago con mis estudiantes es siempre partir un poco por el repertorio más abolerado de alguna forma de la guaraña, que qué sé yo, recuerdo destacar ahí todo el repertorio de Demetrio Ortiz, también me gusta mucho, ¿verdad? Mis Noches sin ti, toda esa parte que creo que es la más conocida. Después analizamos también, por ejemplo, a Maneco Galeano, que es como alguien más cercano también a ellos y alguien que hizo canciones como, no sé, Soy la Chagarita, me parece muy interesante la letra, lo que cuenta, lo que narra, eso también estudiamos acá. Y si hablamos de lo que a mí me gusta, ¿verdad? A mí me gusta mucho la música de José Asunción Flores. Yo, por ejemplo, no sé, escucho Ver a Tupicuá y puedo llorar, ¿entendés? De tanto que me gusta eso, la melodía, la cadencia que tiene. Es una de mis guaraníes favoritas, la verdad, por ejemplo.
1: Sí,
0: recomiendo escuchar de la Tutucuá. Incluso hay una versión donde se le escucha a José Luis Flores hablando, que está en YouTube, creo, de un disco que él grabó en Buenos Aires con la orquesta que él armó para grabar ese disco. La orquesta se llamaba Orquesta Manuel Ortiz Guerrero. Y es alucinante porque antes se grababa así, de forma analógica, ¿verdad? Se iba toda la orquesta al estudio y era darle play y se grababa una. Entonces, como que tiene algo de, no sé, tiene una mística muy muy interesante ese disco que grabó Flores con muchas de sus guaranías más importantes. Y ahí cuando empiezan a ver a Tutucuá,

0: Flores le dice a Agustín Barbosa, que era el cantante que cantó esa música en esa orquesta que grabaron en Buenos Aires, le dice, va y con la ya, grabala ya, no sé qué le dicen, ahora ni ahora. Y Catú, verás que te cuamba, le dice el otro. Y me encanta porque quedó eso. Y eso también es una innovación, ¿verdad? Que se escuche la voz de alguien antes de la música, que no sé, como que le da ese efecto de música en vivo. Y empieza la orquesta y que entra ahí al a tono, o sea, empieza a tararear Agustín Barbosa. Empieza a tararear y después entra en la orquesta con todo y me parece, a mí solamente piel de gallina me da eso, así que les recomiendo ahí para que pongan en la radio, esa versión está muy buena.
1: Sí, profesora Rocío Robledo, incluso cuando ya ahí te estamos escuchando, vos sos cantautora y no hay forma que nos diga, nos cante dos frases así de esto para, y ahí Jorge después sigue ahí en la parte de cabina de controles, pero deleitando un poco y para conocer de tu arte, profesora.
0: Ay, me da poca vergüenza. Sí, bueno, yo tengo una canción que grabé hace un tiempo, sí, que se llama Tejaú,
1: sí,
0: que es un poco una experimentación mía, ¿verdad? Que esa canción, cuando la toco con guitarra sola, es como una guaraña, pero la producción como que tiende hacia algo, unos sonidos un poco más de este tiempo, ¿verdad?
1: Sí.
0: Como que tiene cosas del electropop y cosas que a mí me gustan mucho también, porque yo soy una gran experimentadora en ese sentido, me gusta mezclar. Y bueno, después pueden pasar, esa música está también ahí en las plataformas, se llama Tella U, Rocío Robledo, igual les va a aparecer. Y bueno, te puedo cantar un pedacito.
1: A ver, un pedacito, sí, aunque sea, profesora, a ver.

0: Eso. No sé si se escuchó
1: bien. Ahí te aplaudo. Gracias, gracias. Aquí me dicen desde producción, bravo, dice, tiene que venir un día acá en vivo, me dicen.
0: Claro, claro, estamos a disposición para ir a cantar ahí un día con la guitarra. Claro que sí, profundizar sí. Un poco en estos temas, ¿verdad?
1: Sí, sí, experimentación audiovisual, también veo un dato que vos haces, profe.
0: Estoy un poco en esa, sí. Estoy ahora entrando un poco al universo de analógico. Estuve justamente participando en un taller que se llama, es un laboratorio de experimentación analógica que se llama Alexa, donde estuvimos haciendo un corto, así de forma colectiva, con Super 8, que es un formato, ¿verdad?, que antes se usaba para, qué sé yo, para grabaciones caseras y ese tipo de cosas, pero que con el tiempo fue un poco yéndose más hacia el lado de la experimentación, justamente porque es muy accesible, de alguna forma, ¿verdad? Siempre lo analógico tiene sus cosas, pero súper accesible, la verdad, y estuvimos trabajando en un corto que vamos a estrenar en el mes de octubre en el espacio Itaú del puerto, en el Centro Cultural Itaú, que está en el puerto justamente de acá de Asunción. Así que también seguramente que vamos a estar promocionando eso ahí por octubre con este laboratorio. Y me interesa mucho también trabajar yo misma, ¿verdad?, mi proceso de imagen, de visuales, a partir de lo analógico, porque estoy como en ese proceso de volver a tierra, como decirte. Me gusta como una forma de calmar mi propia cabeza, salir un poco del ámbito digital a veces y ir a lo analógico, que tiene esa cuestión interesante de la espera, de los tiempos, ese trabajo casi super manual, ¿verdad? En el caso del Super 8, que es lo que estuvimos aprendiendo, es casi como bordar, es casi como meter un fil en una máquina de coser y hacer puntadas. Interesante cómo se trabajan los montajes, que se corta así con una tijera.

0: y se pega, no sé, me parece muy interesante y me apasiona mucho, la verdad, y estoy comenzando un poco ese proceso también, así que estoy en esa.
1: ¿Hace cuánto que está en Arenda?
0: Estoy desde el año pasado. El año pasado comencé, hicimos unos meses acá con un grupo, y este año empezamos en abril, y bueno, hay la verdad bastantes alumnos, estoy muy contenta porque siento que les gusta también, porque es un espacio donde ellos no están obligados a venir, es un espacio como opcional, ¿verdad? Está la posibilidad si vos querés venir. Y la verdad que estamos con los cupos llenos, o sea, los martes, miércoles y jueves tenemos cupos llenos de estudiantes y siguen viniendo, y eso para mí es muy importante, ¿verdad? Que hagan el proceso, que vengan, que se sientan también en un espacio más, en un espacio seguro, en el sentido de que es un lugar donde se puede jugar un poco también, no es un espacio rígido, y a mí me gusta mucho también este formato, la verdad.
1: Sí. Entonces, repetime un poco antes de que vayas, profe, esto para el operador, para poner la música, tu música que está en... ¿Ya está?
0: Se llama Techagaú, Rocío Robledo. Techagaú y entre paréntesis así, Nostalgia Saudade, que le puse en castellano y en portugués, como una forma de encontrarle a la canción.
1: Esta es. Esta, ¿no?
0: Sí. Esa parece que es en vivo, pero hay una versión de estudio, digamos, que está en YouTube.
1: Ah, ya, así es.
0: Una versión de estudio.
1: Sí, vamos a hacer todo el planteamiento para que a escuchar con toda la audiencia de Radio Fe y Alegría. Muchas gracias, dale, profesora Rocío Robledo, por tanta ilustración para nosotros en este día especial de la Guaraní.
0: Gracias a ustedes por llamarme y acá siempre a disposición para compartir un poco.
1: Un día aquí en vivo en el estudio de Radio Fe y Alegría, profe.
0: Cuando quieran, coordinamos ahí con Andrea y nos vamos.
1: Excelente, gracias, profe. Éxito.
0: Gracias, Luis Fernando, y ahí a toda la audiencia, un saludo y bueno, un buen día para hablar de esto, ¿verdad?
1: Así
0: el
1: es.
0: Día del cumpleaños de Flores.
1: Así es, muchas gracias. Rocío Robledo, escucharon, creadora, hace canciones, imagina proyectos, construye espacios de encuentro y acompaña procesos de creación. Su práctica transita entre la música, la gestión cultural, la pedagogía y la experimentación audiovisual, territorios que entiende como parte de una misma búsqueda. Le interesan la memoria y los afectos, las historias que habitan los lugares, la creación colectiva y las posibilidades que aparecen cuando las personas se encuentran alrededor del arte, dice esta partecita, un escrito para presentar a Rocío Robledo, y nos quedamos con este tema para hacer la pausa, luego volvemos, la gente que quiera participar también, son las 14:49, claro, después ya vamos a estar también con La Tarde Contigo.

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0: Bueno, la propuesta, sí, iniciamos aquí en la tarde contigo, la propuesta en la ciudad de la Furia, Gustavo Cerati. La ciudad de la Furia sería, por lo que entiendo, estaba escuchando, prestando atención, letra por letra, Buenos Aires. La ciudad de la Furia, por la ciudad de la Furia, donde nadie sabe de mí, y yo soy parte de todos, una partecita de esta espectacular realmente, esto en la ciudad de la Furia de Cerati. Después vamos a tener toda la propuesta, las entrevistas, los temas, participación de la audiencia, y hablando participación de la audiencia, ya alguien está en línea. Buenas tardes.
1: Muy buenas tardes a la audiencia de Radio Fe y Alegría. Muy buenas tardes, señor Luis Fernando. ¿Cómo está usted?
0: Excelente, don Cuenca, desde Capiatá, ¿verdad?
1: Así mismo. Un cordial saludo a toda la audiencia y también al señor Jorge Fleitas, que siempre atiende con mucha deferencia a la audiencia que participa. Hoy es día Tegón La Guaranía, y feliz día por esta fecha, porque considerando su creador José Asunción Flores, escuchando cada una de las guaranías, no sabemos cuál de las guaranías es mejor que la otra. Pero para mí, la más emblemática

0: Menendá Cayú. Una hermosa canción que ha podido unir muchos corazones. Muchos corazones que después consagraron sus vidas ante el altar de Dios. Y por eso para mí, la emblemática es Menendá Cayú, porque con esa música pude unir también mi corazón con la mujer de mi vida.
1: Mucho recuerdo, mucha serenata. Vivencia, don Cuenca.
0: ¿Cómo dice?
1: Mucho recuerdo, mucha vivencia, entonces con esta guarania Menendá Cayú.
0: Por supuesto, la mujer más hermosa que he conocido en mi vida. Y solamente la muerte nos puedo separar. Y hoy, por ser el Día de la Guaranía, quiero traer a colación una de las liras poéticas más hermosas, dedicada precisamente a la guaranía, que lleva por título La Guaranía, de la pluma del genial vate pilarense Carlos Miguel Jiménez. Dice lo siguiente: enjolló el corazón de Esmeralda, de su selva sinfónica y virgen, la broncina princesa aborigen que fue hija del sol tropical. Y vibrando la lira del bosque, en su voz que arrulla la flora, secundó su caricia sonora de la fronda al rumor musical. En sus ojos, color de azabache, más hermosos que dos pasionarias, rutilaban las dos luminarias del Edén que habitó el Caraí. Y con ellos el cutis de bronce, de su raza el color distintivo, dio vigor a su orgullo nativo de impoluta mujer guaraní. Era toda de pieles de tigres, la mansión de la diosa terrena, que rival de la Venus Helena prestigió de su patria el pensil y su herencia la música india, hecha un parto de alma de flores. Hoy envidian los pueblos cantores, es el verbo que honra la tril. Fue la flor de Occidente elegida por los blancos guerreros de Hispanía, la danzante y canora guaraña que una noche dio el viento suay, en clamor de Urutau dolorosa y cubriendo de vuelta la vida con sus alas la patria florida, dulce exclama, Jarup Paraguay, desde Capiatá, Paraguay, Felipe Cuenca Riveros, para la audiencia de Radio Fe y Alegría. Por espacio, muchas gracias y muy buenas tardes.
1: Sí, don Cuenca, antes de irte, ya que conoce mucho de esto, esta música india, ¿qué sabe de esto?
0: India es la canción de la letra de José Asunción Flores y la la música es de José Asunción Flores y la letra es de Manuel Ortiz Guerrero. Pero antes de eso, había otra letra que le puso Fontao Mesa y le había preguntado, le dijo Ortiz Guerrero que esa letra no cuadraba con la brillante música de José Asunción Flores. Entonces José Asunción Flores fue a conversar con Ricardo Fontao Mesa. Pero él le dijo, bueno, tú puedes decidir lo que quieras, le dijo a José Asunción Flores. Y cuando se enteró que le cambió la letra, le retiró su amistad a José Asunción Flores, lamentablemente. Pero ya en Buenos Aires, después de muerto Fontao Mesa, Sara Benítez le perdonó a José Asunción Flores. Estando en Buenos Aires, José Asunción Flores y Sara Benítez fue una gran actriz paraguaya. Y eso es lo que yo puedo. Y también quiero, si ustedes le pueden dar mi número de teléfono al señor Jorge Freitas, tiene para esa joven que estuvo siendo entrevistada por ustedes, mi número de teléfono, porque hay muchas cosas que la gente no conoce la historia de la vida de José Asunción Flores. Él fue compañero de infancia de mi padre. Vivían a 4 cuadras de distancia uno con el otro. Y él vivía ahí en Punta Carapaz, que quedaba 4 cuadras de la casa de mi padre.

0: que hoy es un museo del barrio ahí en Mouton 157. Mi abuela era indígena, fue una indígena que sabía leer y escribir, porque después de terminar la Guerra Grande, ella aprendió a leer y escribir y fue la primera maestra del barrio. Fue la primera familia que levantó una escuela en Mompoc y Barranca, Barranco Villamayor, ahí en el Bajo. Fue la primera escuela de la Chacarita, que se llamaba, antes que de la Chacarita se llamaba Lomas Valentinas, en homenaje a aquellas mujeres y los niños que combatieron ahí en el departamento central. Como le digo, José Asunción Flores fue amigo de infancia, y ya en 1911, cuando Albino Jara derrocó al presidente Manuel Gondra, el presidente de facto, Albino Jara, dijo que el centenario de la independencia del Paraguay recién se iba a celebrar en 1913. Entonces, Eric Cuenca Riveros, músico de Perón Ura Ushore, escribió una obra teatral y le puso el rótulo de 14 de mayo Pujarepe, desafiando al presidente de la República, Albino Jara. Y juntó a los niños de la Escuela San Roque de ahí de Tacuarí y Elicio Ayala, y algunos chicos que vendían diarios, y le formó ahí para hacer esa representación teatral. Fue algo tan interesante, tan emocionante, que toda la barriada también se presentó en la Plaza Uruguaya. Eso es lo que yo puedo referir con respecto hasta la Guaraña y de Menendacho.
1: Excelente.
0: Muchas gracias por el espacio.
1: Sí, te agradecemos bastante, realmente. Muchas gracias, don Cuenca. Acá me dicen... Felicitaciones, aplauso, me dice Andrea, para don Cuenca, escuchó este poema. Y sí, siempre nos deleita con tanto conocimiento y también estas interpretaciones. Y Maite Wibé, Maricó, se apúbese esperanza a mí. Esa es una parte. Merendape Ayú dice que le emociona mucho y tiene... la profundidad y bastante que ver con su vida, dice, con su amada. Y bueno, ahí hacemos como un recuerdo de toda esta canción interesante, esta guaraña, y lo que nos decía también don Cuenca, que dice que esta es su preferida entre las guarañas. Nerendape Ayú.

Espectacular esto que nos sugería también Don Cuenca desde Capiatá. Se da gusto en participación de la audiencia, nos sugieren cosas, nos inspiran realmente. 15:23 ya, Azucena Blanca, Lea Cuabureí, Eyuce, Azucena, Toronjetumí. Espectacular, Jorge. Realmente la letra es, tiene una profundidad, sí, decía Don Cuenca. Eso está en mi trayectoria, está en mi vida esta canción. 15:24, les comento, reitero, Nerendape Ayú, José Asunción Flores. La música, la letra es Manuel Ortiz Guerrero. Bueno, vamos a ver qué más tenemos para comentarles. Y a todo esto, Jorge, hablando de música, de artistas, esto nos dejó Rubén Rada. Esto aparece sobre Rubén Rada, aparece un escrito en página 12 de Argentina, leyenda rioplatense, el adiós a Rubén Rada. Construyó durante más de 6 décadas una obra que llevó a el candombé y la cultura afrodescendiente al centro de la música popular. Su conexión con Argentina también quedó inscrita en su propia familia. Sus 3 hijos, Lucila, Julieta y Matías, nacieron en Buenos Aires y desarrollaron carreras vinculadas a la música y las artes, construyendo a su vez trayectorias entre Argentina y Uruguay. Ahí está, Jorge, la genialidad ya nos está poniendo esta música así al aire. Rubén el Negro Rada, conocido como El Negro, dice la información de página 12, falleció ayer a los 83 años. Su partida física genera un impacto enorme en la escena artística al tratarse de una de las figuras fundamentales de la música popular rioplatense, pero queda una obra que durante más de 6 décadas hizo mucho más que mezclar géneros. Llevó la raíz afrodescendiente del Río de la Plata a lugares donde no podía entrar. Cantante, percusionista, compositor y un performer sin igual, Rada hizo convivir candombé, rock, funk, jazz, soul, murga y música popular sin pedirle permiso a ninguna etiqueta. Nacido en Montevideo el 16 de julio de 1943, creció entre Palermo y Barrio Sur en una familia atravesada por la música y por la tradición afrodescendiente. Su padre, Raúl Rada, era repiquetero de candombe. Su madre había llegado desde Brasil y cantaba en una escuela de samba. Y desde muy chico los tambores formaron parte de su vida. Con sus primos tocaba en la calle y alrededor.

0: alrededor de los 10 años comenzó a salir con comparsas como Añoranzas Negras y Morenadas. En palabras del propio Rada, y después vamos a escuchar un poquitito también para homenajear a Rada, yo soy candombe y nací en el candombe. El tambor siempre estuvo en mi casa, es algo natural en mí. Soy orgullo y conciencia negra, su orgullo y conciencia negra lo llevaron en numerosas oportunidades a posicionarse y denunciar el racismo en sus obras. Por ejemplo, con el éxito ¿Quién va a cantar?, del disco homónimo, donde sentenciaba: cuando el racismo no tenga parientes, me sentiré orgulloso de la humanidad. O en el tema Sudáfrica, canción antigua del álbum Montevideo 1996. Entonces, un poco homenajeando, recordando a Rubén Rada, falleció a los 83 años. Rubén el Negro Rada. Bueno, aprovechando también, ya son las 15:27, siempre en la participación de la audiencia. Buenas tardes.
1: Buenas tardes, don Luis Fernando.
0: El pilarense.
1: En el día de la Guarania.
0: Sí.
1: Y yo vivo justamente donde él estuvo antes de vivir en Asunción, Carlito Miguel Jiménez, ¿no? En la casa de una tía él vivía. Y ahí es mi hogar ahora. Tengo ese honor, ¿verdad? Y quedó el lugar donde él vivía, pero no. Acabo de pusieron en la esquina misma, y no era ahí donde él vivía, era hacia el patio y quedaron todavía quedó, digamos, la habitación de dos ambientes con esos ladrillos antiguos. Pero ahí está, ¿no? Hay otro que le hicieron en una de las plazas de Pilar. También hay otro lugar en homenaje a él. Y bueno, es un gran día para los amantes de la música, ¿verdad? Amantes de la guarania especialmente. Entonces hay que felicitarle a toda esa gente. Y mucho más, por supuesto, a los que componen y a los que interpretan. Es uno de los elementos más fuertes de nuestra identidad. Más fuerte, digamos. Así como el idioma, guaraní, las comidas típicas, nuestras costumbres, ¿verdad? Yo que en el fondo, así mirando de afuera nomás, o mirándonos en el espejo, creo que el paraguayo es un hombre feliz a pesar de todo esto bárbaro que tenemos como politiquero, ¿verdad? No hablo solamente de el actual, sino casi de todos los anteriores. Desde que entraron acá los partidos políticos no supieron manejar. La política es buenísima. Hasta se la tilda de sagrada. Cuando vas por servir al prójimo, para servir al prójimo. Y entonces no, yo no les veo, sí que hubo algunas personalidades que ellos ensalzan, pero no hay un solo varón después de la guerra que diga que trabaje. Dice sí, hablan de grandeza y habla de gigante como el actual, ¿verdad? Pero ya pudo, o asaltaba yo donde estaba, y todos los días, y ese es el gran tema, y la gente está cansada de ellos, y de ella también, y me la cuñada. Quería saludar, hermano, en este gran día de la guarania. Yo también soy músico aficionado, ¿verdad? Empecé muy tarde nomás porque tenía prohibido en casa, en mi hogar también. A los 18 años compré para mi guitarra, cuando prácticamente está habilitado ya para, digamos, y mi padre siempre prohibió la música y el fútbol, que me gustaba también, porque nos decía tiene que estudiar, y tiene razón, tenía razón también, porque eso nos hace más fuerte, ¿verdad?

0: casa cada uno, y ahora la gran cosa no era lo por la guitarra, era porque hemos compuesto música, ¿verdad? Participamos de los tres temas que eran, y de los cuales ganamos dos, y hay una alegría tan grande así cuando uno tiene ese logro y se llega al grado de lo que se llama la euforia, ahí te leía yo. Y para más que competimos con los músicos ya experimentados, y ese fue nuestro gran logro también, ¿verdad? Pero son anécdotas. Después no pude cultivar mucho la música, tuve ofertas también, pero preferí estudiar y trabajar, ¿verdad? Por un lado, hola.
1: Sí, ahí te escucho, Cañal, sí.
0: Por un lado, porque demasiado se tomaba, siendo un cuaíbe, ¿sí? Un michimito de olla o alemán, ¿ya? Pero los muchachos saben tomar, ¿sí? Algunos ni naikuyereye, ya está, ni naikuatay. Pero yo no. Además, a mí me ha gustado siempre más el vino, en ocasiones especiales, el vino tinto, ¿sí? Y ellos cerveza, dele. Y tal vez fue también un motivo por qué no me hice músico, ¿verdad? Además que no hay demasiado dinero en eso, en la época de las actuaciones, sí. En música moderna, principalmente acá en Pilar. En Pilar no se tocaba mucho el folclore, solamente más hacia en el interior. Cuando yo fui a Asunción ya a estudiar y a vivir ahí, fue un déficit tremendo, y ahí rápido aprendí guaraní y polka. Pero acá no, acá en el ambiente no podés tocar, a menos que toques en tu casa para vos nomás. Y me gustaba mucho, ¿sabes? Muchísimo la, me gustaba la guaraní, esa que mencionaron de Ndapeayú, India, y eso, ¿verdad? Esos son monumentos de la música paraguaya. Además, hecho por su creador, uno de ellos, el creador de la guaraña, José Asunción Flores. Así me he apreciado. Entonces, a disfrutar ese día de los músicos, espero que por lo menos tengan algún encuentro por ahí, porque son muy castigados los músicos. Lo que ellos aportan no se les retribuye prácticamente así como merecen. Y luchan también por sus derechos, pero no. Apenas es un reconocimiento, un pedazo de cartón y alguna que otra cosa, y creo que no, eso no es muy poca cosa. Pues sin la música que haríamos, ¿verdad? Y esperamos siempre el reconocimiento, pero si no está mucho con la cultura, eso que decimos, no ya premiamos a Yui, pues. Algún suicidio debería tener. No le cuye ahí, y se lo estila a veces mal, y no es así. La música es arte, cualquiera sea el género de la música, en cualquier parte del mundo. Después está ya la pintura, la escultura, y son los manifiestos más grandes del arte, ¿verdad? Y hacia ahí hay que apuntar, ¿no? No hay que apuntar a otro lado, para dentro de la educación integral que empieza en las casas, ¿verdad? Anteriormente acá yo veía, eran muy pocos los que podían comprar un piano, ¿verdad? Los pianos alemanes eran siempre carísimos y son los mejores, hasta hoy creo. Y muy poca gente podía comprar eso, más o menos el precio de un vehículo de ahora, ¿verdad? O una casita. Pero yuano está ahí. Y es el considerable, uno de los instrumentos más completos, así como el arpa. Poder florear con él un solo instrumento y una sola voz, ya. Maravilla, mujer. Una cosa, una falencia también que quiero hacerle recordar, y a mi amigo Jorge también. Yo le pido, por favor, cuando pasan al aire algunos temas que todos los días pasan, ¿verdad? Que no nos olvidemos de los creadores,

0: de quién es la letra, de quién es la música, quién interpreta. Eso es un premio grande ya para, y está al alcance de ustedes, para ese reconocimiento. Algunos quedan los hijos, los nietos, y se ponen felices cuando escuchan el nombre de su abuelo, su padre, o de él mismo, ¿verdad?, cuando es el autor. Porque se perdió, por ley, donde se obligaba, sí o sí, todos los medios tenían que decir el nombre de los autores. Después no sé por qué pasó con esa ley, debería rebuscarme un poco, y después le voy a contar. O se tachó nomás esto así, fuera de la ley, ¿verdad? Habría que ver ese don Luis Fernando.
1: Sí, sí, poder revisar un poco, ¿no?
0: Voy a revisar cómo está esa ley, o si es que se derogó, no creo que se haya derogado. Creo que los muchachos no hayan devorado. O sí. Los directores de la radio, ¿verdad? Podría ser también.
1: O nuestra desidia,
0: la omisión involuntaria también hay, ¿verdad? Para sí, ganar más tiempo, porque la radio pues también tiene que mantenerse, ¿no? Y cada minuto tiene su valor. Muchísimas gracias a Luis Fernando, y a don Jorge también, a su audiencia, mi respeto, y a disfrutar de este día.
1: Dale, muchas gracias, Cayetano. Desde Pilar, qué espectacular esto. Y él sabe mucho, un día nos podría ahondar y profundizar más sobre Carlos Miguel Jiménez. Tengo entendido que vivía en el centro de, por lo que escuché, en el centro de Pilar. Pero él mismo, ¿verdad, Jorge? Creo que así dijo Cayetano, que él está viviendo en este lugar, recordando a Carlos Miguel Jiménez, pero eso un día nos podría profundizar más. 15:39, Baqueta propone recuperar Arroyo Mburicao, y Ferreira dice, una información que aparece, NA, se acercan las elecciones municipales en Asunción y ya se ve clara la puja entre candidatos favoritos. La cita es el 4 de octubre, y son 7 esta vez los candidatos a intendente. Para la concejalía de Asunción encontramos 24 candidatos colorados y 48 en total de las listas 2 y 3 que corresponde al PLRA y Unidos por Asunción. La Junta Municipal cuenta con 24 bancas por las que deberán competir, y una propuesta interesante es la del Plan Integral de Cauces Hídricos que nos propone la candidata Rosa Baqueta, lista 3 de Unidos por Asunción. Aparece esto en EA. Dice EA que este se adelanta y contempla también la problemática que enfrentará nuestra ciudad con fenómenos como el Niño, que sabemos tendrá un impacto sobre las lluvias marcadas para primavera y verano del 2026 y 2027. Proyecciones oficiales nos hablan de riesgo de inundaciones y crecidas. Las zonas bajas y ribereñas se verán fuertemente afectadas y por supuesto que tendrá sus efectos en ciudades como Asunción, con problemas de basura, de drenaje y de saturación y colapso de su sistema de desagüe. Estos pueden prolongarse de 6 a 9 meses, lo que hace urgente y necesario prever. Y Pucutaoira, según dice acá la información ya también, que trae EA. De 6 a 9 meses, esta problemática que vamos a tener con el fenómeno El Niño. Bueno, acá me están avisando algo desde sala de prensa rápidamente. Esta noche tenemos un eclipse parcial de luna muy profundo, alcanzando un 93% en que la luna ingresará en la sombra de la Tierra. Ya veremos la luna con un color rojizo en el momento máximo del eclipse, algo maravilloso para observar entonces esta noche. Para hablar sobre este tema, qué mejor que recurrir a los que saben tanto de esto, de estas cuestiones. Estamos en línea con Blas Servín. Blas, ¿qué tal? Aquí Luis Fernando desde Radio Fe y Alegría te saluda. ¿Qué tal? Buenas tardes.
2: Buenas tardes, Luis Fernando. ¿Cómo estás? Sí mismo, tenemos hoy un hermoso fenómeno astronómico que todos lo pueden ver desde su casa. Lastimosamente la hora no nos ayuda, así que le invito igual a las personas de sus casas, ¿verdad? Vamos, le voy a ir comentando también los horarios, ¿verdad? Tenemos un eclipse de luna parcial, sí alcanza un 93%, ¿verdad? Es decir que casi total.

0: digamos, para nosotros acá en Paraguay, y sería cuando la Tierra se interpone entre el Sol y la Luna, digamos, proyectando la sombra, ¿verdad?, de la Tierra sobre nuestro satélite natural, digamos.
1: Es decir, nosotros ahora vamos a tapar los rayos del Sol hacia la Luna.
0: Sí, señor, así mismo. Entonces, ¿qué pasa? Vamos a ver una Luna, digamos, que se va a poner, se va a teñir, digamos, de un color rojo, ¿verdad? Sí alcanza, ya la alcanzaron 93%, en este eclipse sí ya lo vamos a ver casi en su totalidad con ese color, debido a que la luz, digamos, de la atmósfera de la Tierra, se filtra y desvía, digamos, la luz del Sol que entra en esa atmósfera, se va a filtrar y iría, digamos, encima de la Luna, y con eso va a poner la Luna de ese color rojo, que son los, digamos, lo que serían en el sentido, vamos a decir, ondas largas, son el color rojo, el naranja, el amarillo, son colores de ondas largas. Es decir, que estos colores salen de vuelta de nuestra atmósfera y son lo que, vamos a decir, van a teñir el color de la superficie de la Luna, ¿sí?
1: ¿Ustedes van a tener algún tipo de actividad esta noche así en forma más especializada, Blas?
0: Vamos a estar varios grupos de divulgación de astronomía. Vamos a estar en la costanera norte, ahí al costado de donde está este cartel que dice, tiene un corazón, que dice, te amo Asunción, ¿verdad? Tiene el corazón ahí, te amo Asu, está ese cartel ahí en la costanera norte, casi en el medio mismo, y ahí, digamos, hay una playa, una zona de arena, y bueno, ahí estaremos con cerca de 10 a 12 telescopios, aparte esto es visible a simple vista, ¿verdad? Pero los que quieren ir, digamos, a compartir, vamos a estar, digamos, en la costanera a partir de las 10 de la noche, y el eclipse inicia, digamos, la fase prenumbral a las 22 horas y 23 minutos de la noche de hoy, jueves 27, y digamos ya la siguiente fase, ya la parcial, digamos, donde empieza el eclipse, sería ya pasada las 11:30 de la noche, y el punto máximo donde alcanza el 93% sería a las 01:13 horas de la madrugada ya del viernes 28, y con un final del eclipse cerca de las 4 de la mañana, ¿sí? Así que los que quieren ir, vamos a estar ya a partir de las 10 de la noche, pueden ir ya a acercarse, a sacarse sus curiosidades, y bueno, ya vamos a estar seguro apuntando a la Luna, esperando el inicio del eclipse. Esto es sin costo, es gratuito para todas las personas.
1: ¿Van a colocar, cómo es, un telescopio, dos, cómo se manejan ustedes?
0: Vamos a estar entre 12 telescopios más o menos. Esto es un, digamos que varios grupos de divulgación nos juntamos y lo haríamos ahí en la costanera norte, de manera todos juntos, y tener una buena variedad y cantidad de telescopios para las personas que se quieran acercar.
1: Se ve súper bien esto, Blas.
0: Ah, espectacular, es una maravilla, algo que nos toca vivir por suerte acá en nuestra zona, ¿verdad? Que muchos eclipses pasan por nuestros costados. Bueno, ahora en agosto nos toca este eclipse de luna. Así que hay que aprovechar, ir y que la gente vaya a compartir y también aprender un poco más de tanto de la Luna o de lo que quieran saber. Pueden ir a sacar su curiosidad de lo que quieran.
1: ¿En qué parte de la costanera van a estar?
0: Vamos a estar detrás del cartel que dice te quiero Asu, ahí lo vio, hace, tiene un corazón y dice Asu ahí al lado, y estaríamos detrás mismo de ese cartel en una playa, digamos, ahí estaremos ya varios grupos de divulgación y cerca de entre 10 a 12 telescopios.
1: Ah, qué espectacular. Pero a simple vista se podría ver también, ¿no?
0: Se puede ver a simple vista. La gente en sus casas puede mirar, ¿verdad? Pero el punto máximo, vamos a decir, cuando se está poniendo teñido, se está tiñendo la luna, digamos, de un color rojizo, el punto máximo sería la 1:13 de la mañana, y se ve todo a simple vista, puedes ver, puedes mirar con lo que quieres, algo que no te puede afectar en ningún sentido ahora.
1: Sí, así que hay que aprovechar.

0: No siempre uno ve este tipo de fenómeno, Blas.
1: Sí, no, es algo hermoso, aparte una buena variedad de equipo para que la gente pueda ir y sacarse esas ganas de mirar con un telescopio. Esto es totalmente gratuito, como te dije, ¿verdad? Así que la gente puede acercarse. Al ser de un eclipse de luna, sabemos que siempre es un horario que no nos ayuda mucho para las personas. Mañana es viernes de vuelta, pero sí pueden ir aunque sea a acompañar hasta las 11, las 12 de la noche. Con mil gusto les esperamos a todos.
0: Sí, por último, Bla, agradeciendo ya este momento de conversación sobre temas así tan importantes también para la humanidad ya, y el desarrollo científico y entender estos fenómenos. ¿Algún próximo fenómeno importante que vamos a tener en la Tierra? ¿Algún tipo de cuerpo celeste que se acerca, algo por el estilo, Blas?
1: Ya por este año nada, sí, vamos a tener el año que viene, en febrero del 2027, un eclipse solar, digamos, bastante importante, visible acá en nuestro país, pero es parcial, no sería un eclipse total como lo que vieron hace poco en España, en parte de Europa, España y el hemisferio norte, pero sí sería un evento importante, que sería el siguiente que tengamos después de este eclipse de luna que nos toca el día de hoy.
0: ¿No hay peligro con ningún asteroide por ahí?
1: Nada, señor, absolutamente nada. De acá a 100 años no creo que nos visite ningún tipo de roca del espacio.
0: Bueno, te agradecemos, Blas. Entonces, esta noche hay que deleitarse, hay que mirar hacia arriba, hay que mirar al cielo también. Muchas gracias, Blas.
1: No, por favor, un gusto y a las órdenes. Un abrazo, Luis Fernando.
0: Así es, excelente, Blas, bien escucharon. Con varios telescopios, Jorge, van a observar. Se podría también a simple vista, pero imagínense tener la posibilidad con el apoyo de una tecnología, seguramente uno va a ver como cerquita, cerquita. Esta noche, entonces, eclipse lunar. Es decir, nosotros, la Tierra, vamos a tapar a la. A ver, ¿cómo se podría decir? A ver, voy a intentar. Vamos a interponernos entre el sol y la luna. Entonces, y se va a observar ese fenómeno. Así que esta noche, ¿qué decía Jorge? Las 10. A ver, voy a ver exactamente a la gente interesada si quieren mirar arriba esta noche. Dice que 22, 23. 22 y 23. Inicio fase prenumbral. Inicio del parcial allá a las 23:34, a las 11:30 ya. Y punto máximo del eclipse, 1 de la madrugada, 13 minutos, Jorge. Ahí por eso decía el que un poco complicado para observar también. Pero por ahí alguien tiene posibilidad y dice, voy a mirar un poco este fenómeno, va a tener la flamante oportunidad de experimentar con el cielo. 15:51 minutos siempre observo también, como ya les vengo diciendo, la página, una página interesante de Fray Beto, desde San Pablo, que analiza varios temas. Él es un sacerdote, es periodista, es un analista, y siempre apoyó toda la cuestión de transformar la educación popular, y también siempre luchando por una criticidad, análisis de la realidad, cómo cambiar una perspectiva cristiana crítica, etcétera, etcétera. Entonces, él tiene una página y trae esto último que escribió y analiza cuál es la novedad de esta campaña de Lula en Brasil 2026. ¿Cuál? Porque esto también nos podría ayudar, en cierto modo, Jorge, a entender de cómo construir propuestas desde un progresismo en Paraguay, por ejemplo. No es cuestión de copiar, pero para entender, porque ellos están reformulando varias cosas en Brasil, desde el progresismo, desde el Partido de los Trabajadores, 15:52 minutos, y vamos a ver cuáles son los puntos que están ya lanzaron la candidatura y van a insistir en los discursos. El título de Fray Beto es Lula 2026. La candidatura en un nuevo contexto, eso hay que atender, es una candidatura en un nuevo contexto. Lula lanzó su cuarta

Campaña presidencial en Brasil en el estadio Vila Euclide de São Bernardo do Campo, lugar donde se celebraron las históricas asambleas de trabajadores metalúrgicos a finales de los años 70 y principios de los 80. En víspera de sus 81 cumpleaños, Lula está por cumplir 81, Jorge, 81 años, busca su cuarto mandato. Más que una mera formalidad, el evento en São Paulo reveló la estrategia de una campaña que intenta equilibrar la defensa del legado con la atención a las nuevas demandas del país. Aquí está lo interesante. Dice, van a buscar equilibrar la defensa del legado, lo que el Partido de los Trabajadores, el progresismo, viene defendiendo desde hace más tiempo, históricamente en Brasil, pero también dice con atención a las nuevas demandas del país. Esta es la novedad. Lo histórico por un lado, pero también las nuevas demandas. Y vamos a ver un poco cómo ellos están entendiendo las nuevas demandas. El Lula basa su campaña en los logros de su actual gobierno. En un discurso afirmó que Brasil ha recuperado el crecimiento con una economía que supera el 3%, algo que no ocurría desde su primer mandato. La apuesta es que el recuerdo del programa de Pan y Circo de la inclusión social de la década de 2000, sumado a las acciones recientes, será un factor diferenciador para el próximo gobierno. Y atención, con esto nos puede ayudar hasta para alguno de los programas que uno quiera formular para Paraguay. Para el próximo gobierno, Lula presenta prioridades que revelan un cambio con respecto a campañas anteriores. Por ejemplo, educación y atención a las personas mayores. Lo primerito, Jorge. Educación y atención a las personas mayores. Temas con un fuerte atractivo social que reviven la tradición del Partido de los Trabajadores de implementar políticas que protejan a las minorías y a los grupos vulnerables. Lo primerito, entonces. Segundo, industria de defensa y soberanía nacional. Un cambio significativo de tono. El discurso adquirió tintes geopolíticos. Lula mencionó la necesidad de estar preparados para prevenir una posible invasión del país. Claro, está pensando fundamentalmente al tema de Estados Unidos. En tercer lugar, control sobre las tierras raras. Otro punto estratégico sin precedentes, Brasil posee las segunda mayores reservas mundiales de estos minerales, esenciales para la tecnología y la energía limpia. La promesa es garantizar que estos recursos permanezcan bajo control nacional, reflejando así el nacionalismo económico, ¿verdad? Porque un temazo hoy día la cuestión de tierras raras. Nosotros también tenemos aquí en Paraguay. Soberanía y política exterior independiente. Este es el tema central. Una respuesta directa a los aranceles y las tensiones con Estados Unidos. El plan aboga por fortalecer la defensa nacional, la autonomía tecnológica y digital y rechazar los alineamientos automáticos. Este es un baldazo de agua fría para Donald Trump. De hecho, ya sabe y le conoce bien a Lula y al Partido de los Trabajadores y a la política exterior brasileña. Pero ahora Lula reafirma esto, soberanía y política exterior independiente. Otro, revisión del sistema de enmiendas y modernización del Estado. El programa critica las enmiendas parlamentarias que en el 2026 ascendieron a aproximadamente 56 mil millones de dólares o de reales y se consideran una grave distorsión en el presupuesto. La propuesta consiste en debatir un nuevo modelo de presupuesto participativo con la sociedad. Miren, este es un tema fundamental también. Y hay que hablar mucho de esto, Jorge, me parece, y con los políticos y con las organizaciones. Hay que hacer un presupuesto participativo con la sociedad. Incluso el tema, claro, ellos están hablando para el Brasil, pero también pensando, por ejemplo, Paraguay, en las cuestiones municipales. Hay que hacer presupuesto participativo con la sociedad. Este, por ejemplo, siempre fue la bandera del PT en los municipios en Brasil. Hacer presupuesto, pero donde la gente misma diga cuáles son las prioridades para invertir en tal o cual municipio, o las famosas, que ellos dicen, las prefeituras.
continuidad con los ajustes económicos. El marco fiscal actual

cual se mantiene, pero el equipo económico está estudiando un paquete de ajustes para el primer año. Esto incluye la revisión del gasto obligatorio, las prestaciones sociales y la fórmula de ajuste del salario mínimo, temas considerados delicados. Otro tema, agenda laboral y social. El plan incluye la promesa de abogar en el Senado por el fin del horario laboral 6x1. O sea, ellos quieren acortar este tema del horario laboral, sobre todo desde el Partido de los Trabajadores. Y la reducción de la semana laboral a 40 horas, así como la creación de un sistema de protección para los trabajadores de aplicaciones y plataformas digitales. Otro, desarrollo y neoindustrialización. El enfoque se centra en la innovación, la inteligencia artificial y los minerales críticos para agregar valor y reducir las vulnerabilidades externas. El tono respecto al sector agroindustrial se ha vuelto más estratégico, enfatizando su importancia económica para la balanza comercial. Esta agenda, dice Fray Beto, al combinar cuestiones sociales con el desarrollo nacionalista, evidencia un intento por atraer votantes más allá de su base tradicional. Enarbola la bandera de la soberanía en respuesta a la presión externa y el proteccionismo como los aranceles impuestos por Estados Unidos. La posibilidad de que Lula sea elegido es uno de los temas más candentes de la política brasileña. Las primeras cifras muestran un escenario favorable, aunque complejo. Las encuestas indican que, tanto en la primera como en la segunda vuelta, Lula cuenta con ventaja en intención de voto frente a su principal rival, el senador Flávio Bolsonaro del Partido Liberal, hijo del expresidente Jair Bolsonaro, que serían de la derecha o de la ultraderecha en Brasil, incluso hoy día en el mundo, y que son aliados fundamentales de Donald Trump, evidentemente. Habla también de la, tres factores conforman el núcleo de su estrategia electoral para este 2026. Alivio financiero. El otro, reformas laborales, que es reducir la semana laboral de 44 a 40 horas. Y es popular e incluso ha convencido a los votantes de derecha que ven la medida con buenos ojos. Estabilidad económica, la sensación de que la economía ha mejorado con crecimiento del Producto Interno Bruto y menor pesimismo sobre el futuro también. Bueno, entonces dice el inicio oficial de la campaña, el 16 de agosto, la ventaja de Lula sobre la oposición sumada a una estrategia gubernamental centrada en resultados concretos. Entonces, lo que dice Fray Beto, interesante esto, tiene una línea más histórica del progresismo brasilero, pero atendiendo las nuevas demandas del país. Muy inteligente, diría Jorge, muy inteligente, ya para ponerse a tono con el contexto más actual, ir a la lista que le estaba leyendo, y lo primerito coloca educación y atención a las personas mayores. Lo primerito, Jorge, en la lista así de esta innovación ya que demuestra la campaña del Partido de los Trabajadores de Lula y del progresismo, o sea, de los partidos progresistas que forman, porque son varios también. Y esto es un poco el análisis que nos trae en su página Fray Beto desde San Paulo. 16, un minuto, nos vamos, da gusto, así mucha participación, propuestas, temas. Gracias también a allí a Jorge, que está en la parte de cabina de control. Gracias a Andrea también en la parte de producción de los entrevistados. 16, un minuto, nos vamos, hasta mañana.

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Bueno, de esta manera damos inicio oficial de esta nueva edición de Conexión Solidaria. Muy buenas tardes, buena siesta, buenos días para todos. Bueno, hoy un día súper especial. Estuvimos viendo con Jorge esta programación súper, súper especial con la guarania como inicio, porque esta semana realmente para el arte, para la cultura, para nuestra identidad con el guaraní, con el folclore, realmente estuvo muy fuerte. Toda esta semana estuvimos recordando al idioma guaraní, conmemorando el Día Nacional del Idioma Guaraní, fue el martes, bueno, el fin de semana que estuvimos con el Día del Folclore, y hoy no podía ser la excepción, 27 de agosto, Día de la Guarania, y todo esto que nos une, que nos hace realmente lo que somos, esa identidad de ser paraguayos, y bueno, recuperar un poquitito también ese amor hacia nuestra cultura, hacia eso que nos hace diferente del resto, también es como parte de esta misión. Y bueno, en ese sentido también sabemos que los jesuitas han hecho mucho aporte a la cultura, al arte, así que todo esto finalmente va de la mano. Y hablando de que todo va de la mano realmente, la guarania como parte de nuestra cultura, el idioma guaraní como parte de nuestra identidad. Y hace varios jueves habíamos hablado de que este año se sumó a la Fundación Jesuitas Misa Guaraní, esta obra misionera del padre Alberto Luna, que cuenta también con el apoyo de los jesuitas del Paraguay. Bueno, él tiene un equipo de colaboradores con quienes lleva adelante este proyecto hermoso de Misa Guaraní, que tiene que ver un poco también con esto de nuestra identidad, de poder compartir el evangelio, de poder compartir el mensaje del reino en uno de nuestros idiomas, porque recordemos que tanto el guaraní como el castellano son idiomas oficiales del Paraguay, y bueno, poder compartir de algo tan hermoso como es el evangelio en nuestro idioma guaraní realmente es algo súper emocionante, y sobre todo es un trabajo muy lindo, un trabajo que demanda también, como cualquier obra. Y entonces en ese

0: Sentido también queremos compartir con ustedes las palabras de Gustavo González, que es miembro colaborador también de Misa Guaraní. Así que vamos a escuchar qué tiene Gustavo para compartirnos.
1: Baixa para Andrea, para Andrea Sayemí, un saludo cordial a todo el equipo de Fundación Jesuitas, también a la audiencia de Radio Fe y Alegría. Era Gustavo González, formo parte del equipo de Misa Guaraní. Para nosotros es un gusto, un privilegio poder comentar, poder conversar sobre el proyecto aquí en Radio Fe y Alegría, en donde justamente fue el lugar en donde nació, digamos así, Misa Guaraní como tal. Porque una colaboradora de Radio Fe y Alegría le pidió al Valle Alberto una reflexión para los domingos. Y eso fue creciendo, Caguambe Huecatujo. Primero la reflexión cada domingo, guau, Uperireya todos los días, Uperireya Ñupumo Yerurea por WhatsApp, y así fuimos creciendo. Las reflexiones diarias, hoja dominical, insumos para la liturgia, insumos para la misa, yo para poner a veces guaraníme, otro español, justamente con el propósito de seguir trabajando la lengua, porque transmití, o que no tienen un significado directo del guaraní al español. Y cuando hablamos de transmitir la palabra de Dios, muchas veces en el idioma guaraní, jatecu, ña transmití ponavea, jatecu, ña mozarambí. Entonces, en esta semana muy especial, que recordamos el Día de la Lengua Guaraní, empezamos hace el sábado con el Día del Folclore, después el Día de la Lengua Guaraní, hoy justamente es el Día de la Guarania. Resalto el rol fundamental de Radio Fe y Alegría en este proceso, y particularmente también en este momento todo el trabajo que estamos haciendo con Fundación Jesuitas, porque cada proyecto necesita solventarse. O sea, hoy está el proyecto Oikotebeba, Oñesostene, en el tiempo. Y hay costos, por ejemplo, como mantenimiento de la página web, servicios profesionales, costo de dominio y algunos insumos impresos que tenemos que necesitan un dinero para poder llevarse a cabo. Para justamente respondiendo a esa necesidad, hace un gran trabajo la Fundación Jesuita justamente para recaudar fondos para seguir sosteniendo este hermoso proyecto. Así que muchas gracias, Andrea, por el espacio, muchas gracias a todo el equipo de Fundación y a todos ustedes, y que tengan un excelente día. Añoaja, pollo pumbarete.
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0: Bueno, de esta forma escuchamos también un poquitito cómo la radio Fe y Alegría formó parte de esta historia y forma parte de esta historia de cómo poder compartir el evangelio en nuestro idioma realmente es importante para las personas. Tenemos esa riqueza, tenemos esa dualidad, como decía Amelia, sobre el paraguayo. Nosotros nadamos en dos aguas, las europeas y también la de nuestras raíces. Así que qué lindo es poder sostener esta identidad, qué lindo es poder cuidar de este idioma que tenemos, qué lindo es poder dejar como ese legado también de nuestra cultura, ¿verdad? Porque no es solamente la herencia, sino el hecho de que nosotros también podamos cuidar esa herencia hablando en guaraní, compartiendo mensajes en guaraní. Y bueno, en ese sentido también entonces estamos haciendo como esa apropiación, como esa identidad. Y bueno, el trabajo en red que siempre decimos también, que como fundación nosotros somos parte de una red, como fundación estamos al servicio de las obras de la Compañía de Jesús, y en ese sentido también estamos muy contentos de poder estar al servicio de Misa Guaraní. Y bueno, hacer extensiva la invitación a todas las personas que están escuchando, a nuestros socios también, comentarles que su aporte también puede sumar a Misa Guaraní. Las personas pueden asociarse a la Fundación Jesuitas y pueden pedir que directamente esa donación vaya a esta obra misionera, a esta obra evangelística también, ¿por qué no?, que está llevando adelante el querido Pailuna. Y bueno, en ese sentido también queremos compartir con ustedes el testimonio de la señora María. Hace poquito fuimos a visitar San Ignacio y también fuimos a visitar Encarnación. Y en Encarnación, en la Casa de Retiro, Betania, un lugar súper, súper lindo, bueno, ahí coincidimos con la señora María y ella nos comentaba que ella es socia de la Fundación aportando directamente para Misa Guaraní. Así que no podíamos dejar escapar la posibilidad de poder registrar eso. Así que hoy vamos a compartir también con ustedes este testimonio.
1: Dame tu amor y gracias.
2: Buenas tardes. Mi nombre es María Duarte. Soy psicóloga, docente de la Universidad Nacional.

Todos los días la escucho y comparto también con los demás que saben hablar el guaraní o que les gusta escuchar en guaraní. Y porque soy paraguaya, en primer lugar soy paraguaya. Y mi lengua nativa es soy guaraní hablante desde mi familia, ¿sí? Entonces eso me motiva y hablo mucho el guaraní, me gusta y escribo también. Sí, eso es mi trabajo. A todos los que le gusta escuchar misa en guaraní, yo le envío. Y ahí el secretario del padre va uniendo ¿cómo se puede decir? Al grupo, al equipo, ¿sí? Ahora son varios la gente que escucha.

Y bueno, el guaraní, como decíamos hace rato, no es solamente una lengua, sino que es parte de nuestra historia, es nuestra cultura, es nuestra raíz y es desde aquello que somos. Entonces, poder vivir también nuestra fe desde nuestra cultura también nos fortalece, ¿verdad? Y bueno, quizás escuchar nuestra lengua en un espacio de fe también nos recuerda lo importante que es nuestra identidad, que es algo que no simplemente recibimos del pasado, sino que es algo que estamos llamados a cuidar, a valorar y a transmitir. Y qué lindo realmente este deseo de la oyente de compartir el Evangelio en guaraní. Qué lindo que alguien haya dicho, sí, yo tomo este desafío y bueno, ya tiene 7 años, decía el Pai Luna, esta misión, esta misa guaraní. Así que muy contentos por eso. Y bueno, hablando de cuidar, de acompañar también, hoy queremos conversar, compartir con ustedes un poquitito sobre algo que también recordábamos mucho la semana pasada, porque creo que el santo de este mes nos ayuda a recordar, nos ayuda a revalorizar, nos ayuda a entender también algo súper, súper importante que es la solidaridad, ¿verdad? Muchas veces nosotros pensamos que ser solidarios significa simplemente ayudar cuando alguien necesita. Y si bien es ayudar, eso es una parte de la solidaridad. Porque si vamos a meternos así en lo profundo, la solidaridad va mucho más allá. Implica poder mirar al otro, poder reconocer su realidad y decidir que esa realidad también a nosotros nos tiene que importar. Es la decisión de mirar al otro y de decir, me duele lo que a vos te duele, me entristece lo que a vos te entristece y me conmueve, pero me mueve a hacer algo la realidad que vos estás pasando. Entonces, San Alberto Hurtado, este jesuita chileno, tuvo una vida marcada por el servicio justamente hacia los más vulnerables. Entonces, a través de ese servicio, él descubre una consigna que es un poquitito ese legado también que él deja de hacernos recordar constantemente qué haría Cristo en mi lugar. Y creo que si empezamos a practicar eso, verdaderamente este mundo va a poder ser un lugar mejor, un lugar más agradable. Y bueno, quizás esta pregunta sea también una forma de poder entender lo que es la solidaridad, poder entender que cuando vemos una necesidad, a lo mejor no podemos resolver todo, pero podemos preguntarnos qué es lo que puedo hacer yo, o de qué manera yo puedo acompañar, o cómo puedo aportar a cambiar ese mal momento, o esa mala situación, o esa mala condición en la que está mi hermano, en la que se encuentra mi hermana, ¿verdad? Lo importante es que la necesidad del otro no se suelta o no se deja o no le dejamos a otro que capaz pueda intentar hacer algo, sino que apropiarnos nosotros de eso y bueno, con lo poco que tengo, ¿qué puedo hacer, verdad? Y acá también nosotros podemos mirar un poquitito a San Ignacio, que él sí que nos dejaba una enseñanza mucho más directa, que en todo tenemos que amar y servir. Son dos acciones que no pueden ir separadas, no van en paralelo y van de la mano. Nosotros amamos y porque amamos servimos al otro. O nosotros servimos porque le amamos. No podemos separar el amar y servir. Y qué lindo poder fusionar estas enseñanzas, tanto de San Alberto como de San Ignacio, para poder desafiarnos a más. Porque cuando verdaderamente reconocemos al otro, cuando nosotros comprendemos que su vida tiene dignidad y valor, entonces nosotros naturalmente queremos obrar de otra forma, queremos servirle, queremos amarle, porque entendemos que el otro también es importante, tanto o más que yo, ¿verdad? Y eso en gran medida es lo que nosotros queremos hacer también desde la Fundación Jesuitas, poder tender puentes entre quienes pueden ayudar y quienes necesitan ser acompañados. Y realmente eso resume muchísimo lo que es la misión de la Fundación Jesuitas. Englobando un poquitito esto del amor, del servicio, de la solidaridad, nosotros lo que hacemos es conectarle a esa gente que dice, yo tengo algo para dar. A lo mejor no es mucho, como decía hace rato María, no es mucho el aporte que doy para misa guaraní, pero eso poco que doy, doy de corazón y doy confiando en que va a servir para algo mucho mayor. Y bueno, en esa consigna nosotros buscamos siempre
personas que

Nemba ente voy de popero moi. Qué linda. Realmente qué lindo se escucha nuestro idioma. Los rezos, la palabra tiene un como un significado, no sé si diferente, pero como que llega más al corazoncito.

tengan esa voluntad para dar, para compartir de lo mucho o poco, y bueno, poder conectarle con esa gente que, así como en la época de San Alberto eran vulnerables, bueno, hoy tenemos todavía personas que están en ese lugar de vulnerabilidad, en ese lugar de olvido, en ese lugar donde su dignidad no es valorada, en ese lugar donde, habiendo gente que debería de cuidar sus derechos, bueno, miran para otro lado. Entonces ahí es donde la fundación entra a poder trabajar, a poder ser parte de esta misión y, bueno, conectar a los que tienen con los que necesitan para poder construir también este Paraguay que tanto soñamos. Pero no solamente se trata de Paraguay. Como compartíamos también en programas anteriores, la Fundación Jesuitas es una oficina de desarrollo que forma parte de la Red Claver. La Red Claver, que es la red de todas las oficinas de desarrollo a nivel Latinoamérica, a nivel Caribe, donde están los jesuitas. Los jesuitas están por todo el mundo y, bueno, hay redes de oficinas de desarrollo. Está la Red Javier, que es de la parte de Europa. Y bueno, aquí en Latinoamérica y en el Caribe está la Red Claver. Y nosotros formamos parte de esto. Y formamos parte también entonces de toda Latinoamérica. Y si bien nuestro trabajo como tal siempre está enfocado en Paraguay, hay momentos en donde tenemos que romper un poquitito esa barrera de las fronteras y mirar también por la necesidad del hermano que está un poquitito más alejado de nosotros territorialmente, pero que también abraza la misma espiritualidad, que también abraza esa misma misión también, que también abraza la misma necesidad y, bueno, ese deseo de poder amar y servir. Y en ese sentido, queremos recordarles que la Fundación Jesuitas, en conjunto, ¿verdad? Aquí con la radio, con la Oficina Nacional, con el CEPAC también, estamos viendo la forma de recaudar la mayor cantidad de objetos, ya sea prendas de vestir, calzados, también artefactos eléctricos, para poder hacer una feria solidaria. Recordemos que esta no es la primera feria solidaria que estamos haciendo. La más reciente fue a favor de Venezuela, porque Venezuela, Colombia, Perú, bueno, todos pasaron por esto del terremoto y, bueno, sabemos que si bien fue muy reciente entre Venezuela y Colombia, la naturaleza no nos dio ese espacio. Entonces, por eso es que volvemos a pedir a las personas que, si tienen cositas en su casa que puedan servir para poder dar una segunda oportunidad a través de una feria de segunda mano, bueno, que puedan acercar todo lo que tengan, todo lo que quieran colaborar con nosotros para nuestra feria, que va a ser el viernes 4 de septiembre, aquí en la Oficina Nacional, en el estacionamiento de la radio Fe y Alegría. Y comentarles un poquitito que esta semana, el día de ayer, los compañeros de la Fundación Jesuitas estuvieron recorriendo el barrio, repartiendo folletitos para que más personas puedan enterarse de esta colecta que estamos haciendo. Y la mayoría de las personas conocían el lugar por la radio. Era, ¿dónde están ustedes? Y se les explicaba, ah, sí, en la radio. Y sí, así que la radio realmente es referente en el barrio. Así que, señor, señora, si usted está escuchando, quiere colaborar con Fundación Jesuitas, estamos en el mismo edificio, solo que un piso más arriba. Entonces, de igual forma, venir a la radio es también venir al edificio donde está la Fundación Jesuitas. Y bueno, pueden acercar todo lo que tengan, todo lo que pueda servir, que esté en buen estado, para que podamos poner en venta y, bueno, traducir esa ropa, ese electrodoméstico en dinero, que al final se traduce en ese compartir de esperanza, de solidaridad para nuestros hermanos de Colombia en este caso. Arrancamos con Venezuela, bueno, ahora estamos con Colombia. Abrazamos a Colombia y, bueno, estamos aquí acompañándolos con oración, con rezo, pero también con este gesto de solidaridad que tenemos que hacer en forma de feria, porque no tenemos la forma de enviar alimentos y cosas que ellos necesitan. Entonces, por eso hacemos la feria. Así que todos invitados a que puedan sumarse. Hasta el 2 de septiembre estamos recibiendo todos los artículos que se puedan. Y bueno, el viernes 4 aquí en el estacionamiento, entonces vamos a estar feriando. Comentarles que ya recibimos la donación de muebles también para oficina y, bueno, algunos muebles para la casa. Así que
todo, de todo van a poder encontrar y todo a un precio súper, súper simbólico y más que nada

con este propósito mayor detrás, que es compartir esa esperanza y esa solidaridad con nuestros hermanos de Colombia. Así que ya está hecha la invitación para los que quieran sumarse.

Bueno, ay, hoy ya pegué el micrófono 3 veces por ahí, Jorge ya me mira mal, perdón Jorge. Bueno, seguimos con Conexión Solidaria. Y bueno, hablando de solidaridad también, hablábamos hace rato de la feria a favor de nuestros hermanos de Colombia. Y bueno, también traemos otra forma de compartir esa solidaridad a través de la tradicional rifa de fe y alegría. Esta es una hermosa forma de poder ayudar, es una oportunidad también que tenemos nosotros de poder ayudar, porque a través de pequeñas acciones nosotros podemos convertir algo chiquito en algo mucho más grande. Entonces, en ese sentido también recordar que cada rifa de fe y alegría, cada adhesión está a 10.000 guaraníes y bueno, comprando un número, participando de la rifa con premios hermosos que enseguida vamos a recordar, vos participás, compras tu rifa, tu número y estás colaborando directamente con una misión que busca brindar oportunidades a niños, niñas y jóvenes. Porque detrás de cada número realmente hay mucho más que una posibilidad de ganar el premio. El premio mayor, que es un auto 0 kilómetro cada vez que pasamos acá en el estacionamiento, porque acá ya está el premio mayor, es como que todos decimos, esa camioneta va a ser mía, ese auto va a ser mío.

Pero más allá de comprar la rifa para ganar un premio, tenemos que entender que es la posibilidad de poder seguir sumando en las escuelas, en los docentes, en los estudiantes y por sobre todo en las comunidades, porque hay una apuesta por la educación como un camino para poder construir un futuro con más oportunidades. Acá no se trata solamente de suplir necesidades básicas, sino de poder dar esa condición ideal para seguir aprendiendo, porque nosotros creemos que realmente la educación es lo más importante para que una persona pueda cambiar su futuro, para que pueda crecer en esa dignidad. Bueno, la educación le va a dar esas herramientas. Por eso es que para nosotros es muy importante poder seguir apostando a Fe y Alegría. Y bueno, cada rifa es esa oportunidad, cada número que vos adquirís es esa posibilidad de darle al hermano, de darle al que está más vulnerable esa posibilidad de construir un futuro mejor. Así que si todavía no tenés tu numerito, te invitamos a que puedas comprar la mayor cantidad de números. Como siempre se dice, mientras más numeritos compras, más posibilidades hay de que puedas ganar. Y bueno, quizás tu número tenga el premio, puede ser, ¿verdad? Pero desde el momento que vos compras esta rifa, ya estás ayudando a que la educación siga abriendo camino. Así que en ese sentido te invitamos también. La rifa Fe y Alegría está por todas las escuelas, por todos los centros educativos de Fe y Alegría. Tenemos en la radio, tenemos en la fundación. O sea, vos venís al edificio de la radio y en tres pisos diferentes vos podés ir a comprar tu numerito. Así que hay que ver. Lo que no sé es quién vendió el número ganador del año pasado. No sé si fue Adrián, me parece. Sí, alguien de Fe y Alegría vendió el número que salió con el auto. Así que, señor, señora, no pierda la posibilidad de tener un auto 0 kilómetro a 10.000 guaraníes, pero sobre todo a seguir apostando. Si acá Jorge ya me muestra que tiene que vender también su rifa. Acá todos tenemos una mini meta, pero que justamente va para esta meta más grande de poder vender la mayor cantidad de números para seguir apostando hacia esto que es la educación, hacia estos chicos de Fe y Alegría. Realmente en cada escuela de Fe y Alegría hay contextos diferentes, pero en común lo que tienen es esto de la educación popular y sobre todo de recibir eso que ellos necesitan para poder seguir creciendo, para poder seguir aprendiendo. Acá Jorge me está mostrando que él a full está vendiendo, así que vengan nomás, sí, sobran numeritos, capaz que ahí esté el número ganador. Y bueno, entre los 30 premios. Tenemos el auto 0 kilómetro, que yo creo que todos perseguimos ese premio. Pero también tenemos una moto, hay aire acondicionado, somier, bicicletas, hay juego de joyas, hay un sillón rústico que es de Paipuku que tiene trabajos hermosos dentro de la escuela. Bueno, hay dinero, cheque. Tenemos de varios montos. Hay una freidora, celular, horno eléctrico, lavarropas, guitarra clásica. Hay kit de hipermercado Luisito, que es el que se puso la camiseta así con Fe y Alegría. Y bueno, a Luisito le solemos ver en varias actividades también. Tenemos televisión, reloj, cafetera, mesita de luz, parlante, microondas, ventilador, vale de calzados, cartera de cuero, bueno, un montón de premios, realmente 30 premios, uno más lindo que otro realmente. Y bueno, por 10.000 guaraníes puedes participar del sorteo. Y recordarles que esto se sortea el 16 de octubre, así que tenemos tiempito todavía para seguir adquiriendo esta rifa, que por sobre todo tiene este fin mayor, este propósito hermoso de poder seguir apostando por la educación. Así que bueno, vamos a una última canción, creo yo, ¿sí? Mientras seguimos vendiendo más rifas.

Bueno, realmente hoy yo creo que cada canción, como cada programa, ¿verdad? Pero como que cada canción hoy le da esa fuerza a lo que realmente queremos transmitir el día de hoy. Y es que en realidad es eso, ¿verdad? Sin miedo poder arrojarnos a la gracia del Señor, sin miedo poder asumir esto de ser parte de algo mucho más grande, ser parte de una misión, ser parte de esa gente que no mira al otro lado ante la necesidad que tiene el hermano, sino que nos empezamos a preguntar qué podemos hacer, cómo podemos hacer para ayudar al otro, qué puedo darle yo, que por más de que pareciera que no es mucho para esa persona, puede significar todo. Y bueno, a través de cada buena acción también nosotros estamos mandando un mensaje al mundo. Es que Él, Cristo, Él es la luz que nunca se apaga. Entonces, con cada buena acción también estamos extendiendo el reino de Dios, recordando que Él está presente en todas las cosas, que Él está presente en lo pequeño, en lo cotidiano, en lo común. Y bueno, poder transmitir eso realmente es un privilegio que tenemos y que ojalá podamos asumir desde un lugar lindo, desde el lugar del amor, desde el lugar de extender la mano, desde el lugar de ser solidarios, desde el lugar

lugar de poder decir, bueno, renuncio un poquitito a lo mío, renuncio un poquitito a mi cansancio o a lo que yo quiera hacer por amor a la otra persona y bueno, por poder compartir este mundo dentro de algo más lindo, ¿verdad? Siempre va a haber feas noticias, a lo mejor problemas, pero bueno, en esas pequeñas buenas obras podemos ver la misericordia, la gracia de Dios, así que qué lindo poder compartir eso, ¿verdad? Entonces, rememorando un poquitito, porque realmente el tiempo pasa muy rápido acá, pero comentando un poquitito, arrancamos hoy con un bloque de guaranías, con nuestra lengua guaraní, recordando un poquitito este proceso de misa guaraní, de que esto empezó realmente aquí en Radio Fe y Alegría, desde el deseo de una oyente, y bueno, hoy día es una obra misionera hermosa, y bueno. También recordamos un poquitito lo que San Alberto nos enseñaba sobre la solidaridad y eso nos ayuda también a recordar la importancia que tiene Fe y Alegría en las comunidades, en los centros educativos, en la vida de cada estudiante que forma parte de esa escuela. Y bueno, fusionamos ahí un poquitito la enseñanza de San Alberto con San Ignacio también, estos hombres que nos recuerdan que la fe no puede quedarse solamente en palabras, sino que estamos llamados realmente a movernos, a hacer algo cada día, que no significa que tengamos que hacer todo a la vez, pero sí determinarnos y hacer una pequeña acción, aunque sea por el bien del otro, ¿verdad? Que eso tiene que convertirse en vida, que eso tiene que convertirse en servicio, bueno, que tiene que convertirse en ese amor concreto. Y realmente a través de la Fundación Jesuitas, a través de las obras sociales que también acompañamos, que es Fe y Alegría, que es el CEPAC, Misa Guaraní también, que se sumó este año, y a través de las distintas obras, la Red Juvenil, a través de las vocaciones, a través también de los colegios, todo lo que forma parte de la Compañía de Jesús. Realmente es ese movimiento en pos de algo mejor. Y como oficina de desarrollo, también buscamos siempre la forma de poder seguir recaudando, la forma de poder seguir recibiendo la ayuda de tanta gente de buen corazón, de tanta gente que dice, yo quiero aportar con mi granito de arena. Y bueno, nosotros seguimos canalizando todas esas ayudas para que puedan llegar a esas necesidades, para que se puedan cubrir esas necesidades que existen, necesidades que son muchísimas, que no se van a acabar, pero bueno, creemos que gracias al buen corazón de nuestros donantes individuales, nuestras empresas, socias también, y a través de tanta gente que se suma a través de una campaña o gente que viene a comprar en la feria solamente sin ser socia, bueno, todo eso suma para que nosotros podamos seguir siendo el puente que une corazones y sobre todo para que podamos ser parte de este Paraguay que tanto soñamos. Así que esa es una forma de amar, es una forma de servir y es una forma también de mirar a través de los ojos de Cristo, ¿verdad? ¿Qué haría él ante la necesidad? Y bueno, eso trasladar también a nosotros, ¿qué haríamos nosotros si estuviéramos en el lugar de Cristo? ¿O qué haríamos si fuese Cristo el que necesita? Bueno, ahí estamos extendiendo también la mano. Así que realmente un programa un poquito muy hacia lo espiritual hoy, pero creo que eso nos ayuda también a avivar un poco la llama y a recordar por qué hacemos lo que hacemos, para quién lo hacemos, y bueno, que eso nos ayude esta semana a poder hacer todo lo mejor y dejar todo, todo, absolutamente todo en manos de Dios. Así que nos vamos despidiendo ya súper rápido. Ya escucho la música más fuerte también y bueno, nosotros salimos de acá y vamos a ir a ver a quién le podemos vender las rifas del querido Jorge. Así que gracias Jorge por acompañar una vez más Conexión Solidaria y nosotros nos encontramos dentro de 15 días.

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0: Presentamos la segunda parte de la entrevista con Karina Benítez, comunicadora de casi 30 años de trayectoria. Y también, como una ocasión especial, se ha sumado el periodista Omar Bogado en esta segunda parte. Que disfruten.
3: Bueno, la audiencia no está acá en la cabina físicamente con nosotros, pero mientras estábamos hablando yo estaba observando el brazo de Karina Benítez. Y bueno, ella tiene una pulserita que tiene una imagen muy linda de Carlos Acuti. Entonces ahí nace también mi curiosidad de ¿por qué, verdad? Porque yo creo que cuando ya tenemos algo físico en nuestro cuerpo, ya sea una cadenita con... Generalmente es la letra del nombre de alguien que queremos o de nuestro nombre, ¿verdad? Pero ya exteriorizamos, es porque algo pasó en nuestra vida. Hay algún tipo de conexión, alguna experiencia. Entonces, mi pregunta sería, ¿hay alguna experiencia, vínculo con Carlos Acuti?
4: Sí, hay y es... No sé cómo explicar, ¿verdad? Es una experiencia divina, yo le digo mi santito bello, porque yo le siento a él como si yo fuese su mamá, ¿verdad? Porque tengo un hijo de 17 y me identifico mucho con la mamá de San Carlos Acutis. Yo le conocí a San Carlos Acutis el año pasado, en el 2025, sí, en enero. Cuando iba a ser canonizado, después no pudo ser canonizado en la fecha en que tenía que haber sido porque se enfermó el Papa y todo. El Papa Francisco falleció, bueno,
3: ¿Y cómo,
4: asumió
3: cómo fue
4: el
3: que
4: Papa
3: le conociste?
4: León.
3: ¿Te saltó así en redes? Porque es un santo que recién se está dando a conocer, sí. Entonces te saltó en redes, o ¿cómo fue que le conociste?
4: Se iba a hacer acá en Asunción una serie de visitas. Hay un grupo de amigos de San Carlos Acutis que venía ya trabajando en hacer recorrer su reliquia y sobre todo dar a conocer la historia del santo. Del que iba a ser santo, porque en aquel entonces todavía no era santo. Entonces, como parte de una cobertura periodística, yo me fui al santuario de Shosta, que justamente fue el lugar donde iba a empezar esa gira por diferentes parroquias del departamento central, del interior del país. Esto fue en marzo del año pasado, ¿verdad? Pero antes ya había hecho yo un tipo especial de la vida del Beato Carlos Acutis, que iba a ser canonizado por el Papa Francisco.
5: ¿Eso era para?
4: Para el noticiero.
5: Para el noticiero.
4: Para el noticiero del medio donde yo estaba.
5: Sí.
4: Bueno, y entonces ahí le empecé a conocer, o sea, yo no tenía idea de quién era el Beato Carlos Acutis, que era el que le decían el apóstol, el ciberapóstol, le decían el
5: influencer
4: de Dios, el influencer del Papa y todas las calificaciones había y por haber, ¿verdad? Y todo tenía relación con lo digital, con la comunicación y con la fe. Entonces fue, yo me sentí muy identificada con él porque justamente lo conocí así, haciendo una cobertura periodística.
3: Los caminos de la vida.
4: Los caminos de la vida. Entonces yo en ese entonces estaba siguiendo no un tratamiento, sino que un control estricto cada 6 meses. Me hacía estudios mamarios. Porque 2 años antes me habían encontrado en ambas mamas nódulos, varios nódulos en ambas mamas. Eran nódulos benignos, eran chicos todavía, pero eran nódulos.
3: Exacto.
4: Y sabemos que los nódulos

0: en cualquier momento pueden despertar y de ser benigno pasa a ser maligno. Entonces siempre yo tenía que hacerme los estudios cada 6 meses y corroborar de que estaba todavía ahí, de que no pasó a otra estancia.
1: Supongo vivir con el temor
0: Era
1: también, ¿verdad?
0: impresionante, era un estrés mental increíble, era rezar todos los días, pedir que por favor que eso se quede nomás ahí, que porque yo también tenía esa presión familiar, porque yo tenía antecedentes familiares de cáncer de mama en mi familia, mi abuela materna y mis dos tías
2: Ah,
0: maternas.
2: mira.
0: Entonces era así como una presión, yo sabía lo que se sufre toda la familia, que son años de
2: Tratamiento.
0: tratamiento, que a veces estás recontra mal, después salí otra vez de eso, después volvés otra vez a caer. O sea, es un estrés impresionante, ¿verdad? Tanto físico y más mental. Entonces yo venía así, ya iba a cumplir 3 años de llevar eso, ¿verdad? Sobre mis espaldas y toda mi familia también, ¿verdad? Y en marzo se hizo la presentación se hizo una misa muy linda con la presencia de la reliquia de primer grado de San Carlos Acutis, que era un mechón de su cabello. Y también una exposición de la investigación que él hizo en vida. Él investigó 158
2: Milagros
0: milagros
2: eucarísticos.
0: eucarísticos en el mundo y los puso todos así en una página web que él creó. O sea, todo fue
1: Wow,
0: así en forma
1: increíble.
0: autodidacta. Utilizó la tecnología para el bien, para difundir las cosas de Dios y sobre todo para ponerle en el lugar que se merece a la Eucaristía, porque él era, Dios mío, él era de misa diaria. Sus padres no eran creyentes,
1: ¿No?
0: no.
1: Ni tampoco.
0: Sus padres no eran creyentes, la gente que le cuidaba no, ni ahí con la fe católica, pero él manifestó esa inclinación hacia el amor, sobre todo hacia la hostia, hacia la Eucaristía, y ayudarle a los demás. Dice que todos los días, así al salir de la misa, ya se iba, recorría los hogares, llevaba cosas, o sea, por más de que estaba ya empezando con su enfermedad, porque él murió muy joven, a los 16 años, estaba por cumplir 16, creo que cuando falleció, y de leucemia.
2: De leucemia.
0: Sí, súper galopante, pero incluso hasta las últimas horas él dio así cátedras de lo que era el cielo.
2: Que la
0: De
2: Eucaristía, decía,
0: sí, de lo que
2: es
0: se
2: una
0: sentía
2: autopista a
0: al
2: Dios.
0: cielo. Esa fue su autopista al cielo. La Eucaristía le sirvió para llegar más rápido junto a Dios. Y tantas cosas que dejó, tanto legado, y a mí todo eso me pareció así súper lindo, que haya un referente juvenil sobre todo que le anime a los jóvenes a seguir en este camino de la fe. A mí me encantaba. Y en marzo yo participé, ¿verdad? De ese evento y participé de la misa, me quedé a la misa, estuve ahí y me acerqué a la reliquia de San Carlos Acutis y le pedí con tanta fe, pero así, no sé, lloré luego enfrente y le dije, por favor, saca de mi cuerpo, elimina de mi cuerpo todo lo que está mal. Así fue, elimina de mi cuerpo todo lo que está mal. Así le pedí. Y
2: Qué fuerte.
0: después, a finales de agosto, me tocaba nuevamente
1: Control. Control.
0: controles, la mamografía y la ecografía mamaria para seguir controlando los nódulos. Me voy, entro, empieza el doctor a inspeccionarme y era un doctor así muy conocido, es verdad, ya tiene sus años de trayectoria haciendo ese tipo de estudios.
2: Claro.
0: En un lugar también reconocido médicamente, y empieza él. Yo le llevo, porque siempre tenés que llevar todos tus
1: Claro.
0: estudios anteriores, ¿verdad? Y
2: Totalmente.
0: él empezaba a mirar poco, Y empezaba a revisar. Una mamá, otra mamá, después volvía otra vez, después

0: Así, ¿y qué es lo que pasa, doctor? Es que no sé qué es lo que pasa. Bueno, empezó otra vez. Venimos, fulana, le llamó a su
1: Vos
0: asistente,
1: no
0: empezó.
1: entendías qué pasaba.
0: Yo no entendía porque no salía nada.
1: Tenías miedo.
0: Obvio que
1: Seguro que
0: tenía miedo
1: sí.
0: porque yo decía, no, no sé, hay algo feo que no me quieren decir. Y él empezaba, pero acá tenés. Y entonces, ¿qué hizo la asistente? Le decía, acá en el radio tal cosa, doctor. Bueno, entonces ahí él empezaba a buscar porque en los estudios pues te marcan el lugar exacto donde está tu nódulo. Entonces él empezaba a buscar ahí. Primero hizo una revisión general, no encontró nada. Después volvió a hacer con las direcciones ya ahí de lo que le marcó el último estudio. Empezó nuevamente a buscar en cada dirección donde supuestamente tenía que estar el nódulo. No encontraba. Hizo una tercera revisión otra vez para que no se diga luego que no revisó. Y me dijo, ¿quién es tu doctora, fulanita? Ah, yo le conozco, sí, siempre solemos estar en los seminarios de mastología. Bueno, decirle a tu doctora que yo no puedo inventar nódulos, me dijo. Acá no veo nada, en ninguna de las dos mamás. No hay nada, ni un solo nódulo. Y yo tenía varios, tenía cuatro en uno y tres en otro, creo que era así, ¿verdad?
1: Pero no era tampoco la primera vez que ibas con él.
0: Era la primera
1: Era
0: vez
1: la
0: que
1: primera
0: iba
1: vez
0: con
1: que
0: él,
1: iba con él.
0: sí. Era la primera vez que iba con él. Yo me solía hacer en otro lugar, pero siempre con gente diferente.
1: Ya, ya,
0: Porque
1: ya.
0: te
1: Claro,
0: toca el médico
1: claro.
0: que esté de
1: Claro.
0: guardia. Pero este doctor, o sea, era un doctor
1: Era,
0: ya
1: claro.
0: entrado en años, que ya estaba
1: Entiendo.
0: haciendo, no, era la primera vez que estaba haciendo, no, era una
1: Claro.
0: persona joven que
1: Que
0: agarró
1: también por eso
0: recién el
1: recurriste a
0: aparato.
1: él.
0: Sí.
1: Claro, total.
2: Dios, ¿y cómo vos te quedás con esa
0: Y yo no
2: respuesta?
0: sabía qué hacer. Salí de ahí, no sé, le agradecí 10.000 veces a Dios y obviamente lo único que yo me acordé fue que yo le pedí a San Carlos Acutis que elimine de mí y yo dije, pero no puede ser tan rápido. No puede ser que sea tan rápido. Porque lo que yo le pedí fue en marzo del 2025
2: Claro.
0: y él a fines de agosto me concedió, o sea, intercedió ante Dios para que haya un milagro en mi vida.
1: ¿Eso fue
0: Pues yo lo
1: instantáneo
0: considero un
1: traer
0: milagro.
1: el
0: Yo siempre
1: recuerdo?
0: digo, elijo creer, porque la gente pues te dice, ah, no, pero eso puede llegar a pasar. No, la doctora, mi mastóloga, me dijo, ¿vos crees en Dios? Sí, doctora, claro que creo. Y le comenté que yo le pedí a San Carlos Acutis y me dijo, me acuerdo que cuando me fui a mostrarle septiembre y alguito, no recuerdo bien la fecha de canonización de San Carlos,
1: Que creo
0: pero
1: que fue en
0: creo que fue.
1: abril, ¿no?
0: Sí, no recuerdo bien.
1: Sí.
0: Bueno, lo que sé, yo soy malísima con la fecha, tengo que
1: Tranquila,
0: anotar.
1: tranquila, porque cuando vos le rezaste él era beato.
0: Él era beato,
1: Claro,
0: sí.
1: todavía no.
0: Bueno,
1: Sí.
0: y faltaban unos días, creo, cuando yo me fui, algo así fue. Recuerdo que faltaban unos
1: Claro.
0: días para su canonización y me dijo, bueno, anda a la misa, prendele una vela a tu santo y agradece porque esto no pasa.
1: Te
0: O
1: dijo la
0: sea, esto
1: doctora.
0: no es normal, me dijo. Porque hay gente que te dice, no, te hizo mal el estudio.
2: Claro,
0: Pero él hizo
2: la
0: una,
2: gente no cree.
0: claro, de todos los comentarios recibí en las redes sociales,
1: Mira.
0: pues yo di a conocer mi milagro, ¿verdad? Y yo siempre digo, yo elijo creer, yo creo que sí, que fue así, porque yo vi que él hizo un estudio minucioso, o sea, y de hecho él pone en su estudio, dice, tras un minucioso estudio, dice. Y tres veces
1: Qué
0: me
1: increíble, ¿no?
0: observó, ¿verdad? Con el aparato que ellos tienen para observar. Y no encontró ni un solo nódulo, ni uno solo. Y fue increíble. Yo salí de ahí, lloré,
2: Me
0: le llamé a mi
2: imagino.
0: esposo, le
1: Yo
0: llamé a
1: decía,
0: Omar.
1: increíble no sería la palabra correcta, pues yo también dije, porque ella dice, elijo creer, y nosotros nos encontramos otra, increíble, pero en realidad, qué impresionante, ¿no?
0: Sí,
1: Es impresionante
0: sí,
1: como.
2: claro que sí, porque es algo, un cambio fisiológico que ocurre en el cuerpo y No sé, yo tampoco sé qué.
0: Vos sabés que está ahí desde hace cuántos años.

0: que estuvo ahí desde hace cuántos años y que ahora no está.
1: Claro, y que en meses
0: Y encima la doctora me
1: desapareció.
0: dijo, bueno, estás de alta, dentro de un año te vamos a hacer, porque era cada 6 meses yo me tenía que hacer los
2: Y
0: estudios.
2: ya fue un año.
0: Todavía en
2: En mayo.
0: septiembre, en
2: Ah, en
0: septiembre, sí,
2: septiembre.
0: en septiembre.
2: Mira.
0: Ahora en septiembre voy
2: Yo
0: a
2: tengo dos
0: hacerme de
2: cositas, ¿eh? A
0: nuevo.
2: partir de esta historia que obviamente teniéndole a Karina Benítez acá,
1: Piel de gallina, lo que puedo decir.
2: es
0: Y
2: como
0: Omar
2: muy
0: lloró cuando
2: lindo.
0: yo le conté, porque él es sumamente creyente, sumamente mariano, y el
2: Sí.
0: hecho de que yo le haya pedido ese milagro a San Carlos Acutis también en el santuario de Schoenstatt, de la Mater, o sea, para él fue así maravilloso.
2: Qué lindo, pero digamos que se siente el milagro. Primero decir como emocionalmente que estamos acá en la cabina, decir como todo eso que se transmite, porque tiene que ver como con todo el ser de la persona, digamos, que dice, no, me pasaba esto y dejó de estar.
0: Sí.
2: Y todo lo que implica como lo que decía Sol, fisiológicamente un cambio. A mí me venían dos cosas cuando te escuchaba, que es primero la conexión, de tu historia y de tu vida con ese suceso, con ese evento, podemos decir sobrenatural,
0: Sí.
2: ¿no? Más allá de la
0: Más
2: razón.
0: allá de la razón. Claro, no, no tiene explicación a nivel racional. O sea,
1: Claro.
0: es fe pura.
2: ¿Conexión en qué
0: Pero es una
2: sentido?
0: realidad también, porque no están los nódulos. No
2: Totalmente.
0: están.
2: Es una
1: Y hay
2: realidad.
1: prueba
2: Sí.
1: de eso,
0: Y hay
1: los
0: prueba. O sea, como
1: antecedentes
0: le
1: de los
0: dije, como
1: estudios.
0: le dije a mucha gente que no me creyó, tengo las pruebas. O sea,
2: Sí.
0: no tengo por qué salir a mentir. No tengo
2: Y
0: por qué inventar esto.
2: la conexión con tu historia decía, y con la de Carlos Acuti en el sentido de la comunicación, de la fe, y decía de los valores, quizá también de contraponerse cuando hablabas de su familia no católica y que él entonces toma opciones.
0: Sí.
2: En un momento anterior hablábamos nosotros de todo lo que implica una profesión comunicacional de una mujer también en los medios, y se me une nomás mucho también la persona de Carlos Acuti en su historia, y decir que Dios te elige como para manifestarse, porque los milagros son eso, ¿no? Como la manifestación de Dios en la vida concreta de una persona, ¿verdad?
0: Sí.
2: Y que no hay azar, digamos, que no hay azar y tampoco hay cálculo en el sentido de decir con esta persona sí, con esta persona no,
0: Sí.
2: sino que es esto como la manifestación de Dios en la vida concreta de una persona que pasa por ese proceso como de creer, ¿no? Ella decía, le pedí profundamente que se cumpla sin saber qué iba a pasar, pero creyendo de todo corazón.
0: Sí.
2: Y bueno, y después como la realidad, y esto tiene mucho que ver también con el modo en que queremos conversar acá, que es la realidad se transforma.
0: Y vos sabés que eso que vos mencionás tiene un grado de responsabilidad increíble porque depende de tu voluntad si vos vas a dar o no a conocer lo que te pasó.
1: Claro.
0: Yo pensé muchísimo para dar a conocer lo que me pasó porque está pues ese tabú también de que, ¿qué van a decir ahora? Yo estoy en los medios, la gente no cree. Me van a funar, como dicen los jóvenes, me van a criticar, se van a burlar de mí. Mil cosas vos pensás, ¿verdad? Pero ahí yo entendí también, gracias a mucha gente que me habló, qué importante que es el testimonio. Demasiado importante el testimonio. Y vos no te podés quedar con el testimonio para vos nomás. O para tu círculo ahí, te pasa algo relacionado con la fe o relacionado con algo de Dios, con algún santo, algo, contá, contá. Eso yo aprendí, pero así, impresionantemente, a la fuerza. ¿Por qué? Porque me di cuenta de cuán poderoso es el testimonio. Por más así insignificante que a vos te parezca. Para otra persona, para la otra persona que te está escuchando, para la otra persona que te está viendo, es demasiado importante tu testimonio, porque le anima. La primera vez que me fui a dar mi testimonio, pues me llamaron de muchísimos lugares. El año pasado yo vivía por las parroquias y me iba,
2: Mira.
0: me llamaban. Hay muchos grupos juveniles que se llaman San Carlos Acutis. Ahora ya tenemos incluso capillas de adoración perpetua que se
2: Encarnación.
0: llaman.

0: Román San Carlos Acutis, acá en Lambaré también, en la iglesia La Virgen María Reina. Hay un grupo digital que se llama San Carlos Acutis, que hace muchos, trabajan mucho los jóvenes en lo que era él, ¿verdad? En seguir un poquito su legado y utilizar también las redes sociales para evangelizar. Entonces, yo me di cuenta en esa primera vez que me fui así, yo temblaba porque tenía que contar lo que me pasó, ¿verdad? Y me acuerdo que fue en la iglesia de Luque, que hicieron un evento muy lindo y llevaron la reliquia de San Carlos Acutis. Se llenó. Y después me quedé dos horas me quedé después de que terminó la misa hablando con la gente. Porque venían y me decían, yo vine porque quería escuchar y ahora escuché tu testimonio y me anima porque yo soy enferma de tal cosa. Yo tengo también mi hija que tal cosa, mi hermana está con cáncer de tal... Y que vos sirvas, que seas instrumento, que Dios te elija, que Dios diga, bueno, vos ahora vas a hacer esto y hacé. Y te abra las puertas para que vos te vayas y hagas. Tenés que hacer. Porque a alguien le va a servir. A alguien le vas a animar, a alguien le vas a dar esa esperanza de poder seguir adelante con la tribulación y el problema que está llevando. Entonces yo en eso me enfoqué muchísimo, en esa misión. Porque yo lo tomé como una misión también de dar a conocer mi testimonio, no solamente a través de mis redes sociales, sino que donde me inviten, yo me voy para hablar de eso.
1: Bueno, también Dios sabe, digo, no hay acá distinción ni favoritismo, pero Dios sabe también a quién elige y a quién llama, ¿no? Entonces vamos a decir, bueno, Karina le salió, fue económico en el sentido de decir... Ella sabe comunicar, entonces otra cosa más no le voy a tener que enseñar.
0: Aunque a mí me cuesta mucho, siempre yo dije eso en toda mi carrera. Así que yo, a mí me gusta mucho entrevistar y escucharle a la gente y que me cuenten cosas. Pero hablar de mí, a mí me costaba muchísimo. Siempre me costó muchísimo. Yo siempre fui de esas que me invitaban a alguna entrevista para algo y yo, sí, voy a ver, no sé qué, me voy a...
1: Gracias a Dios, acá está.
0: Sí, vos sabés que a mí me, desde que di a conocer mi testimonio, es como que me dice luego Mar, vos tenés que entregarte nomás y el Espíritu Santo va a hacer. Y es así, porque yo ahora siento que cuando voy a hablar de todo lo que tiene que ver con la fe, yo me entrego nomás. Y no soy yo la que habla.
1: Qué increíble.
0: No soy yo la que está diciendo, racionalmente estoy... No, es lo que la gente quiere escuchar y lo que la gente va a necesitar. Y esa palabra de aliento es demasiado importante. Y yo doy gracias de que pueda ser en alguna medida así, un poquitito de ese granito de mostaza para cambiar un poquitito.
1: Yo le iba a preguntar a Karina qué cambió en vos después de eso, más allá de los nódulos que dejaron de estar, pero creo que nos acaba de contestar también, ¿no?
0: Sí, eso de poder hablar de mí, o de poder hablar de algo que a mí me pasa, o lo que yo siento, porque eso siempre me costó mucho, abrirme, hablar de cosas mías. O sea, como te digo, yo puedo ir a hablar... pedir algo para cualquiera, ¿verdad? Me dicen, no, ¿sabes qué? Fulano necesita tal cosa. Yo me voy a ir a hablar. Pero hablar yo por mí, para mí y de mí, a mí me costaba muchísimo. Y ahora es como que nace, se va. Surge, fluye. Increíble. Eso sí es increíble.
2: Totalmente. Y bueno, toda esta experiencia... Esto, o sea, he visto, ¿verdad?, que dentro de tu trayectoria integras lo que sería la asociación Cygnis, ¿puede ser?
0: Sí.
2: ¿Esto ya formabas parte de esto antes de toda esta experiencia o vamos a decir que todo lo vivido te llevó hasta ahí?
0: No, ya formaba parte de la Asociación de Comunicadores Católicos del Paraguay, que se llama ACCP Cygnis Paraguay. ¿Por qué es Cygnis Paraguay? Porque la Asociación de Comunicadores Católicos del Paraguay está dentro de Cygnis, América Latina y el Caribe, y Cygnis Mundial, que es una red de comunicadores católicos del mundo. Entonces, Paraguay forma parte de Cygnis, entonces por eso se llama ACCP Cygnis Paraguay.

0: en los medios o no, igual, los que no estaban en los medios igual participaron para formar parte del equipo, para hacer diferentes tareas dentro de lo que tenía que ver el recibimiento del Papa.
1: Cobertura de la visita.
0: Cobertura, con los otros medios, servir un
1: Redes
0: poquito,
1: sociales.
0: todo, todo. No, a mí me tocó hacer el programa oficial de la Conferencia Episcopal Paraguaya que se hizo en Paraguay TV
1: Con Mati Orue.
0: con
1: Que
0: Mati Orue y Verónica
1: Mati un amigo.
0: Vázquez, y Vero Vázquez.
1: Sí.
0: No, fue un programa hermoso. Hicimos muchísimas entrevistas a todos a los organizadores del evento. Fue un programa que se hizo antes, durante y después de la visita. Duró poquito, pero hicimos el antes, durante y después. Y fue hermoso porque tuvimos tantas historias lindas de gente que, por ejemplo, Coqui Ruiz, que se
1: Claro.
0: fue a hablar de de todo lo que hizo, de todo lo que estaba preparando, del altar, ay, fue hermoso y fue un testimonio hermoso de fe, ¿verdad? Y bueno, y así me tocó estar también, apoyé, porque a Omar le tocó coordinar el Centro Internacional de Prensa que estuvo ahí en la Conmebol, entonces yo también le apoyaba a él en la parte de redes sociales sobre todo, estaba ahí en esa parte con otros compañeros.
1: Sí.
0: Y así estuvimos
1: Y me
0: trabajando.
1: acuerdo que el PC era ahí en el ex seminario.
0: Sí.
1: Sí.
0: Y fue muy, muy lindo. Y después Omar tuvo la oportunidad de ser dos veces vicepresidente de la ACCP Signis Paraguay. Después fue presidente dos periodos también, dos periodos. Y bueno, y ahora a mí me tocó desde el
1: Te
0: año pasado.
1: pasó el
0: Me
1: pelo.
0: pasó la posta. Yo
1: Mira.
0: siempre quise estar muy fiel a lo que soy, ¿verdad? Siempre así,
1: Claro. Desde
0: ayu
1: atrás,
0: desde
1: digamos.
0: atrás nomás ayudándole, apoyándole y todo. Pero ahora me tiraron ahí
1: Ya te
0: al
1: toca.
0: sí.
1: Mira.
0: Y bueno, y acepté el desafío de ser presidenta. Estaré hasta el 2027, hasta el próximo año.
1: A
0: Y
1: ver, ¿qué
0: ahora hace
1: implica?
0: poquito
1: Si nos
0: me.
1: podés contar un poco qué implica
0: Sí.
1: ese rol y después cómo hacer para integrar también quizás a los que escuchan.
0: Sí. Y bueno, es sobre todo abrir espacios de diálogo, de formación. Nosotros apuntamos mucho a la formación. El año pasado hicimos tres talleres de comunicación ahí en Radio Cáritas, que nos cedió el lugar. Y le convocábamos a los socios, a los no socios, para formarse en áreas de comunicación, ¿verdad? Y bueno, y seguimos con eso. También tenemos un espacio cada semana, todos los miércoles tenemos un espacio de comunicación donde damos a conocer qué hacen los socios de la Asociación de Comunicadores Católicos, no sé, desde el lugar que les toque estar. Cómo viven su fe, cómo viven su trabajo, cuáles son sus experiencias, cuáles son sus objetivos, qué es lo que quieren hacer en la vida, o sea, y tenemos ese espacio en Radio Cáritas, FM Online, que también se retransmite a través de varias radios y
1: Varias radios.
0: canales de
1: Creo que
0: Paraguay.
1: también Radio Fe y
0: También,
1: Alegría,
0: sí, Fe y
1: sí.
0: Alegría está súper ahí al pie del
1: Sí.
0: cañón con nosotros, es un medio aliado de la ACCP. Y nos apoya muchísimo en la
1: La
0: difusión de
1: retransmisión
0: nuestra
1: de las cosas.
0: programación, sí. Y también se retransmite para Latinoamérica a través de Radio Lío,
1: Ah, bien.
0: que Radio Lío es una comunidad de jóvenes, creo que están más de 80 jóvenes de Latinoamérica que forman parte de Signi Joven. Que se forman parte de un proyecto que empezó como una formación y luego ya se formó la radio comunitaria que está hecha por jóvenes y para jóvenes, dicen siempre ellos, ¿verdad?
1: Mira, qué
0: Y
1: bonito.
0: ahora justamente ayer estuvimos así súper felices porque se hizo la renovación de la comisión directiva de la radio y tenemos a dos paraguayos, socios de la ACCP, que están dentro de la comisión directiva, Luis Chera y Sofía Ferreira. Luis Chera es ahora el flamante director general de la radio Lío.
1: Mira.
0: que se formó haciendo justamente

0: lo que decía el Papa,
1: hagan lío.
0: Sí.
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Volvemos en este último bloque del episodio de Yerovía Radio, Conversaciones de Esperanza con Karina Benítez. Y ahora una gran sorpresa para los oyentes, que hablábamos hace rato de la dupla del noticiero, de la dupla de comunicadores. Entonces, también que estábamos hablando mucho de Dios y de las cosas que Dios hace, ¿no? Entonces parece que Dios completó como esta entrevista con un gran regalo también. Tenemos a Omar Bogado, que es el esposo de Karina.

0: Benítez, que ya se extendió sobre su figura, sobre cómo se conocieron. Y escuchábamos también la música El privilegio de amarte, así que con esa presentación estelar de todo lo que implica esa música y todo lo que dice también en torno al amor romántico, le damos la bienvenida a Omar Bogado. Gracias por estar acá.
1: No, gracias a ustedes. No estaba previsto, pero bueno, sí, cómo negarse. Esta es nuestra pasión también, la comunicación, la radio. Karina seguro les contó, yo también comencé en radio, después me capturó la televisión, pero siempre estoy haciendo algo en radio también. Así que un saludo para todos los oyentes de Radio Fe y Alegría.
2: Genial. Y bueno, como comentamos en el bloque anterior, en este nos vamos a ahondar más y dirigir un poco en lo que son los desafíos de la comunicación en esta época contemporánea, en la era actual, que creo que son bastantes. Y qué mejor que tener la experiencia de dos personas que estuvieron durante esa transición, sobre todo de los medios tradicionales a lo que es la actualidad, ¿verdad? Que son los medios digitales. Entonces, partiendo por eso, ¿cuáles serían, a consideración de ustedes, los desafíos más grandes que ven en ese aspecto?
3: En cuanto a lo tecnológico, decís, a los
2: Sí.
3: avances dentro de lo que tiene que ver con una radio o un canal, o en forma de la persona.
2: Creo que en forma de la persona, o sea, ¿cómo ustedes reciben eso, verdad? Porque creo que son cambios muy, muy drásticos, ¿verdad? Porque antes era la tele, la radio, y ahora es como que un conjunto. Ahí encontrás en YouTube, en Spotify, en esto, en aquello, y antes,
0: Multiplataforma.
2: exactamente. Tipo, ¿cómo sintieron esa transición personalmente cada uno?
3: Bueno, realmente tuvimos la oportunidad, creo que ya casi 30 años, de estar en los medios y pasamos de lo analógico a lo digital ahora, ¿verdad? Es como que ir armando un rompecabezas y ahora hacerlo todo tocando un botoncito. O sea, esa es más o menos la diferencia de lo que era antes y lo que es después. Pero en el ámbito personal, al menos, yo creo que por más cosas que te influyan, por más avances tecnológicos, por más información que te llegue, informaciones falsas, sobre todo que hay muchas que tenés que tener ese criterio para decidir si esto es falso, si esto no es falso, si esto lo vas a dar a conocer, si esto vas a difundir, está el sentido común que tenés que tener sí o sí. Como persona, tenés que tener esa coherencia también para saber analizar lo que estás recibiendo y no darlo a conocer solamente para que sea así algo viral y algo polémico, sino que realmente en mi caso yo quiero dar a conocer las noticias que van a edificar o que van a aportar algo a la ciudadanía, a la sociedad, y no lanzar algo por lanzar nomás. O sea, esa no es mi forma de hacer comunicación, nunca lo fue y nunca va a ser.
1: A esta altura ya no,
3: No, a esta altura ya creo que
1: ¿verdad?
3: no.
1: Yo les voy a poner un ejemplo que tal vez ayude un poquito a entender lo que siento particularmente en ese proceso que hablas de lo humano, de lo personal. Con el correr de los años, yo me siento y me vi siempre en el aspecto humano cercano a mis padres o por su forma de ser o por su condición. Y también, si bien había una diferencia generacional de edad, cercano a mis abuelos. Pero yo en esa materia me veo lejano a mis hijos, no porque yo no transmita valores o no porque yo no converse con ellos, sino porque esa brecha digital o esa brecha tecnológica se transmite también a la vida y al día a día, a la formación y al proceso de crecimiento personal. Entonces, te diría que me veía más parecido a mi abuelo que verme más parecido a mis hijos en tema de avance y de desarrollo. Entonces, si bien, como les decía también, uno transmite valores y transmite enseñanzas,

0: se nota que hay una diferencia. Y ahora nosotros estamos en la etapa en que estamos reaprendiendo cosas a través de nuestros hijos. ¿Sí? Uno está en el área audiovisual, el otro ya hablaron también de él, está en el tema artístico, le gusta también la comunicación, quiere ser comunicador, quiere ser periodista, pero él está viviendo otras cosas, conoce otras situaciones que nosotros estamos aprendiendo a vivir ahora. Vivimos una etapa que fue para nosotros maravillosa. Hablaste de una transición que creo que muy poca gente vivió esa etapa. Por ejemplo, la mayoría de nuestros maestros ya no existen. Es decir, ya no están con nosotros. Entonces, estamos como legando también algunas cosas que lamentablemente nuestros jóvenes de hoy no quieren escuchar. Porque no les gusta aprender de ese proceso que vivieron otros, porque ellos quieren experimentar su propio proceso. Y me parece bien, pero si uno por el camino encuentra a alguien que le dice, yo viví eso y actué de esta forma, te puede servir para tu crecimiento, tu desarrollo personal y profesional, pero parece como que hay oídos sordos, ¿sí? Entonces, ese cambio es difícil de sobrellevar también. Entonces, nos cuesta bastante esa parte. Yo soy formador también, tengo estudiantes, tengo alumnos. Por ejemplo, hace un par de años, un chico joven de 19 años quiso estudiar locución. Empezó a formarse conmigo. Antes de terminar el semestre me dice, yo no voy a venir más, profe. Y le digo, ¿por qué? ¿Cuál es el motivo? No, y no tenés, es como era una institución privada, había que pagar, le digo, no tenés recursos. No, no, yo trabajo y me puedo pagar mis estudios. ¿Y cuál es el problema? Que esto de la locución no era lo que yo creía que iba a ser. ¿Y qué creías vos que era la locución entonces? Y sentarse y hablar. Pero hay un proceso de formación en el sentarse y hablar que tiene que ver con lo que conversábamos antes de grabar. El leer, el compartir información, el analizar, el ver qué contamos, cómo lo contamos, a quiénes se lo contamos. Y me dice, no, yo creí que era que ustedes llegan, se sientan y hablan. Bueno, se retiró finalmente el muchacho. No le gustó, no era lo suyo, tenía una idea diferente a lo que es la comunicación. Y a veces eso pasa hoy con muchos jóvenes. Entonces, se ven frente al desafío de aprender cosas, los procesos son tan rápidos que ellos dicen, no, yo no tengo tiempo para eso. ¿Sí? No tengo tiempo para leer, no tengo tiempo para... Entonces, a veces encontramos que en un video de 30 segundos hay una información mal escrita. ¿Y por qué se da eso? Porque ellos no están en ese proceso de lectura previa para poder informar de manera correcta a la gente. Porque no miran, porque no se fijan, porque todo es tan rápido y todo tan acelerado. Entonces, combatir eso no es fácil. Tampoco es tan difícil porque uno tiene que insistir, insistir, insistir. Y se encuentra con algunas personas que sí aceptan el desafío y quieren en serio aprender.
1: Claro.
0: Pero la mayoría no. Entonces, hay muchos cambios, no solo los tecnológicos, también en el aspecto humano, en esa formación humana, que es lo que por ahí nosotros estamos debilitando en pro del desarrollo tecnológico. Lo dice el Papa León, ¿verdad?, en la encíclica, es decir, en la última, en su primera encíclica, no olvidar lo humano. ¿Sí? Hay mucha tecnología, pero ¿y lo humano? ¿Dónde queda? No sé si respondí o... No,
1: totalmente, totalmente. Y yo que formo parte de esta generación, creo que es un mal de mi tiempo, que hay como que este querer llegar al éxito de manera inmediata y justamente olvidarse los procesos que... O sea, el proceso es el que te hace llegar a ese éxito. Realmente no es del día a la mañana. Y creo que también el hecho de que, de cierta manera, accedemos de manera más fácil a ciertas herramientas que te pueden llevar a ese éxito, pero claro, tenés que tener la formación para saber utilizar correctamente esas herramientas, perdón. Sí. Entonces, te enfrentás y chocas con eso de, ay, tengo que aprender. Ay, siempre, tengo que leer.
2: Sí,
1: y ahí
2: siempre le decimos a los chicos.

0: También que lo importante no es llegar nomás
1: Es
0: y
1: llegar
0: tener
1: bien.
0: éxito y ser conocido y ya está, sino estar vigente. O sea, vos eso tenés que
1: Lo
0: mantener.
1: que decíamos.
0: Y el mantener implica que tengas una formación. O si no, en poco tiempo todo es muy efímero, pues. Todo es muy
1: Sí,
0: volátil.
1: tenía un jefe que decía, el periodista tiene que ser un mar de conocimiento, pero con una cuarta de profundidad. ¿Sí? Es
0: Ajá.
1: decir, conocer un poco de todo, pero si hay un tema que a mí me va a llevar a desarrollar una cuestión, sí tengo que empezar a profundizar. Pero hoy en día a veces vos le preguntás a un joven de secundaria quién es el ministro de Economía y no va a saber. Y tiene que ver con ese proceso de formación, ¿sí? Justamente conversaba hoy con un ingeniero aeroespacial paraguayo que trabaja en la NASA. Y
0: Wow.
1: él decía, mi padre me saca de Paraguay a los 12 años porque él quería que yo tenga una formación distinta que en ese momento no encontraba en Paraguay. Y gracias a eso llegué a estudiar una carrera como la ingeniería aeroespacial y por mi esfuerzo y mi desarrollo académico y mi desempeño estoy trabajando en la NASA. Y ahora tengo a mi cargo una participación importante en un programa internacional que es el Artemis,
0: Claro.
1: ¿sí? Para volver a llevar al hombre a la Luna.
0: Conozco.
1: Entonces,
0: Wow.
1: ese proceso de formación, decía él, si bien hay avances en Paraguay, necesitamos todavía mayor desarrollo educativo. La
0: Totalmente.
1: tecnología nos puede ayudar, pero no es todo la tecnología. Tiene que haber otro proceso de formación que es fundamental y que estamos perdiendo de vista.
0: Radio Fe y Alegría tiene un lema que es la educativa del Paraguay. Es decir, Radio Fe y Alegría, la educativa de Paraguay, por todo el camino que tiene con la educación y sobre todo en sectores como vulnerados y vulnerables. Así que tenerle a ustedes acá con esa calidad también humana y esa profundidad profesional, ¿verdad? Es como una gracia y tiene mucho que ver con la misión de la radio, ¿no? En torno a esto educativo que al principio ya le decíamos a Karina, vos podés parar la entrevista y decirnos cómo mejorar y todo, ¿no? Así que sí, en torno a eso, quizá si pueden decir algo que Karina también introdujo hace rato, que es lo diferente, porque ciertamente sentimos una distinción en ustedes que tiene que ver con esto de la ética profesional, con la trayectoria y con la fe. ¿Cómo se mantiene esa diferencia y esa distinción de valores dentro de estos medios que podríamos decir en una palabra como rápida, son como monstruos comerciales que necesitan generar, porque su fin es generar dinero? ¿Cómo uno puede mantenerse dentro de sus valores también en esos lugares? ¿Y por qué pregunto esto? Que tiene que ver con todo el avance tecnológico, porque a veces la ética pende de un hilo dentro de recabar información, presentar un trabajo, es mío, no es mío, es de inteligencia artificial, no es. ¿Cómo se maneja eso? Y sobre todo, ¿cómo ven ustedes como la persistencia de eso en la actualidad? Uy, muy profundo.
1: Eso siempre así.
0: Y justamente siendo firmes y siendo muy fieles a tus valores. Yo creo que eso no hay que doblegarse, mantener siempre esa firmeza, esa coherencia con lo que sos y con lo que haces. Y de ahí parte todo, para que puedas desarrollar esa comunicación diferente, ¿verdad? Sobre todo yo siempre desde que empecé mi labor en los medios, lo que siempre me propuse fue ser como un nexo entre algún problema y su solución, si me tocaba esa oportunidad, o de repente, si un nexo entre la gente y su autoridad. No me quedaba nomás en ir a cubrir un evento o de repente, no sé,

0: una criatura necesitaba un algo para poder hacer una cirugía, o no es que me iba nomás y cubría, venía, escribía y pasaba el material y ahí ya estaba. No, yo siempre estaba haciendo ese seguimiento. ¿Qué tal está fulanita? ¿Consiguió ya? Si no conseguía, trataba de, vamos a ayudarle, vamos a ver cómo podemos hacer. Le llamamos al ministro o a la ministra de salud, le pedíamos, insistíamos. O sea, siempre fue eso eso diferente que yo quería hacer con mi labor. Dejar un poquitito algo en la gente, poder ayudarle. Y hasta ahora, ¿verdad? Siempre. En los especiales que me tocó hacer hasta hace poco, con cada historia, lo que quería era dejar como la esencia, el alma de la gente que contaba su historia, y que eso le sirva a alguien para animarse a hacer cosas, para superarse, que deje algo, ¿verdad? Que mi trabajo sirva para dejar algo en alguien. Eso siempre fue lo que me propuse, ¿verdad? Entonces, eso si no tenés, si no sos fiel a tus valores, eso con el tiempo se va a ir volviendo corrupto, ¿verdad? Entonces, yo creo que en eso se basa todo, en tu formación como persona, en tu crecimiento, en tu familia, en cómo viviste tu vida y eso, en los valores que tuviste y que seguís teniendo.
1: Qué bonito.
2: También creo que entendimos en algún momento de estos 30 años de trabajo y más, en mi caso en los medios, que esto es un compromiso. Así como cada uno en la vida tiene un objetivo, también hay un apostolado de servicio. Parece muy utópico así hablar de apostolado del servicio en la comunicación, pero debería ser. A veces yo entiendo también que por la forma de ser que tenemos nosotros, hablaste de la religión, de la comunicación, de la exposición, no accedemos a todos los círculos que acceden otros colegas nuestros, porque saben que nosotros tenemos un manejo diferente. Entonces no nos llaman para esto, no nos llaman para aquello, porque si hay algo que no está bien o es por lo menos extraño, nosotros no vamos a aceptar. Entonces, como que también el círculo nos excluye de alguna manera. Yo tuve la posibilidad de trabajar en la televisión pública, en la televisión del Estado paraguayo, en un momento muy álgido que fue posterior a la salida de Fernando Lugo del gobierno. Y trabajé con un gobierno de un signo político y me quedé con el siguiente del otro signo político. Y a mí no me creen a veces cuando yo digo, a mí nadie nunca me dijo qué decir. Ni de un bando ni del otro bando. Porque sabían, yo entiendo, que yo no iba a aceptar esas imposiciones. Entonces, yo seguía haciendo lo mío como lo sabía hacer, pero nadie me decía, de eso no hables. O pegale a ese. No, ni de un lado ni del otro. Y bueno, yo salí de los medios del Estado por decisión personal, ¿verdad? Tuve otra oferta laboral mejor y me fui. Y por el lado de nuestra formación religiosa, también nosotros entendemos, después de un proceso que nosotros denominamos encuentro personal con Cristo, desde nuestra convicción religiosa, entendemos que somos hombres y mujeres del mundo en el corazón de la Iglesia y viceversa. Es decir, somos hombres y mujeres de la Iglesia en el corazón del mundo. Entonces tenemos que saber a qué enfrentarnos. Tenemos que saber cuáles son nuestros límites, ¿sí? Que están marcados por nuestra ética, que están marcados por nuestra fe. Vemos cosas, sabemos de cosas, pero no participamos de ellas. Estamos como siempre al margen, por decisión y voluntad propia. Yo tenía un colega de trabajo en el medio en el que estoy ahora que me decía, monseñor, yo no fui ni seminarista, yo no fui paín.

0: nada, ni por cerca, ¿verdad? Pero él me decía, Monseñor, pero yo te digo Monseñor con cariño, me decía, porque sos un hombre de fe. Y encontrar un hombre de fe en los medios de comunicación en el siglo XXI no es fácil. Porque hay medios confesionales, como Radio Cáritas, por ejemplo, o Radio María, pero que un profesional de la comunicación tenga una convicción religiosa como la tuya, me decía él, y esté en un medio laico, no es fácil. Yo entiendo tu posición. Y él es ateo. El compañero es ateo. Y me dice, pero respeto tu postura y tu posición, y sé que sabes y que conoces mucho, por eso te digo, Monseñor.
1: Qué bonito. La verdad que solamente agradecerles por esta respuesta. También decirle a los oyentes que desde acá, mirándole a los dos, también se ve como esa convicción, esa libertad en la convicción también, y ese amor que se tiene, ¿no? Nos contaba Karina que van a cumplir 26 años.
0: Sí. De casados.
1: Sí. De casados, y tener este testimonio y ese nivel de profesionalismo es la verdad un regalo para el Paraguay, me animo a decir, de muchos que hemos crecido viéndoles y admirando eso, ¿no? A mí, ahí, como contar como una experiencia personal quizá con ustedes dos, es... a mí me llegó la figura de ustedes como con el tiempo de decir... Estos dos ya están hace demasiado tiempo, ¿verdad? Y me han dicho demasiadas cosas. Y siguen con esa línea, ¿no? Con esa firmeza que decía, con esa libertad que yo la escucho por primera vez, pero que se nota, ¿verdad? Porque las cosas se transmiten primero y después se nombran a veces, ¿no? Entonces agradecerles como profundamente por eso. Yo lo que espero y le esperamos es que sigan por mucho tiempo más. Porque han hecho mucho bien. Creo que ustedes lo saben y seguro que son testigos de eso, pero recuérdenlo siempre. Y a mí me quedaría como una última pregunta, seguro que Sol también tiene otra a decir. En realidad tengo dos. ¿Qué es lo que más admiran el uno del otro? Y después, ¿cómo les gustaría ser recordados? Uh-huh.
2: ¡Qué lindas preguntas!
3: Me robaste la última pregunta.
1: Estaba pensando otra.
2: Ay. Yo siempre lo primero que admiré desde que le conocí a Omar fue su forma de hablar. Él me conquistó con su labia, como se dice. Y creo que va cabeza a cabeza con su hijo ahora por eso. Porque él, por ejemplo, de repente me piropea y su hijo le hace así un... Le redobla la apuesta y empiezan los dos ahí. Supera eso, supera eso. Y lo primero que me llamó la atención fue eso, su forma de hablar. Pero tiene demasiadas virtudes. Es una persona de un corazón... enorme, muy noble, es demasiado bueno, es muy servicial, siempre está atento a todo, tiene un, o sea, su corazón es así gigante y alcanza, ilimitado, alcanza para todos, siempre está presente, siempre dando esa palabra, justa, necesaria, en el momento indicado. Y yo demasiado le agradezco porque él, yo tengo a mi mamá encamada desde hace 8 años. Ella hace 16, 17 años tuvo un ACV. Ya es una sobreviviente de 3 ACV, hace 8 años que quedó en cama. Y yo creo que sin el apoyo de Omar no hubiese sido posible su cuidado. Él le cocina. Él se ganó a mi mamá, o sea, mi mamá era una mujer muy, muy posesiva conmigo, siempre me quiso tener como muy, sin tener novio,
1: su artista,
2: qué sé yo, sí, sí, siempre para ella, y fue difícil, fue complicado el tema de Omar, de incursionar Omar dentro de la familia, no fue fácil, pero

0: se ganó a mi mamá a base de cariño, a base de servicio, a base de eso que él tiene, esa humildad que transmite sobre todo. Y mi mamá le adora, le adora, le adora. Y él le cocina a mi mamá, él me ayuda a cambiarle los pañales. O sea, es... No sé, no, no sé cómo explicar. Yo le adoro, le amo.
1: Compromiso. Qué
0: Y
1: bárbaro,
0: soy
1: qué
0: muy
1: lindo
0: feliz a su
1: compromiso.
0: lado.
1: Qué compromiso. Uf. A mí de Karin me gusta su sinceridad. Ella es una persona frontal y a veces eso
0: Tengo muchos problemas a
1: no
0: veces.
1: nos gusta del todo, no nos cae bien, pero ella no tiene dobleces. Ella te dice lo que es y bien. Pero yo creo que en el mundo de hoy eso es importante también. Saber con quién hablas. A mí me gusta eso porque a veces ella, sin que una persona hable, ya reconoce qué está tramando esa persona. Por su forma de ser, por su forma de actuar. Y eso también te ayuda a vos a construir tus relaciones sociales de alguna manera, ¿verdad? Decir que le admiro muchísimo también. Yo hasta ahora, y miren que vi profesionales de todo tipo en los medios, yo no veo en otro profesional una conexión tan íntima entre Karina y el televidente a través de la cámara, que es un aparato frío, que es tecnología pura. Pero lo que ella transmite es increíble y mucha gente se lo dice en las redes. Y yo coincido con esa gente, es decir, ella transmite algo que no todo el mundo transmite y tiene que ver con su esencia, tiene que ver con su persona. Entonces, parece que somos esposos, ¿verdad? Estamos enamorados
2: A mí ya me están por hacer llorar de
1: después de
2: cómo están
1: 26 años de
2: hablando uno del
1: matrimonio,
2: otro. Yo
1: pero hay
2: creo que
1: algo
2: nuestro
1: que
2: amor se basa mucho en la admiración.
1: También,
2: Sí.
1: sí.
2: Nos
1: Pero
2: admiramos
1: 26
2: mucho.
1: años después de
2: Está
1: escuchar de esa calidad de
2: trascendiendo
1: palabras.
2: acá.
1: Y hay algo que a mí me, de alguna manera, viendo lo que nosotros somos y lo que transmitimos a nuestros hijos, porque nunca pierdo de vista también que la fe se transmite,
2: Sí.
1: ¿sí? Entonces, por ahí nosotros a veces estamos pasando algún desierto personal, nuestros hijos también están en esa situación. Hace un par de años estábamos en esa situación y bueno, el que fue llamado fue el menor, ¿sí? Entonces, él fue el instrumento para devolvernos a la iglesia. No a la fe, pero sí a la iglesia.
0: Pasamos mal durante la pandemia. Él estuvo
1: Todo
0: internado
1: enfermo, sí.
0: 22 días en terapia intermedia. Después de un tiempo, nuestro
1: Cuñado.
0: cuñado, o sea, mi cuñado, la pareja de mi cuñada, de su hermana, falleció. No tenía ni 40 años, falleció de COVID. Mis hijos quedaron
1: Muy
0: devastados.
1: mal.
0: Entonces, como que fue así un alejamiento
1: Claro,
0: temporal, ¿verdad?
1: claro.
0: Famoso, pues te enojas con Dios. No sabes con quién te vas a enojar y te enojas con
1: Todos
0: Dios. Entonces,
1: necesitamos hacer nuestro tiempo, ¿no?
0: sí. Y
1: Sí.
0: después fue increíble cómo la oración otra vez hizo su efecto, ¿verdad? Dio sus frutos y le llamó a Facundo
1: A servir.
0: a servir. Le llamó a la fe.
1: Y
0: Y ahí volvimos todos. Qué
1: estamos
0: lindo.
1: siempre detrás de él, pero nunca alejados del todo, ¿verdad?
0: Sí.
1: Siempre es como estamos ahí y servimos también a la iglesia porque entendemos que como laicos estamos llamados al servicio, estamos en la iglesia y para la iglesia, pero desde la óptica externa. Es decir, tenemos que servir a la comunidad que forma parte de la iglesia. Y en esa tarea también estamos. ¿Y cómo me gustaría que me recuerden, Edu? Alguien que hizo algo. Alguien que hizo algo y que pudo haber dejado huella. No necesariamente en los medios, no necesariamente en la comunicación, pero sí fundamentalmente en la familia.
2: Qué bonito.
1: Fundamentalmente en la familia.
0: Y yo también quisiera que me recuerden como alguien que transmitió algo, que transmitió muchos sentimientos, que se rió mucho.

0: Alguien que quiso dejar algo en la gente, sí, y que hizo su trabajo y sea lo que sea, siempre desde el corazón, con mucho amor.
1: Bueno, mi pregunta ya es para ir cerrando un poquito esta maravillosa entrevista que creo, no quiero que termine, pero tiene que terminar.
2: Es solo la primera.
1: Espero que sea la primera de muchas.
0: Una serie. Continuará.
1: Así que de antemano, darles las gracias del fondo de mi corazón por haber dicho que sí a Karina. Y bueno, a Omar por sumarse en el trayecto, por venir a buscarle. Creo que el aporte, y más que aporte, la experiencia y el sentir de cada uno realmente no tiene precio. Yo como joven que estoy escuchando esto, realmente tomé una cantidad de notas mentales que no se imaginan y creo que me va a repercutir durante toda la semana, durante todo el mes, capaz, todo lo que aprendí en este poquito tiempo con ustedes. Y bueno, capaz un poquito sencilla mi pregunta, y no es tanto pregunta, sino más bien un mensaje que quieran dejarle a los jóvenes que se están introduciendo en este mundo tan amplio, grande y sobre todo con sus dificultades, como lo es la comunicación.
0: Uh-huh. Y que amen lo que hacen, que amen, que sueñen con cumplir cosas dentro de lo que es esta profesión, que sueñen con ayudar, que sueñen con apoyar, que sueñen con informar, y sobre todo que valoren cada oportunidad que tienen y que aprovechen y que lo hagan con la mayor pasión del mundo, que dejen todo en cada reportaje, en cada trabajo, en cada entrevista, que lean mucho, que practiquen, que se formen. Y que sigan para adelante. Eso les puedo decir.
3: Por ahí voy a sonar un poco pretencioso, pero el comunicador es como un médico. ¿Cuántas navidades, años nuevos, Semana Santa, feriados nosotros
2: menos
3: trabajamos?
2: Menos Día de la Madre.
3: Sí.
0: Eso recalqué, que nunca falté a un Día de la Madre.
3: Siempre nos toca, y tuvimos esa suerte de que por ahí en el Día de la Madre teníamos libre, ¿verdad? Entonces, hoy es difícil entender eso. Y los jóvenes no quieren hacerse cargo de esa parte también del trabajo. Porque si bien hay otros oficios y otras funciones que no se necesita que se trabaje feriado, la comunicación no para. Y hay que amar la comunicación, hay que sentirla, hay que querer transmitir, hay que querer comunicar. Eso es fundamental en esto para los jóvenes. Además de la preparación, como dijo Karina, teníamos un profesor que nos decía, yo siempre recuerdo a mis profesores porque son los que te forman en la profesión, pero también a la vez te van formando el carácter, que tenés que tener la templanza, que tenés que tener también en el oficio, porque te encontrás con cada cosa, ves cada cosa. Y recuerdo que nos dijo la primera clase uno de los profesores: si ustedes quieren ser ricos y poderosos, se equivocaron de profesión. Búsquense otra cosa. Tal vez ni siquiera necesitan una profesión para ser ricos y poderosos. Ahora, famosos sí pueden llegar a ser, pero no se olviden nunca que la fama es efímera. En los medios hoy están y mañana no. Y eso es muy cierto. Y eso hay que entender en los jóvenes, o los jóvenes de hoy tienen que entender que ese momento, así como la inmediatez de la que hablabas, querer aprender todo rápido, el tiempo también es efímero. Es decir, hoy pueden estar y mañana no pueden estar. Hoy las redes sociales ayudan mucho para ser viral, pero puede ser viral positiva o negativamente. Y eso puede llegar a afectar tu imagen profesional. Entonces, hay muchos elementos a tener en cuenta hoy para el crecimiento y el desarrollo profesional. Pero para mí lo más importante es amar la comunicación y saber y entender si es realmente eso lo que quiero hacer. Y no hacerlo por hobby o no hacerlo por diversión. Tuve estudiantes que estudiaban locución a la noche.

0: día estudiaban economía en una universidad privada. Y yo les decía, bueno, ¿pero qué vas a hacer, locutor o economista? Y me decía, ¿y puedo hacer las dos cosas? Perfecto. Un año aguantaban, un año y medio. Y después se quedaban con economía, porque veían que en el tema de la comunicación, por ahí no le iba a ser demasiado rentable, pero en el fondo es porque no querían serlo. Entonces hay que definir muy bien también eso, ¿verdad? Es decir, ¿hacia dónde voy? ¿Qué quiero ser? ¿Qué quiero hacer? ¿Y por qué quiero comunicar? Si quiero comunicar para ganar plata, para ser famoso y para salir en las redes, puede ser, pero no sé si va a ser duradero. No sé si va a ser de 30 años. Y con eso me quedo.
1: Qué buen remate, ¿eh?
2: Tiro el micrófono así.
1: Qué buen remate. Ni Messi.
3: Se animó a tanto.
1: Se animó a tanto. No, agradecerles, la verdad que lo único que brota de nosotros es gratitud, porque también Omar hablaba un poco de la decisión, ¿no? De decidirse a hacer algo que tiene que ver con ser algo también, ¿no? Agradecerles por eso, porque la gente que va a escuchar esto seguramente va a quedar también como con mucho que procesar y con mucho que con mucha idea de un camino de vida, ¿no? Y eso es un poco lo que queremos también, así que agradecerles por aportar eso en este lugar, pero siempre, ¿eh? O sea, eso no tengan duda de que ha sido siempre, y nosotros tenemos el privilegio de tenerle cerquita. Y también acercar esto a la gente. Nosotros en este programa solemos, en estos episodios, programas, porque antes esto era un programa en vivo también, quedarnos con una palabra del encuentro, ¿verdad? Porque siempre queremos que esto sea un encuentro y quedarnos con una palabra de lo que nos deja este encuentro. Así que mientras piensan, quiero tomar como una palabra que es bendición, ¿verdad? Que en el griego, en el latín, dice que bendecir significa decir bien, ¿no? Como desearle el bien al otro, ¿no? Que Dios te bendiga, es ojalá que Dios haga bien en tu vida, ¿no? Y a mí como que me nace eso, como desearles bendiciones,
0: Amén.
1: es como que Dios diga bien en sus vidas, porque ustedes han sido, han dicho bien en mucha gente, ¿no? Y en el Paraguay, puedo decir como nacionalmente también, que han llegado como a lugares seguramente que ni ustedes se imaginan, ¿no? Con la radio, con la televisión. Así que quiero decirles también que como la palabra con la que me quedo es, quizá, que pueden ser dos, sabiduría, como que he recibido como eso. Con lo que significa sabiduría, que es como el sabor de la vida, ¿no? Que nos han dado un poco de eso, y gozo. Como que termino como muy feliz y que no esperaba tanto, digamos. Digamos,
0: Está bien.
1: no de que no esperaba tanto de Karina,
0: No,
1: sino que
0: claro.
1: tanta hondura como en el corazón, en el ser persona, y en el querer edificar también, porque cada cosa que decían era como no solo para ustedes o no solo queriendo mostrar su vida y su trayectoria, sino edificando a los demás, ¿no? Así que eso.
2: Bueno, yo personalmente me quedo con la palabra pasión, porque eso es lo que veo reflejado en ustedes dos, en cada ámbito que compartieron con nosotros de su vida, ya sea en el profesional, en el familiar, en la fe misma, hay pasión por todas partes donde observe. Y me llevo también bueno, creo que se da ya por hecho también, pero genuinamente el hecho de hacer las cosas con pasión da otro resultado, que una persona que capaz tenga la habilidad, tenga la técnica, lo tenga todo, si no hace con pasión, no va a llegar. Y creo que esa es la vía para absolutamente todo lo que queramos hacer en la vida y ustedes me lo demuestran, así que me quedo con
0: Gracias.
2: eso.
1: Ustedes
3: Qué
1: también tienen que
3: lindo.
1: elegir una palabra.
3: Bueno, an antes de elegir mi palabra, quiero agradecerles, quiero agradecerte, Sol. Te agradezco, Edu, por habernos invitado. Realmente para mí fue hermoso poder compartir con ustedes y mi palabra es corazón, porque yo

0: Siento que les entregué acá mi corazón al hablar, porque fue una charla así muy íntima. Como les mencioné, a mí siempre me costó mucho hablar de mí, pero sí siento que lo hice con todo el amor y todo el corazón del mundo. Así que mi palabra es corazón.
1: A mí hay una palabra que empezó a gustarme mucho en el pontificado del Papa Francisco, y que repito mucho cuando hablo, y todavía no la dije, así que esta es mi oportunidad. Puente. Seamos puente. Seamos siempre puente. Ustedes son puente. En este proceso de comunicación, ustedes son puente. Y todos podemos ser puente, estemos donde estemos. Hagamos lo que hagamos. Acá hace referencia a la comunicación. Pero ser puente en cualquier lugar donde estemos. Y decía Francisco, y repetía hasta el cansancio, y a veces él decía, a ver, voy a cansar con esto. Seamos puente y no murallas. No seamos obstáculos, no cerremos. Y abramos las puertas para que el puente se extienda, no importa con quién sea. Entonces mi palabra es puente, y ustedes hoy también fueron puente, porque así como nosotros entregamos lo que somos, ustedes también nos entregaron lo que son. Entonces hay un puente recíproco.
2: Muchas gracias.
3: Muchísimas gracias.
2: Agradecemos también al Anguirú Jorge Fleitas, que nos ayuda en los controles.
3: Ah, y las redes sociales.
2: Las redes sociales.
3: Para encontrarnos, o sea, para que la audiencia pueda encontrar. Karina, a vos te encuentran en Instagram, ¿verdad? Como Karina Benítez 76, tengo entendido.
0: Cari Benítez.
3: Ah, Cari Benítez 76.
2: Se vienen cositas, igual, así que síganle.
0: Se vienen cositas, sí. Estoy en todas las redes prácticamente. Estoy en X, en Instagram, en TikTok, también bien, en Facebook. Estamos ahí.
1: Sí, yo también, pero soy el único periodista del Paraguay que no tiene Facebook, como me decía un profesor. Y estoy en las demás redes, pero soy flojo en las redes. Tengo que reconocer también eso. A veces aquí mi community manager colabora con bien, eso también. Qué y bueno. Mis hijos que presionan un poco para que pueda ser más efectivo ahí en redes sociales. Pero me encuentran también.
3: ¿Cómo en te encuentran?
1: Mira que soy Omar, tan malo en las redes que ni me acuerdo cómo me
3: encuentran. Karina nos dice.
0: Omar Bogado 1. 01, creo.
3: Ahí está.
1: Sí. Sí, para en que Instagram, busquen. En X también.
3: A Edu te encuentran como
2: Edu Aguilar SJ. Bueno. En Instagram sobre todo. Tengo X también, pero no uso tanto.
3: A mí me encuentran solo por Instagram. Yo soy ahí una jovencita que no se adapta mucho todavía a su generación, pero en Instagram me encuentra como sol.delgant y capaz más adelante TikTok. Vamos a ir viendo.
2: A los que escuchan por radio, por la radio Fe y Alegría, este episodio va a estar en Spotify, que nos encuentran también como Yerovia Radio, y ahí está como la serie de entrevistas que venimos haciendo. Esta es una estelar, así que no se pierdan a volver a escuchar o escuchar fragmentos si quieren, y seguirnos también en ese canal. También ellos tienen un programa que se llama
0: Comunicar
2: con Fe, sí, que pueden buscar también.
0: Que se
2: en
0: pasa
2: las redes
0: por
2: sociales.
0: Fe y Alegría, sí.
1: También
0: sí,
1: nos escuchan por Fe y Alegría. Sí.
2: Así que, bueno, con esto
3: cerramos. Lastimosamente.
2: Vamos a darle una chance más a Omar. Puede elegir una canción más para cerrar.
1: A ver, una canción.
3: Para despedirnos.
1: La de Ricardo Montaner, La Gloria de Dios.
3: Muy bien.
2: Qué bonito.
3: Entonces, nos despedimos con esta música y, bueno, nos encontramos en otro episodio de Yerovia Radio.
2: Conversaciones de Esperanza. Hasta la próxima.

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Maite y Imba, hey, Chapa, muy pero muy buenos días, bienvenidos, bienvenidas a esta nueva emisión de la Ronda de los Pueblos, jornada de este día viernes. Ya estamos a 28 días de este mes de agosto, que vamos finalizando la próxima semana. El lunes de la próxima semana despedimos este octavo mes del año. Temperatura actual en Asunción, área metropolitana, a esta hora de la mañana estamos teniendo una temperatura de 26 grados. La sensación térmica es un poco más. Sube a 27 grados 1 la sensación térmica, un grado más. Nublado a esta hora de la mañana, dice Meteorología. Hoy se anuncia una máxima de 36 grados y el día va a estar muy caluroso. Cielo parcialmente nublado, vientos moderados del norte, luego del sur, señala el reporte meteorológico para este día viernes. Y en el transcurso de la tarde, por supuesto, vamos a llegar a la temperatura máxima. Inclusive esta mañana ya vamos a estar superando los 30 grados. Para mañana sábado hay un descenso de la temperatura, drásticamente en la mínima, pero sí de 22 grados, pero la máxima bastante considerable el descenso, porque de 36 grados de hoy pasamos al de mañana con 28 grados de máxima, ¿no? Y el domingo de vuelta sube a 30 grados, pero ya la mínima menos 19, ¿no? Y la próxima semana de vuelta fresco a cálido. Esto es lo que tenemos en cuanto al pronóstico extendido de la Dirección General de Meteorología, que por supuesto vamos a ir actualizando en esta jornada con informaciones destacadas que tenemos de las noticias, las informaciones por supuesto que tenemos también de la Red de Radios Educativas del Paraguay, que nos acompañan a lo largo y ancho de nuestra geografía nacional, tanto con el reporte correspondiente como la retransmisión de este servicio informativo que nosotros tenemos diariamente, cotidianamente, en la 1300 AM.

0: Informaciones, por supuesto, portada de los medios, tema de los médicos. Sigue la huelga de los médicos que comenzó el lunes pasado, hoy ya en el quinto día, y emplazan a salud y advierten renuncia masiva. Ayer hubo reunión en el Senado, pero salieron sin ningún resultado. Cirujanos pediátricos esperan que el Ejecutivo ceda al pedido de reajuste. Si no hay respuesta, presentarán una dimisión colectiva desde la próxima semana. Hubo protestas en Encarnación, donde se desarrolló el rally, con fuertes críticas al gobierno de Santiago Peña. En el Congreso suman fórmulas para buscar salida. Todavía no se destraba esta medida de fuerza que comenzó este lunes pasado. Línea de comunicación con nosotros 021-3747-46, celular 0985-918-274 para las llamadas y mensajes al WhatsApp 0985-918-270. Tenemos la participación de la audiencia. Buenos días.
1: Hola, Xavi.
0: ¿Qué tal, Roque?
1: Bien, Xavi,
0: Sí.
1: debemos aprender de esta cuestión de los médicos, que también sufren y repiten sus sacrificios, no de profesionales, ya estoy hablando en el reclamo justo que hacen, pero la postura es diferente. Ellos nos impactan, nos simpatizan, por más que también cortan las calles y qué sé yo, pero seamos sinceros, ¿cuántas veces hablamos de los marginados? Decimos que son nuestros hermanos, pero ni siquiera son hermanos adoptivos y ni siquiera son el empleadito de la casa. Sí, así son los indígenas, los campesinos y los pobres. Fíjense nomás, el mismo trato, la simpatía que tienen los médicos, no lo tienen estos grupos que te dije, indígenas, campesinos, marginados, pobres, ellos no. Ellos no, y debería ser igual. También deberíamos machacar todos los días, aunque no consigamos nada, o alguna cosita para el teatrito, para que algún político de la oposición diga, vieron, Lucho, conseguí. Sí, no, pero es el teatrito, dejate de joder, anda en tu partido, que te echen por playón, si está en el Parlamento representando a un partido, que es tu propio partido. Te haga la vida imposible y si quieren echarte que te echen, no vamos a esperar de los rivales poderosos. Así tiene que ser. ¿Por qué no es lo mismo los médicos que eso que dije, los pobres, marginados, ribeños, obreros, en fin, sabemos todo, hay que decir etcétera y listo? Es así, compadre, nomás el trato es diferente. La prensa está todo el día detrás de los guardapolvos, no estoy hablando de los maestros, ni no solamente del dentista. Y bueno, puede ser la peluquera también. No, saben bien de quién hablo, déjense ya de joder, también con vueltas y dónde está la ley, la verdad, y el decreto firmado en las nubes y en el cielo. Bueno, váyanse al diálogo con esas payasadas. Uno se equivoca y listo, pero hay que apoyar a todos. Y a todos, cito nomás los otros extremos, los pobres, y ya dije lo que dije, lo quería repetir. Muchos en la sociedad sufren y no reciben el mismo trato, ni nuestra consideración, ahí ya jodemos nosotros. Que el bandido te pase encima, macanudo, pero que nosotros mismos que nos damos cuenta no tengamos consideración, ahí ya es grave para nosotros. ¿Por qué a muerte a uno y a otro que reviente toda la vida fue luchador tan naranjerito? No, somos nosotros también. Por eso es que jodemos siempre en las votaciones. Se vendió fulano, pero y se va a vender todo, ¿sabes? ¿Qué importa? Es el teatro de siempre. Total, después, besitos, buscamos arreglos para no dividirnos del todo. Y por eso la oposición es así, inventen un nuevo partido, enseguida les agarra la lepra, respetando a los enfermos. Y no, eso nomás quería comparar todo lo que mueven los médicos, pero a otros no les damos milenariamente jamás. Hablen de fe, pero estos pobres que digo van a seguir sufriendo. Y díganme que no es grande mi fe, digan lo que quieran. Los pobres van a seguir siendo pobres y nosotros vamos a seguir siendo cómplices, no solamente asesinos. Porque también nosotros tenemos nuestros problemas, salimos a playarnos y a veces conseguimos y a veces no, pero no pasa nada. Pero estos milenariamente van a seguir siendo pobres, dejen de mentir, van a seguir siendo pobres porque el mundo es así. cuando Israel y Estados Unidos bombardeaban, no calentaban.

0: asaltaba a nadie. Pero Rusia sí, China también, a eso enseguida saltamos todos. Salten contra todos, Rusia, China, Corea del Norte, salten contra todos. Pero también a nuestros amiguitos, hermanos de camino en este mundo. Estoy hablando ya de la gente sensata, equilibrada. Por eso que no estoy juzgando, sino que seamos ya conscientes siempre. Así como estamos con las manifestaciones de los médicos, con algún plaguito por el camino y las rutas, esas cosas, pero somos durísimos con el resto. Para ir a la misa y poner la mejor cara de santo, sí peticionamos por los indígenas pobres, etcétera. Ahí sí, porque dice, ya vamos a ser más santos. Pues. Pero tenemos que ser, en toda nuestra vida, tenemos que tener la misma postura. Como a los médicos, también a esos pobretones que te estoy diciendo, que minimizamos, ¿no? Porque tenemos fe grande. Claro que nuestra fe grande porque nosotros no sufrimos. Anda a pedirle a eso, no quiero ni mencionar ese grupo que estoy repitiendo, anda a pedirle que tenga una excelente fe. En plena trayectoria de Cacupés, con buenas homilías, se tocaba el tema este indígena campesino. Se tocó en Cacupés, el día anterior con mucha fuerza. Lógicamente en su día también, pero no pasa pues ahí, se dan cuenta, ahí terminó el show, después continúa el almanaque y seguimos con la joda, así que hoy, claro, siempre apoyamos a los médicos porque llaman la atención, pero eso que te estoy diciendo, estos pobretones eternos, no me jodan con fe, estos deben tener fe porque estos están eternamente en ese problema y con complicidad de los buenos, ¿eh? No es por el poder de la maldad. La complicidad de los buenos. Y hagámonos más entonces discurso de Cacupé, discurso de los médicos. Esto es para sintetizar, vamos a trasladar al mundo, porque no somos nadie. Claro que no somos nadie, con ningún pajarón va a venir a impresionarnos con espiritualidad o inteligencia para que Estados Unidos y sus chupamedias hagan lo que quieran por el mundo. Y sí, con razón, cierto, pero sí, solamente encontrarle la vuelta a los rusos, a los coleanitos. Bueno, esto es para sintetizar porque más este cinismo, más esta situación, ¿qué más? Encontrarnos más ya por detalle y en particular cada caso. Pero en fin, entonces tenemos la guerra, tenemos los médicos y los campesinos indígenas que sigan reventando. Total, figuran en nuestras poesías y canciones. ¡Chao, Xavi!
1: Gracias, Roque. Gracias por la participación. 5:40 PM, médicos en huelga. Llegaron en la zona del rally mundial, ¿no? Se está desarrollando y se va a estar llevando a cabo hasta este fin de semana, ¿no? Hasta el domingo, el rally mundial en Itapúa. Mirando portada del diario Última Hora, aparece el tema del rally. Fiesta a nivel mundial en Itapúa. Encarnación Paraguay dio oficialmente la bienvenida anoche a una largada simbólica a la 11ª fecha del Campeonato Mundial del Rally. Dice la información en portada que estamos compartiendo con la audiencia de Radio Fe y Alegría. Destaca que 60 tripulaciones son parte de esta edición. Entonces vamos a estar viendo que esta edición irá hasta este domingo, ¿no? Entonces la participación de los médicos en esta huelga, y dijeron que iban a estar también acompañando toda esta situación de protestas, ¿no? Hasta esa zona del país, ¿no? Vamos a continuar entonces nosotros con la participación de la audiencia. Oyente, buen día.
2: Buenos días, señor. Yo soy Mariano Barrios.
3: Buen día, Mariano.
2: Amigo, quiero que me disculpe, pero estoy muy preocupado por lo que van a hacer esa gente que van a explotar petróleo allá en la zona de donde están nuestros hermanos indígenas Ayoreo.
1: Sí.
2: No sé si usted está enterado de eso. Nuestro presidente hace una semana que está detrás de rallies. Y mientras tanto, en el Congreso se está apurando para sacar una ley

0: explorar esa zona, el lugar de los ayoreos. Los ayoreos son personas muy nobles, especialmente los civilizados. Yo tuve la oportunidad de trabajar con ellos, son muy nobles, trabajadores. ¿Entendés? Apenas se preocupa, hermano querido, nadie se acuerda de eso. Le pido a la Comisión de Derechos Humanos que intervenga, que haga propaganda, que no se toque esa parte de allá del norte. No sé si usted conoce ese medio del Chaco. Eso es lo que yo a mí me preocupa, señor. Acá cualquier cosa se hace en nombre de progreso. Ahí está la zona de antes de los parques nacionales, se lotea todo. Ahí hasta Felino Amarilla tiene su terreno ahí en Antedicue, que es de no sé cuántos mil hectáreas. También en Mariño, un lugar que se llama en el Chaco, Parque Nacional, se lotearon todo para los brasileros, uruguayos y compañía. Está la zona Agua Dulce, también Parque Nacional, también fueron loteados todas esas partes de Chevoreca. Eso es lo que a mí me preocupa. Los indígenas son personas nobles. Ellos matan los animales solamente para consumo. Uno, dos, no es que mata de criminal este señor. Eso es lo que me preocupa, señor. Y gracias, Radio Fe Alegría, que se preocupa también de nuestro país. Gracias.
1: Gracias, muchas gracias. Gracias, don Mariano. Y sí, esta semana justamente estuvimos acompañando esta movilización que convocaron ambientalistas, una coalición por los bosques, ¿no? Ahí forma parte Alter Vida, WWF, Sobrevivencia, Amigos de la Tierra Paraguay, que tienen su espacio también aquí en Radio Fe y Alegría los días miércoles en Paraguay Verde, ¿no? Entonces, sí, estamos acompañando esta defensa del medio ambiente en Paraguay, ¿no? Con esta consigna de los médanos no se tocan. Y justamente esta semana estuvimos en el Contacto Sur que compartimos nosotros con la Asociación Latinoamericana de Educación y Comunicación Popular, ALER. Estuvimos reportando justamente esta movilización que se llevó a cabo esta semana en Asunción, ¿no? Sobre la prospección de hidrocarburos en el Parque Nacional Médanos del Chaco, y ya en años anteriores había una iniciativa que está desempolvándose de vuelta y no hay ningún cambio en cuanto a esa propuesta que se había presentado, nos había mencionado justamente una de las referentes con la que estuvimos hablando esta semana. Así es que muchísimas gracias, don Mariano, por recordarnos esta preocupación. Es importante que la gente demuestre, haga escuchar este reclamo también que tienen con relación a eso, ¿no? Por otro lado, y siguiendo con portada del diario Última Hora, dice: Estados Unidos habilita cuota temporal y beneficia a la carne paraguaya sin el arancel del 26%. Y por otro lado, dólar en descenso, reportan un ingreso inusual de divisas, cede frente al guaraní. Y hace un buen tiempo que viene cayendo la cotización del dólar a nivel mundial, y en nuestro país se hace sentir eso. Está menos de 6.000 guaraníes el dólar, históricamente está descendiendo. Y por otro lado, mafia del asfalto, fiscalía imputa a 5 y daño sería de guaraníes 100 millones. Toneladas de asfalto han desaparecido de la municipalidad de Asunción, ¿no? Toda una mafia detrás de este tema que beneficia a empresas privadas en complicidad con los propios funcionarios municipales, ¿verdad? Hablamos de que la municipalidad no tiene recursos donde poner la plata. Sin embargo, ya Ishamba Oye y Purú, los pocos recursos que se tiene en la municipalidad de Asunción. Por otro lado, la fortuna de Messer quedó para el Estado, dice esta información que trae en portada.

0: el diario Última Hora. Y ahora pasamos a ABC Color de este día viernes. Dice, médicos en huelga ya dimiten y amenazan con renuncias masivas. Senador Cartista plantea aumentar 40% el IRP y 20% el IVA. Ante nuevo fracaso de negociaciones con el gobierno, había fuga de cerebros. Destaca esta información y van a renunciar varios especialistas desde el próximo lunes como una medida de fuerza también, ¿no? Por otro lado, huelga debe concluir hoy para no ser declarada ilegal, refiere. Protestas se centrarán en la fecha en Itapúa, donde el presidente y el vicepresidente asisten al Mundial del Rally. Anuncian cierre de rutas y concentraciones. Ayer estuvimos escuchando parte de la intervención que hizo la senadora Yolanda Paredes en la reunión que mantuvieron los gremios médicos con los senadores y también referentes del Congreso, y decía justamente, el país está en una crisis sanitaria, huelga, manifestaciones aquí para allá, y el presidente, ¿de dónde está? Participando del Mundial del Rally, decía la senadora Yolanda Paredes. Tenemos oyente en línea, buen día.
1: Buenos días, Javier.
0: Buen día.
1: Buenos días, ya yo fue, bueno, la, ya le di allá.
0: Sí, señor, ya haré y catujese allá.
1: Allá haré y catujese más, y apostarle si allá eres cuen, debe mi argentino, mi ahora con mi, ya atropellar, ya la gente contigo, y ya atropellar, ya pongamos a Sanambi. Ya le pongo ahí, pon a doctor, ya pongo así, que es gina. Ya, ay, que ya no es, no es pena, nadie no se fuera, era el problema. Pero mire, se, allá pura jaina, se, Javier, pero me se trata, se, tao, yo le cobre, a ver, para ahí.
0: Sí.
1: Estamos bien, nada más, está picón de captí, la oye, pe, amado, si yo llega, estamos hoy la médico, sueldo, una escuela, deja, estamos hoy la, o no voluntad política, la oye, ya por hacer las cosas. Pero va, es la PC, te bebe la, no peñan de autoridad. Viene en la cosa ambulante, o no iba a tener ambulancia, o hay que tener paciente con Paraguay, o donde hay movida, o hay que ir areguave, itaguave. Anda y pues la ambulancia, ahora mismo hay.
0: Ojo paite,
1: mundial.
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1: 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Gracias, Javier, a perseguir, hermano, por y poner la pena de enviar, y poner, hermano. Gracias.
0: Muy bien, antes, Sabino, Añuá. Participación activa de la audiencia en esta semana, cerrando este mes de agosto. Si bien el lunes recién despedimos el octavo mes del año, se viene con todo el mes de septiembre. Hay un feriado que se mueve también el próximo mes. Se adelanta el feriado de Boquerón, del 29 para el 28. Viste que el gobierno busca extender los feriados, hacer un fin de semana largo, bien por la gente que...

0: que tiene un trabajo fijo y demás, ¿verdad? Pero la gente que vive del día a día, que tiene que trabajar sí o sí para poder llevar el sustento diario, a ellos no les conviene tanto, ¿verdad? O sea, siempre gobernamos para un sector privilegiado ya de nuestro país, ¿verdad? Siempre escuchamos a los sectores de MIPYMES, microemprendedores y demás, ¿verdad? Que forma parte de generación de empleos en nuestro país y que muchas veces se les sobrecarga los gastos de estos feriados que se asignan de un día para otro, se cambian, ¿verdad? Entonces, hay que tratar de ir construyendo juntos lo que más nos conviene como país. Mientras otros están disfrutando del rally, hay gente que está reclamando falta de medicamentos, tiene que hacer actividades solidarias, polladas, tallarinadas, etcétera, etcétera, para poder enfrentar una situación de enfermedad que se tiene, ¿verdad? ¿Hace cuánto tiempo que estamos viviendo de esa manera, ¿no? Difícilmente podamos cambiar si es que seguimos votando a los mismos de siempre. Y siguiendo con portada del diario ABC Color para poder cerrar este capítulo, ya tenemos 55 de las 5 de la mañana. Itapúa disfruta con el rally, dice la información. Y por otro lado, puntos oscuros en manejo del BCP en caída del dólar. Sectores afectados también alertan sobre grandes daños. Ministra Urrera activa fuerte con Camilo, dice. Junto a funcionarios pisotean ley de la función pública. Sole Núñez plantea dar de baja a la PMT y reemplazaría con tecnología. Esto es su primer paso, dice la información. Corte ignora su reglamento en blanqueo de la esposa de ministro. Es lo que refiere esta información que trae en portada ABC Color. Y creación de la guarania le dio identidad a la música del Paraguay. Ya recordamos el Día Nacional de la Guarania. Y médicos especialistas emplazan al gobierno antes de renuncia masiva. Y vamos a seguir teniendo fugas de buenos profesionales especialistas en el sector público, ¿verdad? Porque el Estado, el gobierno, no busca una salida a esta situación que venimos reclamando constantemente, ¿verdad? La falta de profesionales médicos en la función pública, como también en el Instituto de Previsión Social. Tenemos 57 de las 5 de la mañana, datos del tiempo, temperatura en Asunción, área metropolitana, 26 grados, la sensación térmica, 27 grados. Son datos que comparte meteorología para esta jornada del día. Nos anuncian lluvias para los próximos días. Vemos recién precipitaciones para el domingo y el lunes, respectivamente. Tenemos que hacer la pausa correspondiente para luego estar en contacto con los compañeros integrantes de la Red de Radios Educativas del Paraguay.
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0: recorres nuestras calles y plazas. Entras en los edificios altos y en los barrios humildes. Acompañas silenciosamente a millones que buscan sentido en medio del ruido y la prisa. Conoces, Señor, el corazón de la ciudad, sus luces y sombras, su bullicio y su soledad. Sabemos que las ciudades están llamadas a ser lugares de libertad y oportunidad, pero también pueden transformarse en espacios de anonimato y aislamiento. Por eso hoy te pedimos una mirada nueva, capaz de descubrir en la vida urbana el terreno fecundo para anunciar tu evangelio. Danos una fe creativa y profunda que no se quede en las palabras, sino que se encarne en gestos sencillos y cercanos. Haznos iglesia en salida, capaz de tender la mano en las periferias, de dar consuelo en la soledad y de sembrar fraternidad donde reina la indiferencia. Señor, que nuestras comunidades urbanas sean lugares abiertos y acogedores, lugares donde se comparta la esperanza, donde nadie se sienta invisible y donde la alegría de tu evangelio ilumine la vida escondida de tantos hermanos. Haznos testigos tuyos en la ciudad, misioneros valientes y creativos que anuncien con la vida tu amor, capaz de superar la prisa, el ruido y el anonimato. Amén.
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6: Por nada, este día viernes 28 de agosto del año 2026, temperatura en Asunción, reiteramos, se mantiene en 25 grados 8. La temperatura, la sensación térmica es 1 grado más 26. La sensación térmica, la humedad es 64%, nublado, nos dice la Dirección General de Meteorología. En breve, nuestro contacto con los compañeros integrantes de la red de radios educativas que están con nosotros con los reportes correspondientes. Presupuesto de gasto de la Nación del año que viene, 2027, está en estudio. Proponen déficit de 6% y cambiar indicadores monetarios. El economista y consultor Sergio Zapena dio a conocer una propuesta con miras al presupuesto general 2027 que debe ser presentado por el Poder Ejecutivo al Congreso a más tardar el 1 de septiembre, ¿no? Entonces, cada año tenemos el tema del estudio del presupuesto. Una de las leyes más importantes que se trata cada año, porque estamos hablando del funcionamiento del Estado paraguayo con los recursos para poder destinarse al cumplimiento de la misión que tiene cada institución en nuestro país. Ya está con nosotros Migdonio Ramírez desde Radio Admiración, distrito de Fasardi. Iniciamos nuestro recorrido en el departamento del Guairá. Vaya pa, Migdonio, buen día.
7: Buen día, Javier. Buen día, veía la audiencia. Va, ese que ya me coge mí, Javier.
6: Y por antes, ya mojé, una semana. A ver, hay un invite, mañana despedida, imagina con mes de agosto, ya le mando a la curiña moña punucuri con el carrulín, la renovación de la sangre, y oído, imagina con agosto, lema bastante fuerte, ya puro allí vi al inicio del mes, mi doño.
7: UPCT, Javier, UPCT, ya imagina, mes de agosto, ñambote, viajado, ñaína, hoy con varios acontecimientos, añan de mandu, añan de recore, Paraguay, día del folclore, el día de la guarania, los valores que tiene esta nación guaraní, a upeisa veña mojumaro, a veí, tengo, a ver, tení, mi tanrususa, ni esa suerte coge. Este es un amigo, Melanio Jiménez, Añane Potrimoa, Abeijina, Co Árape, por sobre todas las cosas, Javier, Roño Monguetajina, y Miegui, Maroyu, Jina, sobre este acontecimiento que están llevando los médicos en nuestra República del Paraguay ante una institución muy sensible, por cierto, Ande Gatumango, Pearuilla, Espillo, La Jeringa. Desde toda nuestra prensa, desde todas nuestras opiniones, porque el jeringo que te he dicho, el que calla a todos el jeringo. Ah, entonces, de Catumo, ya bueno, Quirino. Entonces, es nuestra opinión también desde el interior del país. Vamos a ver si nos pueda enviar.

0: directo desde el otro estudio el compañero Melanio Jiménez. Melanio, para la red de Fe y Alegría, y católico ya saluda a mí, al compañero Javier, y a cada uno de los oyentes de la 1300, Melanio.
1: Bien, buen día, José, buen día, Javier, para que se vaya, me han dejado de mí una pena, y con un tiro full, ya yo venía conociendo un estudio de estudio de la lleva. Ah, ya no me dice, me manda a pisar, ya me vendió, a mí me dejó a usted, la lleva a la 1300, que se me ve ahí. Y por tanto, ya me mandó paco, mes de agosto, en el mes prácticamente muy relacionada a la cultura nacional, porque se recuerda el día del folclore, el día de la guaraní, lo que ya se ve ahí. Peñan de Avante Ara, que va a ver que es importante ya esta camina, que ya destacaba, y lleva la acción de ella, que es la relación irónica de los médicos de nuestro país, en la guerra de la mesa de defender no solamente el derecho de los médicos, sino también, en consecuencia, el derecho de todos los usuarios de la salud pública.
0: Y en la ecuadilla yo copiaba, compañero.
2: Sí, ya Hendú, Melano, Regina. La ya Hendú por la interior, en medio de fondo lento, y posiblemente viene desde Wisna, unos metros y de distancia, y pero ya Hendú, y importante la participación de los compañeros, ya le mandó a una semana, ya motiva mes de agosto, varias fechas significativas dentro de la cultura paraguaya, ya bareteva a Wisna como nación, Migdonio.
0: Muy bien, Javier. La otra cuestión es muy casual, el año me mandó a mí, el año referente a esta coyuntura que estamos llevando, referente a las cuestiones electorales que próximamente queremos elegir administradores comunales, Melanio.
1: Sí, profesor, es importante, yo me mandó a mí, a los oyentes de las redes de radios, de que hay un distrito que lleva por una característica especial, porque hace más de 20 años está siendo gobernado el Ejecutivo Municipal por el Partido Liberal, por una familia prácticamente, a pesar de hegemonía, por la osota en un actual momento, porque Daipoli como candidato, ya fue gana quien gana dentro de las elecciones, ocultas y las hegemonía o sota ni la algo a partir de este momento, y esperemos que las nuevas autoridades electas en el municipio tenga la suficiente paciencia como para llevar adelante la administración de nuestro municipio. Vicente Bey, dentro de la candidatura para intendente, que responde los partidos tradicionales, a Vicente Bey para la Junta Municipal de Recomina 5 listas, que tenemos que acogir, tiene que permanecer los distintos que tenían escaño o más de un escaño dentro de la Junta Municipal, entre ellos. Ayer para el Partido Convergencia Popular Socialista, presentada candidatura, a Vicente Bey. El partido para Cuenca Comunal, hoy ya veremos ahí candidatura de conciencia democrática, yo creo, a pesar de ahí partido liberal radical auténtico, a Asociación Nacional Republicana. Son los partidos ahí no lo presentaban, lista para Junta Municipal, en contrapartida, que para lista para intendencia, lo presentamos solamente por los dos partidos tradicionales, el PNR y la ANR. Entonces, en resumida cuenta, con la legislatura ya lleva a Olivia Coyas, se llamó de los diferentes sectores y de la mesa, a la gente con sus propuestas, y para que la ciudadanía de Pasari después puedan decidir la composición de este nuevo gobierno municipal acá a nivel local. Allí en donde estábamos de la zona, lleva importante ahí mismo a mí, yo también me decimos fuera, para que se manifestar en ese sentido, ya me pongo en el distrito vecino, Eugenio Agaray, que lleva todos listas a presentar el Ejecutivo Municipal, por un lado la ANR y por otro lado la Alianza, yo creo, Eugenio Agaray, lista 123, para empezar a ver la Junta Municipal de ayer.

0: la alianza que estaría enfrentando a la ANR para la Junta Municipal. O sea que Eugenia Garepi llegó de Cúmina 2 y mi, también se está enfrentando para la Junta Municipal, como así también para la Intendencia. Y dentro de la alianza podemos destacar la unidad entre la Conciencia Democrática, yo creo, y el Partido Liberal Radical Auténtico, que han llegado a un acuerdo y han firmado una alianza para que puedan enfrentar a un sistema. Y cuando ella tiene el premio a través de una historia nunca alternante, ya en cuanto a partidos, actualmente la Junta Municipal, por ejemplo, está conformado por 9 concejales, de los cuales los 9 concejales son de la ANR. En las elecciones pasadas, la oposición no tuvo ningún escaño dentro de la Junta Municipal. Es más o menos para tener una idea también de la distribución de escaños en la Junta Municipal y de ahí sacar conclusiones de la manera de cómo actúa la ANR en ese distrito. Entonces, más o menos son el resumen para tener una idea de los acontecimientos previo a las elecciones del 4 de octubre.
1: Muchísimas gracias, Melanio Jiménez, por esta colaboración. Compañero Javier, muchas gracias también por este enlace. Año Aguazú, esperando el día lunes las otras novedades.
2: Cómo no, mi Donio, muchísimas gracias por estos datos, detalles, agradecerle a Melanio por esta información también de actualización de las próximas elecciones municipales del 4 de octubre. Esta particularidad que nos da de estos dos distritos del departamento del Guairá, mi Donio, en resumen podemos decir donde el Partido Liberal es oficialista, no hay presentación de alianza, se enfrenta PLRA-ANR. Sin embargo, donde la hegemonía colorada se impone, se da una alianza entre los otros sectores y el Partido Liberal. Eso es lo que podemos un poco resumir de esta gráfica de distribución del poder local que se da en estos dos distritos del departamento del Guairá, Migdonio.
1: Sí mismo, compañero Javier, y bueno, vamos a estar ahondando esto próximamente, Anguilú, y gracias por este contacto siempre, y saludar desde acá a cada uno de los oyentes de la 1300 y esta conexión desde el interior del país que lo tiene la 1300 Radio Fe y Alegría. Un abrazo, compañero.
2: Muchas gracias, Migdonio. Buen fin de semana, hasta la próxima. Desde el departamento del Guairá, distrito de Fasardi, Migdonio Ramírez. 6:16, 25 grados 8, temperatura en Asunción, área metropolitana. Compartimos también novedades, informaciones destacadas que trae los medios. Paraguay se despide de su energía abundante y barata. Esto refiere, según experto, hubo un panel donde participaron expertos del sector energético y coinciden en la urgencia de ejecutar planes de generación. Inversión, el sector privado será clave para los planes que requieren de millonarios recursos, dice esta información. El tiempo en el que Paraguay podía jactarse de contar con una energía eléctrica infinitamente abundante y a bajo costo llegó a su fin. Esta es la principal y más urgente advertencia lanzada por especialistas del sector energético durante el foro Energía Eléctrica para asegurar la continuidad del desarrollo en Paraguay. El histórico encuentro fue organizado de manera conjunta por el Instituto de Desarrollo del Pensamiento Patria Soñada, el Centro Paraguayo de Ingenieros y el Instituto de Profesionales Paraguayos del Sector Eléctrico, refiere esta información. Y esta semana estuvimos conversando también nosotros con David Ocampos del sindicato de la ANDE, Citrande, haciendo referencia también a esta situación energética de nuestro país. Estamos llegando al tope del consumo de energía eléctrica mediante la instalación de estas empresas electrointensivas

0: las minerías, ¿no? Que consume bastante energía en nuestro país, y por otro lado también la instalación de data center en Paraguay, que si bien tienen un consumo excesivo también de la energía, no genera mucho beneficio al Paraguay en cuanto a mano de obra. Podría ser en el momento de la construcción, pero hasta ahí podríamos señalar que pueda generar trabajo, ¿verdad? El tema de infraestructura, obras y demás. Después ya se queda más que el consumo excesivo de la energía eléctrica. Y con ello también podemos señalar que las cesiones de energía que da Paraguay a través de las binacionales van a ir disminuyendo. O sea, los ingresos que tiene Paraguay por royalties va a ir disminuyendo, y eso va a significar menos recursos para el Estado paraguayo para poder cubrir ciertas necesidades que eran financiadas, ¿verdad? Con estos recursos. Los fondos sociales van a ir desapareciendo dentro de muy poco, entonces no vamos a tener más recursos económicos para poder señalar que vamos a tener para cubrir gastos de programa Hambre Cero y demás temas que podíamos ir citando. Está con nosotros Ever Maldonado desde Lima, segundo departamento del país, Radio Corazón del Norte. Vaya pa' Ever, buen día.
1: Muy buenos días para vos y a la audiencia de la radio. A ver, zona norte, pero así de Oreco, Egina, la de Castellanos, compartí movilización constante de parte de los médicos en Santa Rosa de la Guaraní, Lima y alrededores, ahora cierre de rutas, está profesional, pero allí es nada.
0: Ya, Ever, PTI, acompañamiento importante ahí de los sectores en la reivindicación de los médicos. ¿Alto acatamiento entonces ahí en el segundo departamento del país con la huelga de médicos, Ever?
1: Sí, exactamente. Pues ahora, por ejemplo, en Barrio Santa Ana, Medicierre de Ruta y Ñezumá, masivamente la gente, Caraí, Cuña Caraí, Mitano Sucuera, ya dirigentes sociales de diferentes sectores, y apoyo a los médicos, a un incentivo porque hay que rechazado la lucha por
0: uh-huh. Ever, por otro lado, ya veí movilización de sectores de los adultos mayores, organizaciones sociales avejinas en Santa Rosa de la Guaraí, por un lado, tema de la pensión del adulto mayor, por otro lado, la ampliación de la tarifa social de la ANDE, hoy es encajonado hace varios años en el Parlamento. Oñeñandupe, es una cuestión de Santa Rosa de la Guaraí, un poco acompañamiento de las organizaciones sociales de Lima, Ever.
1: Sí, Lima podía ir y base, antes en Baeja, pues ha habido adultos mayores ya hoy. La gente asociada a UPP ha siempre participado con la gente de Santa Rosa y Lima, hay millones de vídeos ya, cualquier movilización, reunión, siempre coordinado por Jaime.
0: Sí, señor. Olímpico, ¿otras acciones, Ñajandúa, Gina, Perú y Ever?
1: Hoy hay movilización en Yaguareté, Fore, distrito de Santa Rosa, tema de faltante de rubro, vía los padres, alumnos, después de una cierre de la institución Escuela y Colegio República del Paraguay, calle 4, zona de Yaguareté, Fores.
0: Uh-huh. Zona de Yaguareté, Fores, en el distrito de Santa Rosa de la Guaraní, ¿verdad, lleva?
1: Exactamente. Usted ya, José Guillermo, está en la disponibilidad y respuesta positiva, porque hemos sido docentes a honores ya de marzo y en más, pues ya, y tal de Omay.
0: Uh-huh. ¿Y por ahí la respuesta de las autoridades Eberupare Ginacuaco movilización entonces o continúa Tajina?
1: Sí, seguramente, pues digamos, tú estás semana candente ahí.
0: Uh-huh. Muy bien. Bate coñan de ahora.

0: Ver, Perú.
1: Ahora, pero iba a ser zona norte de Maipú y va a ser la instancia de lluvia ahí, pero ojalá ya hay falta mi tema ahí.
0: Muy bien, muchísimas gracias, Ever, por la posibilidad de tener contacto. Buena jornada.
1: Igualmente, chau.
0: Desde el departamento de San Pedro, Ever Maldonado, Ñane Moruina, Copujarebepe. Veíamos esta situación de la falta de recursos para los distintos sectores, tanto para salud y también para el sector de los docentes, ¿no? Escuchábamos la falta de rubro. Y aparecen varias propuestas de aumento de impuestos. Impuestos al tabaco, IVA, IRP, se está escuchando en el Parlamento. Y uno de los que intervino ayer en esta sesión que hubo de parte de esta reunión con autoridades del Poder Ejecutivo, tuvieron los ministros tanto de Salud, la doctora María Teresa Barán, y el ministro de Economía y Finanzas, el Lovera, buscando alguna salida a la medida de fuerza que están llevando los profesionales médicos. Y el senador Beto Ovelar plantea subir impuestos para financiar la salud pública. Vamos a escuchar un poco lo que decía el senador Ovelar ahí en la reunión donde participaron gremios de médicos, senadores y también ministros del Ejecutivo.
2: Y yo reconozco, y me equivoqué con la ministra, y fui muy desagradable, hasta descortés con la ministra en algún momento. Cuando se iban a hacer los concursos para los funcionarios, para nuestro hospital. Porque yo no quería que vayan los médicos taxis, ni las enfermeras taxis allá. Que tengan que cumplir sus 12 horas, después a toda puta tienen que irse a Encarnación y a otro lugar.
3: Eso hacemos. Sí.
2: Y finalmente tengo que reconocerle que me equivoqué, que tuvo razón la ministra. ¿En qué sentido? Que la gente que fueron seleccionadas son gente muy buena, especialistas de primerísimo nivel. Yo puedo hablarlo con propiedad, pues yo hablo con los pacientes y me hablan. Y aparte del buen trato que se les da. Y hubo una migración, cierto, pero de menos del 10%. Yo, en mi cálculo, no, de 400, de cerca de 500 médicos, 40 aproximadamente fueron los que renunciaron por diversas razones.
3: Hay 40 ahora renunciantes,
2: sí, pero
3: senador.
2: yo le estoy contando de los
3: Sí,
2: datos exactos porque yo
3: okay.
2: contacto con ellos permanentemente.
4: Me quedo actualizado.
2: Y sí, pero le estoy nomás comentando por lo siguiente, que realmente es admirable todo lo que se está haciendo. Pero nosotros tenemos dos alternativas nada más. Los gastos superfluos que hablamos es una gran bola de trapo. Es con propiedad, no es porque quiera defender mi tarea como expresidente de la comisión o como presidente de la comisión. No, nosotros vimos. Yo he visto con muy buena manera, por ejemplo, el proyecto de mi amigo Leite. Brillante su idea, pero cuando entramos en el terreno nos dimos cuenta de que esos presupuestos ya fueron utilizados de diversas maneras. Y de repente algunos te dicen, y bueno, ¿y por qué pico no recortan ustedes su presupuesto al Senado? ¿Saben qué? ¿Saben cuánto es el presupuesto del Congreso Nacional? 100 millones de dólares. O sea, si quedábamos con cero guaraníes, toditos los senadores más los funcionarios, igual nosotros no cubrimos lo que plantea. Y para mí, yo tengo la alternativa, pero mi posición es contraria a la del gobierno, a la del presidente de la República. Nosotros tenemos que elevar, sí o sí, si no es ahora, mañana, los impuestos. Para llegar a ese 6% de salud, tenemos que elevar a la renta personal por lo menos al 14% para generar 700 millones de dólares.

0: dólares más. O, de lo contrario también, el IVA, pero el IVA pues abarca más. Y nos alcanza también al más bajo. Y sí, llegar al 12% significa 760 millones de dólares más. Yo particularmente soy partidario. Y no oculto mi posición. Y sé que el ministro de Hacienda no va a estar de acuerdo con mi parecer porque el presidente Santiago Peña dijo claramente que él estaba en contra. Porque creo que ese triple 10, que fue muy beneficioso cuando se inició hace más de 20 años, cuando Borda fue el ministro, bajamos la renta personal del 30 al 10, ¿verdad?
1: Renta empresarial.
0: Y bueno, yo creo que llegó el momento de que tengamos que elevar nuevamente del 10 al 15%. Y que los que ganamos más nosotros, aportemos más. Por lo menos es mi criterio muy particular. Probablemente sea muy desagradable en mi planteamiento, pero si queremos nosotros, porque nosotros hablamos permanentemente del ejemplo Uruguay, pero ¿cuánto es la carga impositiva de Uruguay? El 23%. De ahí capturó la impresión tributaria del 11%, pues ya soluciona todos los problemas sociales del país. Porque no solamente ustedes van a venir los docentes universitarios, van a venir los de los otros gremios también a solicitarnos incrementos. Y si no tenemos recursos, ¿cómo vamos a responder? La única alternativa es aumentar los impuestos.
2: Bueno, escuchábamos al senador Beto Ovelar, la única alternativa es subir los impuestos, dice. Y el gobierno, por supuesto, no está con intenciones de realizar estos ajustes necesarios. Ayer justamente hablábamos con Carlos Garay, que forma parte de esta iniciativa ciudadana Me Sumo, Diálogo Ciudadano. Hablamos de este tema también, de este esquema 10-10-10, ¿no? Del impuesto en nuestro país, que es la más baja de la región. La presión tributaria, decía el senador Beto Velar, 23% es en Uruguay. En Brasil, algo similar, en Argentina también, ¿verdad? Nosotros hablamos de que tenemos bajos impuestos y cosas así, y ni podemos cubrir los gastos necesarios como salud y educación respectivamente. Compartimos este segmento 3 en 3 América.
3: Hola, es viernes, es 28 de agosto, soy Lucas López y hoy comenzamos saludando a nuestra gente de Radio Marañón en Perú, que nos cuentan el análisis que se está haciendo a jóvenes estudiantes ante la posibilidad de contaminación por arsénico, ya les contamos. La segunda, quinto día de huelga médica en Paraguay y la tercera, ¿cómo va el proceso contra el fraude al seguro público en República Dominicana? Más en familia, primer encuentro de lideresas católicas afrodescendientes de las Américas.
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3: Vamos con la primera, nos la cuenta Radio Marañón. En la provincia de Melgar, en el departamento de Puno, Perú, las autoridades de salud llevan jornadas de tamizaje, dicen, en escolares, para detectar arsénico. La mira está puesta en el Valle del Chajimayo, donde más de 15 años de actividad minera y pasivos ambientales de la empresa Aruntani dejaron aguas ácidas cargadas de metales pesados. Tras años de denuncias por ríos contaminados, muerte de ganado o pastos secos, las muestras de orina tomadas a los niños serán analizadas en Lima y se busca confirmar el nivel de impacto real en la población para exigir de una vez la remediación ambiental de la cuenca. Vamos con otra de salud. Sanitarios en huelga en Paraguay sin que se avance en la negociación. El ministro de Economía y Finanzas, Oscar Lovera, asegura que lo que piden los médicos es imposible.
5: Y lo que nosotros informamos ya desde un principio es que la posibilidad de que podamos responder de forma positiva a esa solicitud es inviable en esta situación.
3: Por su parte, la doctora Rosana González, lideresa de las movilizaciones, insiste en los motivos de la huelga.
6: Que es mejorar las condiciones laborales dentro de los hospitales, que se contraten más médicos y no falten insumos, el reajuste salarial, ganar el mismo salario que ganábamos en el 2012-2, así como también se les nombre a nuestros colegas que tengan más de 4 años de antigüedad.
3: Y vamos a acabar con una nota también sobre salud, en este caso el proceso por el fraude casi equivalente a 400 millones de dólares en el Seguro Nacional de Salud de República Dominicana. El próximo 4 de septiembre el tribunal va a decidir si otorga 4 meses más de prórroga al Ministerio Público

0: para blindar el expediente. De aprobarse, la acusación formal definitiva contra Santiago Hacim y los demás implicados se presentará a finales de diciembre. Mientras tanto, todo el mundo cumpliendo 18 meses de prisión preventiva.
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0: Nos lo cuenta ADN Selam. En Costa Rica tiene lugar un encuentro de lideresas católicas afrodescendientes de las Américas. La jornada busca visibilizar el rostro afrofemenino en la iglesia y la sociedad, y también promover el diálogo intercultural e intergeneracional. Pues hasta aquí nuestro 3 en 3 América de hoy, viernes 28 de agosto. Soy Lucas López, ya saben, hasta el lunes. Bendiciones, sigan en la radio, su mejor compañía.
2: Muy bien, compartíamos este segmento 3 en 3 América presentado por el jesuita Lucas López y haciendo referencia también al informe de Paraguay sobre la huelga de médicos. Está en línea ya con nosotros Olinda Fernández, Radio Tapepuajú, de la organización CANSAP del Bañado Tacumbú de nuestra ciudad capital. Buen día, Olinda, ¿cómo estás?
3: Muy buenos días, Javier, para vos y para toda la audiencia de Radio Fe y Alegría, para todos los compañeros de Ronda de los Pueblos. Y estamos muy bien, estamos ya en la víspera de un aniversario más de nuestra querida Radio Tapepuajú, la voz de la ribera, la pionera en frecuencia modulada.
2: Sí, así es, Olinda. Recordarnos una radio histórica, las primeras radios que han salido en nuestro país entre las radios comunitarias. ¿Cuántos años va a estar celebrando mañana Radio Tapepuajú, Olinda?
3: Va a estar celebrando 34 años ya, 34º aniversario. Salí al aire el 29 de agosto de 1992, Javier. Ha trabajado en forma ininterrumpida en estos 34 años. Trabajamos en época de inundación, no paramos. En época de la pandemia transmitimos con dos programaciones y siempre estamos al servicio de la gente.
2: Qué gusto tenemos escuchar la historia. Eso significa mucha organización. Es un gran esfuerzo que se hace para mantener más de 3 décadas un medio comunitario con todos los desafíos de hoy en día, Olinda.
3: Así mismo, compañero, y tenemos la renovación, ¿verdad?, por parte de la CONATEL hasta el 2029. Tenemos el permiso de renovación y después ya tenemos que volver otra vez por otros 5 años. Y sí, realmente un gran desafío hoy en día, un medio alternativo. Sabemos que en este año se han cerrado varias radios comunitarias muy importantes de nuestro país, pero nosotros estamos todavía de pie. Eso es gracias al apoyo que tenemos de parte de la organización CANSAT, porque sin el apoyo económico de la organización CANSAT, de los dominicos, esta radio ya no existiría, Javier. Y también, por supuesto, agradecer a todos los voluntarios, porque los que trabajamos en Radio Tapepuajú lo hacemos en forma voluntaria, tanto como locutores y operadores. Pero la mayoría de los que estamos trabajando somos a la vez, hacemos esa doble función de ser locutor y también operador. La Radio Tapepuajú en estos 34 años ha sido una escuela de locución y también para los operadores, de donde salieron grandes profesionales que ahora están trabajando en otros medios de comunicación. Da espacio para los niños, para los jóvenes, también para los adultos. Tenemos programa desde el 22 de agosto pasado, iniciaron 2 jóvenes, un programa juvenil que se llama Conexión Juvenil. Ahí está Yanni y Diego, eso es a pedido de la audiencia. Este año, en el mes de febrero, se realizó una encuesta de cuáles eran los programas más escuchados de la radio y también qué querían escuchar a través de la frecuencia modulada 87.9 Radio Tapepuajú, y justo una de las peticiones de la audiencia era que querían más programas juveniles y programas infantiles. Y asimismo tenemos el programa infantil La Hora de los Niños, desde el año pasado que está trabajando los niños de la escuelita Don Ursi, bajo la coordinación de la profesora Tomis.

0: son alumnos del quinto y sexto grado, y ahora tenemos también la incorporación del Escauna Nahua, porque el Escauna Nahua y Amocoe forman parte de una de las organizaciones que trabajan el nuevo barrio, y entonces tienen un programa y ahí se van también los castores, así se le denominan a los más chiquitos del Scout, y hacen sus programaciones con el jefe Díaz o con la jefa Basilia, acompañados por supuesto de sus madres.
1: Qué gusto conocer los trabajos actuales que están llevando adelante desde la propuesta comunicativa que tiene Radio Tapepuajú para la comunidad Olinda. Otro de los temas también desafiante es esta incursión del fenómeno El Niño en nuestro país, y más todavía la zona de Los Bañados, que tienen la particularidad que son afectadas directamente por la subida de los cauces hídricos en nuestro país. Olinda, esta semana hubo una importante reunión con referentes del gobierno nacional, así también acompañando la pastoral social desde CANSAT, buscando acciones de preparación para la llegada de este fenómeno del niño en las comunidades, especialmente en el Bañado Tacumbú, Olinda.
0: Así mismo, compañero, el día miércoles, en el marco de las acciones de preparación ante la llegada del fenómeno del niño, en CANSAT se recibió al ministro de la Secretaría de Emergencia Nacional, Arsenio Zárate. Este encuentro permitió fortalecer la coordinación en prevención y también reducción de riesgos para las familias del Bañado Tacumbú. De esta manera también reafirmando el compromiso del trabajo articuladamente ante posibles emergencias. Siempre cuando hay inundaciones se trabaja en el Bañado Tacumbú, ¿verdad? Solemos trabajar con la pastoral social, también con la gente de la municipalidad y por supuesto con la gente de la Secretaría de Emergencia Nacional, quienes siempre proveen los materiales para la construcción de las viviendas y de vez en cuando también la entrega de víveres para las familias afectadas. Pero esperemos, tengamos esa fe y esa esperanza en Dios de que no suba el agua. Vamos a ver cómo se comporta, porque dijeron que a finales de agosto vendrían las lluvias intensas, ¿verdad? Y esperemos de que eso no se cumpla y que no haya una inundación en nuestro país, ¿verdad? Porque estamos viendo que en casi todos los territorios de acá, de América Latina, están sufriendo justamente inundaciones, no solamente acá, también en Europa, en varios lugares del mundo.
1: Olinda, y las autoridades nacionales, en este caso de emergencia nacional, ¿cuáles son las proyecciones de crecida que se tiene para Asunción? ¿Qué datos ellos están proyectando, Olinda?
0: No, sinceramente yo te digo que yo no participé de esa reunión, estaba con otras cosas, y esa proyección no, porque primero, en primer lugar se decía que iba a subir hasta 5 metros nomás, y después ya la proyección era ya hasta 7,80 metros.
1: Que era prácticamente la última subida que se registró, ¿verdad?
0: Sí, que era la última subida que se registró, y en ese caso sí saldríamos casi toda la gente ya del Bañado, porque sabemos que más de 250 familias están viviendo ya en el barrio temporal. Esas familias que están ahí eran las primeras afectadas cuando subía el agua. Y vamos a ver qué pasa, porque también está el tema de dónde irnos, ¿verdad? De refugio. Porque sabemos que en la RI ya no hay tanto para irnos, porque ahí está el barrio temporal, y en el otro barrio, aunque la municipalidad, en informaciones extraoficiales que tenemos, dijeron que acá Capitán Bozano, el refugio de Capitán Bozano, o sea que el refulado de Capitán Bozano sería uno de los refugios para la gente que vivimos en el Bañado Tacumbú. Olinda, eso se va a ir trabajando a medida que va pasando que va aconteciendo, ¿verdad?, las cosas en caso de que haya lluvia y en caso de que haya inundación. Esto fue un acercamiento entre en donde participó el padre Pedro Velázquez.

0: y la gente que están en el equipo de APUC-CANSAT, que son los que trabajan el tema de inundación y son los que trabajan también cuando hay inundación en los campamentos.
1: Olinda, y con relación a la construcción del nuevo barrio, ese lugar no estaría en condiciones de que pueda recibir a gente afectada por la crecida en caso de que se dé, Olinda. ¿Qué información maneja usted al respecto? ¿No está en condiciones? ¿Se podría dar un recondicion a un reacondicionamiento de ese lugar?
0: Y de manera extraoficial, ¿verdad? La información que tenemos que no sería un refugio, no sería el lugar en donde se construirían los campamentos. Eso está en no, dice. Porque ahí se están construyendo ahora en las infraestructuras que ya van más del 70%, y vos sabés que ya se abrieron los sobres también para ver las empresas adjudicadas para la construcción, que serían nueve que van a trabajar o sea que todos al mismo tiempo tendrían que construir las viviendas, las nueve empresas seleccionadas, para que así en el año 2027 se puedan terminar todas las casas, las viviendas y las familias. Las primeras familias que están viviendo de la zona 1 hasta la zona 5B y las de que están viviendo en el barrio temporal y en la CEN ya subiría. Y nos quedaríamos los que estamos viviendo en la zona 6, 7 y 8.
1: Muy bien,
0: La
1: Olinda.
0: Navidad dice que pasaríamos ahí, compañero. O
1: Para
0: sea,
1: el
0: pasarían los que
1: 2027.
0: para el 2027. Creo que están previstas para antes de que entregue su gobierno Santiago Peña.
1: Olinda, agradecerte esta posibilidad, este contacto. ¿Podrías reiterarnos de vuelta qué actividades se tienen en el marco del aniversario número 34 de Radio Tapepuajú?
0: Y bueno, mañana vamos a tener un programa especial a través de Radio Tapepuajú, a partir de las 11 hasta las 15 horas a cargo del compañero Carlos Sosa, a las 19 horas en la capilla San Felipe y Santiago se va a ofrecer una misa en acción de gracia y por supuesto también recordando a nuestro eterno director, el padre Jorge Franco, y luego seguido de un brindis entre los compañeros y también invitados de las diferentes áreas de la organización CANSAT. Y por otra parte, también te quiero decir que continuamos en la radio Tapepuajú este año, como estamos en épocas de elecciones municipales y también para la Concejalía de Asunción, hemos abierto el espacio Asunción Elige, que estamos trabajando ya desde el mes de abril, recibiendo a los candidatos a concejal e intendente. En ese marco, hoy vamos a tener la visita de Gladys Fischer, una compañera de ustedes en Radio Fe y Alegría.
1: Así es. Muy bien, Olinda.
0: Candidata a concejal.
1: Sí, así es. Muchas gracias por esta posibilidad. De vuelta, desearle mucho éxito a la radio. Nos sumamos también a este festejo por el aniversario que van a estar recordando el día de mañana, Olinda.
0: Bueno, muchísimas gracias, Javier, a toda la audiencia. Un añuán bareté para todos los compañeros también y que tengan un buen resto de jornada.
1: Añua, muchas gracias. Olinda Fernández, compañera nuestra de Radio Tapepuajú FM, en contacto con nosotros. Tareas, labores que están llevando adelante desde la organización CANSAT, proyectándose también ante este escenario climático que podría afectar a muchas familias, no solamente de Asunción, sino también de otras ciudades ribereñas. Y es muy importante la articulación entre la sociedad civil, las organizaciones sociales, organizaciones de la sociedad civil, como la pastoral social también, que está acompañando a las instituciones del Estado para hacer frente a un fenómeno climático que todavía no podemos dimensionar el impacto que podría generar esto en Asunción. ¿Vieron ustedes lo que se dio en Nepal? Un fenómeno climático que género.

0: causó mucha preocupación en el mundo. Tragedia en Nepal, se cobra 400 vidas y hay 1.470 desaparecidos. Este es el último dato que se actualiza en esta jornada. Alerta, se pueden producir nuevas inundaciones, refiere esta publicación que trae el diario Última Hora, tema sección Mundo. Equipo de rescate buscan este jueves al menos 1.468 desaparecidos en la frontera entre Nepal y la región autónoma de China de Tíbet tras las repentinas inundaciones y deslizamientos de tierra que dejaron al menos 392 muertos y pueblos enteros arrasados. Más de 24 horas después de la catástrofe, un experto advirtió que el riesgo de nuevas inundaciones después de que una crecida de una fuerza arrolladora similar a la de un tsunami arrasó pueblos enteros y derribara puentes, casas y represas, refiere la información. En esta semana se ha llevado adelante una iniciativa, un proyecto de ley que busca reivindicar el trabajo de las recicladoras. Ayer hubo una audiencia pública al respecto. La compañera justamente Gladys Fischer ayer estuvo conversando también con una de las referentes, Liz Jara. Escuchemos lo que hacía referencia a esta iniciativa legislativa sobre una ley que pueda favorecer y reconocer el trabajo que hacen las recicladoras.
1: Lo primero que pretende, voy a hablar más que de la ley, porque de asunto de la lengua a veces y yetu, porque hay que legislar y ahí entra todo lo jurídico, ¿verdad? Y bueno, esa es una discusión, lo jurídico para poner las palabras correctas, pero en palabras de las recicladoras, ¿ellas qué es lo que pretenden? Primero ser reconocidas,
2: Sí.
1: porque en realidad el reciclar no es reconocido como un trabajo, ¿verdad? Entonces, si el reciclaje en sí no es reconocido como un trabajo el que debe ser remunerado, mucho menos las personas que reciclan por las calles o las personas que están, en este caso, como en Cateura, ¿verdad? Entonces, ellas quieren, al ser reconocidas, porque hicieron todo, vinieron ellas analizando ellas mismas su situación, ¿verdad? Dice, si nosotros somos nosotras somos reconocidas como trabajadoras, entonces podemos pedir también un salario digno, podemos pedir también una jubilación, podemos también pedir seguridad en salud. ¿Por qué hacen hincapié en la seguridad de salud? Porque mucha gente pregunta, ¿por qué no se va nomás al Ministerio Público, al hospital que tiene cerca, ¿verdad? Porque en realidad ellas, al estar expuestas en un basural a ese gas tóxico, ellas tienen un nivel de cuidado diferente, deberían de tener una prevención diferente y hoy día ya tienen enfermedades a consecuencia de esa exposición. Algunas ya contaron que tienen casi 30 años de estar trabajando en el basural. Imagínense, al abrir una bolsa de basura, expide un gas tóxico, ¿verdad? Es el mismo gas tóxico que también está reventando el planeta. Pero ellas, hoy me impactó cuando una compañera dijo, ustedes respiran limpio mientras nosotras no, ¿verdad? Ellas están expuestas a eso. Entonces, son muchas cosas, pero es por sobre todo el reconocimiento que les permita
2: La
1: también llegar a la seguridad
2: visibilidad.
1: social, exactamente.
2: Y es lo que un poco también en la audiencia pública salía hoy. El tema de la visibilidad es como llamar la atención a instituciones que ya están, ¿verdad? Que ya existen. O sea, podemos hablar de
1: Totalmente.
2: ministerio, el Ministerio de Desarrollo Social, Ministerio de Salud Pública, Ministerio de Justicia y Trabajo, la propia municipalidad, para quienes este sector prácticamente no existe, ¿verdad?
1: Así mismo, así
2: Porque
1: mismo.
2: no, porque convengamos, Liz, que esta ley no hubiese sido necesario o necesaria si las instituciones encargadas hubiesen cumplido con su función, con su
1: Sí.
2: responsabilidad, ¿verdad?
1: Sí.

0: Totalmente, porque escuché también hoy durante la audiencia que decía, creo que era el representante del MADES, bueno, pero organícense, hagan asociaciones. Y ahí, si la municipalidad hubiera, que es el primero, ¿verdad? El municipio es el primero, antes de llegar al ministro y qué sé yo, por decir nomás, ¿verdad? Si ellos hubieran tenido la voluntad de ellos acercarse a través de los centros comunitarios, ver quiénes son los recicladores, armar estas asociaciones o cooperativas o como quieran llamarles para que ellos... Pero Moopico la reciclador, recicladora, algo apenas, algunos, como no fui voy a escuela, pues. Apenas termina alguno, justamente porque no tienen tal vez mayores elementos, muchos terminaron trabajando ahí y dignifican ese espacio de trabajo, claro. Por más de que no sean reconocidos, ¿verdad? Ella se puede cuadrar ya por una asociación, ¿verdad? Entonces, hay una desidia, hay una invisibilidad por donde se le mire ya doblemente, ¿verdad?
1: No, y después a mí me llamó la atención en la audiencia que el representante del MADES, ¿verdad? Otra vez como que le quiera cargar a la gente, peña organizana, peña chacana, peña, cuando en realidad claro. Debería ser al revés, las instituciones públicas están para eso, ¿verdad? Para
0: claro.
1: Para marcar presencia.
0: Yo lo que hago es acompañar un poco a las mujeres en este proceso, ¿verdad? Sí. Y mucha gente, algunas le preguntaron, pero esto, no, ¿cómo va a ser esto una ley? Y algunas se sintieron intimidadas al principio, ¿verdad? Y después sale una compañera y dice, pero ¿qué hago hoy si cuay? ¿Acuerdan con la becana, la maesa, o cota ley coawi, o necesidad orero? Lo presentaba Gina, porque si la oré y Caturi de oro escribí la ley, no lo hay basural, ¿verdad? Sí.
1: Entonces, no, y después, la ley también, Liz, habla un poco de que el Ministerio de Salud Pública y Bienestar Social sería la autoridad de aplicación, ¿verdad? Y va a quedar al cargo del Ministerio la implementación y la coordinación del programa, que es donde insistimos mucho que, bueno... El Ministerio de Salud tiene luego esa responsabilidad, claro. ¿Verdad? Entonces, con esta claro. ley, lo que se hace un poco es reforzar, ¿verdad?
0: Así mismo. Y por otro lado, esto es como el recién empieza. Ahora, si esto se visibiliza, ahí tienen que entrar las autoridades a asumir su rol. ¿Verdad? Tienen que entrar a agarrar las partes que les corresponde, porque acá hay salud, hay trabajo, pero la parte más terrible es, bueno, si uno por donde le mire nomás es terrible, ¿verdad? Pero la salud, la forma en que ellas trabajan es tan insegura en términos de salud. Aguantar las ganas de orinar y después ir a orinar sobre un basural es lo más insalubre que hay, ¿verdad? No tener como almorzar, inhumano. Comer tu comida.
1: No es lo insalubre nomás, inhumano es.
0: Inhumano, totalmente es inhumano. Entonces, es visibilizar. Ojalá la gente realmente quiera saber más, pregunte más y quieran entender esto, porque no es tirar mi basura en el basurero de enfrente a mi casa y opa, pepe la tema.
1: Y después otra de las participantes hoy recicladora que sacaba también un tema importante porque hay asociación, la gente ve a un recolectora, cree que es delincuente, ¿verdad? Se les trata como delincuente, discrimina, terrible. Se les etiqueta, ¿verdad?
0: Sí, y vos sabés que ayer... última hora creo que hizo un artículo y si leen los comentarios, yo entré en Instagram, es terrible, el comentario que hace la gente.
1: Sí.
0: Y es tan fácil comentar desde mi piecita con aire acondicionado o con un buen ventilador, escuchando radio, ¿verdad? Mientras otros están reciclando, no es que yo tenga que dividir nomás mi botella y yo misma hacer el buen uso de cómo tiro mi basura, sino que no termina ahí. Hay otros humanos trabajando sobre eso.
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0: Joana Ortega, una de las que está acompañando esta iniciativa de los recicladores y recicladoras que acompaña Mil Solidario. Ya está por aquí nuestro compañero Luis Fernando Ibáñez para dar continuidad a las informaciones. Mencionaba Luis Fernando,
1: Sí.
0: tráfico fluido. Acércate al micrófono. Le tengo que decir, pico Ángel, ¿verdad? Va a la puerta, Luis.
1: Principiante en radio, ¿no? Javier, y bueno, saludo a todos los colegas también de las radios, diferentes radios comunitarias, diferentes regiones.
0: Tráfico muy fluido para
1: Muy
0: ser
1: fluido
0: viernes,
1: para
0: un fin
1: un
0: de semana.
1: viernes, me sorprendió incluso viniendo de Luque, en varios tramos que generalmente uno espera, hay cuello de botella. Hoy no experimenté prácticamente. Y ahí dije, bueno, ¿qué es lo que pasa? Hoy no es feriado, no es asueto, no
0: Sí.
1: es. ¿Qué estará pasando? ¿Viernes? ¿No es viernes 3?
0: No, es asueto que de
1: No es.
0: los sectores
1: A ver,
0: públicos.
1: ¿por qué será? No sé por qué hoy, pero bueno, hoy también, a veces uno con 3, 5 minutos que salí más
0: ¿O será
1: rápido.
0: por el tema de huelga de médicos? La gente no
1: Y
0: se va a consultar y se queda
1: a ver,
0: nomás a
1: che.
0: esperar.
1: ¿Será que
0: Y
1: hay
0: hay menos médicos en las
1: alguna?
0: calles,
1: ¿Será
0: ahí
1: que
0: en
1: eso influiría?
0: digo nomás así
1: Porque
0: como
1: aquí
0: un
1: mismo, frente a la radio,
0: sí,
1: que
0: suele
1: tenemos
0: a esta hora,
1: Oleari,
0: sí,
1: ¿verdad?
0: una calle principal últimamente de acceso a la
1: Sí,
0: ciudad,
1: es
0: al microcentro.
1: súper, sí, terrible. A veces uno quiere entrar hacia la radio y ahí
0: Se complica.
1: y se complica todo. Y ahora no se observa nada.
0: Sí.
1: Va, y lo icuan. ¿Qué será? ¿Qué será? Que
0: Vamos a
1: nosotros nos
0: descubrir.
1: estemos
0: Vamos a
1: pillando de lo que
0: descubrir.
1: pasó.
0: Va a continuar con nosotros en Estación Sur. Ya le dejamos nosotros con la reflexión bíblica del día. Desearle a todos ustedes una excelente jornada, buen fin de semana. Nosotros en este horario nos vamos a escuchar el próximo lunes.
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Yo te vi pasar y dije, Paul, qué cosa, qué boca. 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

Bueno, ya estamos aquí en Estación Sur 7:15 minutos musicalizando. Es viernes, a la puerta del fin de semana, un poco para distensionar, porque después vamos a entrar con todos los temas periodísticos, todas las profundidades, las realidades de este país. Entonces, todos los viernes tenemos esta propuesta aquí en Estación Sur, un poco para hacer música, sobre todo una especie de música retro a 7:16 minutos. Caluroso invierno, espectacular este título. Caluroso invierno, viernes con hasta 41 grados. Lluvia dispersa, prevé meteorología. La Dirección de Meteorología pronostica jornadas calurosas en los últimos días del invierno. Para este viernes se prevén temperaturas máximas de entre 32 a 41 grados, sobre todo en zonas del Chaco. La lluvia podría darse de forma dispersa en el sur del país. Así que atención con esto, ya dice todo el título, caluroso invierno. Para este viernes, el ambiente estará cálido a caluroso con temperaturas mínimas entre 22 y 26 grados y máximas entre 32 y 41 grados, registrándose los valores más altos en zonas del Chaco. Los vientos predominarán del sector norte, rotando posteriormente al sur en el centro y sur de la región oriental. En esta zona también se espera un aumento de la nubosidad en el transcurso del día, por lo que podrían registrarse lluvias dispersas hacia el final de la jornada. En cuanto a las lluvias, podrían continuar registrándose de manera dispersa en el sur y este de la región oriental. Y para el sábado, atención con esto que va a pasar mañana en términos del clima. Las temperaturas serán cálidas en el centro y sur de la región oriental, mientras que en el resto del país persistirá el ambiente caluroso, dice, para el fin de semana, bueno, para mañana sábado. La nubosidad irá en aumento y los vientos irán rotando al sector sur en gran parte del país. Esto significa entonces que va a haber algún tipo de cambio. Los vientos irán rotando al sector sur en gran parte del país. Pero, repito, para este sábado, cálidas, temperaturas cálidas, centro y sur, y va a persistir el ambiente caluroso. Pero eso es lo que me está llamando la atención. Pero irá rotando, los vientos irán rotando al sector sur. 7:18 minutos. Vamos a revisar algunas informaciones, después ya vamos a musicalizar como todos los viernes, un poco más de música. Cirujanos pediátricos advierten con renuncia masiva si no hay acuerdo. La crisis se profundiza. Tras más de 2 horas de negociación, el ministro de Economía, Oscar Lovera, sostuvo que el pedido de incremento es inviable para la finanza del Estado y ratificó la propuesta del gobierno de avanzar con una carrera sanitaria. Dice inviable para la finanza del Estado, esto para incrementar salario o acceder al pedido que están haciendo los médicos. O sea, el gobierno dice no hay plata, en términos así más simples. En comunicación, el doctor Robert Rivero, secretario gremial de la Sociedad de Cirujanos Pediátricos, señaló que los 39 cirujanos pediátricos del país presentarán su renuncia a partir de lunes si no reciben una respuesta favorable

sus reclamos. Todos los cirujanos pediátricos a nivel país estaríamos renunciando, afirmó. Rivero cuestionó las condiciones en las que deben trabajar y aseguró que la falta de insumos y equipamientos pone en riesgo tanto a los profesionales como a los pacientes. Es indignante trabajar con instrumentales obsoletos de más de 20 años de antigüedad, sostuvo, y agregó que en ocasiones deben pedir a los familiares que compren insumos básicos para las cirugías. El gremialista también advirtió sobre la escasez de especialistas. Estimó que el país necesita unos 120 cirujanos pediátricos, pero actualmente solo cuentan con 39. En Itapúa no hay ni un solo cirujano pediátrico, remarcó. La reunión entre autoridades del gobierno y representantes del sector médico culminó el jueves, ayer, en la Cámara de Senadores, sin un acuerdo sobre el aumento salarial reclamado por los profesionales. En síntesis, entonces, no hay acuerdo. Ayer hubo reunión, no hay acuerdos con este tema, y cirujanos pediátricos advierten con renuncia masiva si no hay acuerdo. Ayer hablábamos también con la doctora Rosana González ya sobre este tema, y el lunes nos adelantaba ya la médica que van a realizar asamblea y allí van a determinar cómo van a proseguir con la huelga médica y que incluso podrían tomar determinaciones más drásticas. 7:21 minutos. Y vamos, otro elemento, el tema de los transportistas vuelve al tema también de la opinión pública. Transportistas alertan que el servicio de buses podría paralizarse por atraso en revisión de costos. Otro paro, otro frente también problemático. El sistema de transporte público del área metropolitana enfrenta un escenario de creciente tensión. El Centro de Empresarios de Transporte de Pasajeros del Área Metropolitana, CETRAPAN, advirtió que las dificultades financieras de las empresas podrían terminar afectando directamente la continuidad del servicio si el gobierno no avanza en la actualización de los costos operativos. Así que también está ahora este tema. César Ruiz Díaz, presidente del gremio transportista, señaló que el viceministerio de Transporte lleva 9 meses sin realizar la actualización de la tarifa técnica, situación que, según informó, genera una brecha cada vez mayor entre los gastos necesarios para mantener los buses en circulación y los valores actualmente reconocidos dentro del sistema. Dice que hay un desfasaje que está siendo soportado por las propias compañías. ¿Y qué más dijo Ruiz Díaz? Empresario, CETRAPAN solicitó la instalación urgente de una mesa técnica con el gobierno. El gremio considera que en esta distancia deberían desarrollarse periódicamente estas discusiones. El sector transportista pretende además que el cálculo tarifario se ajuste a una metodología técnica que refleje los costos reales de funcionamiento y permita dar previsibilidad tanto a las empresas como al propio sistema. Bueno, entonces así están las cosas, la parte de transportistas. Entonces alertan que el servicio de buses podrían paralizarse por atraso en revisión de costos. Otro paro, por eso pone un subtítulo también, un texto que aparece en el Nacional. 7:23 minutos. Y a ver, rápidamente les digo también, dejo un poco la parte nacional y tipo como en efemérides, en la memoria histórica, esto revisando rápidamente página 12, que después vamos a revisar otras informaciones, como siempre también. Hoy recordamos a aquel que dijo, y seguramente les va a sonar esto ya muy conocido, yo tengo un sueño, dijo, yo tengo un sueño, para el discurso dijo así, yo tengo un sueño, un día como hoy, pero en 1963, el discurso de Martin Luther King, pronuncia su discurso más famoso, a la vez que una de las piezas oratorias más célebres del siglo XX. El líder de los derechos civiles congrega

0: a 1 millón de personas en Washington. Al momento de hablar y plantear un país sin racismo, repite varias veces la frase que dio título al discurso, "Yo tengo un sueño". Hasta podríamos ver algunas partes de este famosísimo discurso. Dice página 12, una de las piezas oratorias más célebres del siglo XX. Entonces, discurso de famosísimo discurso de Martin Luther King, un día como hoy, pero de 1963. Yo tengo un sueño. Qué espectacular esto. Este discurso, ¿no? Hasta podríamos ver. Me da un interés un poco de revisar algunas frases famosas de "Yo tengo un sueño", una pieza, eso siempre se dice también, una pieza de oratoria impresionante que pronunció. A ver, el discurso más famoso de Martin Luther King, a ver un poco si nos cae, sobre todo, a ver un poco aquí, quiero ver si tenemos alguna frase fundamental de "Yo tengo un sueño". A ver, quiero revisar, que me parece fenomenal esto. Rápidamente, aquí está. Vamos a ver si me cae. 7:26 minutos, viernes, a las puertas del fin de semana. Yo tengo un sueño que me acompaña, creo, en cada uno de sus pasos que están en mí desde aquel año 1963. Mira un poco esto, a ver, en memoria de, esto hizo en memoria ya, de Martin Luther King, y tiene esa canción. Acá Sardelies tiene la canción de "Yo tengo un sueño". Así que esto... qué cosa, una de las mejores piezas de la oratoria del siglo XX, de Martin Luther King. Reitero esto, "Yo tengo un sueño". Bueno, después le voy a leer esto que me parece importante, y enseguida también es viernes, ya vamos a tener la participación, luego también la musicalización, vamos a aprovechar la comunicación telefónica. Buenos días.
1: Buenos días, Fernando.
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1: 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Se vendo ya debemos. Ahí dice no dejo pues pía la sueldo, Fernando. Estamos yendo a ganar de 2.800, yendo a ganar ya 2.800, Mau. 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

0: mandó a mirarla, ya me llevaron a pedir Jacob Jaro, que es de Santo Rosario, la ya de Llanabe, a porque allá por ahí con ahí la amenaza que el niño ya está obviamente y porque iba ahí la noticia. Anda y por ahí la plata, Fernando, mi hospitalidad y por ahí plata. Ah, él ahí de posa. Lo único, los caraímas de Malaña de Juan Guasú, donde ya era. La católico para no ayudar, pero sea religión para ayudar a la niña, pues mi abuela, pues no, y la billetería la ama. 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Ah, entonces, ya ni a lo mismo la niña, a ver, zapaíte la niña, pues 20 minutos, media hora, pille, pollo y mala niña de cosas. Allí ya pongo una araña de hogar. Así que, niña, pues mi gente fuera, no hacemos, ahí se asegura que la no hacemos, ahí la, ni en el mozo de agua, ahí se la, la han asignado. Entonces, niña, pues, y ya por fin de sacrificio, ahí, la santo, pues, se ve ahí la, ya, ni en el mozo de agua, fuera. Ya la, muy importante. La a mí ya penas la ojitita la dice que la ojitita la ojitita pero tranquilo que no está porque nadie yo como allá sí bueno también
1: sí
0: buen fin de semana hermanos la pedazo con antes a mí me dio que para que me subió que la dice. Gracias, Fernando.
1: Oye, Tema, muchas gracias, nuestro amigo de Varadero. Este tema hablando de el niño Ernesto, había esta semana, apareció esta semana una información científica sobre que intensifica el fenómeno el niño, el calentamiento del mar. Científico advierte que habría superado niveles de hace 125 mil años. O sea, se está calentando bastante el agua en el mar y claro, eso sube arriba y de arriba como un baldazo o una latona se te coloca sobre una ciudad, sobre un país, una feroz latona, utilizando esta metáfora, esta imagen, o un feroz balde, desde arriba te derrama todito de una vez, muy fuerte, pocos minutos, pocas horas, y es por eso lo que se le tiene mucho temor a este tema del niño, porque es muy potente cuando actúa de ese modo y te puede causar una inundación en horas, para no decir a veces minutos, en horas, y te deja una ciudad bajo agua. Ese es el gran temor que se le tiene al niño, por un lado, pero hay otros y otros fenómenos que vienen con el niño. El niño tiene varias formas de manifestarse. Bueno, 7:33, es viernes, estamos con la música retro, allí está Ángel con toda la parte de cabina de controles, viene la música retro aquí en Estación Sur.
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1: Y aquí toda la propuesta de la música retro, como todos los viernes, aquí en Estación Sur, por Radio Fe y Alegría, 7:42 minutos, 7:42, invierno caluroso, está diciendo meteorología, incluso indica para mañana también sábado, una temperatura bastante alta, aunque está hablando también para este fin de semana, viento rotando al sector sur, pero no habla de frío todavía nada, pero iría rotando al sur. Más bien está hablando de un clima caluroso para nuestro país. La información meteorológica, 7:42 minutos. ¿Qué pasa con este tema? Y mucha gente se está pulseando sobre esto, las críticas. No hay, ya nos decía nuestro amigo de Varadero, no hay ambulancias, entre comillas, ¿por qué? Y dice ciudades sin ambulancia por Rally del Paraguay. Este es un título que ya apareció en última hora, pero es para refrescar la memoria y las críticas que se están realizando sobre este tema. Salud destina 44 vehículos para la cobertura de este rally. Fueron destinadas 44 ambulancias para este Rally del Paraguay 2026, que se está ya, se disputará, dice, en el sur, pero está ya en el arranque de este rally, de las cuales 18 son del departamento de Itapúa. Las 26 restantes se utilizan en zona de Alto Paraná, Caazapá y otros, como si cualquiera diría, como si fuera poco, como nos sobra ambulancia en este país, están destinando para este tipo de evento. Destinó 44 ambulancias del Servicio de Emergencias Médicas Extrahospitalarias CEME para el Mundial del Rally, que ya se inició de este 27 de agosto y que se va a extender al 30 en el departamento de Itapúa. De estas 44 ambulancias, 18 son del propio departamento anfitrión y las 26 restantes de otros puntos del país que fueron destinadas a la

cobertura del mega evento en el marco de una distribución equitativa, entre comillas, aseguró el doctor Raúl Recalde, viceministro de Atención Integral a la Salud. Se utilizan ambulancias de San Pedro, de Misiones, de Alto Paraná. Hay 500 vehículos a nivel país, de los cuales 44 serán utilizados en el rally de Itapúa. No hay peligro con relación a la no contingencia, explicó. O sea, a veces es como decir, cómo explicar lo inexplicable, cómo argumentar lo que no se puede argumentar. Días atrás se viralizaron audios de médicos del departamento de Itapúa que desaprobaban el uso de los vehículos para la competencia internacional. Y estas ambulancias no son para nuestros pacientes o para nuestros niños. Es dinero mal usado, reclamaron médicos en Itapúa, que grabaron la caravana de vehículos que el martes se trasladaban a la zona donde se está disputando la competencia internacional de rally. Los médicos se encontraban en la localidad de Cambrineta en el marco de las protestas que vienen o que estaban realizando o realizan sus colegas a nivel país buscando una mejora salarial. Cuando tenemos pacientes que deben ser derivados a Asunción, tenemos que suplicar y mendigar para que nos den una ambulancia, se quejó la doctora Elisa Núñez, una de las que se mostraron indignadas por la decisión de las autoridades. Bueno, y en ese marco también se difundió masivamente un video donde una médica de Capucú reclamó la imposibilidad de trasladar a un paciente que necesitaba una cirugía cardíaca al hospital de Itauguá por falta de ambulancia. El paciente tenía una disección de aorta y cuando recién conseguí lugar, CM me dijo que no había ambulancia porque se utilizan todas para el rally. 7:46 minutos, esto es lo que nos estaba precisamente hace rato señalando nuestro amigo, la participación desde Varadero. Ciudades sin ambulancia por el rally del Paraguay. Salud destina 44 vehículos para la cobertura. Ya son las 7:46 minutos. Rápidamente, rápidamente vamos a revisar otra información. Ah, como ya les decía ayer también, pero cabe para la gente interesada repetir esta información, este aviso. Se va a realizar este Carhuazú en Plaza de los Desaparecidos este 30 de agosto en conmemoración del Día Internacional del Detenido Desaparecido. Sostenemos una memoria viva que nos convoca a encontrarnos, a exigir verdad y justicia y a mantener presente la pregunta: ¿dónde están? Convocaron organizaciones de derechos humanos. Nos encontramos para compartir un Carhuazú y recordar a las personas detenidas y desaparecidas durante la dictadura estronista y el operativo Cóndor con la consigna de compartir para mantener viva la memoria. La cita será este domingo 30 de agosto a partir de las 11 en la Plaza de los Desaparecidos. Trae tus cubiertos y su mate. Están invitando entonces para participar de este Carhuazú con este fuerte contenido de verdad y justicia. ¿Dónde están? ¿Por qué todo esto en conmemoración del Día Internacional del Detenido Desaparecido? Entonces, para la gente interesada, interesante esta propuesta de memoria, Carhuazú en la Plaza de los Desaparecidos, reitero, 30, esto, 30 de agosto. 7:48 minutos, otra cuestión también, esto en el ámbito cultural, solemos conversar con el periodista Julio Venegas Vidalet, que en este septiembre, septiembre 4, va a presentar una nueva edición de la novela Vuela Soledad. Vamos a ver qué se dice sobre esta nueva novela que va a presentar Julio Vidalet el viernes 4 de septiembre a las 19 horas en Biblioteca del Congreso Nacional. El escritor Julio Venegas presentará una edición con nueva ilustración y un tal vez imperceptible corte. La obra recorre personajes y escenarios que unen grandes transformaciones sociales en Paraguay desde los años 70, sostiene el autor. Presentará el libro la escritora Montserrat Álvarez. En un adelanto de su presentación, Álvarez sostiene que Vuela Soledad es un libro paradójico que mezcla personajes y acontecimientos ficticios con hechos y personas reales para demostrarnos
no la irrealidad de la ficción, sino lo contrario, su superior densidad.

0: la ontológica y revelarnos que el déjà vu no es síntoma psicopatológico, sino indicio cierto de que el humo levantado por el fuego que devora la casita de Soledad son el mismo humo que nubló los campos de Curuatú el día de la masacre y el mismo fuego que incendió el Icuá Bolaños. Y que, en fin, individuos conocidos, reconocidos y desconocidos participan por igual de un proceso demasiado amplio y profundo para caber en nombres propios e hitos concretos y cuyos verdaderos protagonistas son anónimos. La imaginación del escritor les presta nombres inventados, pero todos sabemos, al leer este libro, que son más reales que nosotros mismos. Esta vez la novela de Venegas vendrá con una ilustración de tapa y contratapa de la artista plástica Ana Brisa Caballero. El diseño y diagramación siguen a cargo de Julio Andrés Peralta como en la primera edición. Vuela Soledad es una obra cuya primera edición fue publicada en 2017. En el texto no ha sufrido sino tal vez un imperceptible corte de un párrafo que puede mejorar el corredor de suspenso en la obra. Bueno, espectacular todo esto. Entonces, Vidalet va a presentar esta nueva edición de la novela Vuela Soledad el próximo 4 de septiembre y va a presentar Montserrat Álvarez. Ella es escritora, es filósofa, interesante un día conversar un poco con Montserrat Álvarez, que viene haciendo varios trabajos, tiene su enfoque, sus formas. Reitero, ella es escritora, es filósofa. Montserrat Álvarez, que va a presentar Vuela Soledad. 7:51, es viernes, música retro que se hace actualidad porque son producciones musicales que no tienen tiempo prácticamente. Por eso, así suena aquí en Estación Sur.
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Bueno, estamos aquí en Estación Sur musicalizando como todos los viernes la música retro, 7:57 minutos. Todavía nos quedan unos minutitos para llegar a las 8 porque siempre hacemos otra vez la pausa, pero con salpicones de información, algunos comentarios, buscando algún tipo, la vuelta, alguna información que hay más allá, por ejemplo, de la información, es decir, cómo hacer el famoso tratamiento de una noticia, cómo entender, cómo fomentar, cómo trabajar estos temas, por ejemplo, con del pensamiento crítico, ¿sí?, que siempre estamos diciendo también, para la interpretación de las noticias. Bueno, este documental que busca visibilizar y proteger esteros del Tebicuarí, ¿qué significa todo esto? Desde la comunidad campesina Caatigüé, en Santa Rosa, Misiones, surge Memoria de los Esteros del Tebicuarí, un documental construido junto a sus habitantes que recupera sus voces y experiencia en torno a la defensa de los humedales y del territorio que habitan. La película es resultado de una experiencia de cine comunitario que comenzó con un proceso de mapeo de la cuenca del Tebicuarí impulsado por el colectivo Democratizando de Misiones. El trabajo permitió identificar problemáticas, reconstruir memorias y reconocer la importancia de los esteros para las familias de la comunidad. A partir de ese proceso, vecinos y vecinas de Caatigüé participaron en la construcción del documental, compartiendo sus historias y conocimientos sobre un ecosistema estrechamente ligado a la vida cotidiana y a la producción campesina. Un conflicto ambiental fue el punto de partida para que la comunidad comenzara a plantearse con mayor fuerza la necesidad de proteger los esteros. Hoy ese proceso continúa. Los vecinos trabajan en una iniciativa para declarar el área como reserva natural, con el objetivo de preservar el humedal y asegurar su protección para las próximas generaciones. Qué espectacular, qué interesante todo este tema entonces de los vecinos que se unieron y estaban haciendo todas estas acciones. Memoria de los Esteros del Tebicuarí fue realizado por el colectivo Democratizando

0: Para la gente que quiera ver memorias, así hay que poner en YouTube, Memorias de los Esteros del Tebicuaré. Es una de Mombú Visual, Memoria de los Esteros del Tebicuaré. Entonces, que realizó este colectivo Democratizando, y esto con la comunidad campesina Ca'atihué. Ahí en Santa Rosa, Misiones, e hicieron la producción. Y lo más interesante, y yo creo que hay que repetir esto, a lo mejor en un momento podríamos hablar con los vecinos que estuvieron en esta producción también, que participaron, ya son las 8, estos vecinos de esta comunidad campesina Ca'atihué, allí en Misiones. Ellos construyeron este documental, y ¿qué es lo que resalta este documental? Que hay voces, hay experiencias, pero de personas que están luchando, están defendiendo los humedales y el territorio que habitan. Qué espectacular esto. Es una película, entonces, es un cine comunitario que hace un mapeo de la cuenca del Tebicuaré, impulsado por el colectivo, reitero, Democratizando de Misiones. Un buen ejemplo para otras comunidades hacer este tipo de película. Cine comunitario, reitero, pueden ir a YouTube y allí buscar este documental que busca proteger los esteros del Tebicuaré. Se titula, pongan allí, Memoria de los Esteros del Tebicuaré. Ahí les va a aparecer y fue realizado por los vecinos, por esta comunidad. Es un cine comunitario. Qué espectacular esto. Cine comunitario. Busca visibilizar y proteger los esteros del Tebicuaré. Bueno, 8:02, la pausa.
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1: En el nombre del Padre, del Hijo y del Espíritu Santo. Amén. Señor Jesús, buen pastor, tú recorres nuestras calles y plazas, entras en los edificios altos y en los barrios humildes, acompañas silenciosamente a millones que buscan sentido en medio del ruido y la prisa. Conoces, Señor, el corazón de la ciudad, sus luces y sombras, su bullicio y su soledad. Sabemos que las ciudades están llamadas a ser lugares de libertad y oportunidad, pero también pueden transformarse en espacios de anonimato y aislamiento. Por eso hoy te pedimos una mirada nueva, capaz de descubrir en la vida urbana el terreno fecundo para anunciar tu evangelio. Danos una fe creativa y profunda que no se quede en las palabras, sino que se encarne en gestos sencillos y cercanos. Haznos iglesia en salida, capaz de tender la mano en las periferias, de dar consuelo en la soledad y de sembrar fraternidad donde reina la indiferencia. Señor, que nuestras comunidades urbanas sean lugares abiertos y acogedores, lugares donde se comparta la esperanza, donde nadie se sienta invisible y donde la alegría de tu evangelio ilumine la vida escondida de tantos hermanos.

0: Haznos testigos tuyos en la ciudad, misioneros valientes y creativos que anuncien con la vida tu amor, capaz de superar la prisa, el ruido y el anonimato. Amén.
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Bueno, ya son las 8:28 minutos aquí en Estación Sur, musicalizando. Hicimos como una selección ahí espectacular realmente para la música retro con Ángel. Allí también está Andrea. Hicieron toda ya la selección musical para este viernes. Estación Sur, la música retro, 8:28 minutos. Y no sé, este tema del... No se olviden, Caruguazú, entonces, domingo 30 en la Plaza de los Desaparecidos. Esto para mantener por un lado la memoria, juntarse un poco y sobre todo la gran pregunta siempre es ¿dónde están? Que están convocando organizaciones de derechos humanos para este gran Caruguazú en la Plaza de los Desaparecidos. Y en la parte final de este aviso dice trae tus cubiertos y sumate. 30 de agosto, 11 de la mañana, a partir de las 11 de la mañana en la Plaza de los Desaparecido. Esto aparece N.A. y ya aparece también este N.A., este tema sobre Elbio Benítez, la lucha por la tierra, el título. La lucha por la tierra en Paraguay es una confrontación directa con el crimen organizado. Una forma interesante de hacer análisis sobre la problemática de la tierra en nuestro país. Poco o nada se sabe del Paraguay. La isla rodeada de tierra, según la expresión que popularizó el gran literato nacional Augusto Roa Bastos. Estuvimos algunos días, ya le leí en el, pero quiero repetir esto porque me parece interesante. Estuvimos en las zonas rurales del norte. ¿Quién es esto? Bueno, ya les voy a decir. Y estuvieron de vaqueanos Elisa Marecos y Sandino Flecha. Dice, amigos y camaradas, agradezco, dice Lautaro Rivara. Ellos estuvieron por el norte y ¿qué hicieron? Fueron a entrevistar a Elbio Benítez. Le voy a leer una partecita del contenido que hacía apenas un mes.

había sido liberado de la Penitenciaría Nacional de Emboscada, nombre funesto con una historia funesta, en donde fue detenido bajo los cargos de invasión a propiedad privada, asociación delictiva y tentativa de homicidio. Pero en vez de a un crimen temible y pese a la aparatosa tobillera electrónica que carga como una cruz, este cronista se encontró a un campesino risueño, o sea, dice Lautaro, el cronista Lautaro, encontré a un campesino risueño, enérgico y carismático, presidiendo en su bilingüismo elocuente una asamblea de su organización, la Coordinadora de Sin Tierra del Norte. Allí, durante varias horas, Elvio pregunta, atiende y lo consigna todo en un cuaderno de actas con su caligrafía impecable, sentado muy recto con su imponente porte de jugador de fútbol, armero y albañil. Cada tanto se saca algunos chispazos con su hermano Ernesto e interpela a todos sus compañeros con su voz de antiguo cantante y teatrero. Su delito, ¿cuál es el delito? Dice este Lautaro, el cronista de Elvio Benítez, ¿cuál es su delito? Organizar y encabezar una caravana pacífica de cientos de familias sin tierra que, llevando enseres domésticos, herramientas de trabajo y algunas gallinas, y bajo la santa protección de la Virgen de Caacupé, pretendía recuperar una pequeña parte de las tierras decomisadas por el Estado al narcotraficante brasileño Luis Carlos da Rocha, más conocido como Cabeza Branca. Dice, este es el delito, dice de Benítez. El de Benítez no es un nombre más en esta región del Paraguay, en el departamento de San Pedro, al oriente del país. Es un linaje, pero un linaje popular y no dinástico, iniciado por don Leonardo, un veterano dirigente, porque habla del padre de Elvio. Este cronista, claro, le hizo la entrevista a Elvio Benítez y en un momento dado, ya son las 8:32, le pregunta, Paraguay es un país, le hace una consideración, Paraguay es un país con un importante componente social rural y una extensa y muy rica tradición de lucha por la tierra. ¿Cómo encuentra este momento de retroceso generalizado al movimiento campesino paraguayo? Bueno, y ahí responde Elvio, dice, te cuento que después de la caída de la dictadura de Alfredo Stroessner, empezó acá en Paraguay el movimiento campesino a salir a exigir su derecho a la tierra y varios otros derechos más también que se le estaba negando al campesinado, derecho a la salud, a la educación. Y eso promovió un gran movimiento social popular campesino. En su gran mayoría son de carácter así, espontáneo, no muy planificado, y después habla, por ejemplo, Elvio Benítez, de que como resultado de esa lucha en el 2008 ante el descrédito del gobierno del Partido Colorado, llegamos a conseguir nosotros un candidato importante en el Paraguay, nuestro Fernando Lugo, que también viene surgiendo de la lucha social, de la lucha campesina, él siendo un religioso importante, pero participando activamente en la lucha social, en la lucha popular. Nosotros también estábamos necesitando un referente, una figura. Bueno, por ahí fue que coincidimos, resultado de tantas luchas, represiones, golpes, encarcelamiento de la gente de no dar respuesta a los planteamientos. Entonces, coincidimos ahí en la importancia de tener un candidato y plantear llegar al gobierno con una persona, con una figura interesante, una figura de carácter religioso, pero que estaba apoyando y ayudando a la lucha social, a la lucha campesina. Hasta ahí fuimos elevando a un nivel importante la lucha con muchos acontecimientos en el país, siendo protagonistas más importantes en la disputa. Y bueno, ahí coincidimos con Fernando Lugo, dice Elvio Benítez, que en el 2008 eso es lo que ocurrió. Coincidieron con Fernando Lugo las organizaciones campesinas y ahí se pusieron a luchar. Con Fernando Lugo logramos también llevar un ascendiente sobre los movimientos tradicionales, partidos políticos tradicionales de derecha, liberal y varios otros sectores también más pequeños. Entonces, y leo esta última parte de la entrevista, es larga, muy interesante, de lo que el pensamiento de Elvio Benítez dice, entonces, en una gran convergencia ahí, en una gran unidad, llegamos a instalar oficialmente una candidatura importante en el Paraguay y ganamos la elección. Con la victoria de Fernando Lugo en las elecciones presidenciales del 20 de abril de 2008,

se produjo acá una explosión enorme del movimiento popular, de las organizaciones sociales. Y como te dije, el impacto fue importante porque fue un gobierno que se comprometió a dar más participación a comunidades indígenas, a campesinos sin tierra, a sectores más desprotegidos, más pobres, e incluso participación en el gobierno. Y no teníamos ningún problema para llegar al gobierno, para llegar junto al Ejecutivo, a los poderes legislativos con el gobierno de Fernando Lugo y solucionando inmediatamente algunas otras cosas de carácter así de importante desde el punto de vista reivindicativo, como el tema de la alimentación, la salud, la educación. Se mejoró totalmente con la gestión que hacía en ese momento el gobierno. O sea, hace un poco el balance también, así muy positivo, y de lo que fue el gobierno de Fernando Lugo y los movimientos campesinos, y la evaluación que hace o que hizo para este cronista Elbio Benítez, también lo que fue la gran participación política de los campesinos. Y claro, cualquiera diría hoy día, inspirándome un poco y pensando lo que nos está pasando en este momento en Paraguay, mirando el horizonte, elecciones municipales, elecciones para el 2028, ¿cómo volver a reeditar este tipo de situación de lo que había pasado en el 2008? ¿O es un imposible? Claro, ahora también la gran duda está sobre las máquinas electrónicas. Evidentemente, la gran duda es si estas máquinas son imparciales o si estas máquinas ya votan o están preparadas para votar, entre comillas, para votar a favor de cierto candidato o candidato o candidatas. Esa es la gran pregunta también, porque solemos hablar con los especialistas y nos dicen cuidado, cuidado con este tema. 8:37 entonces, esta declaración interesante, entrevista a Elbio Benítez, que dijo la lucha por la tierra en Paraguay es una confrontación directa con el crimen organizado. Es lo que estamos escuchando permanentemente de lo que está pasando, por ejemplo, en el departamento de Canindeyú, las luchas indígenas también, las luchas campesinas, y ahí ya hay que tomar en cuenta este elemento, el crimen organizado, y no se podría ya hacer un análisis de la problemática de la lucha o de la tierra en Paraguay sin este componente del crimen organizado, y después hay que hacerse adelante, une con flecha con diferentes estamentos este tema del crimen organizado. Son las 8:37, dejo un poco este tema, quiero mirar, y sin ser muy dramático o apocalíptico, nada que ver con todos estos temas, voy a mirar un poco este medio de comunicación que me parece interesante de Brasil, que se llama Brasil de Fato. Tiene esta noticia que habla de este terremoto de magnitud 5.0 que sorprendió al Tíbet un día después de estas devastadoras inundaciones en China y en Nepal. El epicentro del temblor, dice, del jueves, distante de áreas que tuvieron esa avalancha, esa intensidad de inundación. O sea, de lo que está pasando, llama la atención realmente toda esta zona también. Un terremoto de magnitud 5.0 que, estoy haciendo esto, a veces dudo un poco en la lectura porque estoy haciendo la lectura directa del portugués, de la traducción, y a veces hay palabras que hay que buscarle un poco la vuelta para el castellano. O sea, hay palabras súper fácil en portugués y otras palabras que hay que buscarle un poco para dar sentido con el castellano. Por eso como que voy titubeando con este tipo de lectura, este tipo de texto, porque directo viene con Brasil de Fato y a veces uno no le pone el traductor automático y pasa eso. Terremoto magnitud 5.0 que afectó al Tíbet en jueves, un día después de las inundaciones que se produjeron en China y en Nepal y que mataron a centenares de personas. El epicentro del temblor de la tierra queda en una región distante del área de las inundaciones y de estas avalanchas. La intensidad considerada moderada, pero

Fue sentida, dice, pero no causó daños en toda esta zona. El temblor se produjo a una profundidad de 10 kilómetros y que es considerado así no peligroso. La tragedia en Nepal y en China ocurrieron después del colapso de que ocurrió en una montaña, dice, y que acabó lanzando todas las rocas. Y en Nepal, por ejemplo, la inundación afectó al valle del río Trijuli, en el distrito de Nuwakot, al noreste de Katmandú, así como en el valle del río Bote Kosi. En China, esta avalancha afectó al puerto de Jirón. Bueno, más o menos así, porque está el. ¿Cómo será que sería en chino? ¿Cómo será? 8:41 minutos, entonces ya dejo esta información. Terremoto magnitud 5.0. ¿Cómo está? Cualquiera diría así, como, claro, hoy tenemos tantas facilidades con la información internacional, con todas las tecnologías, pero queda la sensación de como que la tierra va temblando en varios lugares. Esta vez, por ejemplo, bueno, inundaciones, por ejemplo, en China, en Nepal, y este terremoto de 5.0. Acuérdense que a partir de 7.0 y compañía, un terremoto, por ejemplo, es muy peligroso. Ya puede causar desastres, como ocurrió en Venezuela y en Colombia, por ejemplo, y ahora ocurrió en el Tíbet. No tan cerca, pero en la región también, ahí donde en China y en Nepal hubo inundaciones. Así que tiembla la tierra por un lado, inundaciones por otro lado, y no es para asustar ni nada por el estilo, pero aquí, claro, los elementos que se van manejando, el calentamiento de los océanos, y para, por supuesto, nosotros siempre sería una situación problemática el famoso tema del fenómeno El Niño, que en octubre, noviembre sí golpearía más. Se habla también de de inicio de septiembre, más o menos, pero sí los datos indican desde octubre. Octubre, noviembre, que podría afectar bastante, por ejemplo, en varias zonas de Paraguay, el famoso fenómeno El Niño. 8:42 minutos. Rápidamente, les comento también a nivel internacional esto y este medio de comunicación, Brasil de Fato, que produjo un documental y dice, ante un auditorio abarrotado, se estrena en La Habana Fidel y la Cuba Socialista, Quemando los Cielos, se llama, y ya está también en YouTube. O sea, ustedes quieren ver este documental, se llama Fidel y la Cuba Socialista, Quemando los Cielos. La obra aborda el pensamiento del líder cubano y el contexto actual de la isla a través de las palabras de la población y de los líderes políticos. Entonces, interesante este documental que produjo precisamente este periódico que utilizo también para algunas lecturas del mundo internacional. Ante un auditorio repleto en el centro, dice, en el centro que se llama Fidel Castro Ruz, Ruiz de La Habana, se estrenó el documental Fidel y la Cuba Socialista, dos puntos, Quemando los Cielos. Esta producción de Brasil de Fato reúne imágenes históricas, testimonios y material inédito sobre la Revolución Cubana y el pensamiento de Fidel Castro. A la sesión asistieron protagonistas del documental, por ejemplo, figuras como Aleida Guevara Marx, hija del comandante Ernesto Che Guevara, también estuvieron otras personalidades, dirigentes sociales, campesinos, estuvo esta delegación brasileña también, por supuesto, de Brasil de Fato, que tiene esta producción disponible de forma gratuita en el canal de YouTube de Brasil de Fato. O sea, hay que ir a YouTube. Ahí del canal que tiene Brasil de Fato, dice que tiene subtítulos en portugués y español. El documental incorpora imágenes inéditas de la Revolución Cubana y discursos poco conocidos de Fidel Castro. Entonces, para la gente interesada, ya son las 8:45 minutos, la gente interesada
quieren ver este documental que...

Es la producción de Brasil de Fato. Van a YouTube y buscan el canal de Brasil de Fato. Allí van a encontrar este documental sobre la Revolución Cubana. Dice, hay imágenes inéditas. Se titula La Habana, Fidel. Bueno, el título es Fidel y la Cuba Socialista. Dos puntos, quemando los cielos. En el canal, en YouTube, que pertenece a Brasil de Fato, allí van a encontrar este material. Reitero, Fidel y la Cuba Socialista quemando los cielos si quieren ver. 8:45 minutos, 8:45, y les digo rápidamente esta propuesta de la Universidad Jesuita del Paraguay que está anunciando propuestas 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la música retro es viernes a las puertas del fin de semana, lindo tiempo espectacular, aprovechemos para este fin de semana, pero por el momento estamos con la música retro, suena de este modo con Ángel desde cabina de controles.

Bueno, ya son las 8:53 minutos. Les decía que hoy recordamos también el famoso, famosísimo discurso, la oratoria, una oratoria espectacular de Martin Luther King, que había pronunciado con el título Tengo un sueño, y simplemente algunas partecitas para recordar este flamante, interesante discurso. Estoy orgulloso, decía al inicio de su oratoria, estoy orgulloso de reunirme con ustedes hoy en la que quedará como la mayor manifestación por la libertad. A que se fue un ratito, se fue a una oratoria, esto ya se iba, pero le quiero recordar. Bueno, dice, tengo un sueño, quiero volver a decir esta partecita. Estoy orgulloso de reunirme con ustedes hoy en la que quedará como la mayor manifestación por la libertad en la historia de nuestra nación. Hace 100 años, un gran americano, cuya sombra simbólica nos cobija, firmó la proclama de emancipación. Este importante decreto se convirtió en un gran faro de esperanza para millones de esclavos negros que fueron cocinados en las llamas de la injusticia. Llegó como un amanecer de alegría para terminar la larga noche del cautiverio. Pero 100 años después debemos enfrentar el hecho trágico de que el negro aún no es libre. 100 años después, la vida del negro es todavía minada por los grilletes de la discriminación. 100 años después, el negro vive en una solitaria isla de pobreza en medio de un vasto océano de prosperidad material. 100 años

Después, el negro todavía languidece en los rincones de la sociedad estadounidense y se encuentra a sí mismo exiliado en su propia tierra. Así iniciaba esta oratoria de lucha, una oratoria así de transformación. Tengo un sueño, de Martin Luther King, que hoy estamos recordando. En otra parte decía: no habrá ni descanso ni tranquilidad en Estados Unidos hasta que el negro tenga garantizados sus derechos de ciudadano. Los remolinos de la revuelta continuarán sacudiendo los cimientos de nuestra nación hasta que emerja el esplendoroso día de la justicia. Y en otra parte también: sueño que mis cuatro hijos pequeños vivirán un día en una nación donde no serán juzgados por el color de su piel, sino por el contenido de su carácter. Todo esto había dicho Martin Luther King con este título. ¡Qué espectacular! Tengo un sueño, recordando. Y en otra parte decía también: y así hemos venido aquí hoy para dramatizar una condición extrema. En cierto sentido, llegamos a la capital de nuestra nación para cobrar un cheque. Cuando los arquitectos de nuestra república escribieron las magníficas palabras de la Constitución y la Declaración de la Independencia, firmaban una promisoria nota de la que todo estadounidense sería heredero. Esa nota era una promesa de que todos los hombres tendrían garantizados los derechos inalienables de vida, libertad y búsqueda de la felicidad. ¡Qué espectacular! Solamente estoy leyendo algunos párrafos, algunas frases de esta oratoria así magistral. Tengo un sueño, Martin Luther King. 8:58, prácticamente ya nos vamos. Le reitero, meteorología dice caluroso invierno, viernes con hasta 41 grados de temperatura, lluvias dispersas. Está previendo 41 grados podríamos llegar a tener hoy, y es un caluroso invierno. Parece contradictorio, pero ustedes saben que nuestra realidad es así. Y solamente hace rato estábamos escuchando rápidamente lo primerito que Ángel había puesto al aire de esta, la música de Rubén Rada, un enorme adiós popular en Uruguay. El pueblo se volcó a las calles para despedir a Rubén Rada. Una multitud ganó las calles de Montevideo para despedir al artista con la alegría que signó su vida. Estuvieron León Gieco, Natalia Oreiro, Ricardo Mollo y Lucía Toponlaski. Entonces, el presidente uruguayo Yamandú Orsi decretó duelo nacional y el inicio del velatorio estaba previsto, dice esto, desde el jueves, en el Salón Paso Perdidos del Palacio Legislativo, pero el clamor popular adelantó el encuentro. Entonces, este es precisamente recordando a Rubén Rada, un enorme adiós popular en Uruguay. 8:58, nos vamos enseguida, ya, Ronda Nacional.

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0: 9 de la mañana con 6 minutos. Buenos días, ¿cómo están? Qué lindo día nos regala hoy Dios, ¿verdad que sí? Temperatura agradable, 27 grados, casi fin de semana, casi fin de mes. Como dice la música, sonríele a la vida que la alegría cura el alma. Así que hoy vamos a sonreír porque es viernes y estamos en la Ronda Nacional. Soy Alicia Ayala y junto a Hugo Rodas en controles y todo el gran equipo de Radio Cáritas Universidad Católica en Asunción, la red nacional de emisoras del Paraguay que retransmiten la señal a través de los medios comunitarios, ya estamos listos para recorrer el país con los hechos que merecieron ser noticias. Vamos directamente con los compañeros de Radio Fe y Alegría. Allí nos espera Javier Silguero con su reporte. Muy buenos días.
1: Buen día, Alicia y compañeros de la Ronda Nacional. Estamos cerrando nuestra semana informativa hoy viernes 28 de agosto. Presentamos el informe de Radio Fe y Alegría. Conversamos con Liz Jara, trabajadora social de la organización Mil Solidarios, sobre el proyecto de ley que busca crear el Programa Nacional de Atención Integral a Personas Recicladoras. Ayer se realizó una audiencia pública en el Congreso Nacional sobre el marco regulador para personas recicladoras.
2: Primero, ser reconocida. Porque en realidad el reciclar no es reconocido como un trabajo. Entonces, si el reciclaje en sí no es reconocido como un trabajo, el que debe ser remunerado, mucho menos las personas que reciclan por las calles o las personas que están, en este caso, como en Cateura, ¿verdad? Al ser reconocidas, vinieron ellas analizando ellas mismas su situación, ¿verdad? Dice, si nosotras somos reconocidas como trabajadoras, entonces podemos pedir también un salario digno. Podemos pedir también una jubilación, podemos también pedir seguridad en salud. ¿Por qué hacen hincapié en la seguridad de salud? Porque mucha gente pregunta, ¿por qué no se van nomás al Ministerio Público, al hospital que tiene cerca, verdad? Porque en realidad ellas estar expuestas en un basural a ese gas tóxico, ellas tienen un nivel de cuidado diferente, deberían de tener una prevención diferente y hoy día ya tienen enfermedades a consecuencia de esa exposición.
1: En otra parte de la entrevista, la trabajadora social señaló la importancia de generar conciencia y promover el diálogo con las autoridades y sociedad civil para avanzar hacia un marco legal que reconozca los derechos de las personas recicladoras.
2: Esto es como el recién empieza. Ahora, si esto se visibiliza, ahí tienen que entrar las autoridades a asumir su rol, ¿verdad? Tienen que entrar a agarrar las partes que les corresponde, porque acá hay salud, hay trabajo, pero la salud, la forma en que ellas trabajan es tan insegura en términos de salud, no tener cómo almorzar, comer tu comida. Es visibilizar. Ojalá la gente realmente quiera saber más, pregunte más y quieran entender esto, porque no es tirar mi basura en el basurero de enfrente a mi casa y opa, pepe la tema.
1: Palabras de Liz Jara, trabajadora social.

0: de la organización Mil Solidarios. Reporte de Radio Fe y Alegría para la Ronda Nacional. Por la atención, muchas gracias. Buen fin de semana. Hasta el lunes.
1: Buen fin de semana, Javier Siliero, gracias por este reporte. Y claro que sí, ser reciclador es un trabajo y como tal merece tener un marco regulador, merece reconocimiento, protección también, porque detrás de cada persona que hace este tipo de trabajos también aporta al cuidado del medio ambiente, a la economía del país. Por eso es necesario contar con este marco regulador que garantice los derechos de las personas recicladoras. 9:10, vamos a exteriores con Marlene Aranda. Buenos días.
2: Buenos días, Alicia, y a los compañeros de la Ronda Nacional. Alicia, los médicos llegan hoy al quinto y último día de la huelga nacional iniciada el lunes 24 luego de que fracasara la cuarta y última mesa tripartita entre el gremio y el gobierno. El principal reclamo es un reajuste salarial, además de nombramientos, mejores condiciones laborales y abastecimiento de los hospitales. Durante la semana, los médicos mantuvieron reuniones con legisladores y posteriormente fueron convocados al Senado, donde participaron la ministra de Salud, María Teresa Barán, y el ministro de Economía, Óscar Lovera. Sin embargo, también allí surgió una propuesta concreta. Economía sostiene que el reajuste no es viable con los recursos disponibles, Alicia, mientras Salud advierte sobre el impacto que tendría extender aumentos a otros sectores públicos. De esta manera, hoy culmina la medida de fuerza, pero si no existe una respuesta concreta, los médicos analizarán nuevas acciones. A esto se suma también, Alicia, la advertencia de especialistas, entre ellos cirujanos pediátricos, que anuncian posibles renuncias masivas desde el lunes si no se alcanza una solución. En estos momentos ya estoy tratando de llegar al Ministerio de Economía, donde se encuentran manifestados aguardando solución. Alicia, ya varios tramos de Mariscal López ya están cerradas, Alicia.
1: Ok, Marlene, muchas gracias. Cuando llegues entonces al ministerio y puedas hablar con los médicos, volvé a llamarnos que estamos atentos a vos.
2: Perfecto, estaríamos ampliando más en los próximos contactos. Muchas gracias.
1: Muchas gracias. Hoy es el día 5 de esta huelga nacional de médicos, una movilización que se extiende a todos los puntos del país y que mantiene en alerta también al sistema de salud pública. Muy bien, vamos ahora hasta el Chaco paraguayo, Eladio Beramba y Chapá.
3: Muy buenos días, colegas. Saludos cordiales a la audiencia de la Ronda Nacional. En el corazón del Chaco paraguayo tenemos una temperatura de 28 grados y se anuncia una máxima de 38 grados para el día de hoy. Aquí el informe de Radio Paipucú. En la fecha concluye el taller del proceso de construcción participativa del currículum del pueblo en Setsur, perteneciente a la familia lingüística Mascoy. Alrededor de 40 maestros, supervisores, líderes, asesores técnicos y miembros de la Dirección General de Escolar Indígena se reúnen en el local de nuestra radio para avanzar en el proceso de búsqueda de preservación de la identidad cultural de este pueblo en el marco del plano educativo curricular. El proceso de contenido es construido colectivamente por los propios actores de este pueblo y será plasmado en un modelo curricular mediante el apoyo de especialistas. Según los participantes del taller, uno de los desafíos del encuentro es la preservación de la lengua materna, aún hablada por una gran mayoría en las comunidades. En entrevista con nuestra radio, el profesor Wilfrido Alvarenga, miembro del Consejo Educativo de este pueblo, explicó parte de los detalles de la construcción del currículum del pueblo en Setsur.
4: Estadísticamente nosotros no basamos también un análisis tuvimos de que hay comunidades que se habla poco, hay comunidades sí hablan todo, que sería el 97%. Nosotros desde el inicio para tener presencia como pueblo ante DGI, Dirección General de Educación Indígena. Nosotros como pueblo hoy en día estamos tratando de estructurar nuestro currículum, ¿verdad? sobre todo en cuanto

0: tanto la organización, nuestra identidad, nuestra historia, territoriales. Entonces nos basamos alimentación, salud, que son medicina que se utilizan, ¿verdad? Actualmente, no anterior, actualmente medicina tradicional, todo eso. Estamos recolectando informaciones. Cada integrante o cada miembro del consejo, lugar donde viven, tratan de buscar información. Esa información se baja así cuando hay encuentro, ¿verdad? Ahí se comparte, ahí se analizan, ahí se proponen para tener un currículum. Y sobre todo la identidad que queremos fortalecer siempre en nuestro idioma.
1: Le escuchábamos a Wilfrido Alvarenga, uno de los participantes del taller del proceso de construcción del modelo curricular del pueblo en Xec Sur. Hasta aquí el informe de Radio Paipucú. Buen fin de semana. Hasta el lunes.
2: Muy buen fin de semana, Eladio. Muchísimas gracias por esta información. Y alrededor de 40 maestros indígenas se encuentran realizando estas reuniones y espacios de diálogo con un objetivo fundamental, que es preservar y fortalecer la cultura, las lenguas, las tradiciones, los conocimientos ancestrales también de sus pueblos. Volvemos con Marlene Aranda, Exteriores.
3: Muchas gracias, Alicia. Me encuentro ya acá en frente al Ministerio de Economía y Finanzas, donde ya los médicos están apostados acá, Alicia, para seguir en pie con su quinto día de huelga. Buen día, doctora. Nos encontramos vivos con el próximo, doctora.
4: Buenos días a todos los oyentes. Yo soy la doctora Karen Figueredo, miembro de la CD.
3: Doctora, hoy es el quinto día de la huelga.
4: Sí, estamos en nuestro quinto día de huelga. El final de una batalla, el inicio de muchas.
3: Doctora, ¿qué es la medida que hoy vuelven a estar acá en frente al Ministerio de Economía y Finanzas?
4: Estamos acá reunidos todos los que somos de Central y Capital, un grupo de la CD, nos dividimos las tareas, incluso con todos los miembros del sindicato y nuestros colegas. Entonces Central y Capital se direcciona acá, un número aproximado entre los 800 más o menos médicos, la otra gran mitad en Encarnación, Alto Paraná, Caguazú, Paraguarí, San Pedro.
3: Doctora, sabemos que hoy culmina la fecha de lo que vendría a ser la finalización de la huelga. ¿Qué medidas se va a tomar luego?
4: Somos colegas profesionales con doctorado y nosotros nos manejamos en margen de la ley, ¿verdad? Entonces hay que ser objetivos y documentarnos. Es obligatorio llamar a una asamblea, nos reunimos en la asamblea y probablemente ahí las bajadas serán una huelga indefinida, pero debidamente documentada.
3: Doctora, ¿ustedes se mantienen firmes a huelgas?
4: La respuesta hasta el día de hoy fue si es que tan motivados estamos. En realidad ahora reaviva la llama, ahora todos los médicos estamos más firmes que nunca. Y esto es solamente el inicio de seguir nuestra postura unidos 24/7.
3: Doctora, y una vez que esto culmine, ¿ustedes convocarán nuevamente a una asamblea para analizar los siguientes pasos?
4: Sí, estos son los pasos que hay que seguir y estamos bien asesorados, así que lo vamos a cumplir.
3: Así escuchamos a Alicia, la doctora Karen Figueredo, que es miembro del Consejo del SINAMED, que señaló que se mantienen firmes en su reclamo y esperan que las autoridades presenten una propuesta concreta.
2: Ok, Marlene, cuando puedas también consultarle hasta qué punto ellos estarían dispuestos a flexibilizar la medida o consideran que ya no hay margen para seguir esperando en cuanto a las exigencias que están haciendo el gobierno.
3: Sí, perfecto. Podemos volver a consultar a Alicia, a la doctora.
2: Ahora
3: sí.
2: Nos estamos quedando sin tiempo nomás, okay, Marlene, perfecto, consultarle perfecto. Y luego estamos nuevamente contigo. Muchas gracias.
3: Dale, muchas gracias.
2: Muy bien, 9:19, vamos hasta el departamento de San Pedro, a Radio Ñase Indy. Edgar Amarilla nos informa de este allí.
5: Muy buenos días, compañeros y compañeras de la Ronda Nacional. Saludos para ustedes desde Radio Ñase Indy, ciudad de San Estanislao. Tenemos 25 grados de temperatura en estos momentos, y Tutaroa, de vuelta por el departamento de San Pedro. Creo que es la tormenta de Santa Rosa, es la que ya estamos experimentando. De hecho, ayer

0: Había un aviso meteorológico para nuestra zona por el fuerte viento y eso se siente bastante. Conversamos esta mañana con el señor Isidro Ortellado. Él es padre de familia, pero al mismo tiempo también concejal municipal de la ciudad de Irubucuá. Una comunidad educativa de este distrito se encuentra en conflicto por falta de rubro para el sexto grado. Hace 2 meses los alumnos no están desarrollando clases en una institución educativa debido a la falta de docentes, ya que el profesor que estaba llevando adelante el grado fue acogido a los beneficios de la jubilación. Ante esta situación, ellos esperan respuesta de las autoridades educativas y para ello vinieron hasta la coordinación departamental para exigir respuestas a ellos, para que se les pueda reponer el rubro y que de esta forma los chicos vuelvan a desarrollar las clases. Escuchemos lo que decía Isidro Ortellado.
1: Pues me habéis nacido dirección departamental, porque tomamos esa arma, un bedumir, o en donde se llama la hora de situación, para que podamos hacer algo. En realidad, pues, oye, jubilar la hora de docente, oye, vincular por IP de mes de junio. Hasta el momento, no hay respuesta de parte de la supervisora local a UPI, quiero tomar la decisión con los padres y madres de familia, con la comisión, oye, resolver la, oye, a PICRESE y la rubro, porque hay PUFUMA. Tal vez la respuesta, entonces, oye, ya porque tiene alta y que estamos ahí, comprometer la padre de familia, fuera, oye, tiene alta de compromiso, ahí la, oye, tomar la clase, oye, suspender. Aunque ya apoya 2 semanas más que este día la clase, no me deja desde preescolar hasta octavo grado. Ahí, Gorea, la de parte del ministerio, ya oye, publicamos la hora de rubro, la hora de pedido, oye, aceite, la hora de recuperar, la hora de rubro, para operar, oye, poco, oye, este, la ministerio publicamos a ver departamental, a ver, o dirección, o a ver, de malo, oye, la problema del sistema, que la tablero, no ya vinde, que actúe, oye, que el sistema de especial pila, no me queda respuesta positiva.
0: Parte lo expresado por el padre de familia y concejal municipal de la ciudad de Irubucuá, Isidro Ortellado, hablando con nuestra emisora. Hasta este momento no han encontrado respuestas, ya van varias protestas y varios meses, hay que decir, de la falta de desarrollo de clases que afecta directamente el aprendizaje de los alumnos del sexto grado. Es lo que compartimos con ustedes, compañeros y compañeras de la Ronda Nacional. Nuestros saludos una vez más desde Radio Ñazaindí, ciudad de Santaní, departamento de San Pedro. De nuestra parte, será hasta el próximo lunes. Que tengan todos feliz fin de semana.
2: Muchas gracias, compañero Edgar Amarilla. Y otro sector muy importante que continúa también reclamando respuestas de todo tipo es el sector docente. La pregunta que queda abierta es si el gobierno va a poder encontrar los recursos y sobre todo la voluntad política para dar estas respuestas a sectores tan importantes como los médicos y también los docentes, que necesitan ser escuchados en sus reclamos. 9:22, vamos cerrando esta edición de la Ronda Nacional.
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2: Y te llegamos al final de nuestra Ronda Nacional. Muchas gracias por acompañarnos una jornada más y por acompañarnos, por supuesto, en toda esta semana que estuvimos aquí al aire. Nos reencontramos nuevamente el próximo lunes. Que tengan un hermoso fin de semana. Tapeja Zapante.
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1: En el nombre del Padre, del Hijo y del Espíritu Santo.

0: Santo. Amén. Señor Jesús, buen pastor, tú recorres nuestras calles y plazas, entras en los edificios altos y en los barrios humildes, acompañas silenciosamente a millones que buscan sentido en medio del ruido y la prisa. Conoces, Señor, el corazón de la ciudad, sus luces y sombras, su bullicio y su soledad. Sabemos que las ciudades están llamadas a ser lugares de libertad y oportunidad, pero también pueden transformarse en espacios de anonimato y aislamiento. Por eso hoy te pedimos una mirada nueva, capaz de descubrir en la vida urbana el terreno fecundo para anunciar tu evangelio. Danos una fe creativa y profunda que no se quede en las palabras, sino que se encarne en gestos sencillos y cercanos. Haznos iglesia en salida, capaz de tender la mano en las periferias, de dar consuelo en la soledad y de sembrar fraternidad donde reina la indiferencia. Señor, que nuestras comunidades urbanas sean lugares abiertos y acogedores, lugares donde se comparta la esperanza, donde nadie se sienta invisible y donde la alegría de tu evangelio ilumine la vida escondida de tantos hermanos. Haznos testigos tuyos en la ciudad, misioneros valientes y creativos que anuncien con la vida tu amor, capaz de superar la prisa, el ruido y el anonimato. Amén.
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Muy buenos días, les saluda Andrea Cabrera. Estamos iniciando Proyecto País un día más, siendo el 28 de agosto del 2026 ya, más de la mitad del año. Y estamos, está siendo las 9:37 minutos. ¿Cómo está la audiencia? Pueden contactarnos a través del WhatsApp que les menciono, 0985-918-270. Bueno, estamos cubriendo a Galo, que es su espacio, también a Javier Silguero, que estuvo en estos días escuchándole a través de Proyecto País. Y bueno, hoy me toca a mí, Andrea Cabrera, y le saludamos también a Ángel Aquino, que está en la sala de operaciones. está como operador, entonces le saludamos. Y le damos inicio. Pueden también seguir nuestra transmisión a través de la página web de Radio Fe y Alegría, que también estamos por ahí, y pueden ir leyendo las noticias también que se está alzando en la página web y mantenerse al tanto de lo que sucede en Radio Fe y Alegría. Ya siendo viernes, ya termina la semana. Comienza el fin de semana y bueno, podemos repasar el clima, la meteorología, a ver cómo va a estar en estos días en la ciudad capital. Bueno, viernes, hoy la máxima es de 36 grados, bastante caluroso. Ya en estos días estuvo sintiendo ese calorcito, entre que comenzó la semana con un poco de frío y ahora estamos de vuelta con un poco de calor, este clima agradable. Y bueno, vamos a tener como máxima 36 grados y como mínima, bueno, que inició con 25 grados, mencionan acá en la Dirección de Meteorología e Hidrología de Paraguay. Bueno, vamos a tener un día muy caluroso, cielo un poco nublado, parcialmente nublado, vientos moderados y del norte y luego del sur. Y ayer no sé si la gente pudo apreciar la luna como estaba, el eclipse que tuvimos. Tengo entendido que hubo también un junte de personas que quisieron ir a observar el eclipse en la costanera. Y ayer creo estuvimos hablando, estuvo hablando el compañero Luis Fernando con Blas Rodrigo Servín, ¿verdad?, que es un astrónomo, y estuvo comentándonos acerca de este fenómeno. Para el sábado 29, el día de mañana, vamos a tener una máxima de 28 grados y una mínima de 22. Va a estar cálido con un cielo mayormente nublado con vientos del sur. Para el domingo, ya un poco otra vez de este cambio de clima que vamos a estar recibiendo, vamos a contar con una mínima de 19 grados y una máxima de 29. Va a estar cálido con un poco de cielo nublado, vientos del sur y lluvias dispersas. Ya con esto vamos a decir que iniciamos con todo este tema del Niño.

qué estuvimos hablando, y creo que la gente también se estaba informando y enterando de todo lo que se aproxima y se avecina para los siguientes meses con el fenómeno del Niño. También para el lunes tenemos una mínima de 18 grados y una máxima de 23 grados. Y va a continuar la lluvia con ocasionales tormentas eléctricas. Ya vamos a seguir actualizando seguramente en el transcurso de los días con los compañeros en sus respectivos programas. Pero bueno, tenemos para mañana un día soleado con una máxima de 28 grados. Bastante agradable para la gente que quiera seguir con sus actividades de fin de semana, ¿verdad? Que justamente ayer recordábamos el Día de la Guarania, entonces capaz en un poco de actividades por distintos lugares del país, seguramente en el centro de Asunción también van a continuar las festividades acerca del Día de la Guarania, que ayer también justamente tuvimos entrevistas acerca de la Guarania, bueno, acerca de este día de la conmemoración y la importancia que tiene para nosotros esa fecha. Entonces también hoy vamos a tener un poco de repaso semanal de las noticias que estuvieron escuchando por Radio Fe y Alegría 1300 AM. Entonces, bueno, volvemos a repetir que pueden estar en contacto con nosotros a través del WhatsApp, que es el 0985 918 270. Pueden enviar sus mensajitos y, como no, van a estar siendo respondidos. O si quieren participar, también estamos siempre escuchando a nuestros oyentes. Entre una de las noticias destacadas del día de hoy, ¿verdad? Que fue nombrado el obispo auxiliar de la arquidiócesis, que es paraguayo, ¿verdad? Eso es una de las noticias resaltantes también del día, que, ¿por qué no?, le vamos a estar comentando y leyendo un poco más. Dice que el Papa León, en 14, digo bien, manifestó en su cercanía al santo y fiel pueblo de Dios que camina en Paraguay, y fue nombrado como obispo auxiliar de la arquidiócesis de la Santísima Asunción el monseñor Gabriel Narciso Escobar Ayala, que es... Es paraguayo, que fue nombrado, y es una de las noticias más resaltantes también en estos días ya del nombramiento que se dio a conocer el día de hoy, que se desempeña como obispo del Vicariato Apostólico del Chaco Paraguayo, que, bueno, un lugar desde el que está hace ya bastante tiempo, desde el 2013 aproximadamente, que está ahí llevando ese cargo. Entonces fue nombrado como nuevo obispo auxiliar de Asunción el monseñor Gabriel Narciso Escobar Ayala. Estamos entonces con un amplio currículum del monseñor, ya del monseñor Narciso, ¿verdad? Que por qué no mencionar que nació el 18 de junio de 1971 en Asunción y fue nombrado presbítero en el 2001, en la capital paraguaya, incardinándose en la sociedad salesiana. O sea, tenemos un salesiano ahora mismo dentro de los obispos del Santo Padre, el Papa León. Entonces tenemos esas noticias resaltantes del día, que seguramente también se va a estar ampliando mucho más, que, bueno, hoy se dio a conocer esa noticia de... como nuevo obispo auxiliar de la arquidiócesis de la Santísima Asunción, nombrado por el Santo Padre León XIV. Tenemos, bueno, podemos dar en paso a otra fecha festiva del 28 de agosto, que es el Día Nacional de la Lectura. ¿Sabían eso? Ángel, ¿sabías eso, por ejemplo? No sabía, dice. Bueno, hoy recordamos el Día Nacional de la Lectura como tal. El 23 de abril es que se recuerda el Día del Libro y demás, pero tenemos un Día Nacional de la Lectura. Todos los días, creo, en esta semana estuvimos así con bastantes conmemoraciones, festividades. Ayer el Día de la Guarania, como mencionaba al inicio. Y bueno, hoy tenemos el Día Nacional de la Lectura en Paraguay, que se celebra cada 28 de agosto. Entonces tenemos dos noticias, por ejemplo, el día de que fue nombrado como obispo auxiliar de Asunción por el Papa León XIV, al monseñor,

0: Bien, al monseñor, se me perdió un poquito. Bueno, al monseñor Gabriel Narciso Escobar. Entonces tenemos el Día Nacional de la Lectura, ¿verdad? Y que fue, esto fue recientemente establecido en el 2023 tras la promulgación de la ley número 7140/2023 del fomento de la lectura y el libro por el Poder Ejecutivo. Entonces, ¿por qué no invitar a la gente que se mantenga siempre informado a través de la lectura, que es una de las ventajas nos brinda la lectura, la información, el conocimiento, y que bueno, sigamos fomentando porque tenemos bajas estadísticas acerca del día, bueno, de la lectura acá en Paraguay? Creo que en el 2022, si no recuerdo mal, que una de las editoriales de paraguayas hizo un censo más o menos, por así decir, y salieron unas estadísticas de que tenemos una baja participación en la lectura por parte de los paraguayos, ¿verdad? Que eso obviamente da un retroceso a lo que podemos lograr como sociedad y también a nosotros, ¿verdad? Que el conocimiento nunca está de más, la lectura, el conocimiento es poder, se dice. Entonces, estaríamos recordando hoy, bueno, y como siempre en Paraguay recordamos el desafío de convertir la lectura en un hábito cotidiano, y quizás es muy difícil de tener ese hábito con el trajín de nuestro día a día, o si no, tener este hábito de inculcarle a los niños, que creo que comienza todo por ese lado. Y bueno, nosotros tenemos el desafío de convertir eso en un hábito cotidiano, que tenemos muchas falencias en la sociedad, lastimosamente. Pero el lado bueno de los libros es ese mundo aparte que no, no, quizás a veces la lectura no te hace, no te responde esas dudas que tenés, sino que te amplía mucho más el conocimiento y capaz te hace replantear más preguntas, ¿verdad? Y el querer saber más y más cada vez. Y eso nos ayuda muchísimo a crecer personalmente, intelectualmente, y bueno, ayudar y dar esa mirada a la sociedad. O sea, podemos retribuir en la sociedad a partir del conocimiento, ¿verdad? Todo comienza ahí. Y este desafío, ¿verdad? Que es la lectura en nuestro día a día, también, bueno, como decía, en el trajín de la gente mayor al menos también, es muy difícil, pero tener un hábito de 10 minutos, quizás hasta leer el diario, aunque ya no sucede más eso tanto, estamos todos a través de los medios digitales, pero también eso es un hábito, leer cada día 10 minutitos de lectura, es genial, y también enterarse de lo que sucede, aunque a veces las noticias en nuestro país no son del todo agradables, pero tampoco tenemos que negar nuestras realidades y poder en estar siempre en conocimiento de lo que sucede en nuestro país. No sé si nos vamos a una breve pausa musical y vamos a volver con más. Y como decía, vamos a estar repasando las noticias que estuvo recorriendo la cabina de Radio Fe y Alegría. Volvemos.
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0: Estamos de vuelta en Proyecto País, siendo ya las 9:56 minutos. Faltan unos minutitos más para que sean las 10 de la mañana, ya pasando las horas súper rápidas, ya que llegue la tarde, ¿verdad? Para salir de las oficinas, de nuestros trabajos, de lo que estamos haciendo y tener ese descanso de fin de semana, ¿verdad? Todos ya estamos ahí con la mente en el fin de semana, pero nosotros acá continuando, repasando las noticias de la semana, que hubieron muchas, bastante, me corrijo, hubo bastantes. Bueno, tuvimos, por ejemplo, voy a mencionar algunos de los temas que vamos a ir escuchando. Por ejemplo, tuvimos a la directora de Desarrollo Social de WWF, Cristina Morales. Vamos a estar tocando temas del Médanos del Chaco. Tuvimos también el marco regulador para personas recicladoras con Liz Jara. También estuvimos ayer en contacto con Rosana González, que es la presidenta del Sindicato Nacional de Médicos, con todas estas huelgas que en la semana hubo bastantes también, las movilizaciones por el país, también el tema del rally que está sucediendo en Itapúa, que ya comenzó, creo, fue la inauguración el día de ayer, y cómo se están trasladando a ese sector, a ese departamento, la gente del Sindicato de Médicos y todo aquel que apoye la huelga. También estuvimos hablando con Gerardo Lugo, con Rocío Robledo, con Edith Núñez, y vamos a ir repasando todas esas entrevistas, noticias de la semana. ¿Y qué les parece si pasamos con Cristina Morales? Vamos a estar escuchándole a la directora de Desarrollo Social de WWF acerca de los Médanos del Chaco, que tuvieron su manifestación pacífica el día martes 25 de agosto. Entonces, en adelante vamos a estar escuchándola.
1: En ese pedido que está haciendo la ciudadanía, que se autoconvoca hoy, muy linda, muchos jóvenes, indígenas, gente de la de distintas organizaciones de conservación, organizaciones sociales, reclamando un poco que tengamos un Estado de Derecho. Porque hoy las leyes, al parecer, no significan nada, ¿verdad? Un diputado puede modificar una ley de acuerdo a algunos intereses que no conocemos, que la ciudadanía no conoce, y estamos aquí protegiendo realmente ese derecho que todos tenemos, no solamente protegiendo los médanos, pidiendo su protección, sino de todas las áreas protegidas. Porque si esta ley pasa y se aprueba, se crea un antecedente nefasto para todas las áreas protegidas, porque significa que a partir de ahora todas pueden ser objeto de exploración, explotación de hidrocarburos y minerales. Y esas prácticas no están alineadas a las categorías de áreas protegidas de parques nacionales.
2: Cristina, hay que recordar que había una iniciativa anterior, creo que ya hace 3 años atrás, en el 2023, que fue rechazado. Sí. ¿Se vuelve a generar este proyecto de ley? ¿Qué cambió ahora con relación a la rechazada propuesta, Cristina?
1: Justamente eso es lo que nos sorprende y queremos que toda la ciudadanía sepa. Se cambió un punto por un punto y coma. Es solamente eso, no hay nada nuevo. Es la misma ley que ya fue rechazada por el Congreso en pleno el año hace 2 o 3 años. Es la misma que se sacó y se desempolvó sin que haya una participación de la ciudadanía ni un pedido siquiera de la ciudadanía. Es más, el Ministerio del Ambiente en su momento y actualmente volvió a decir que eso no se puede hacer y no se puede desarrollar este tipo de actividades en áreas protegidas porque eso dice su nombre, está protegido. Son áreas que son únicas, que no vamos a poder resarcir el daño que se hagan en esas áreas porque no se encuentran ese tipo de ecosistemas, ambientes, vida silvestre en otros lugares. Entonces, a tu pregunta, no hay nada nuevo. Posiblemente hay nuevos intereses ocultos. Y nosotros estamos todos aquí para proteger el bien común de todos los paraguayos y no solamente unos particulares.
2: Muchas veces escuchamos

0: y también cuidando el medio
1: Sí,
0: ambiente, Cristina.
1: te agradezco mucho por esa, por la pregunta que haces, y queremos que todos sepan que los que estamos aquí manifestándonos estamos a favor del desarrollo sostenible, que no estamos en contra de la política energética, estamos a favor de la exploración, explotación de hidrocarburos y minerales en todas las áreas que no sean parques nacionales ni otras áreas protegidas que tiene el país. Entonces nosotros sí estamos a favor del desarrollo. En este momento lo que estamos haciendo es cuidar los intereses de todos los paraguayos, que no se desnaturalice una ley, un parque, que no se desnaturalice por unos supuestos indicios de que podría haber allí gas, ¿verdad? Especialmente ahora que el Paraguay firmó un acuerdo con Argentina para tener un gasoducto que va a atravesar todo el Chaco y se va hasta Brasil, de cual todos los paraguayos también vamos a poder utilizar ese gas que viene de Argentina. Entonces, no encontramos nosotros una respuesta a esta pregunta que hacemos de por qué ahora, por qué en este momento, cuando las condiciones se están dando para que podamos tener realmente nosotros gas, que es lo que se está hablando mucho, ¿verdad? Y bueno, eso, decirles que nosotros estamos totalmente a favor de las prospecciones, de las explotaciones de hidrocarburos. Entendemos que nuestro país necesita tener una seguridad energética, pero nosotros no queremos y pedimos que se protejan los parques nacionales, las reservas naturales, todo lo que ya está dentro de un sistema nacional de protección, que también su subsuelo sea protegido.
0: Defender Médanos del Chaco, según esta coalición en la que ustedes están, Cristina, ¿qué representa defender Médanos del Chaco?
1: Y defender Médanos del Chaco es defender el acuífero Yurendá, que está debajo del parque, y que el parque es el que colecta el agua para que se acumule en el acuífero, y de esa agua utilizan comunidades indígenas, productores, la producción agrícola y ganadera que hay en esa zona, y las comunidades, los pueblos que hay ahí utilizan el agua de ese acuífero. Si ese acuífero se contamina, ¿qué va a pasar con estas personas? Eso es lo número uno, ¿verdad? El tema del agua. También, por supuesto, las comunidades indígenas que viven dentro del área protegida, dentro y que utilizan, pueblos ayoreros que utilizan esas áreas como sus territorios, ¿verdad? Ancestrales. Y la vida silvestre que es única en ese sitio. Pero por sobre todo, proteger los médanos. Hoy es proteger todos los parques nacionales, todas las reservas nacionales, el Sistema Nacional de Áreas Silvestres Protegidas.
0: Cristina, ¿en qué instancia está este proyecto y un poco cuáles son los pasos que se van a estar llevando adelante para poder visibilizar esto a la ciudadanía?
1: El proyecto pasó a comisiones, en la Comisión de Energía ya se aprobó, pasó a la Comisión de Medio Ambiente y también a la Comisión de Asuntos Judiciales, algo así se llama, ¿verdad? Entonces nosotros hoy realmente iniciamos una serie de acciones que vamos a hacer para que estas comisiones tengan información, porque nos damos cuenta que hay información que falta, ¿verdad? Hay 12 millones de hectáreas que están concesionadas para hacer este tipo de actividades que quieren hacer dentro del parque. ¿Por qué no se limitan a esas zonas? El parque no es el único lugar donde puede existir, ¿verdad?, yacimientos de petróleo o de gas o minerales. Entonces esa es nuestra actividad. Empezamos ahora, vamos a visitar después a los diputados, vamos a llevar información certera, fehaciente. Vamos a acompañar también al Ministerio del Ambiente, que también tiene una postura en contra de esta ley, y de ser necesario vamos a llegar a senadores y donde tengamos que llegar, y le pedimos el apoyo a todos ustedes, porque es importante que la ciudadanía realmente conozca y también se pueda sumar, ¿verdad?, a estas actividades de protección del recurso común que tenemos nosotros.
2: Escuchamos así a Cristina Morales, que es directora de Desarrollo Social de WWF, digo bien, Bueno, y como ya mencionaba, que se

protejan las áreas naturales. Es el clamor, el reclamo y de lo que están solicitando. Y esta semana, capaz, mucha gente ya escuchó sobre Médanos del Chaco. Y realmente es una de las noticias más impactantes también de la semana. En esta manifestación pacífica que en su mayoría juntó a jóvenes que marcharon desde la Plaza Uruguaya hasta el Congreso Nacional, donde quieren presentar o presentaron realmente al Congreso, a la Cámara de Diputados, acerca de este rechazo del proyecto de ley que busca modificar los artículos 4 y 6 de la ley 5723/2026, y esto no solamente afectaría a Médanos del Chaco, también afectaría a otras áreas naturales, en bosques, en biodiversidad de nuestro país, ¿verdad? Porque de esa forma también habilita para otras exploraciones, prospecciones de otras áreas naturales que tenemos y de cuidado más que nada, ¿verdad? Porque es un parque nacional que ya está regulada, reglamentada por ser un área con una protección de la biodiversidad, ¿verdad? Y en Médanos del Chaco está el acuífero Grendada, la cuenca del río Timané, y bueno, también está el derecho cultural y humano de los pueblos ayoreos y guaraní ñandeba que habitan y están incluidos en grupos de aislamiento voluntario que están habitando ese sector del Chaco. También esta prospección, exploración, de todas las formas en las que podemos llamarle, ¿verdad? Explotación de hidrocarburos en áreas, amenazan la fauna y flora. Y bueno, esperemos que esto siga generando debate también, ¿verdad? Porque una de las cosas que más o menos en realidad podemos regenerar es la naturaleza, ¿verdad? Tarda al menos un montón de tiempo, y más con esta biodiversidad tan grande que tiene nuestra tierra, nuestro suelo. Y también Paraguay es un país tan rico en tantas áreas, y bueno, que una vez más con intereses personales, económicos, que se están saltando muchos protocolos. Ya el MADES había hecho en su momento también, había dicho que era de vital importancia cubrir o proteger estas áreas, y ahora en la otra cara es que se quieren hacer, o sea, quieren pasar encima de la ley una vez más. Y bueno, este creo que un proyecto también ya había fracasado en su momento acerca de esta prospección, exploración, ¿verdad? Y en el 2023, recuerdo bien, y bueno, tras la presión ciudadana una vez más sucedió eso, pero bueno, ahora el presidente de la República, Santiago Peña, manifestó su interés en la aprobación del documento. Y bueno, como proyectista se encuentra el diputado cartista José Rodríguez. Por ejemplo, tenemos que recordar estos nombres realmente para el día de mañana, seguir analizando estos casos que siempre cada tanto saltan en nuestro país, ¿verdad? Y como escuchábamos a Cristina Morales, que es directora de Desarrollo Social, ¿verdad? Afecta un montón el área natural, el área humana, bueno, digo área, porque esas personas que habitan en ese lugar y también dentro de todos nosotros también, o sea, nosotros estamos acá en Capital, y cómo nos afecta también el hecho de que se toquen los acuíferos, el paso del río y demás, ¿verdad? Entonces creo que es también una invitación a que la gente pueda abrirse, pueda enterarse, informarse y tener conciencia, ¿verdad? Que estas áreas naturales, bueno, siempre escuchamos acerca del cambio climático y demás cosas, y bueno, estos son uno de los motivos, desde mi opinión, que es lo que afecta más siempre. Entonces se comienza así y después se hacen un montón de exploraciones más justificadas, y como mencionaba Cristina Morales, esto habilita básicamente, si se modifica el artículo 4 y 5 de la ley que protegía estas áreas, que bueno, siguen protegiendo realmente, pero veremos cuáles son los veredictos finales acerca de esta presentación del rechazo de la ley, que de la modificación de la ley 5723/2026.

0: 2016, digo bien, ya me estoy confundiendo con las fechas un poco, pero bueno, escuchábamos así a Cristina Morales, directora de Desarrollo Social de WWF.
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0: Ya siendo las 10 y 11 minutos, vamos a continuar con este repaso que a la ciudadanía le va a venir bien, yo creo. Si se perdió en algún momento el programa o se quiere, está en su vehículo, por ejemplo, y puede informarse de esta forma mucho más rápida, veloz. Y bueno, estamos con este repaso informativo, ¿verdad? También ayer uno de los casos sonados fue el tema de las recicladoras, trabajadoras social, Liz Jara, tuvimos con ella una entrevista por el marco regulador para personas recicladoras, digo bien. Bueno, la Ley de Protección Integral Laboral para Mujeres Recicladoras, vamos a escuchar también su entrevista y bueno, a ver qué pensamos también acerca de eso. Muchas modificaciones de ley, creo que el trabajo dignifica, ¿verdad? Y estas recicladoras organizadas e independientes del Bañado Sur presentaron ayer jueves en el Congreso Nacional un borrador del proyecto de ley de reconocimiento legal y protección a su labor que busca garantizar mejores condiciones de trabajo, acceso a la salud, educación y seguridad. Bueno, creo que son elementos básicos de derechos humanos, derechos laborales. Y bueno, vamos a estar escuchando a Liz Jara, que es una trabajadora social, en base al marco regulador para personas recicladoras.
2: Lo primero que pretende, voy a hablar más que de la ley, porque de asunto de la lengua a veces y YETU, porque hay que legislar y ahí entra todo lo jurídico, ¿verdad? Y bueno, esa es una discusión, lo jurídico, para poner las palabras correctas. Pero en palabras de las recicladoras, ¿ellas qué es lo que pretenden? Primero, ser reconocidas.
3: Sí.
2: Porque en realidad el reciclar no es reconocido como un trabajo, ¿verdad? Entonces, si el reciclaje en sí no es reconocido como un trabajo, el que debe ser remunerado, mucho menos las personas que reciclan por las calles o las personas que están, en este caso, como en Cateura, ¿verdad? Entonces, ellas quieren, al ser reconocidas, porque hicieron todo, vinieron ellas analizando ellas mismas su situación, ¿verdad? Dice, si nosotras somos reconocidas como trabajadoras, entonces podemos pedir también un salario digno, podemos pedir también una jubilación, podemos también pedir seguridad en salud. ¿Por qué hacen hincapié en la seguridad de salud? Porque mucha gente pregunta, ¿por qué no se va nomás al Ministerio Público, al hospital que tiene cerca, verdad? Mm. Porque en realidad ellas, al estar expuestas en un basural a ese gas tóxico, ellas tienen un nivel de cuidado diferente, deberían de tener una prevención diferente, y hoy día ya tienen enfermedades a consecuencia de esa exposición. Algunas ya contaron que tienen casi 30 años de estar trabajando en el basural. Imagínense, al abrir una bolsa de basura, expide un gas tóxico, ¿verdad? Es el mismo gas tóxico que también está reventando el planeta. Pero ellas, hoy me impactó cuando una compañera dijo, ustedes respiran limpios mientras nosotras no, ¿verdad? Ellas están expuestas a eso. Entonces, son muchas cosas, pero es por sobre todo el reconocimiento que les permita también llegar a la seguridad social. Exactamente.
3: Y es lo que un poco también en la audiencia pública salía hoy, el tema de la visibilidad es como llamar la atención a instituciones que ya están, ¿verdad? Que ya existen. O sea, podemos
2: Totalmente.
3: Hablar de Ministerio de Desarrollo Social, Ministerio de Salud Pública, Ministerio de Justicia y Trabajo, la propia municipalidad, para quienes este sector prácticamente no existe, ¿verdad?
2: Así mismo.
3: Porque convengamos, Liz, que esta ley no hubiese sido necesario o necesaria si las instituciones encargadas hubiesen cumplido con su función, con su responsabilidad,
2: sí,
3: ¿verdad?
2: Sí, totalmente.

0: Escuché también hoy durante la audiencia que decía, creo que era el representante del MADES, bueno, pero organícense, hagan asociaciones. Y ahí, si la municipalidad hubiera, que es el primero, ¿verdad? El municipio es el primero, antes de llegar al ministro y qué sé yo, por decir nomás, ¿verdad? Si ellos hubieran tenido la voluntad de ellos acercarse a través de los centros comunitarios, ver quiénes son los recicladores, armar estas asociaciones o cooperativas o como quieran llamarles para que ellos... Pero modo pico la reciclador, recicladora, no apenas alguno, como no voy a ir a escuela, pues. Apenas termina alguno, justamente porque no tienen tal vez mayores elementos, muchos terminaron trabajando ahí y dignifican ese espacio de trabajo, claro. Por más de que no sean reconocidos, ¿verdad? Y sabe, por el cuadrado ya puedo ganar asociación, ¿verdad? Entonces, hay una desidia, hay una invisibilidad por donde se le mire, ya doblemente, ¿verdad?
1: No, y después a mí me llamó la atención en la audiencia que el representante del MADES, ¿verdad? Otra vez como que le quiera cargar a la gente, peña organizana, peña chacana, cuando en realidad, claro, debería ser al revés, las instituciones públicas están para eso, ¿verdad? Para marcar presencia.
0: Yo lo que hago es acompañar un poco a las mujeres en este proceso, ¿verdad? Sí. Y mucha gente, algunas le preguntaron, pero esto, no, ¿cómo va a ser esto una ley? Y algunas se sintieron intimidadas al principio, ¿verdad? Sí. Y después sale una compañera y dice, pero ¿qué hago hoy? ¿Acuerdan con la becana, la maesa, o cota ley, o necesidad, orero? Lo presentaba Gina, porque si la oré y Caturi de oro escribí la ley, no reinemos, hay basurarte, ¿verdad? Sí.
1: Entonces, no, y después, la ley también, Liz, habla un poco de que el Ministerio de Salud Pública y Bienestar Social sería la autoridad de aplicación, ¿verdad? Y va a quedar al cargo del Ministerio la implementación y la coordinación del programa, que es donde insistimos mucho que, bueno, el Ministerio de Salud tiene luego esa responsabilidad, claro, ¿verdad? Entonces, con esta ley, lo que se hace un poco es reforzar, ¿verdad?
0: Así mismo. Y por otro lado, esto es como el recién empieza. Ahora, si esto se visibiliza, ahí tienen que entrar las autoridades a asumir su rol, ¿verdad? Tienen que entrar a agarrar las partes que les corresponde, porque acá hay salud, hay trabajo, pero la parte más terrible es, bueno, si uno por donde le mire nomás es terrible, ¿verdad? Pero la salud, la forma en que ellas trabajan es tan insegura en términos de salud. Aguantar las ganas de orinar y después ir a orinar sobre un basural es lo más insalubre que hay, ¿verdad? No tener como almorzar, inhumano. Comer tu comida.
1: No, ¿verdad? Es lo insalubre nomás, inhumano es.
0: Inhumano, totalmente, es inhumano. Entonces, es visibilizar. Ojalá la gente realmente quiera saber más, pregunte más y quieran entender esto, porque no es tirar mi basura en el basurero de enfrente a mi casa y opa, pepe la tema.
1: Y después otra de las participantes hoy, recicladora, que sacaba también un tema importante, porque hay asociación, la gente ve a un recolector, recolectora, cree que es delincuente, ¿verdad? Se les trata como delincuente, se les discrimina, terrible. Se les etiqueta, ¿verdad?
0: Sí, y vos sabés que ayer... última hora creo que hizo un artículo, y si leen los comentarios, yo entré en Instagram, es terrible, el comentario que hace la gente. Sí. Y es tan fácil comentar desde mi piecita con aire acondicionado o con un buen ventilador, escuchando radio, ¿verdad? Mientras otros están reciclando, no es que yo tenga que dividir nomás mi botella y yo misma hacer el buen uso de cómo tiro mi basura, sino que no termina ahí. Hay otros humanos trabajando sobre eso.
2: Escuchábamos a Liz Jara, trabajadora social por la Ley también de Protección Integral Laboral.

0: para las mujeres recicladoras. Y como mencionaba, ellas buscan visibilidad, que es lo justo. También mencionaba una de las frases que se me quedó bastante, es lo que dijo: ustedes respiran limpio, nosotras no. Es el día a día de las mujeres recicladoras, que también está esto en el margen de una ley con perspectiva de género también, ¿verdad? Porque en este hincapié a las recicladoras, en la actividad fue impulsada por la asociación Mil Solidarios, que acompaña hace 5 años el proceso de formación y organización de las recicladoras del Bañado Sur. Y escuchamos a una de las representantes, ¿verdad?, trabajadora social, que destaca realmente, destaca y comenta la vida que llevan las recicladoras y cómo el trabajo dignifica, pero a qué costo su día a día de ellas. Creo que es inhumano, así como también mencionaba Gladys, porque fue esto en su programa. Entonces, vamos también a seguir actualizándonos sobre este tema y que tenga buen puerto, ¿verdad? Porque la realidad es bastante dura. Ya mujeres de hace 30 años con el trabajo del reciclado que está llevando esta vida bastante complicada, ya imagínense 30 años y no hay una ley de protección a las trabajadoras laborales, trabajadoras por los derechos laborales de las recicladoras. En este caso, bueno, las recicladoras del Bañado Sur, y nos comentaba, y seguramente en estos días y transcurso de la semana saldrán más noticias y seguiremos en contacto con Liz Jara. También tuvimos el contacto con Edith Núñez, secretaria de la Asociación de Asegurados del IPS, también otra de las manifestaciones que se realizó frente a la Fiscalía General del Estado, con respecto a la exigencia de la ampliación de imputados en la investigación de los quirófanos fantasmas, y también piden que los miembros del Consejo de Administración sean incluidos en la investigación y que caiga quien tenga que caer, mencionaban. Así que vamos a escuchar a Edith Núñez, secretaria de la Asociación de Asegurados del IPS.
1: La evaluación podemos calificar como positiva. Los compañeros representantes fueron recibidos, expusieron las preocupaciones, las exigencias que tenemos, porque consideramos que uno de los aspectos, una de las dolencias terribles de IPS es justamente la impunidad que existe para que muchos políticos avivados hagan sus negocios y saquen provecho de IPS. Entonces, nuestra preocupación es que siga el proceso, que se sancione, que deje de ser atractivo cometer corrupción, actos de corrupción. Y lo ideal sería que se devuelva lo robado, porque IPS necesita de ese dinero para funcionar bien. La corrupción es directamente proporcional a situaciones de desgracia, incluso muerte, porque cuando las cosas no se hacen a tiempo, no se mantienen bien los equipos, no se contrata suficientes profesionales, todo desencadena en una atención deficiente y el perjudicado directo es el asegurado, el jubilado, el pensionado. Entonces, de ahí la preocupación que surgió. En este grupo que conformamos nosotros, que le llamamos ahora coordinadora, nos unimos unas cuantas organizaciones para tener más fuerza y una voz más unificada, de manera que las acciones que tomemos no estén dispersas, sino que vayan en una misma dirección, que es el interés de los asegurados.
2: Hoy día vemos dos expresidentes imputados por la fiscalía, si bien tienen medidas procesales, es importante que los casos no queden impunes, porque va a seguir continuando este festín con los recursos, en este caso la de los asegurados y también de las empresas que aportan para que el IPS siga funcionando. Desde las organizaciones es muy importante esta movilización para hacer sentir también el acompañamiento de los asegurados que buscan justamente se investiguen y también puedan investigar también a los asesores. ¿Cuál es la responsabilidad que tiene también en la

0: Función, Edith.
1: Sí, totalmente. Justamente ese fue uno de los pedidos, que se amplíen las imputaciones, porque hay una corresponsabilidad también de los directores en los diferentes momentos, en este caso, bajo la dirección de Brites, de Battaglia, y si hubieren otros, ¿verdad? Entonces, ese también fue uno de los pedidos, que se amplíe las imputaciones y que se hagan una investigación minuciosa en el sentido de determinar a todos los responsables. Y acá también está una suerte de arreglos entre autoridades y empresas amigas, ¿verdad? Que siempre obtienen pingües beneficios sin ofrecer el servicio, como este escandaloso caso de los quirófanos fantasma, que le genera un perjuicio a IPS de, haciendo números redondos, 60 mil millones, por ejemplo, que es muchísima plata.
0: Y hay muchos aspectos que se deben analizar del Instituto de Previsión Social como asegurados del IPS. ¿Cuál es la propuesta un poco que se tiene desde las organizaciones que conforman esta coordinadora? Porque también está ahí los jubilados y los asegurados activos. ¿Cuál es un poco los avances que se puede destacar un poco lo que está haciendo la gestión del doctor Isaías frente a la institución? Hay mucha deuda pendiente, hay mucha expectativa con relación también a la gestión que se pueda hacer. ¿Cómo están un poco evaluando el trabajo que viene haciendo? Si bien hay problemas estructurales que difícilmente se pueda cambiar de la noche a la mañana, Edith.
1: Consideramos que el hecho de unirnos y de tener una presión más o menos sostenida, ininterrumpida, hace que se obliguen a generar soluciones, por más que sean insuficientes, por lo menos parciales. Uh-huh. En el caso de los medicamentos, que se hizo una intensa presión por la carencia ya escandalosa de medicamentos, entonces ahora están haciendo lo imposible para que haya medicamentos en más del 50% de las necesidades. Todavía hay una cantidad que se debe llenar, pero está en proceso. También nosotros habíamos propuesto la ley de emergencia sanitaria, que en el Congreso lo trabaron, ¿verdad? Que el ministro de Economía dijo un tajante no, pero hubiera sido una gran salida también para esta situación. Y proponíamos nosotros que la fuente de financiación sea por lo menos una parte del pago de la deuda histórica del Estado que está contemplado en la Carta Orgánica del IPS. Sí. Eso no prosperó. De todas maneras, el doctor Isaías Fretes manifiesta de manera un poco triunfalista de que está proveyendo los remedios en un 60% y pico, creo. Estamos nosotros pendientes, sabemos que no es nada fácil, y creo que por eso también las diferentes asociaciones van tomando conciencia de que debemos unirnos y que debemos hacer un control permanente y sostenido. Caso contrario, va a ser difícil. Yo creo que las autoridades también, en la medida en que los ciudadanos marcamos presión, marcamos presencia y se dan cuenta de que no estamos ajenos y que estamos controlando, ellos también no le queda otra que cumplir con sus funciones y responder a las necesidades de la gente.
2: Escuchábamos a Edith Núñez, secretaria de la Asociación de Asegurados de IPS, y sus reclamos se manifestaron frente a la Fiscalía en General del Estado, ¿verdad? Donde sus principales exigencias fueron la imputación a consejeros, la recuperación de fondos, fin de la impunidad también, ¿verdad? Así como mencionaban, ya hay dos expresidentes del IPS que fueron imputados y que continúan los escándalos en el IPS. Y veremos también dónde llega esto, a dónde va, a buen puerto también. Y también mencionaban la tolerancia cero con respecto a esos casos de corrupción, que es lo que más también mencionaba Edith Núñez, acerca de que esto va directamente afectado a los jubilados, a los pensionados de IPS, a los adultos ya también jubilados, como

0: Cada día realmente está un poquito más en deterioro este tema del IPS, la institución como tal, qué tanta confianza le tenemos también desde ya, desde el lado de salud, desde de los medicamentos, después está el área de los jubilados, los pensionados. Y así exclamaba y nos reportaba también Edith Núñez en las exigencias que estaban pidiendo frente a la fiscalía, y seguramente en estos días vamos a continuar con ese tema también. Y uno de los casos más importantes, entre comillas, porque todos los casos son importantes, solamente que el tema de los médicos, la huelga médica, está ya en su quinto día. La extensión de la huelga llegó a su día número 5, que creíamos capaz se solucionaba o había alguna alternativa, alguna negociación con un buen resultado. Ayer se reunieron ya con el ministro de Economía en el Congreso, estuvieron ahí como 2 horas debatiendo y para llegar a un acuerdo en el cual realmente terminó la reunión sin ningún arreglo acerca de los pedidos que estaban haciendo. También me fijé hace un momento que estuvieron hace como 2 horas frente al Ministerio de Economía sobre Mariscal López, la calle Mariscal López. Y bueno, frente al Ministerio de Economía, algunos médicos, otros también se trasladaron al departamento de Itapúa para continuar con esta huelga. Y así vamos a escuchar también a Rosana González, que justamente se comunicó o nos comunicamos con ella y estaba de camino a Encarnación. Y escuchamos a Rosana González, presidenta del Sindicato Nacional de Médicos SINAMED.
1: Llamar otra vez posteriormente a una asamblea para cumplir todos los recaudos legales y estaríamos organizando, según la decisión de todos, porque tenemos un mandato asambleario, la continuidad de la huelga nacional de médicos.
2: Entonces, en ningún tipo de acuerdo, doctora.
1: Hasta ahora, es lo que nosotros hoy dijimos en la Cámara de Senadores, aplaudimos el hecho que nos abrieron la puerta para poder llevar el planteamiento que nosotros, o sea, las exigencias que nosotros tenemos y cuáles son las cuatro causales de la huelga. Nosotros llevamos eso, pero estuvieron también presentes el ministro de Economía y la ministra de Salud, pero hasta ahora no surgió ningún planteamiento oficial de parte del Ejecutivo como para poder destrabar este conflicto. Ahora hablamos ya del conflicto, de la crisis que existe. Lo que va a generar es que nosotros veamos otras estrategias y nos reorganicemos otra vez para volver a llamar nuevamente, o sea, para poder volver a realizar una huelga lo antes posible.
2: Sí, entonces, doctora Rosana González, mañana, ¿cómo va a ser este día que, vamos a decir, momentáneamente van a dejar vamos a decir, un ratito este tema para esto, como está diciendo, reorganizar todo, replantear?
1: No, mira, yo te digo que nosotros no vamos a dejar, eso no se va a enfriar. Nosotros a partir de hoy, esta tarde, vamos a anunciar cuáles son las medidas que vamos a tomar a partir del día lunes,
2: Ah, entonces lunes, sí.
1: sin que tenga que ser una huelga nacional, hasta que, o sea, nosotros nos vamos a llamar a asamblea y en la asamblea, ya con un mandato asambleario que tuvimos entre nosotros en la calle el primer día, volver a realizar otros días más de huelga. No se descarta que sean días más largos.
2: Doctora, a nivel de acatamiento, sí, ya podrías decirnos
1: 100%,
2: 100%.
1: 100%, 100%.
2: Eso
1: Yo creo
2: sí.
1: que tendrían que ver en todas las regiones, Encarnación, Ciudad del Este, Caaguazú, en Villa Hayes, ni en Bucú. Yo creo que a nosotros lo no es difícil seguir todas las redes por las actividades que estamos haciendo en todo momento, pero el acatamiento es el 100%.
2: Sí, dijiste, doctora Rosana González, que podrían tomar y tomando para la próxima, en la próxima semana medidas más fuertes.
1: Sí, así mismo.

0: más fuertes, tal vez no sean como una huelga, pero sí vamos a tomar medidas que van a ser para que nosotros podamos seguir visualizando nuestra problemática y que ellos entiendan que nosotros no vamos a parar hasta llegar al objetivo. Pero acá es fácil solucionar esta crisis. Ellos tendrían que llevar los planteamientos necesarios, los cuatro puntos que nosotros les pedimos, y todo está bien, todo va a estar resuelto.
1: Sí, y lo que, claro, a nivel, no sé si ya popular, a nivel de opinión pública, se maneja este tema de que, como que suena desde el gobierno, este famoso tema de que no hay plata, no hay dinero.
0: Ellos eso nos repiten una y otra vez de que no existe forma de recortar absolutamente nada y mucho menos de inventar un dinero que no entra a las arcas públicas. Y obviamente nosotros no creemos en eso porque hablamos de los gastos innecesarios, los cargos superfluos y ellos hablan de que estos gastos no existen y están a la luz. O sea, nosotros observamos y ya nos damos cuenta en todos los ámbitos cómo se tira el dinero.
2: Escuchamos a la doctora Rosana González, presidenta del Sindicato Nacional de Médicos, SINAMED, y como mencionaba, esta huelga cumple hoy su culminación, su fecha establecida en su cronograma, pero van a ir a una asamblea y ver y acordar en cómo sigue esta cuestión, ¿verdad? Ya que no tuvieron una respuesta favorable por parte del Ejecutivo, tuvieron reuniones, no llegó a buen puerto. También está la huelga que sigue, continuó sobre Mariscal López, también se trasladaron a Encarnación, para donde realmente va a estar el presidente también. Ya en estos días tuvieron la reunión, también exigen el tema de solamente, o sea, no solamente, sino que su salario, que están estancados desde el 2012. Y también que esto no solamente va a ayudar a brindar una mejor atención médica, o sea, las condiciones realmente de la salud en general en nuestro país, de las instituciones de la salud en nuestro país, están cada vez más en decadencia, es lo que podemos observar siempre. Y no tenemos tampoco que negar u ocultar esa situación. Entonces, todo esto es proporcional a algo, ¿no? Ya esta huelga no solamente repercute en los médicos, sino que a la población, y como tal, ellos también están a favor de que tengamos una salud mucho más digna en el país. Y ya el quinto día, todos los días estamos viendo las noticias acerca de esta huelga y también varios comentarios, muchos en desacuerdos, otros apoyando. Y ver que siempre en proporción a lo mejor de lo que llegue también a otro buen puerto en esta situación, ya que se está extendiendo y cada vez salen más y más cosas, más noticias, más detractores también o más a favor. Entonces vamos a ir en contacto también con la doctora Rosana González y ver qué sucede en estos días. Estuvimos en conversaciones también con Gerardo Lugo, que es de la Organización de Adultos Mayores de Santa Rosa del Aguaral. También es parte de la organización ANDE Pueblo Ambaé, que es una organización social a favor también de la ampliación de la tarifa social. Y vamos a escuchar a Gerardo Lugo.
3: Yo no tengo proyecto de ley hoy en el Parlamento. 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
2: Ah, últimamente, oye, su máquina, veicua con campaña perea, don Gerardo Lugo, con iniciativa Ande Pueblo Mbae, con iniciativa de juntar firmas y que todos esa oye, ampliar la tarifa social, ya en el estado, beneficia a muchas familias con escasos recursos, pea, ereja, esa gina, oye, encajonado, oye, acá posibilidad, oye, destrabajan a peaja, oye, tratan a próximamente, don Gerardo Lugo, vaya y te pea, peja, pejina la posibilidad de tratamiento en el Congreso, aparte de pea, un página la posibilidad de la aprobación correspondiente.
0: Bueno, compañero Juan, ahí tenemos, por ejemplo, la gira de esperanza, ahí no hay nada, espera, y pobre, ahí no la renta, la escuela va a manejar, o tal, ahí se oye, pues, ahí no la. Cualquier cosa a la ñan de favor, pero bueno, por lo menos da y por igual, sí, vale. 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
2: Ya, esa, pues. ¿El gobierno o prepara iniciativa legislativa para favorecer a empresas electrointensivas, imagina, data center, Bitcoin cuera, mire que todo eso genera recursos energéticos y puros anguala ñande netame? Sin embargo, o beneficia también a sectores populares, que tú, o qué, ginala ñande congreso, pues, te la historia, ginala. Atención debida, oye, Urecuana, a los sectores, don Lugo.
0: Así mismo, compañeros, a ver situación, a, entonces, ya, mongu, mi te hay que tomar esa, a ver, na, a mí, a más estar ahí, sea, y nada, proyecto, ya, pues, verificar, porque, invarete, mi gente, la, ya, en Boria, cuando me acuerda, es capaz de eliminar y tener la gente a un mil plata, peca tu hotel al aire, y la gente energía ya de coina. 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Ya escucho, yo estoy por eso, y la gente también buena. Y que tu amor oye, ni atender salud, educación, un día, entre la pocos recursos de coina, la gente está para hoy.
3: Escuchamos a Gerardo Lugo.

0: de la Organización de Adultos Mayores de Santa Rosa de la Guaraú, San Pedro, departamento de San Pedro, y bueno, escuchábamos también sus reclamos y sus dichos.
1: Por el mundo corre la voz.
0: Siendo las 10:46 minutos, ya va avanzando la jornada, tenemos un poco más de información y también ayer, Día Nacional de la Guarania, que estuvimos en contacto con la cantante y compositora Rocío Robledo, quien nos comentó acerca de su experiencia en la música y cómo afectó o cómo impactó en su vida la guarania y la importancia de la misma.
2: Justo estoy ahora acá en el espacio justamente de Budarendá, que es un espacio de fe y alegría, acá en el Bañado Sur, en la Escuela San Cayetano. Ahora me escapé un ratito de los chicos y estamos practicando guitarra, tenemos clases acá los martes, los miércoles y los jueves con adolescentes que la verdad que me llenan de fuerza también a mí, porque es muy muy gratificante ver el proceso de aprendizaje de un instrumento y disfruto mucho la verdad lo que hago acá.
3: Ah, qué bueno, qué interesante. ¿Y hay aprendizaje?
2: Sí, y eso es muy gratificante, ¿verdad? Ver como cuando alguien empieza a agarrar el instrumento, en este caso yo enseño guitarra, y el proceso, ¿verdad?, de cómo van aprendiendo, los avances, y es muy gratificante ver eso y ver justamente, me refiero al proceso porque me parece que es muy importante, ¿verdad?, en estos tiempos, visibilizar los procesos, que justamente todo lo que implica aprender un instrumento implica también un proceso de concentrarse, de repetir una y otra vez, de equivocarte, de asumir el error como parte de ese proceso de aprendizaje. Y me parece que eso es muy rico, ¿verdad?, para los adolescentes. En estos tiempos de la era digital, donde todo me parece que es tan volátil, me parece muy importante, ¿verdad?, el proceso de aprendizaje de música como una herramienta para la educación en general y para el desarrollo también cognitivo de los jóvenes y esa capacidad de atención y de concentración que me parece que en estos tiempos está difícil, incluyéndonos a los adultos, ¿verdad? Me pasa también a mí y yo me pongo en el lugar de los adolescentes y digo, wow, es otro mundo el que estamos viviendo, ¿verdad?
3: Y en tu caso, Rocío Robledo, ¿haces creación también en esta parte musical?
2: Sí, yo la verdad que soy cantautora, escribo mis canciones, que son las que después defiendo y canto, y en ese proceso como que tengo, bueno, mi vínculo con la guarania, hoy que es el Día de la Guarania, ¿verdad? Tiene que ver también con un descubrimiento en mi propio proceso como cantautora, en el sentido de que, bueno, cuando yo empecé a tocar la guitarra, estudiaba guitarra clásica. Ahí como conocí un poco el repertorio de Agustín Barrios y fue como mi aproximación a la música folclórica de Paraguay, en el sentido de que yo cuando era más joven no le prestaba mucha atención al folclore nacional, no sé, tenía como una resistencia con eso, como que simplemente no escuchaba. Y después empecé a escuchar y justamente para mí la música de José Asunción Flores, de Niño Jiménez, fue como que me abrió un universo sonoro. Y forma parte de mis influencias musicales y a partir de ahí también fui conociendo un poco más todo lo que implicó, por ejemplo, la creación del género musical guarania, que no nace nomás de una forma espontánea, sino de una búsqueda estética muy importante de José Asunción Flores, que me parece que como que representó también algo de su tiempo y de su momento, de su época, el tiempo que a él le tocó vivir. Y creo que eso es muy importante, ¿verdad?, rescatar esa mirada curiosa que tuvo Flores con respecto a la cultura musical de acá de Paraguay y cómo él fue explorando eso hasta lograr, ¿verdad?, conseguir un género musical que fue abrazado por los músicos de su generación, ¿verdad?, porque un género musical no nace de una sola persona, siempre digo yo, ¿verdad?, o sea, eso fue algo colectivo de alguna forma, fue algo que nació ahí en el seno de la banda de la policía, donde él estudiaba y donde él tocaba y donde él fue compartiendo de alguna forma esas inquietudes que él tenía con respecto a la música paraguaya, a cómo se tocaba o por qué no se tocaban las orquestas, y creo que todas esas inquietudes suyas fueron las disparadoras de esa creación de ese género musical que nos representa tanto, ¿verdad?, que representa tanto de nuestra de nuestra identidad de alguna forma, de una identidad colectiva, ¿verdad? Porque identidades hay muchas en este país también, pero siento que la guarania como que pudo condensar muchas formas de sentir de este territorio de alguna forma. Y además me parece muy interesante que creo que siempre yo digo que la guarania es de Asunción también, ¿verdad? Hay que decir que es un género urbano de alguna forma, porque yo por lo menos las veces que viajé al interior a otras ciudades del país, creo que donde más se escucha guarania siempre es acá en Asunción y en los alrededores, porque también hay otros estilos y otros géneros musicales que son muy, muy escuchados en nuestro país, ¿verdad? Como el viaje O, por ejemplo, ¿verdad? Que tiene también su público, que me parece también que tiene su sentir, su forma y que expresa un montón de, tal vez un poco más del sentir del campesino, que viene un poco más de ese lugar, ¿verdad? Y yo creo que la guarania justamente es como que hace una búsqueda en todo eso y crea algo diferente. Y digo urbano porque lo siento yo así, lo siento como una música de cada Asunción, ¿verdad?
3: Ah, qué interesante eso, estoy escuchando que tendría más fuerza aquí en Asunción, en la parte urbana, y ya que estás con estudiante, ahí la pregunta es, ¿cómo se hace? Porque veo también que tenés la preocupación de la pedagógica, es decir, cómo enseñar. Por ejemplo, el tema de la guarania, solés conversar con estudiantes, ellos son ya chicos, chicas, que incluso están con otras propuestas musicales, pero ¿cómo asimilan este tema, por ejemplo, de la guarania, Rocío?
2: Y mira, siendo muy honesta, es algo como que, en mi caso, por ejemplo, yo tengo una búsqueda con eso. Me interesa que los chicos conozcan y escuchen, porque me parece que es el primer paso, pero no como algo que hay que imponer nomás, como que esta es música paraguaya, tienen que escuchar. Yo lo que intento es como contarles un poco la historia también, ¿verdad? De dónde viene esto. Incluso me parece siempre muy interesante la historia de vida de José Asunción Flores. No para individualizar todo en él, pero sí en el sentido de que siento que puede representar muchas cosas en nuestro país, ¿verdad? Al ser él alguien que creció en un barrio popular, yo siempre les hago la analogía acá con los chicos que también están en un barrio popular como El Bañado, que tiene un vínculo con el río, con el agua. Y yo como que siento que todo ese paisaje también sonoro tiene que ver con un paisaje del territorio, ¿verdad? Yo creo que Flores fue un gran observador de su territorio. Y yo lo que trato es no de reproducir nomás la música, sino de eso, contarles, hacer un relato en torno a eso, y ver un poco y buscar hoy, o sea, hacernos la pregunta de hoy, ¿dónde está esa observación, verdad, de nuestra música, de nuestro territorio? Porque también hay nuevas creaciones y hay nuevos compositores que están haciendo ese intento también de, como un hilo conductor, ¿verdad?, de crear cosas nuevas, pero a partir de lo que ya existe, en el sentido de que es como el hilo sonoro colectivo, que creo que es lo que hizo también Flores, ¿verdad? No es que él inventó nomás algo, sino que él se tomó el tiempo de escuchar antes de inventar y de tratar de profundizar en la búsqueda estética de eso que él vio, que es una mirada única. ¿Por qué es única? Porque los seres humanos somos todos diferentes y todos, y eso es lo que tiene el arte como posibilidad, el poder plasmar una mirada que es única, porque cada uno siente y ve la vida y el mundo de forma diferente. Y ahí me parece que hay una riqueza muy importante, ¿verdad? Esa cuestión única que tenemos todos y todas. Y que siento que ahora, con el desarrollo que hay de la industria musical y toda la globalización, como que se va perdiendo, ¿verdad? Como que se quiere uniformar todo, como que todos los ritmos son así. Y yo lo que trato es por lo menos de despertar una curiosidad en mi clase, ¿verdad? De, a ver, vamos a hacer un poco el ritmo de guarania. Nosotros, por ejemplo, estamos trabajando, y yo les hago dar vuelta a la guitarra y empezamos a percutir, por ejemplo, primero, ese ritmo de la guarania, el famoso, yo les digo, ta, ta, ta, ta, ta, y es como que les hablo que se siente como una canoa que está flotando en el río, como que es una cadencia, y como tratar de hacer eso algo como algo más inmersivo y no solamente como algo que se repite y punto, ¿verdad? tratar de vincular, por ejemplo, esa cadencia con nuestra forma de hablar, que yo siento que

0: el ritmo del castellano que hacemos los paraguayos, que es súper asincopado, ¿verdad? Que es una de las características principales de la guaraña y de la música paraguaya, la síncopa. Buscando, por ejemplo, frases, a veces en guaraní, que tienen la síncopa. O sea, no hay forma de, no sé, yo siempre digo, no hay forma de decir, por ejemplo, ángante ya yo topata tapepo ire. Es asincopada esa frase, ¿verdad? Que es una frase en guaraní que yo amo. Y cómo buscar eso, muchas formas de plasmar qué es lo que es la guaraña y cómo lo que se llegó a eso, sin solamente repetir y repetir y repetir las canciones y el repertorio, que también es importante, igual que se conozca, ¿verdad? Porque yo me encuentro en el aula con que los chicos no conocen a veces muchas guarañas que son súper conocidas para, qué sé yo, nuestra generación. Yo tengo 40 años, ¿verdad? Pero veo también que los más jóvenes no conocen. Entonces es un proceso de escucha del repertorio clásico y de escucha también del repertorio actual, ¿verdad? Porque ahora hay muchos compositores haciendo música paraguaya muy interesante también.
1: Escuchamos a Rocío Robledo, cantante, compositora y maestra de música, acerca del Día Nacional de la Guaraña, que nos recordaba la importancia del mismo y lo que, bueno, significó el nacimiento de José Asunción Flores, el impacto en su vida de música y, bueno, un compositor paraguayo que creó este género musical en 1925. Entonces, ayer fue el día de José Asunción Flores, el día de la guaraña, y también, ¿por qué no?, ya recordarnos, bueno, despedirnos realmente del programa. Ya está llegando a su final. Bueno, quien les habló el día de hoy es Andrea Cabrera. Les mando un saludo a todos. Entonces nos vamos despidiendo con este bello audio de don Felipe Cuenca, que es un poeta y nos recitó el día de ayer en conmemoración al Día Nacional de la Guaraña. Así que nos escuchamos pronto. Y bueno, vamos a esperar al lunes que vuelva Galo Bogarín cubriendo su espacio. Y fue un gusto, así que buena jornada, buen resto de jornada.
2: Hoy es el día de la guaranía. Y feliz día por esta fecha, porque considerando su creador José Asunción Flores, escuchando cada una de las guaranías, no sabemos cuál de las guaranías es mejor que la otra. Pero para mí, la más emblemática es Nenendá Tayú, una hermosa canción que ha podido unir muchos corazones que después consagraron sus vidas ante el altar de Dios. Y por eso para mí la emblemática es Nenendá Tayú, porque con esa música pude unir también mi corazón con la mujer de mi vida.
3: Mucho recuerdo, mucha vivencia, don Cuenca.
2: ¿Cómo dice?
3: Mucho recuerdo, mucha vivencia entonces con esta guaranía Nenendá Tayú.
2: Por supuesto, la mujer más hermosa que he conocido en mi vida. Y solamente la muerte nos pudo separar. Y hoy, por ser el día de la guaranía, quiero traer a colación una de las liras poéticas más hermosas, dedicada precisamente a la guaranía, que lleva por título La guaranía, de la pluma del genial vate pilarense Carlos Miguel Jiménez. Dice lo siguiente: enjolló el corazón de Esmeralda, de su selva sinfónica y virgen, la broncina princesa aborigen que fue hija del sol tropical, y vibrando la lira del bosque, en su voz que arrulla la flora, secundó su caricia sonora de la fronda al rumor musical. En sus ojos, color de azabache, más hermosos que dos pasionarias, rutilaban las dos luminarias del Edén que habitó el Caraí, y con ellos el cutis de bronce, de su raza el color distintivo, dio vigor a su orgullo nativo de impoluta mujer guaraní. Era toda de pieles de tigre, la mansión de la diosa terrena, que rival de la Venus Helena, prestigió de su patria el pensil y su herencia la música india, hecha un parto de alma de flores. Hoy envidian los pueblos cantores, es el verbo que honra el atril. Fue la flor de un occidente elegida por los blancos guerreros de Hispania,

0: También se usa el dólar para generar inflación. 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

0: 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Bienvenidos y bienvenidas. Hoy celebramos a San Agustín, doctor de la Iglesia y patrono de los que buscan a Dios. Cada 28 de agosto la Iglesia Católica celebra a San Agustín de Hipona, el célebre obispo de la antigüedad que encaminó la filosofía y la teología por la ruta de la cooperación, de tal manera que quedaron sentadas la estructura y el modo de desarrollo de la doctrina cristiana como depositaria de la verdad, aquella que inquieta el corazón del ser humano y que se revela en última instancia en el encuentro con lo divino. Y PAOICO presenta las siguientes informaciones. Recicladoras buscan ser reconocidas como trabajadoras para acceder a derechos laborales. Liz Jara, trabajadora social que está apoyando a la organización Mil Solidarios en el Bañado Sur, habló sobre la importancia de esta organización que están llevando adelante las recicladoras en pro de obtener un reconocimiento social jurídico.
1: Primero ser reconocida, porque en realidad el reciclar no es reconocido como un trabajo. Entonces, si el reciclaje en sí no es reconocido como un trabajo, el que debe ser remunerado, mucho menos las personas que reciclan por las calles o las personas que están, en este caso, como en Cateura, ¿verdad? Al ser reconocidas, vinieron ellas analizando ellas mismas su situación, ¿verdad? Dice, si nosotras somos reconocidas como trabajadoras, entonces podemos pedir también un salario digno. Podemos pedir también una jubilación, podemos también pedir seguridad en salud. ¿Por qué hacen hincapié en la seguridad de salud? Porque mucha gente pregunta, ¿por qué no se van nomás al Ministerio Público, al hospital que tiene cerca, verdad? Porque en realidad ellas estar expuestas en un basural a ese gas tóxico, ellas tienen un nivel de cuidado diferente, deberían de tener una prevención diferente y hoy día ya tienen enfermedades a consecuencia de esa exposición.
0: Jara enfatizó que es importante que las recicladoras comiencen a ganar visibilidad y luchar por sus derechos.
1: Esto es como el recién empieza. Ahora, si esto se visibiliza, ahí tienen que entrar las autoridades a asumir su rol, ¿verdad? Tienen que entrar a agarrar las partes que les corresponde. Porque acá hay salud, hay trabajo, pero la salud, la forma en que ellas trabajan es tan insegura en términos de salud. No tener cómo almorzar, comer tu comida, es visibilizar. Ojalá la gente realmente quiera saber más, pregunte más y quieran entender esto, porque no es tirar mi basura en el basurero de enfrente a mi casa y opa, pepe la tengo.

0: expresiones de Lijara, de la organización Mil Solidarios. Y vamos con la siguiente información. Pobladores de Fasardi apoyan a los médicos en huelga. Midonio Ramírez, de Radio Admiración de Fasardi, dijo que la población de este lugar está apoyando a los médicos.
1: Sobre este acontecimiento que está llevando los médicos en nuestra República del Paraguay ante una institución muy sensible, por cierto, ande catumo, hemos pegado y despido la jeringa, desde toda nuestra prensa, desde todas nuestras opiniones, porque jeringo que tenéis dicho, el que calla todo el jeringo. Entonces, de catumo, ahí ya, bueno, quinino. Entonces, es nuestra opinión también desde el interior del país.
0: Antonio Ramírez, de Radio Admiración de Fasardi. La siguiente información. La población de Lima, en San Pedro, también realizó manifestación de apoyo a los médicos. Ever Maldonado, de Radio Corazón del Norte, en Lima, San Pedro, mencionó que los pobladores de este lugar también estuvieron realizando acciones de apoyo a los médicos en huelga.
2: Ahora, por ejemplo, en el barrio Santa Ana me dice de ruta y Ñezumá, masivamente la gente, caraí, cuñecaí, invitando su escuela, ya dirigentes sociales de diferentes sectores, y apoyo a los médicos, a un incentivo, porque ahí hubiera rechazado la lucha por
0: El comunicador de Radio Corazón del Norte dijo que existen varias organizaciones que están luchando en pro de varias reivindicaciones en esta zona.
2: Sí, Lima todavía tiene base. Antes en Baeja, pues ha habido adultos mayores ya, y esta gente asociada a UPP ha siempre participado con la gente de Santa Rosa y Lima ya. Cualquier movilización, reunión, siempre coordinado por Highway. Hoy hay movilización en Yaguareté Fore, distrito de Santa Rosa, tema de faltante de rubro, desvía los padres, alumnos, después de una cierre de la institución, escuela y colegio República del Paraguay, calle 4, zona de Yaguareté Fore. Usted ya o seguía, yo tenía nada, por ahí pedí respuesta positiva porque fue docente a honores ya de marzo y demás, pues ya, hija de Omay.
0: Palabra de Ever Maldonado, de Radio Corazón del Norte, Lima, San Pedro. Radio Tapepuajú estará festejando su aniversario número 34 con una trayectoria de compromiso social en el Bañado Tacumbú. Olinda Fernández, de Radio Corazón del Norte, Radio Tapepuajú, destacó que están preparando la celebración por el aniversario de esta emisora comunitaria que va a cumplir 34 años de estar en el aire.
3: Va a estar celebrando 34 años ya, 34º aniversario. Salía al aire el 29 de agosto de 1992, Javier. Ha trabajado en forma ininterrumpida en estos 34 años. Trabajamos en época de inundación, no paramos. En época de la pandemia transmitimos con dos programaciones y siempre estamos al servicio de la gente.
0: Fernández comentó además que Radio Tapepuajú está promoviendo varios programas que fomentan la participación de los pobladores del Bañado Tacumbú.
3: Tapepuajú en estos 34 años ha sido una escuela de locución y también para los operadores, de donde salieron grandes profesionales que ahora están trabajando en otros medios de comunicación. Da espacio para los niños, para los jóvenes, también para los adultos. Tenemos programa desde el 22 de agosto pasado.

0: iniciaron dos jóvenes un programa juvenil que se llama Conexión Juvenil. Ahí está Yanni y Diego, eso es a pedido de la audiencia. Este año, en el mes de febrero, se realizó una encuesta de cuáles eran los programas más escuchados de la radio y también qué querían para Pepuajú, y justo una de las peticiones de la audiencia era que querían más programas juveniles y programas infantiles. Y asimismo tenemos el programa infantil La Hora de los Niños desde el año pasado, que está trabajando los niños de la escuelita Don Ursi, bajo la coordinación de la profesora Tommy. Son alumnos del quinto y sexto grado. Y ahora tenemos también la incorporación del Escauna Nahua, porque el Escauna Nahua y Amocoe forman parte de una de las organizaciones que trabajan el nuevo barrio, y entonces tienen un programa y ahí se van también los castores, así se le denominan a los más chiquitos del Scout, y hacen sus programaciones con el jefe Díaz o con la jefa Basilia, acompañados por supuesto de sus madres.
1: La comunicadora de Radio Tepepuajú enfatizó que esta emisora comunitaria cuenta con la habilitación correspondiente, señalando también las características que tiene la radio.
0: Y tenemos la renovación, ¿verdad?, por parte de la Conatel hasta el 2029. Tenemos el permiso de renovación y después ya tenemos que volver otra vez por otros 5 años. Y sí, realmente un gran desafío hoy en día, un medio alternativo. Sabemos que en este año se han cerrado varias radios comunitarias muy importantes de nuestro país, pero nosotros estamos todavía de pie. Eso es gracias al apoyo que tenemos de parte de la organización CANSAT, porque sin el apoyo económico de la organización CANSAT, de los dominicos, esta radio ya no existiría, Javier. Y también, por supuesto, agradecer a todos los voluntarios, porque los que trabajamos en Radio Tapepuajú lo hacemos en forma voluntaria, tanto como locutores y operadores. Pero la mayoría de los que estamos trabajando somos a la vez, hacemos esa doble función de ser locutor y también operador.
1: Expresiones de Olinda Fernández, de Radio Tapepuajú, Bañado Tacumbú, en Asunción. Llegamos al final del informativo PECO correspondiente al 28 de agosto de 2026. Sigan en la sintonía de las 1300 AM. Ya viene el contacto sur de la Asociación Latinoamericana de Educación y Comunicación Popular, ALER. Y a las 11:30 tendremos la conducción del programa Río de Palabras con Rosy Rolón. Tengan ustedes un excelente resto de jornada. Muchas gracias.
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5: Un gusto saludarle, amigos y amigas. Desde Managua, Nicaragua, te habla Nelson Rodríguez en la producción de ALER Contacto Sur de este viernes 28 de agosto de 2026. Avanzamos con los titulares. En República Dominicana, el regreso a clases entre reclamos por la falta de aulas. En Costa Rica celebran los 22 años del calendario mediante el cual se promueven los derechos feministas. En Nepal continúan las labores de rescate de más de 1,000 personas.

0: personas desaparecidas en la avalancha en territorio entre Nepal y la frontera con China. En Perú condenan a los responsables del crimen del líder indígena defensor de la Amazonía, Quinto Inuma. En breve les ampliamos estas informaciones.
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0: Iniciamos el informativo con República Dominicana. El inicio del año escolar 2026-2027 se ha visto marcado por reclamos de padres y docentes debido a la falta de aulas y escuelas que aún permanecen en construcción o remodelación. Así lo reportan desde Radio Ceibo, Yokaini de la Rosa. Te escuchamos.
3: En República Dominicana, el inicio del año escolar 2026-2027 se ha visto marcado por reclamos de padres y docentes debido a la falta de aulas y escuelas que aún permanecen en construcción o remodelación.
4: 153 mil niños de 3 y 4 años que no encontraron cupo en el nivel inicial. El gobierno les falló porque dijo en el 22 que iba a haber aula para ellos. Pre-universitario y secundario, nosotros estimamos que hay más de 300 mil fuera.
5: Esas escuelas de Villaduarte, Mamey y Isabelita están falta de acondicionamiento, falta de maestro, las estructuras se le van a caer encima.
6: Escuelas que no van a iniciar el año escolar porque no tienen edificación, como la Nailda.
7: Las escuelas Francisco Peña Gómez, que hoy sigue estando a dos líneas de bloc, 3 años consecutivos trabajando de manera virtual.
8: El Politécnico Soraya Valentina Núñez, que no tiene comedor, no tiene abanico.
3: En comunidades como el Caimito de Jánico, familias denunciaron que sus hijos no pudieron comenzar con normalidad y aseguran que llevan años esperando la terminación de un nuevo centro educativo. En Cabarete, más de 200 estudiantes comenzaron de manera virtual porque los trabajos de remozamiento de su escuela todavía no se concluyen. Situaciones similares han sido denunciadas en otras comunidades del país. Aunque el gobierno anunció la entrega de más de 1.300 aulas nuevas, organizaciones de docentes señalan que todavía existen centros educativos con obras inconclusas y problemas de infraestructuras.
9: Todavía no nos han instalado la luz, hay algunas cosas que nos faltan. No podemos iniciar el año escolar.
10: La escuela estuvo en remozamiento, pero todavía no tenemos los baños listos.
11: Más bien falta de condiciones. Y más con esto que está sucediendo de los terremotos.
12: Y nosotros quisiéramos que las autoridades nos digan a dónde van a llevar los miles de estudiantes que al día de hoy no han encontrado un cupo para inscribirse.
3: Las familias reclaman que las escuelas sean terminadas y que sus hijos puedan recibir clases en condiciones dignas. Desde Radio Ceibo en República Dominicana, reportó Yokairi de la Rosa para Contacto Sur.
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0: En Costa Rica celebran los 22 años del calendario mediante el cual se promueven los derechos feministas. El calendario de la Organización Colectiva por el Derecho a Decidir cumplió 22 años, convirtiendo la memoria feminista en resistencia. Desde la organización Voces Nuestra con los detalles de esta información.
13: Hay un calendario que desde hace más de 2 décadas convirtió las fechas del año en una oportunidad para hablar de memoria, derechos y luchas feministas. Se trata del calendario de la Colectiva por el Derecho a Decidir, una publicación que nació en el año 2005 y que este año prepara el lanzamiento de su edición número 22. La historia comenzó cuando un grupo de mujeres trabajadoras del Instituto Nacional de las Mujeres, INAMU, decidió crear un calendario conmemorativo para recuperar las historias y los aportes de las mujeres en la construcción de Costa Rica. Esa propuesta incorporaba fotografías, biografías, fechas relevantes, información sobre derechos humanos y algunos

0: algunos relatos de mujeres y organizaciones vinculadas con las luchas sociales en defensa de los derechos de las mujeres. Para conocer cómo surgió aquella iniciativa y qué motivó a que las mujeres en aquel entonces convirtieran ese calendario en una herramienta de memoria posterior, escuchemos a Peggy Chamorro, integrante de la colectiva Por el Derecho a Decidir, quien nos ubica más en el contexto sobre los primeros pasos de la creación del proyecto del calendario de la COLE.
1: Para contarles, porque quizá algunas han escuchado muchas veces esta historia, pero quizá otras no, y realmente yo creo que si algo nos falta en este movimiento es la memoria histórica. Entonces, para contarles que este calendario nace como un acto de rebeldía, cuando una institución pública, el INAMU, el Instituto Nacional de las Mujeres, en el contexto del año 2005, resulta que las compañeras de investigación sacan un calendario y el calendario ellas deciden nombrar, ¿sí?, el 28 de septiembre en ese calendario, porque es el día por la despenalización del aborto en América Latina y el Caribe. Yo sé que ya le cambiaron un poquito el nombre, pero yo sigo diciendo eso porque yo soy de la memoria histórica.

0: con el paso de los años, el calendario fue cambiando de manos, de formatos, de historias, incorporando muchísimas formas de arte diferentes, pero siempre mantuvo una idea central: utilizar un objeto tan cotidiano como lo es un calendario para poner en circulación las voces, las experiencias y las luchas de las mujeres. Las páginas del calendario de la Cole han reunido fotografías, pinturas, ilustraciones, canciones, biografías y contenidos relacionados con los derechos sexuales y reproductivos, la memoria histórica y las luchas de las mujeres en Costa Rica. Durante ya 22 años, cada edición del calendario de la Cole reúne memoria, arte, información y activismo. Sus páginas hablan de las mujeres que estuvieron antes, de las luchas que continúan y de los derechos que todavía están por conquistar. Para más información, busca las redes de la colectiva Por el Derecho a Decidir, Costa Rica.
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2: Avanzamos con otras informaciones. En Nepal continúan las labores de rescate de más de 1,000 personas desaparecidas en la avalancha en territorio entre Nepal y la frontera con China. Muchos de los desaparecidos son turistas extranjeros, informaron las autoridades sobre este desastre. Entre los extranjeros hay visitantes de India, Australia, Reino Unido, Malasia, Países Bajos, Portugal, Sudáfrica, Corea del Sur y Estados Unidos. El reporte lo tiene Radio Francia Internacional.
3: Las imágenes son escalofriantes, un torrente de lodo y escombros que se desborda de un río en la frontera con China tras una crecida devastadora, sepultando edificios y desencadenando una búsqueda frenética para encontrar supervivientes. A falta de conocer cifras de víctimas en un balance que seguramente va a incrementarse fuertemente en las próximas horas, RFI ha podido conversar con Luis Belvis, cónsul de Nepal en Barcelona y fundador de la asociación Nepal España.
4: En la zona de la montaña, normalmente la frontera con Tíbet es montañosa. Las aguas que se producen por las lluvias pues están canalizadas en valles, y esos valles conllevan los ríos que vienen de los glaciares de las cumbres del Himalaya. Entonces se junta una cosa con otra. No acostumbra a ser una zona que tenga mucho conflicto. El conflicto se acostumbra a aparecer en el sur, en la zona plana, que es el Terai, y la zona del Parque Nacional de Chitwan, que cuando hay mucha agua, esos ríos se desbordan y conllevan pues desgracias y incomunicación en zonas determinadas.
3: Sobre los medios con los que cuenta Nepal en estos momentos frente a la tragedia, el cónsul nos da precisiones.
4: En los últimos años se ha desarrollado bastante la aviación y la posesión de helicópteros para trasladar alimentos en zonas que quedan muy remotas y que durante el invierno incluso quedan incomunicadas por las nieves. Y entonces durante el verano, con la ayuda de la FAO, pues van transportando comida que la tierra.

0: tienen allí almacenadas para poder subsistir durante el invierno. Entonces, esos helicópteros, aparte de hacer labor humanitaria y transportar comida, también trabajan cuando hay accidentes y catástrofes que superan las condiciones, y entonces pueden operar esos helicópteros, que sí, tienen unos pilotos que están acostumbrados a volar entre las montañas, incluso con simuladores y con GPS, pues en condiciones que habitualmente no se volaría, ellos se ven capaces de volar y son realmente grandes expertos.
1: Además, del otro lado de la frontera, los medios estatales chinos informan de numerosas víctimas a causa de un deslizamiento de tierra en el Tíbet fronterizo, y el presidente Xi Jinping ya ha ordenado una operación rescate a gran escala.
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4: Avanzamos con otras informaciones. En Perú, condenan a los responsables del crimen del líder indígena defensor de la Amazonía, Quinto Inuma. La justicia peruana impuso penas de 35 años de prisión a cuatro personas declaradas culpables del asesinato de Quinto Inuma, líder indígena y defensor de la Amazonía, asesinado en 2023. La sentencia fue celebrada como histórica por parte de los abogados de las víctimas. Eso era lo que queríamos, que hubiera justicia, un juicio ejemplar a escala de Perú, dijo a Radio Francia Internacional su hijo Kevin Arnold Inuma. Tras 8 meses de investigación y juicio, los asesinos de Quinto Inuma han sido condenados y su familia respira aliviada. Esta decisión aporta por fin una forma de paz a nuestra familia, dijo Kevin Arnold Inuma, hijo del defensor del medio ambiente asesinado en noviembre de 2023. Saber que los culpables están tras las rejas y que se ha impuesto una condena ejemplar de 35 años da esperanza de que los asesinos de defensores del medio ambiente dejen de matar con total impunidad en Perú, agregó. También la abogada de la familia del líder indígena se refirió al caso.
5: Creo que la sentencia la calificamos como una sentencia ejemplar. Creo que es un mensaje contundente para decir que en el Perú no se va a permitir la impunidad, ¿no?, en caso de asesinato de líderes indígenas. Mientras estaba leyendo la sentencia, nos enteramos que en Ucayali se había asesinado a otro líder indígena, ¿no? Entonces, digamos que va a sentar un precedente que puede generar un clima de menor impunidad y de mayor acceso a la justicia.
6: Escucharon a la abogada Cristina Gabancho.
4: Quinto Inuma era apu, es decir, jefe de su comunidad, una comunidad quichua, pueblo originario del norte de Perú y de Ecuador. Se oponía a la deforestación ilegal y al avance del narcotráfico en su territorio en la región de San Martín. Tras enfrentarse directamente a estas actividades y presentar varias denuncias, fue asesinado cuando regresaba a su casa después de una reunión con otros defensores de los derechos humanos. Todo ello pese a que el mecanismo estatal de protección para defensores del medio ambiente debía garantizar su seguridad. Casi 3 años después, el tribunal condenó a 4 responsables a penas de entre 15 y 35 años de prisión. La pena más elevada corresponde al máximo previsto por la legislación penal peruana antes de la cadena perpetua. De esta manera, amigos y amigas, finalizamos la edición informativa de Aler Contacto Sur de este viernes. Les deseamos que pasen un excelente fin de semana. Hasta la próxima.
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Muy buenos días, queridos amigos, amigas, vecinas y vecinos. Estamos aquí en Fe y Alegría en el programa de Paí Oliva, el querido y recordado, presente siempre, Paí Oliva. Soy Rosy Rolón y vamos a estar acompañándote el día de hoy. Aquí con muchos temas y con invitados que están ya acompañándonos aquí desde los estudios de la radio Fe y Alegría. Nada más que hace unas semanas hemos tenido un accidente terrible que ya se venía anunciando.

0: Hace tanto tiempo por la mala ubicación de un semáforo, no solo eso, muchos, muchos temas de fondo. Por supuesto, como siempre, las autoridades lavándose las manos, pero se ha comprobado que tienen como autoridades la responsabilidad jurídica de responder contra esas pérdidas de vida, tantas pérdidas de vida, ya más de 60 víctimas en nada más que un año, creo que un año. Por eso el día de hoy vamos a estar teniendo también esta mirada. Hacer una reflexión, de paso también rendirle un homenaje a la familia luqueña, una familia joven, el señor Marcelo. Hoy vamos a estar dándole ese homenaje a estos compatriotas que tan injustamente perdieron la vida por negligencia de quienes están para solucionar problemas y dar seguridad, que son las autoridades. También vamos a estar conversando con Mirna Robles sobre el Día Internacional del Detenido Desaparecido. Ella va a estar explicándonos cómo están trabajando, siguen trabajando en la Plaza de los Desaparecidos. Y por supuesto, esta actividad que van a llevar, nos invitan a que nos encontremos todos en esa plaza para hacer para encontrarnos en un Caruazú el día 30 de agosto. También vamos a estar conversando con Mirna. Y recordarle al señor Pirulo, el compañero que partió ya a mejor vida, estará ya gozando de la vida posterior a esto, donde a partir de ahora, él está en cada uno de quienes lo conocimos, quienes lo admiramos, el compañero Gregorio Gómez. Gregorio Gómez. Y aquí en los estudios está con nosotros el querido compañero Colibrí. Él viene como abogado, como activista, como representante de los ciudadanos que están en lucha en contra de las injusticias. Muy buenos días, compañero, y muchísimas gracias por estar aquí con nosotros. Él también representa la prensa TV Diario, ¿verdad? Adelante, un gusto, muchísimas gracias.
1: El gusto es mío. Un abrazo fraterno para Rosy y para los compañeros de la que están en la operadora y la radio y también a los oyentes, digamos. Bueno, para mí es un honor estar aquí compartiendo en esta prestigiosa radio un ícono de las luchas sociales que digamos deberíamos ir fortaleciendo aún más de lo que ya está, porque este es el único canal que prácticamente tiene la ciudadanía para diferentes manifestaciones, tanto políticas sociales y culturales. Es importante este escenario con que cuenta la ciudadanía. Bueno, vamos a estar hablando de unas cuantas cosas que a veces el tiempo es corto, así que vamos a tratar de resumir todo, Rosy.
0: Y demasiado importante es recordarles a estos compañeros compatriotas.

0: compatriotas y conciudadanos nuestros. Vos le conocías a Marcelo, ¿verdad? Recordarle un poco a esa familia tan joven, tan valiosa, ¿verdad? Para la comunidad, para el país, y que en este momento son 6 víctimas en un solo hecho.
1: Así mismo, así como estaba mencionando desde un principio, ya suman 60 las víctimas en ese punto, digamos, de la ruta del país, que es una responsabilidad inherente y renunciante, digamos, de las autoridades de turno. No, acá ya no importa si es que dicen, no, este se hizo ese trayecto durante la administración de otro ministro. No, no, el que está de turno es el responsable, o sea que no podemos delegar esa responsabilidad. Marcelo Ábalos es una persona, un ícono de la de la del buen ciudadano, digamos, en Luque. Él era un joven abogado, era un activista social también, es una persona que se ponía a disposición de cualquier pedido de apoyo que de repente la ciudadanía necesitaba. Yo me acuerdo, y para mí también es un shock. Inclusive hubo amigos que se desvanecieron durante el velorio, porque nadie podía creer que una persona tan joven, tan humilde, tan carismático como Marcelo haya partido. Y que lo que más duele es que es por culpa de la corrupción en el Paraguay, que una vida más se llevó. Y no es que sea más importante de las otras víctimas, sino que no nos ponen a pensar que cualquiera de nosotros podemos ser víctimas de esa misma situación. Entonces, eso es lo que duele, que sigan falleciendo compatriotas, que sigan falleciendo gente, personas, por culpa de la corrupción, mientras ellos se lavan las manos pasándose la pelota. Y eso no puede ser así. La Constitución Nacional es muy explícita en ese sentido, en cuanto a la responsabilidad que tienen las autoridades como autoridad, y también las instituciones. Así no pueden delegar esa responsabilidad. Estamos muy dolidos, la gente de Luque, especialmente lo que le conocemos a Marcelo. Y no es que seamos que nos duela más que otras personas, sino que nos toca en el corazón, y nos convoca a manifestar nuestro dolor. Justamente por eso, nosotros, los que me conocen, siempre estamos haciendo protestas y manifestaciones contra la corrupción. Y volvimos a hacer este martes 18 en las calles, a pesar de la lluvia, y salimos a cerrar un poco la ruta simbólicamente. No es que cerramos, porque son 30 segundos que uno cierra, es menos que lo que cierra un semáforo. O sea, para que aclaro, para que la gente no venga a decir ahora, no, salieron a cometer un hecho punible, que es cerrar la ruta. No, no, 30 segundos en homenaje, así como un minuto de silencio, por este buen ciudadano que cayó por culpa de la corrupción. Entonces,
0: Y otra vez es como crónica de una muerte anunciada, porque venían manifestándose los vecinos de Pedroso, los vecinos de Luque, sobre el mal trazado que tienen estas. Yo no sé cómo llamarle a esos técnicos supuestos que son quienes se dedican a supuestamente a solucionar el problema del tráfico, pero en realidad vemos esto como que es nada más que un negociado, porque un proyecto nuevo tiene un proceso que vas a explicarnos luego.
1: así mismo.
0: Tenemos por eso el senador liberal, Ever Villalba, él presenta una denuncia penal formal contra la ministra Claudia Centurión. En realidad no es ella como persona, sino que el trabajo del Ministerio de Obras Públicas y Comunicaciones en estos casos de supuestos proyectos de solución de problemas, pero que lo que se ve es que detrás de ello hay un gran negociado, compañero abogado.
1: Indefectiblemente, voy a mencionar algunos detalles, porque la gente a veces dice, no, ustedes se oponen al progreso. No, no, indefectiblemente, nosotros no oponemos a la tomadura de pelo de las autoridades.

0: Cabe no mencionar que el tema, ayer, creo que ayer hubo un accidente fatal frente al botánico.
1: Sí.
0: O sea, donde un lugar donde se gastó millones, millones de dólares para solucionar el problema de tránsito ahí. Y finalmente, porque una vida no podemos permitir que se pierdan por culpa de la corrupción. Una vida. No, no, no, eso solamente. Acá hablamos de más de 100 fallecidos solamente en estos últimos periodos de gobierno colorado, digamos. En diferentes puntos del país. Hablamos de más de 100 fallecidos por culpa de los baches, de la mala señalización, por el mal estado de las rutas, por la falta de campaña de concientización, digamos. Hay mucha responsabilidad de parte del Estado paraguayo en cuanto a las muertes. Entonces, no podemos permitir que un solo compatriota muera porque una persona que fallece puede ser tu familia, puede ser
1: Sí.
0: tu hijo, tu madre,
1: Como en
0: tu
1: este
0: padre,
1: caso,
0: cualquiera.
1: un vecino querido y toda una familia más otro ciudadano. Y acá dice justamente en última hora, supuesta desidia estatal, como lo aclara el diputado Villalba y los legisladores adherentes, califican de la inacción del gobierno porque en el mantenimiento no se realiza. La infraestructura vial es la causa directa de todas estas pérdidas que estás diciendo, Colibrí, porque son más de 60.
0: Categóricamente,
1: Es
0: es responsable directo, responsable directo.
1: responsabilidad
0: Nosotros podemos,
1: total.
0: el Estado pues está compuesto de instituciones y las instituciones están compuestas de autoridades, quienes administran. Imagínese que, digamos que no importa quién es el ministro de Salud, quién es el ministro de Educación, quién es el ministro de Obras Públicas y Comunicaciones. Entonces, ¿para qué queremos un Estado? Entonces, si no nos van a proteger. Nosotros tenemos el derecho a vivir dignamente los ciudadanos comunes, protegidos por la ley y por ende protegidos por las autoridades responsables de resguardar esos derechos. Nosotros, eso es lo que tenemos. Eso, en eso, digamos, se resume todo lo que es un Estado, un Estado republicano, un Estado de derecho, un Estado donde un Estado social de derecho, específicamente como es la nuestra, ¿verdad? El
1: Sí,
0: Paraguay es un
1: nuestra
0: Estado social de derecho.
1: constitución lo
0: Eso
1: dice.
0: significa que la sociedad es lo que más importa, el bienestar de la sociedad. ¿Y quiénes son la sociedad en una nación, en un Estado? Somos los ciudadanos. ¿Y quiénes nos protegen? ¿Quiénes no deberían proteger el Estado paraguayo a través de sus instituciones y a través de sus funcionarios? Eso es lo que tenemos que entender. Pagamos nuestros impuestos para que nos administren la vida nuestros políticos y finalmente lo que pasa es que pagamos nuestros impuestos, le pagamos un sueldo para que nos roben. Las licitaciones amañadas, las obras sobrefacturadas, lo único que le importa a estas autoridades.
1: Exactamente.
0: Porque si vamos a analizar bien, tenemos miles de baches diseminados por todo el Paraguay, miles de baches que no son solucionados, que no son arreglados, digamos, en términos comunes por nuestras autoridades. Pero sí, para hacer una super obra enseguida, para hacer préstamos, inclusive usted se puede ver cuántos millones de dólares cuesta. Ahora la licitación de la avenida Avelino Martínez, que es de San Lorenzo, que cuesta más de 20 millones de dólares y son más de lo que cuesta una obra normal. En el Paraguay se está pagando, por darte un ejemplo, en Alemania se paga, por ejemplo, 100 millones de dólares por una ruta, por la construcción de una ruta, y en Paraguay se paga 1.100 millones. O sea que son 1.000 veces más de lo que cuesta las obras. ¿Y dónde está el negociado? El negociado está en las licitaciones y las
1: Ahí está.
0: sobrefacturaciones. Ahí es donde se le alcanza, por eso el sobrecosto, porque se le tiene que dar de comer a los corruptos un mishimimí a cada uno, y ahí es donde suma.
1: Acá justamente, esto es una ABC color. otras personas y entidades afectadas en la con

0: en la denuncia de el diputado Ever Villalba, dice. La acción promovida también alcanza a Hugo Arce, viceministro de Obra, el consorcio Rutas del Este, empresa encargada de las tareas de mantenimiento y ampliación vial en ese sector donde ocurrió y ocurren tantos accidentes, el sector de la ruta. Días antes de este hecho, dice ABC Color, el senador Ever Villalba también ya había cuestionado públicamente a la ministra denunciando presuntos direccionamientos y un millonario sobrecosto en la adjudicación del Gran Hospital de Asunción. O sea que es realmente muy triste.
1: Y para que la gente entienda nomás, una de las empresas constructoras, una de las empresas que gana licitaciones es del senador Petejil. Es del senador Petejil que ahora que es senador le había transferido a su hijo la administración. Él es uno de los responsables, especialmente acá en la ruta que van a el superviaducto, supuestamente que van a hacer en Luque.
0: En Luque San Bernardino.
1: Luque hasta San Bernardino, uh-huh. ¿Sabes? Increíble cómo es que ellos ganan licitaciones con tan sobrecosto, digamos, costo adulterado y abultado, digamos. Uh-huh. ¿Y cómo ganan las licitaciones? Porque ellos mismos son la misma autoridad. Acá tenemos empresa de transporte público que son de diputados, de senadores, de autoridades políticas. Tenemos empresas constructoras, la mayoría son de los políticos. Acá todo, inclusive hasta los estudios jurídicos que están alrededor del Palacio de Justicia, son de los propios ministros de la corte, son familiares, son amigos de los propios ministros de la corte. La corrupción está matando el Estado republicano y la gente parece que no despierta, o la impotencia misma muchas veces de saber cómo podemos luchar, porque las personas que normalmente denunciamos los hechos de corrupción somos también
0: perseguidos,
1: víctimas de la persecución, sí, del terrorismo de Estado. Ya le sucedió a mucha gente, y solamente un hecho más reciente, nomás hace 10 días más o menos, mi vehículo, el móvil de prensa de TV Diario, había sufrido un atentado, uh-huh, y terminó estrellándose por una vivienda, por suerte sin víctimas fatales, ¿verdad? Esos son provocados directamente por la gente. Ya
0: el 30 de julio por ahí eso fue.
1: Sí, el 30, uh-huh, sí. El 31.
0: El pasado.
1: Sí. Y eso es lo que podemos mencionar para que la gente dimensione, y hay que entenderle a mucha gente también. Uh-huh. Y otra cosa que tenemos en el Paraguay, que todavía hasta ahora no tenemos un líder, digamos, un líder político natural que surja, que nazca, que arrastre a la ciudadanía. Entonces, al no tener, porque siempre me llamó la atención, por ejemplo, que el Partido Liberal, por ejemplo, nombrando nomás a un partido, el Partido Liberal no tiene un líder político que uno pueda irse a golpear.
0: ¿Cómo fue Laíno, Cándido? Cándido Brizuela, como fue la figura, claro, del doctor.
1: En la época.
0: En mi época, cuando yo era estudiante, para, claro, nosotros.
1: Porque siempre hubieron también, en diferentes épocas, sí, hubieron. Uh-huh. Pero después de la época de Laíno, ya terminó el partido que arrastraba gente a afiliarse. ¿Cómo uno va a ir a solicitar afiliaciones, por ejemplo, en una casa? ¿Bajo qué argumentos? ¿Cómo le va a convencer a un ciudadano? Yo estoy mencionando un partido nomás, porque todos tienen ese problema. No tenemos en ningún partido político una persona que arrastre en su totalidad a la ciudadanía como lo hacían otros antes. Ahora tenemos un problema dividido, porque hay un yo creo, hay un Cruzada Nacional, tenemos otro partido también que sí tienen figuras, pero que no nos ponemos de acuerdo en poner solamente una línea, una bandera de batalla y o solamente un camino.
0: Exactamente, ¿cuáles son los temas que nos unen en pos de esa transformación

0: de ese cambio político que necesitamos. Es urgente ese cambio político, ese cambio de realmente de personas y de colectivo, un colectivo político donde estén de todos los sectores políticos.
1: Eso, justamente a eso, así brevemente, en síntesis del tema del liderazgo, a eso me refería, que no tenemos un líder que pueda. Y la gente te dice, no, Payo no va a renunciar, no, Miguel Prieto no va a renunciar, no, Katia González no va a renunciar. O sea que te dice, acá no se trata de que nadie renuncie a sus a su ideología, a su liderazgo, a su lucha. Si no tienen la capacidad de convencerle al ciudadano común, porque al ciudadano común lo que tiene que convencerle no es a Payo, a Miguel Prieto, a Katia ni a otros, para que haya un liderazgo único donde podamos enfocarnos solamente en una persona que lidere el frente de batalla.
0: Que se llegue a ese acuerdo, ¿verdad? Que se
1: llegue a un
0: método.
1: Son los líderes los que nos andan, no es la ciudadanía. La ciudadanía está buscando a alguien en quien confiar. Ñande, Cueray, Mango. Y Cueray, Mango, los pueblos de estos corruptos que están en el poder. O sea, en eso ya no hay más ni una. Hablamos de esto porque es uno de los responsables, uno de los elementos que conducen a un estado terrorista, a la corrupción crítica que tenemos.
0: Pero el solo hecho de querer responsabilizar por este caso que ahora duele tanto, porque nada más que fue la semana pasada, ¿verdad? Y de querer responsabilizar a gobiernos anteriores, ya te demuestra la total falta de carácter que tienen como personas que están ahí ejerciendo el poder, porque sí tienen el poder absoluto, tienen.
1: Hay dos factores que uno debería enfocar cuando se dirige a una masa poblacional, digamos a la ciudadanía en general, en cuanto a lo que respecta a qué es lo que se quiere hacer. Uno de los factores es el tema, enfocar el enfoque principal de los problemas que tenemos. Aquí yo creo que los partidos, los afiliados al Partido Colorado, yo tengo que hablar, yo sé que es responsable, para mí en particular es responsable el Partido Colorado de este martirio que estamos sufriendo como ciudadanos. Yo no soy colorado, pero mi papá era colorado, pero era una buena persona. O sea que tampoco puedo decir que todos los colorados pudieran ser eventualmente, porque también en el ámbito de derecho tenemos una teoría, digamos, que la presunción de inocencia. O sea, no le podías acusar a un colorado porque es colorado nomás, porque él ya es ladrón.
0: Pero por supuesto que no.
1: Entonces, claro. Entonces no podemos generalizar también lo que llamo a una conciencia solidaria, digamos, en cuanto a que tenemos que apuntar al cambio
0: de estructura total, de
1: figura del Partido Colorado. Tiene que, para que haya una alternancia en el poder y eso nos permita también evolucionar en varios ámbitos donde estamos muy estancados. Entonces eso es importante entender, que la ciudadanía muchas veces yo le entiendo a los colorados, muchas veces también a los afiliados comunes, no a los políticos, al ciudadano común.
0: Claro,
1: al ciudadano
0: todos
1: común.
0: Todos somos víctimas, claro. No existe color ahí.
1: Claro, y cuando yo tengo gente que son afiliados colorados que se fueron al hospital, se murieron por falta de medicamento, por ejemplo. Sí. Pero si vos no le hablas y no le explicas así detalladamente para que entienda que su situación es igual que cualquiera, y que no es porque vos protestás contra la corrupción ya sos zurdo, izquierdista, un montón de epítetos, digamos.
0: Exacto.
1: Que
0: pero para muestra nomás luego un botón, esa destrucción ecológica que se está realizando ahí en

0: de la Nación, que es la estación, la antigua estación del tren.
1: Antigua estación, sí.
0: Y de destruir el arraigo de las personas.
1: Cultural.
0: Imagínense, el arraigo es algo sagrado. Un lugar donde vos naciste, tenés tu forma de vida, tenés tus amigos, tus vecinos, tenés el contacto con la naturaleza, esa es tu vida, eso se debe respetar siempre.
1: Esos niños que van a esas escuelas que ahora aquí mismo están enviando datos de escuelas que van a ser totalmente víctimas de ese trazado.
0: Pero imagínate, ahí construyeron inclusive una comisaría, la sede de la Comisaría Tercera de Luque, nueva. Que probablemente van a tener que, yo no sé cómo van a hacer, pero todavía no inauguraron y van a echar todo y otra vez según...
1: Se va a quedar debajo.
0: ¿Y por qué? Porque este sistema de gobierno es incapaz de planificar nada. Es incapaz de planificar nada en absoluto porque no les importa. Ellos tienen mayoría en el Congreso, tienen mayoría en todo y se hacen llamar... que tienen mayoría inclusive de afiliados, que es el partido más grande, que histórico y todo lo que sea, atropellan, avasallan todo, y en un sentido de democrático, digamos, es porque uno sea minoría y ya no tiene voz y voto.
1: Exacto, y podemos decir que continuamos el mismo padrón del estronismo. Es como... Tan importante por eso es la resistencia y la memoria y el trabajo. Por eso es que Gregorio Gómez fue también tan importante, su trabajo, la presencia de él, lo que fue la vida de ellos, las Ligas Agrarias Cristianas. Por eso más que nunca estamos apoyando el trabajo que realizan varias compañeras y compañeros desde la memoria. Es un trabajo que vienen realizando ya hace bastante tiempo con Rogelio Boiburú y muchas compañeras y compañeros. Estamos, me avisa Jorge que ya estamos en comunicación con Mirna Robles justamente por este Día Internacional del Detenido Desaparecido y el trabajo que realizan en la Plaza de los Desaparecidos. Hola Mirna, mucho gusto, gracias por responder a nuestra llamada. Adelante Mirna.
2: Hola Rosy, ¿cómo estás? Sí, te saluda Mirna, saludos a la audiencia también, gracias a ustedes por darnos el espacio. Bueno, asimismo como escuché un poco lo que estabas comentando, en la Plaza de los Desaparecidos se vienen realizando unas actividades abiertas a la participación de todas las personas que estén interesadas en justamente aproximarse un poco más a esa historia de la dictadura estronista, que lastimosamente, pese a que ya son 37 años de la caída del gobierno de Stroessner, no, hasta el momento no, los sucesivos gobiernos no han facilitado, digamos, que la población en general podamos revisar ese pasado. Entonces, ese es un espacio donde esa posibilidad está abriéndose cada vez más, con la participación de sobrevivientes de la dictadura estronista, familiares de detenidos desaparecidos, también la participación de la Dirección de Memoria Histórica y Reparación, ¿verdad? Yo soy funcionaria de la Dirección de Memoria Histórica y Reparación, una dirección que está a cargo del doctor Rogelio Boiburú, precisamente, y que tiene como una de sus tareas principales la búsqueda e identificación de los detenidos desaparecidos de la dictadura estronista. Entonces, el 30 de agosto, que es el Día Internacional del Detenido Desaparecido, es un día muy importante para nosotros, ¿verdad? Y, bueno, la Plaza de los Desaparecidos, su nombre mismo lo dice, conmemora a las personas que, lastimosamente,

0: bueno, fueron llevadas hasta esa situación por el terrorismo de Estado, ¿verdad? Uh-huh. Así que el 30 de agosto de este año, que va a ser un domingo, estamos organizando un encuentro, como cada año se hace, en el mismo día, el 30 de agosto, ¿verdad? Y en esta ocasión estamos invitando a un Caruguazú, esa es la idea. Hacer un encuentro así fraterno, como suele ser, con la presencia también de sobrevivientes de la dictadura, de familiares de desaparecidos que van a estar en ese día, ¿verdad? Una invitación abierta a todas las personas que quieran estar presentes. El Caruguazú va a ser una actividad gratuita. Las personas que quieran participar tienen que llevar, sí, cubiertos, platos, uh-huh. pero la comida va a estar disponible ahí, ¿verdad? Uh-huh. Y en medio del Caruguazú, entonces, uh-huh. van a haber momentos informativos, digamos, ¿verdad?, uh-huh. de reflexión en torno a por qué el 30 de agosto se recuerda el Día del Detenido Desaparecido y contextualizando un poco más también acá sobre nuestra historia en particular, ¿verdad? Y sobre el trabajo de la Dirección de Memoria Histórica y Reparación también, que, bueno, es un trabajo que la dirección existe, funciona desde el año 2013, pero desde antes ya con la Comisión de Verdad y Justicia se realizaron varios trabajos de excavación uh-huh. y de búsqueda. Hasta ahora son 4 los identificados que tenemos en nuestro territorio, digamos, acá en Paraguay, ¿verdad? Uh-huh. Más otro 14 identificados de compatriotas que fueron identificados en territorio argentino y en otros países. Uh-huh. Entonces la búsqueda sigue, ¿verdad? Hasta la actualidad son 440 los nombres que conforman la lista de personas detenidas desaparecidas. ¿Qué quiere decir? Estos son 440 los nombres de los casos que podemos asegurar que efectivamente en base a investigaciones documentales, en base a testimonios, se puede asegurar que fueron desaparecidos, ¿verdad? Como consecuencia del modelo represivo de la dictadura. Pero sabemos que ese número no refleja la realidad.
1: Exacto, eso mismo iba a acotar Mirna, porque en esa época, por ejemplo, unos campesinos detenidos y quienes volvían o quienes venían a hacer su servicio militar y veían algo que no tenían que ver, soldaditos que desaparecían, capaz que esos no estén, esos son subregistros, Mirna. Nosotros que tenemos más de 60 años hemos escuchado casos de eso por el interior y no están registrados. O sea que hay un subregistro.
0: Así mismo. Y bueno, el trabajo de la Dirección de Memoria Histórica y Reparación avanza con lentitud porque lastimosamente no existe precisamente ese acompañamiento del Estado en la medida en la que se necesita para poder avanzar mejor, digamos, y uh-huh. más rápidamente. Actualmente tenemos 30 sitios georreferenciados como posibles sitios de inhumación clandestina, o sea, uh-huh. lugares donde puede que se encuentren restos, que son ya esos 30 sitios que te digo, son ya los sitios que fueron también, son sitios donde existe un 70-90% de seguridad de que se puedan encontrar restos porque ya son resultado de muchas investigaciones, ¿verdad? Pero lastimosamente no se pueden avanzar con los trabajos de excavación.
1: Hace poco, Mirna, se fueron hallados en una construcción en La Granjita, fueron hallados restos humanos en una construcción que se estaba removiendo para hacer un cimiento.

0: Y fueron encontrados restos humanos ahí en la granjita, por ejemplo. Por ejemplo, eso. Seguro que no debe haber presupuesto como para hacer una verdad, una investigación a fondo.
1: Y bueno, también como en el caso de Tacumbú, por ejemplo, también, ¿verdad? No avanzan de pronto los informes que tienen que avanzar, ¿verdad? Pero bueno, de igual manera, desde la dirección, digamos, vamos avanzando con la colaboración principalmente de la sociedad civil que también nos acompaña y de los sobrevivientes que están muy cerca con nosotros, ¿verdad?
0: Sí.
1: Así que bueno, esperamos más adelante poder reactivar la campaña Yayo-Jecá-Yayotopá, que fue la campaña con la que se
0: Se encontraron,
1: habilitó,
0: sí.
1: digamos, claro, la base de datos genéticos, que fue la primera
0: Exacto.
1: para los trabajos de búsqueda con la Dirección de Memoria Histórica y Reparación. Se creó una base de datos genética a la población paraguaya, ¿verdad? Que salieron datos importantes también de esa de esa de ese trabajo, pero fue, digamos, o sea, hubo como una primera y una segunda fase de esa campaña, pero bueno, más adelante queremos como reimpulsar esta campaña para porque por esto mismo que comentabas hace rato, ¿verdad? Que hay un subregistro claramente muy grande y confiamos en que hoy en día también las nuevas generaciones que con seguridad en sus casas, con sus familiares, escuchan las historias de su familia, esas historias que no quisieron ser contadas en su momento,
0: O no
1: pero que como
0: pudieron.
1: ocurre con la historia, de igual manera se va sabiendo, ¿verdad? Y
0: Sí.
1: que confiamos en que las nuevas generaciones hoy ya no tienen miedo, es más, que con las nuevas generaciones podemos tener todavía más información para ir ampliando esa base de datos, ¿verdad? Para poder ir avanzando en ese trabajo. Para la conformación de la base de datos genéticos y las primeras identificaciones que se hicieron, que algo que también vamos a recordar el 30 de
0: Este 30,
1: agosto, es que se van a cumplir 10 años, o sea, este año se cumplen 10 años de estas identificaciones que son las que se hicieron acá, ¿verdad? De Miguel Ángel Soler, de Cástulo Vera Báez, de Rafaela Filipazzi, que ya era italiana, ¿verdad? Y su caso incluso hace el año pasado, alguno de los represores que la capturaron a ella en Uruguay fueron condenados en
0: Fueron
1: Italia.
0: condenados, sí.
1: Y el trabajo realizado por la Dirección de Memoria Histórica y Reparación para su identificación también formó
0: Fue
1: parte de ese
0: crucial,
1: proceso, ¿verdad?
0: sí,
1: Sí,
0: sí,
1: sí,
0: sí.
1: sí, sí. Y bueno, y Agustín Potenza, que era pareja de Rafaela Filipazzi, ellos son nuestros cuatro identificados de acá y en agosto de este año se cumplen 10 años del anuncio de esa identificación, ¿verdad? Que también vamos a estar recordando ahora, el domingo 30, que están todos, todas invitados, invitadas. Y bueno, lo que buscamos también, quiero comentar un poco de paso para invitarle también a la gente y principalmente para que se fijen un poco en las redes de la Dirección de Memoria Histórica y Reparación y la Plataforma Social de Derechos Humanos, que es la que invita, coordina también muchas de estas actividades de memoria que se vienen realizando en la Plaza de los Desaparecidos. Hay toda una agenda de actividades que se está desarrollando ahí, ¿verdad? Una agenda de días especiales, por decirlo así, conmemorativos, como el 3 de febrero, el 10 de diciembre, que es el Día Internacional de los Derechos Humanos, el 30 de
0: Sí.
1: agosto, que es el Día del Detenido.

0: aparecido. Ahora estamos como rescatando otras fechas simbólicas también de lo que es la historia de la dictadura, ¿verdad? Como queremos recordar también el 28 de agosto porque es el día de la entrega del informe final de la Comisión de Verdad y Justicia, ¿verdad? Ahí también proponen sobrevivientes de la dictadura que el 6 de septiembre también se recuerde porque es el día en el que se habilita la cárcel de Emboscada como un campo de concentración.
1: Campo
0: que, digamos,
1: de concentración política, sí. De
0: exacto,
1: presos políticos.
0: Exacto. Entonces, se está haciendo como un rescate de fechas y es, digamos, la plaza como un espacio de encuentro, de reflexión, de mirada de esa época histórica, ¿verdad? Y desde la Dirección de Memoria Histórica venimos coordinando en particular un espacio que es al que quiero invitar un poco, pero eso invito a la gente a que mire las redes para estar al tanto de las fechas, ¿verdad? Cada mes hacemos en la Plaza de los Desaparecidos como un ejercicio de memoria, de recordación de los detenidos desaparecidos. Entonces lo que hacemos es, por mes, vamos visitando las historias de cada uno de ellos, de cada una de ellas, ¿verdad? Como una forma de ir un poco más allá de los números, ¿verdad?
1: Sí.
0: Como una forma de acercarnos un poco
1: a la persona, al nombre,
0: personas.
1: La vida que tuvo ese compañero,
0: exacto,
1: ese compatriota.
0: ¿Quiénes fueron? ¿Cómo fueron? ¿Qué tuvieron que haber hecho para merecer algo así, verdad? Que no se explica de ninguna manera, de hecho, pero es un ejercicio que lo venimos realizando mes a mes. Y bueno, además están estas otras fechas de las que te comentaba, ¿verdad?
1: Sí.
0: Así que creemos también que, bueno, creemos en este espacio de la plaza como que es un espacio público, ¿verdad? De participación ciudadana, como un espacio donde nos permitimos ese ejercicio de la reflexión, del diálogo.
1: Y que gracias a eso, Mirna, gracias a eso, a ese espacio donde se empoderaron las ciudadanas, los ciudadanos, los vecinos, los parientes los sobrevivientes de la dictadura y sus descendientes, ¿verdad? Fue que esa plaza no fue llamada y anulada como Plaza de la Memoria porque el presidente actual, desde el despacho de la primera dama, se fueron a querer cambiar el nombre por la Plaza de la Navidad, por ejemplo.
0: Así mismo, sí. Se desdijeron, pero el gesto fue bastante claro, ¿verdad?
1: Sí, clarísimo.
0: Y la reacción de las ciudadanía en general, o sea, más allá de quienes participan más activamente en la plaza o participamos más activamente en la plaza, hubo una reacción mayor. Y bueno, y eso demuestra que más allá de que quizás, y es así, o sea, lastimosamente en las escuelas, en los colegios, en las universidades, no contamos porque precisamente la Comisión de Verdad y Justicia, con el informe, presenta una serie de recomendaciones para avanzar en actos de reparación y para afianzar el nunca más, el que no se vuelvan a repetir hechos de terrorismo de Estado, ¿verdad? Y una de esas recomendaciones es que la materia de historia al pasado reciente forme parte de la currícula.
1: De la currícula educación. De
0: exacto.
1: La educación.
0: Lastimosamente eso no ocurre, ¿verdad? Pero aún así, y con lo que ocurrió con esa reacción mayor que hubo de la gente, con ese intento de alguna manera cambiar el nombre de la plaza, demuestra que bueno, 35 años de dictadura no pasaron en vano de diferentes maneras, ¿verdad?
1: Sí.
0: Entonces, seguimos necesitando conocer porque

0: es por 35 años, es mucho tiempo, sí. Y detrás de esos 35 años hubo muchísimo silencio. Uh-huh. Yo tengo 38 años y puedo uh-huh. decir que en el colegio no me enseñaron nada de la dictadura, uh-huh. que lo aprendí en otro lugar, ¿verdad? Sí. Que lo aprendí en otro lugar. Uh-huh. Y entonces el ejercicio cívico de acudir, en este caso, uh-huh. principalmente al informe de la Comisión de Verdad y Justicia, que es un informe de carácter oficial, o sea, fue entregado a los tres poderes del Estado, la Comisión de Verdad y Justicia operó, digamos, actuó uh-huh. en base a una resolución, o sea, es de carácter oficial, es la mayor fuente de información que tenemos, pero lastimosamente es así, son 8 tomos gigantescos, es muy difícil acceder al material, pero por el momento en la plaza por lo menos hay una posibilidad de ir sí. acercándose uh-huh. a esas informaciones, de conocer un poco más, ¿verdad?
1: Exacto, y siempre hay muchas vecinas y vecinos, como fue el caso también de los martes en que escuchábamos a los compañeros, las compañeras en un espacio cultural realmente es un lugar de resistencia, de encuentro y de fortalecimiento cultural de la memoria, y es en lo que están trabajando también, creo, ahora en un proyecto muy interesante, Mirna, con la plaza, en la plaza.
0: Sí, claro, como decís, es un ejercicio de, también yo creo de como un empoderamiento, uh-huh. digamos, de sí. que cómo puede la participación ciudadana, por decirlo así, fortalecer el sentido democrático real, uh-huh. ¿verdad?
1: Sí.
0: Porque lastimosamente hoy, mirando nomás las noticias un uh-huh. poco, es un poco difícil hablar así sencillamente de democracia.
1: Uh-huh.
0: Por supuesto, no podemos negar las libertades que hoy tenemos.
1: Uh-huh.
0: Y bueno, creo que el ejercicio democrático con el que cada uno podemos cargar pasa por tratar de afianzar las libertades uh-huh. y el cuidado, la garantía de los derechos, ¿verdad? Los uh-huh. derechos en general.
1: Sí, todos.
0: Y creo que el contar con un espacio así, que es un espacio, primero es un espacio público, y con la dinámica que se plantea, ¿verdad?
1: Uh-huh.
0: Porque bueno, en realidad, para ser un poco justos,
1: uh-huh.
0: La Plataforma Social de Derechos Humanos es una articulación de organizaciones e individualidades bastante particular, en el sentido de que no plantea ninguna estructura, no uh-huh. tiene figuras de secretarías ni nada. Uh-huh. Lo que funciona en torno a causas, digamos, ¿verdad?
1: Uh-huh.
0: En algún momento se acompañaron las luchas se acompañó la causa Curuguatú,
1: sí.
0: Se acompañó más causas que tienen que ver con lucha por la tierra, se acompañaron uh-huh. causas de comunidades indígenas, y uh-huh. hoy es como el eje memoria el que está siendo más fortalecido de esa articulación,
1: uh-huh.
0: que es una articulación que se mueve muy movimentistamente, por decirlo, con la gente, ¿verdad?
1: Sí.
0: Entonces, ¿cómo está funcionando esto de la plaza? Funciona con las plenarias.
1: Uh-huh.
0: Entonces, no hay nada que se discuta ni que se decida por fuera de estas plenarias. Uh-huh. Son espacios absolutamente horizontales donde la voz de absolutamente todos y todas vale por igual. Entonces, esa dinámica también, que es bastante democrática, la que posiblemente está haciendo que ese espacio se sostenga, ¿verdad?
1: Exacto.
0: Como

0: viste, como un espacio de encuentro, sí, de resistencia.
1: Mira, yo te digo, Mirna, sí, para mí, sí, yo diría, en esa plaza está el sueño del Nuevo Paraguay. Con eso te digo todo. Esa es mi sentir, como se dice, como dicen nuestros yupikueyangawis, desde el alma. En esa plaza está el alma de lo que sería el Nuevo Paraguay. Mirna, nada más que mi tiempo se termina, por eso vamos a recordar entonces la invitación es para el 30 en la plaza. ¿A partir de qué hora, Mirna?
0: Sí, a partir de las 11, porque estamos invitando a un almuerzo, como decíamos, un caruguazú en la plaza. Uh-huh. El almuerzo es gratuito, la gente tiene que llevar, sí, cubiertos y platos. Uh-huh. Vamos a tener algunas charlas, uh-huh, va a haber música en vivo también, van a estar María Ríos, va a estar Alberto Rodas, va a estar el compañero Alejandro, no me acuerdo el apellido ahora.
1: Y Mario Casartelli no va a estar cantando también.
0: En esa ocasión, no, pero Mario está también siempre participando, ¿verdad?
1: Bueno.
0: Pasa que vamos rotando un poco también con las propuestas.
1: Vamos a venir de Luque.
0: Hay otras actividades, bueno, ¿verdad?
1: Entonces, es el 30 a las 11 de Luque, vamos a venir entre 12 por ahí, ¿verdad, compañero? Acá está con nosotros el compañero Colibrí. Vamos a estar ahí, Mirna, ya vamos a traer más o menos una docena de cubiertos y sillas. Y algo que compartir también. Vamos a traer postre.
0: Bien,
1: bueno, Mirna,
0: a todos y a todas.
1: Vamos a estar. Muchísimas gracias, Mirna Roble. Fuerza y acá la admiración inmensa aquí desde nuestro espacio, desde la radio. Muchísimas gracias. Un abrazo, Mirna Robles. Entonces, esto es realmente, ese es el Paraguay por el que estabas vos diciendo que se debe ir construyendo, compañero.
2: Así mismo es. La participación ciudadana, la resistencia es lo que prácticamente nos hace, nos fortalece como sociedad, porque cuando no hay realmente posibilidades de contrarrestar todo lo que hacen, es la resistencia. Participación, está hablando de la participación ciudadana, ¿verdad? Y la participación implica también muchas cosas, la presencia o el aporte, digamos, algo.
1: Sí.
2: Pero yo digo que todo eso se resume en una resistencia que es tratar de aguantar hasta lo máximo. Vencer el miedo, vencer muchas cosas.
1: Construyendo posibilidad de poder.
2: Claro.
1: Posibilidad de poder.
2: Siendo también muchas veces el ícono, referencia, digamos, de la lucha, de diferentes maneras. Me encanta que una persona joven, que no haya sido víctima directa de la del terrorismo, de la dictadura, esté
1: comprometida, dando
2: sí, claro que sí. A mí, siempre puedo hablar, porque yo pensaba que la gente que fueron víctimas nomás a veces se preocupan y tratan de revivir ese pasado tan fatídico, digamos.
1: Que no se quiere volver,
2: claro,
1: que se repita. Pero lo vamos, todos somos víctimas. Es el caso de todos estos accidentes. Acá también llega una información que nos piden pasar, que desde RTV, RTV dice que en Tecojá, Iapó, en el cruce de Ibirarobaná, van a seguir exigiendo y realizando las manifestaciones, porque van a seguir exigiendo justicia hasta lograr la justicia. Los manifestantes presentaron 4 puntos, dicen, concretos. Justicia por el asesinato de sus 2 miembros, el líder Antonio Carrillo y el profesor Catalino Correa. Una investigación real y la destitución inmediata del ministro de la Senat, Jalil Rachid. Número 3.

0: la titulación de las tierras de las comunidades indígenas. Y número 4, la libertad inmediata de los detenidos. Desde la comunidad reafirman que la movilización continuará. Están exigiendo el ser escuchados y que esa investigación es lo mismo que estas muertes en las rutas.
1: Sí,
0: compañero.
1: Y tenemos que reconocer que Paraguay es víctima de un genocidio gradual. Hay que entender que los pueblos originarios, los indígenas en la República del Paraguay fueron más de 1 millón hace 100 años atrás. Y ahora tenemos 100.000 indígenas. Entonces, eso significa que han sido exterminados de a poquito. Para que nadie se dé cuenta, víctimas de accidentes, de enfermedades, de supuestamente de vandalismo a veces. Esto es lo que están haciendo. Por eso yo ni creo ni voy a creer jamás que estos fallecidos son miembros de una organización criminal. Yo no voy a creer. Yo me rehúso a creer eso.
0: Total.
1: Lo que yo creo es que le están exterminando para quedarse con las tierras, con sus tierras. Eso es la realidad.
0: Un negociado más.
1: Sí,
0: así un mismo. Negociado más. Cándido Brizuela, compañero, compatriota Colibrí, muchísimas gracias por estar acá con nosotros y en tu despedida darte las gracias y el apoyo por ese trabajo que están realizando ahí en la ciudad de Luque, oponiéndose a que se derribe todo lo que existe como patrimonio ecológico y cultural.
1: Así mismo, yo agradezco mucho la invitación, el espacio también que da a veces para expresar uno dentro de toda la impotencia ante esta dictadura neodemocrática, falsa dictadura que estamos viviendo, porque la dictadura de Strunes jamás se fue, se quedaron los hombres, se fue el líder, pero se quedaron el resto, hasta que llegaron a ser inclusive presidente de la República otra vez,
0: mejor egresado.
1: Sí, sí, lastimosamente. Y bueno, muchas gracias, Rosy, y al operador también, a la gente que nos escuchó.
0: Al querido compañero Jorge, y sigan disfrutando, amigas, amigos, compañeras y compañeros, de los demás programas de Fe y Alegría. Gracias, Cándido.

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1: Ancora continua a invitare alla preghiera. 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
2: Como nos invita el Papa Francisco, juntos elevemos una oración en este preciso instante.
3: Toma, Señor, y recibe toda mi libertad, mi memoria, mi entendimiento y toda mi voluntad. Todo mi haber y poseer. Tú me lo diste. A ti, Señor, lo devuelvo. Todo es tuyo. Dame tu gracia y tu amor, que eso me basta. Señor, que desde una cruz me ofreces tu perdón para mis pecados, tu esperanza para mis tristezas, tu amistad para mi soledad, tu madre para mi cuidado. Yo me consagro cuanto soy y cuanto tengo. A tus

0: Sagrado Corazón Inmaculado de María.
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2: 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Imploramos al Altísimo que sigan disfrutando de este día y que sea pleno en realizaciones espirituales y materiales.

Viernes, semana 21 del tiempo ordinario. Pendientes y vigilantes a la llegada del esposo. Mateo 25, del 1 al 13. Que llegue el esposo, salgan a recibirlo. Jesús usa de nuevo una parábola para explicar el reino de los cielos. Se celebra una boda y 10 doncellas se preparan para esperar al esposo. 5 son descuidadas y no prevén el aceite. 5 son precavidas y se llevan alcuzas de aceite con las lámparas. El esposo tarda. Les entra sueño a todas y se duermen. A medianoche se oye una voz. Que llega el esposo. Salgan a recibirlo. Se despiertan todas. Y como las descuidadas no previeron aceite, piden a las sensatas. Dennos un poco de vuestro aceite, que se nos apagan las lámparas. Pero las sensatas contestan, es mejor que vayan a la tienda y lo compren, no sea que no haya bastante para ustedes y nosotras. Mientras van a comprarlo, llega el esposo y las que estaban preparadas entran con él al banquete de bodas. Se cierra la puerta. Cuando las otras llegan, dicen, Señor, Señor, ábrenos. Pero él responde, yo les aseguro, no les conozco. Jesús concluye, por tanto, velen, porque no saben el día ni la hora. En primer lugar, Jesús invita a la vigilancia, lo cual implica previsión. En la cultura de aquel tiempo, el novio acompañado de sus compañeros iba a la casa de la novia, donde ella esperaba con sus doncellas su llegada. Al llegar, emprendieron el camino, formando un cortejo iluminado por las antorchas de las doncellas, hasta la casa del novio, donde se convertía en matrimonio, y a continuación la fiesta popular con danzas y banquete. En la parábola, Dios mismo es el novio. Es preciso estar preparados para su venida, puesto el corazón en el que está por venir. Las descuidadas quedan excluidas de la fiesta porque no se han preparado con ilusión, porque no tienen el corazón cerca del novio. Por eso, Él no les espera ni les reconoce cuando llegan con aceite intentando entrar al banquete. Las precavidas, en cambio, se hallan preparadas para su llegada en cualquier momento, pues ponen en práctica las enseñanzas de Jesús. Participan del banquete. Las descuidadas no se proveen de lo necesario, pues su corazón está en otra cosa y fracasan, como los que construyen sobre arena. El novio no las reconoce. En segundo lugar, la vigilancia implica preparación. El verdadero creyente se prepara, toma precauciones para afrontar los momentos difíciles de desolación, las llamadas noches oscuras. Necesitamos buenas provisiones para enfrentar los problemas y dificultades de la vida. Necesitamos tiempos frecuentes de oración, de encuentro con el Señor, para nutrirnos de su espíritu, de su fuerza, de su modo de ser y de proceder. Necesitamos haberlo encontrado en los más empobrecidos o carentes, con nuestro trato tierno y generoso hacia Él que está ahí en los que más sufren. Necesitamos haber intimado con Él y anhelar nuestro encuentro definitivo con Él, de modo que Él nos reconozca y podamos entrar en el banquete con Él. En tercer lugar, Pablo, que ya había tomado conciencia con su fracasado discurso de sabiduría en Atenas, hace ahora una llamada de atención, señalando que la sabiduría de Dios está muy por encima de la sabiduría humana. Y como el mundo no lo conoció por el camino de la sabiduría,

Dios, él quiso valerse de la necedad de la predicación para salvar a los creyentes. Nosotros predicamos a Cristo crucificado. Es un llamado a todos nosotros para jerarquizar valores y convencernos de que, por encima de la ciencia, el supremo valor sigue siendo el misterio de Cristo crucificado. Vivimos un mundo complejo y diverso que hace tambalear la experiencia de fe. Necesitamos mantener la lámpara del corazón siempre encendida y suficientes provisiones de oración frecuente y de permanente práctica del amor y la misericordia para enfrentar los vientos huracanados que se avecinan. Necesitamos el aceite del Espíritu que da luz y la fuerza para la espera del Esposo, para que Él nos reconozca a la entrada en el banquete del reino de Dios. El Señor nos invita hoy a una vigilancia personal activa con el aceite del anhelo preparado, con experiencias orantes de encuentro con Él, con nuestra vida de solidaridad y entrega a los más necesitados, con nuestra actitud crítica frente a los criterios del mundo, con atención para saber discernir los verdaderos valores del reino de Dios, con capacidad para escuchar la voz de Dios en todos los acontecimientos. Vigilancia como familia, como comunidad o como iglesia, puesto nuestro corazón en la llegada de Jesús, en la vivencia del reinado de Dios y alerta a los signos de los tiempos. Vigilancia como comunidad civil, para que en nuestra sociedad haya leyes justas, se imponga el respeto y el derecho, se erradique la opresión y la corrupción. No podemos esperar hasta el último momento para hacer obras de solidaridad y justicia. Como el esposo de la parábola, llegará a nuestro encuentro en el momento menos esperado. Entrar en su reino dependerá del estilo de vida, prudente o necio, que llevemos. Dispongámonos para formar parte del cortejo de bodas y llevar nuestra antorcha encendida para iluminar al mundo con nuestra vida y testimonio de amor eficaz. Y preguntémonos, ¿cómo me preparo para el encuentro con el Señor? Ojalá sepamos descubrir la sabiduría de Dios a la que Pablo nos invita y sepamos estar preparados para el encuentro definitivo con el Señor. Y ojalá podamos sentir la alegría sin límites de quienes esperan con anhelo ese encuentro, pues la misericordia del Señor llena la tierra. Les saluda y bendice en el nombre del Padre, del Hijo y del Espíritu Santo, Fahim Marián. 28 de agosto, San Agustín. Solo Dios sacia su sed de verdad y de amor. Mateo 23, del 8 al 12. No se dejen llamar maestro. En la fiesta de este gran maestro Agustín, el Evangelio recoge las palabras de Jesús que dirige a sus discípulos pidiéndoles que no se dejen llamar maestro, porque uno solo es vuestro maestro. Mucho puede decirse de este hombre de Dios. Señalemos algunos breves puntos. En primer lugar, la vida de San Agustín destaca por el proceso profundo de conversión por el que Dios le condujo a una vida en plenitud. Era hijo de Mónica, una gran cristiana, y de Patricio, un pagano pudiente. Agustín era un hombre sobresaliente en literatura, retórica, teatro, filosofía. Su vida fue intensa y agitada, y él mismo en su libro Confesiones hace una fuerte crítica sobre su etapa de juventud en la que se dejó llevar por sus pasiones y los impulsos de su espíritu sensual. Su madre enseñó a su hijo los principios básicos de la religión cristiana. Por eso, al verle cómo se apartaba de esos principios, oró intensamente por él en medio de un gran sufrimiento, de modo que el mismo Agustín, años más tarde, se llamará a sí mismo el hijo de las lágrimas de su madre. Después, como obispo, se pondrá al servicio de su ciudad. En segundo lugar, fue un hombre en incansable búsqueda de la verdad y en esa búsqueda abrazó primero el maniqueísmo durante varios años, abandonándolo finalmente, decepcionado

considerarlo una doctrina simplista que apoyaba la pasividad del bien ante el mal. Siguió su búsqueda, se fue a Roma, capital del Imperio Romano, donde enfermó de gravedad. Tras restablecerse, y gracias a su amigo y protector Simaco, fue nombrado magíster de retórica en la actual Milán. Y fue aquí donde, tras escuchar la prédica de San Ambrosio y conocer los escritos de Plotino y las cartas de San Pablo recomendados por este santo, cuando él se convirtió. Según cuenta el mismo Agustín, la crisis decisiva previa a la conversión se dio estando en el jardín de su amigo Alipio. Reflexionando sobre el ejemplo de Antonio Abad, oyó la voz de un niño de una casa vecina que decía: «Toma y lee». Tomó entonces la Biblia, la abrió por las cartas de San Pablo y leyó: «Comportémonos con decencia, como se hace de día. Nada de banquetes y borracheras, nada de prostitución y vicios, nada de pleitos y envidias, mas revístanse del Señor Jesucristo y no se dejen arrastrar por la carne para satisfacer sus deseos». Tras la lectura de este pasaje, se desvanecieron sus dudas y se convirtió al cristianismo. La madre se llenó de gozo por la noticia y fue a su encuentro hasta Italia, donde fue bautizado por San Ambrosio. En tercer lugar, descubre a Dios y se adhiere a él con pasión. Destaca por su teología de la Trinidad, por sus escritos sobre Juan Evangelista, por la filosofía de la historia y especialmente por el progreso de su alma hacia la luz. En sus confesiones se revela la profundidad de su corazón y la forma maravillosa en que se encuentra con Dios, el autor de su vida. Estas son sus palabras: «Tárdete a mí, hermosura tan antigua y tan nueva, tárdete a mí. Y tú estabas dentro de mí, y yo afuera, y así por fuera te buscaba, y deforme como era, me lanzaba sobre estas cosas hermosas que tú creaste. Tú estabas conmigo, mas yo no estaba contigo. Reteníanme lejos de ti aquellas cosas que si no estuvieran en ti no existirían. Me llamaste y clamaste, y quebraste mi sordera. Brillaste y resplandeciste, y curaste mi ceguera. Exhalaste tu perfume y lo aspiré, y ahora te anhelo. Gusté de ti, y ahora siento hambre y sed de ti. Me tocaste, y deseé con ansia la paz que procede de ti. Cuando yo me adhiera a ti con todo mi ser, ya no habrá más dolor ni trabajo para mí, y mi vida será realmente viva, llena de ti. Tú, al que llenas de ti, lo elevas, mas como yo aún no me he llenado de ti, soy todavía para mí mismo una carga. Contienden mis alegrías dignas de ser lloradas con mis tristezas dignas de ser aplaudidas, y no sé de qué parte está la victoria». La vida de Agustín es una vida de búsqueda sincera, y en ese camino de búsqueda intelectual se encontró con la verdad, se encontró con el verdadero Dios y fue tocado por él en todos sus sentidos: vista, oído, gusto, olfato, tacto. Descubrió a Jesús como verdadero maestro. Como Benedicto XVI nos recuerda, solo quien es atraído por Dios Padre y lo escucha puede creer en Jesús, encontrarlo y nutrirse de él. Hoy se reconoce a este santo como doctor de la Iglesia, y hoy quizás también pueda valer para nosotros lo que él recomendaba: para alcanzar las alturas necesitas de una escalera, para alcanzar la altura de la grandeza usa la escalera de la humildad. San Agustín aprendió de Jesús, verdadero maestro, que el mayor entre ustedes sea vuestro servidor. También hoy Jesús nos invita a no dejarnos atrapar por los títulos de doctor, director, jefe o padre, sino a seguirle a él con toda sencillez y humildad. Preguntémonos dónde saciamos nosotros nuestra sed. Ojalá él sea el único director, padre y maestro, y aprendamos de él, que es manso y humilde de corazón,

0: que el que se enaltece será humillado y el que se humilla será ensalzado. Les saluda y bendice en el nombre del Padre, del Hijo y del Espíritu Santo, Pai Mariano.
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2: Debido al avance de la técnica, el texto anterior lo terminábamos con una pregunta. ¿Estamos haciendo al ser humano simplemente más poderoso o estamos construyendo una sociedad más humana? Pero esto nos lleva todavía un poco más lejos. Es clave afirmar que toda persona posee una dignidad que nadie puede quitarle. Pero tenemos que preguntarnos también qué significa que una vida humana llegue a su plenitud. Para nuestra cultura, plenitud suele ser identificada con autonomía, capacidad, rendimiento o ausencia de límites. Ser mejor significaría algo así como poder más, saber más, vivir más tiempo, no depender de los demás. De ahí la fascinación que ejercen propuestas transhumanistas que apuntan a la mejora de nuestras capacidades físicas e intelectuales, retrasar radicalmente el envejecimiento, modificar nuestro cuerpo, así como soñar la integración persona y máquina. Sería absurdo rechazar la posibilidad de mejorar la vida humana y ciertamente Magnifica Humanitas no lo hace. Sanar, aliviar un dolor o prolongar dignamente la vida son conquistas extraordinarias. El punto está cuando pasamos de curar nuestros límites a pensar que el límite mismo es un defecto del ser humano. Aquí la fe cristiana propone una manera distinta de entender nuestra grandeza. Para nosotros los cristianos, el modelo de humanidad no es un ser humano ilimitadamente potenciado, es Jesucristo. La fe no nos lo presenta a un Dios que salva desde fuera de nuestra condición, sino a un Dios que se hace carne, nace necesitando cuidados, crece en una familia, conoce la pobreza, el cansancio, la amistad, el dolor, la angustia y finalmente la muerte. Dios no desprecia nuestra fragilidad, sino que entra en lo más profundo de ella. Nuestras limitaciones de ningún modo deben idealizarse. La enfermedad, la discapacidad, el envejecimiento o la pobreza traen de hecho sufrimientos reales que debemos aliviar. Pero tampoco todo límite es un enemigo. León XIV recuerda que muchas veces el ser humano no florece a pesar del límite, sino a través de él. La experiencia confirma que con frecuencia cuidar, enfermar, fracasar o perder a alguien puede abrirnos a dimensiones nuevas y más hondas de la vida. Precisamente porque somos vulnerables, aprendemos el cuidado, la compasión, la fidelidad, el agradecimiento y la solidaridad. Podemos preguntarnos entonces, ¿qué sería de una humanidad que ya no necesitara de nadie? Que no supiera lo que significa dejarse cuidar, acompañar o sostener a otro. Esta pregunta tiene también una dimensión social y política. En América Latina, ancianos, personas con discapacidad, campesinos, indígenas o familias empobrecidas

siguen quedando muchas veces en los márgenes de las decisiones económicas, del acceso a derechos y ahora también de la transformación tecnológica. El riesgo no es solo que unos accedan a los avances y otros queden fuera, sino que terminemos organizando la sociedad según la utilidad, la productividad y la rentabilidad de las personas. Podemos construir IAs cada vez más inteligentes y al mismo tiempo aceptar sociedades incapaces de garantizar cuidados, derechos y oportunidades a quienes no encajan en la lógica del mercado. Magnifica Humanitas nos dice que el progreso tecnológico no puede llamarse verdadero progreso si deja atrás a los más vulnerables o amplía la desigualdad. El cristiano propone también una transformación del ser humano, pero de modo diferente. Estamos llamados a ir más allá de nosotros mismos, no acumulando poder, capacidades, sino creciendo en humanidad. Magnifica Humanitas recuerda que el verdadero más que humano no elimina nuestra fragilidad, sino que la asume y lleva nuestra humanidad a su plenitud. Una tecnología puede corregir un error, pero una persona puede arrepentirse. Es totalmente diferente. Un sistema puede reconocer patrones, pero una persona puede perdonar. Un algoritmo puede predecir comportamientos, pero no puede decidir comenzar una vida nueva. Puede simular empatía, pero no puede entregar su vida por otro. La cuestión, por tanto, no es elegir entre técnica y humanidad, sino decidir qué tipo de humanidad queremos construir. Si crecer significa ser cada vez más fuertes, autónomos y eficientes, inevitablemente habrá personas consideradas sobrantes. Si crecer significa aprender a amar, cuidar, compartir y hacernos responsables unos de otros, entonces incluso nuestros límites pueden convertirse en escuela de humanidad. El verdadero progreso no consiste en necesitar cada vez menos de los demás, sino en aprender a necesitarnos de un modo más humano.

Nel nome del Padre, dell'Hijo e dello Spirito Santo. Amen. Señor Jesús, buen pastor, tú recorres nuestras calles y plazas, entras en los edificios altos y en los barrios humildes, acompañas silenciosamente a millones que buscan sentido en medio del ruido y la prisa. Conoces, Señor, el corazón de la ciudad, sus luces y sombras, su bullicio y su soledad. Sabemos que las ciudades están llamadas a ser lugares de libertad y oportunidad, pero también pueden transformarse en espacios de anonimato y aislamiento. Por eso hoy te pedimos una mirada nueva, capaz de descubrir en la vida urbana el terreno fecundo para anunciar tu Evangelio. Danos una fe creativa y profunda que no se quede en las palabras, sino que se encarne en gestos sencillos y cercanos. Haznos iglesia en salida, capaz de tender la mano en las periferias, de dar consuelo en la soledad y de sembrar fraternidad donde reina la indiferencia. Señor, que nuestras comunidades urbanas sean lugares abiertos y acogedores, lugares donde se comparta la esperanza, donde nadie se sienta invisible y donde la alegría de tu Evangelio ilumine la vida escondida de tantos hermanos. Haznos testigos tuyos en la ciudad, misioneros valientes,

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Bueno, ¿qué tal? ¿Qué tal? Ya estamos aquí en Mientras Tanto, después de musicalizar, son las 13:57. Bueno, el lunes ya va a estar Galo con ustedes en este tiempo horario aquí en Mientras Tanto.

0: Bueno, ¿qué pasó con los médicos, tanto en Encarnación como en Ciudad del Este? Vamos a ver qué informaciones hay sobre este tema de la protesta de los médicos. Quinto día de movilización. Médicos avanzaron hacia el centro de Encarnación, pero fueron frenados por la policía. Unos 50 a 60 profesionales del SINAMED, Sindicato Nacional de Médicos, intentaron marchar desde la carpa de la Resistencia, pero solo lograron avanzar unos 50 a 60 metros antes de ser contenidos por vehículos de la Policía Nacional. Los médicos que se encontraban apostados en la denominada carpa de la Resistencia en Encarnación, donde se disputa el Rally Paraguay 2026, en el marco de la huelga nacional del Sindicato Nacional de Médicos, SINAMED. El grupo, compuesto por unos 50 a 60 profesionales, logró avanzar aproximadamente 50 a 60 metros desde el punto donde se encontraba instalada la carpa, pero fue frenado por vehículos de la Policía Nacional que se apostaron en el lugar. Ante la imposibilidad de avanzar, de continuar hacia el centro de Encarnación, los médicos permanecieron en la zona y retomaron sus actividades de protesta. Un camión equipado con parlantes fue utilizado como escenario improvisado, desde donde los profesionales expresaron nuevamente sus reclamos. Vamos a ver, y lo que también, claro, esto Encarnación, pero también aquí ya Jorge me está mostrando algo. Un ratito, Jorge, vamos a ver. Vamos a anotar un ratito esto también para conversar. ¿Qué pasó con? Hubo una. La policía intimida con disparos a médicos manifestados en Ciudad del Este. Vamos a hablar con la doctora Idalina, que ya me están señalando desde sala de prensa. Idalina Medina, que está en Ciudad del Este. Doctora Idalina Medina, aquí Luis Fernando desde Radio Fe y Alegría te saluda. ¿Qué tal? Buenas tardes.
1: Muy buenas tardes a todos. Muy buenas tardes también a toda la audiencia. ¿Cómo están? Nosotros acá en Ciudad del Este seguimos con la lucha. Hoy estuvimos marchando con todos los colegas hacia la cabecera del Puente de la Amistad. Obviamente que fuimos reprimidos por los policías, ¿verdad? Antimotines y la GEO.
0: ¿Qué pasó allí en esa zona, doctora?
1: Nosotros estábamos haciendo nuestra marcha pacíficamente y obviamente no nos dejaron avanzar. Y bueno, y ahí es el momento donde para que no avancemos empezaron a disparar. Yo creo que eran balines de goma, también gas lacrimógeno y gas pimienta. Después dijimos que nosotros estábamos haciendo algo pacíficamente, ¿verdad? Algunos de los colegas fueron agredidos, pero bueno, por suerte no pasó a mayores también, ¿verdad? Pues se dieron cuenta de que estaban equivocados, pero bueno, nosotros vamos a seguir nuestra lucha. Como yo digo, no vamos a retroceder, esto es algo justo del gremio y vamos a seguir.
0: Sí, se estaban dirigiendo hacia el Puente de la Amistad, doctora.
1: Llegamos. Llegamos hasta Oasis, después nos fuimos hasta la rotonda de Mona Lisa. Pudimos avanzar a pesar de la represalia policial, pudimos avanzar hasta Mona Lisa y bueno, ahí a ella fueron más, digamos, ya metieron más presión, ¿verdad? Ya fuimos realmente represados por los policías y antimotines que estaban ahí.
0: Sí, aquí estoy corrigiendo, doctora Idalia
1: Sí.
0: Medina, presidenta de la Asociación de Médicos del Alto Paraná, doctora.
1: Sí, así mismo, actualmente estoy como presidenta del gremio médico acá del Alto Paraná.
0: Sí, la cantidad, había cantidad de policía, doctora.
1: Y en realidad estaban bastante, porque estaban los de la GEO también, ¿verdad? No sé si a lo mejor no estaban todos en el rally, seguramente los policías, ¿verdad? Porque nuestra ambulancia también entró todo en el rally. Todo el mundo está centrado hoy en el rally, pero se olvidaron de dar una solución a nuestro pedido, a nuestro reclamo justo hoy, ¿verdad? Entonces, estuvieron una cantidad importante de policías también, ahí los de la GEO, como le digo, el personal policial nacional y también los de la GEO. Entonces, estuvieron ahí en la rotonda de Mona Lisa, en la cabecera del puente, donde nosotros estuvimos ahí manifestándonos, estuvimos acompañados también de toda la ciudadanía, los compañeros que trabajan en el sector también ahí del centro también estuvieron acompañándonos la lucha hoy.
0: Eso precisamente, doctora Idalia, te quería preguntar sobre el comportamiento, la actitud de la población.

0: estamos hablando de balde, que todo lo que decimos es totalmente verdad. O sea, nosotros no estamos inventando absolutamente nada. Yo sé que están queriendo desacreditar nuestra lucha, pero ellos se dan cuenta de lo importante que es el personal de salud, el personal de blanco, ya sea de enfermería, el médico, que el día a día batalla juntamente con ellos para que puedan de repente darle una mejor calidad de atención, ¿verdad? Porque nosotros de repente podemos, nuestro conocimiento, como yo digo, es una parte, pero también necesitamos que nos den infraestructura, insumos, medicamentos, las cuales no tenemos, ¿verdad? O sea, entonces son contados los días que de repente vos podés contar con todo, pero después un día y el resto del día el paciente tiene que estar comprando. Hoy nos acompañó un padre que su hijo hace 2 meses está en la terapia de neonatal y hoy va a salir de la terapia después de 2 meses. Él tuvo que vender su empresa, tuvo que pedirle a 5 funcionarios, nos estuvo comentando, para salvar la vida de su hija. Ahora, imagínate en estar 2 meses en una unidad de cuidados intensivos. Y acá en el hospital, si vos no tenés 500, 1 millón de guaraníes, vos no sostenés, lastimosamente te vas a morir. Esa es la realidad.
1: ¿Cómo dijiste, doctora? Sería un empresario que tuvo que vender todo.
0: Seguramente un emprendedor también, porque me dice, tengo una empresa que tuve que vender todo, tuve que despedirle a mis funcionarios y así únicamente pudo ahora costear los medicamentos de mi hija. Y él vino a hablar con nosotros, estuvo ahí, le acompañó a la doctora porque sabe toda la lucha que hacen los médicos para salvar la vida de ese pacientito, porque son pacientes que de repente nacen prematuritos, entran en la terapia intensiva y no es que salen en 1 o 2 días, ¿verdad? Entonces ahí también gracias al acompañamiento de todo el personal de blanco que le acompañan los familiares, le acompaña, nuestra obligación es velar por la salud también de nuestros pacientitos, ¿verdad? Pero a veces no podemos hacer absolutamente nada si es que no tenemos las herramientas necesarias para hacerlo.
1: Porque ustedes están allí en la frontera y supongo que incluso la realidad de los médicos y los hospitales allí en la zona de Paraná, Foz de Iguazú, debe ser diferente. ¿Tienen contacto con los gremios de médicos del Brasil, doctora, también?
0: Sí, solemos estar en contacto realmente también con ellos y la realidad es muy distinta. Vos tenés que pasar al otro lado nomás para que veas, ¿verdad?, cómo funciona el sistema de salud. Bueno, ellos en realidad tienen un sistema de salud diferente al nuestro. El nuestro está muy fragmentado, entonces tenemos que tratar de organizar bien y necesitamos alguien que esté en la cabeza, el ministro que entienda de esto y que definitivamente nosotros podamos trabajar dignamente, ¿verdad? Y que toda esa fragmentación en salud pública que tenemos, que alguna vez se pueda terminar también y que destinemos bien nuestros recursos, en realidad nuestros recursos, ¿verdad? El presupuesto que se utiliza para la salud es demasiado bajito, ¿verdad?, en comparación al resto de la zona, digamos, fronteriza que tenemos, Argentina, Brasil, Uruguay, ¿qué decir, verdad? Entonces, tenemos que apuntar a eso. Esto tiene que cambiar. Esto ya es algo insostenible, ¿verdad? Nosotros, como médicos que somos, yo siempre digo, ¿verdad?, si nosotros empezamos a hacer brazos caídos y a no hacer más gestiones que corresponden de repente a asistencia social, esto ya estamos luego mal y va a ser peor, una catástrofe va a ser.
1: Sí, doctora, la información dice que hubo incluso quema de muñeco tipo Judas Kai de Santiago Peña y la ministra de Salud, dice la información.
0: Y toda esta semana, hasta el viernes dijimos luego que todos iban a estar quemados. La ministra, el Ministerio de Salud, el viceministro, el ministro de Economía y ahora por último, obviamente que nuestro presidente no puede quedar afuera también, ¿verdad? Porque él, mientras acá su pueblo sufre, lucha, batalla, no está ni ahí, porque la orden que se tiene es que no le molesten luego, ¿verdad? Que no le molesten porque él está de vacaciones en el rally en Encarnación, ¿verdad? Entonces no podemos nosotros continuar así en esa situación. Es lamentable. Un sector nomás lo que está bien. Un sector está bien probablemente acá en el Paraguay, pero él vende eso, que acá en el Paraguay es el país de la maravilla, ¿verdad? Para pocos. Porque eso no es la percepción que nosotros tenemos, que estamos sinceramente día a día con la miseria, con la necesidad verdadera del pueblo, donde él no sabe, no pisa.
1: Sí, en este momento, ¿dónde se encuentran, doctora? ¿En qué parte de Ciudad del Este se están
0: concentrando? Nosotros ahora mismo, volviendo ya al Hospital Regional de Ciudad del Este, nuestro punto de

0: encuentro siempre es a la mañana nuestras marchas. Vamos a seguir acá, nosotros vamos a seguir nuestra carpa de la resistencia. Por más que la huelga hoy termine, digamos, legalmente a las 23:59, nosotros vamos a seguir el lunes, vamos a continuar con nuestras manifestaciones, porque nadie no nos puede impedir de manifestarnos. La manifestación es libre. Entonces, a todos los colegas que se están prendiendo, ahora ya no le importa a los colegas si se les descontrata, si se les descuenta o lo que sea. Ahora no vamos al todo o nada. Y si mi cabeza tiene que volar, le doy así en bandeja, como yo siempre digo, ¿verdad? Y muchos de mis colegas yo sé que también van a acompañar.
1: Sí, es en tu caso, doctora, ¿tu especialidad?
0: Yo soy jefa del Servicio de Cirugía General del Hospital Regional de Ciudad del Este, uno de los servicios más grandes del interior del país. Soy médica, especialista en cirugía general y mínima invasiva, y una subespecialidad en cirugía de cabeza y cuello. Entonces esa es, y estamos acá haciendo el aguante, como yo siempre digo, ahora sostenemos el Ministerio de Salud Pública, vamos a seguir luchando, y yo tengo la posibilidad, gracias a Dios, de repente de irme a otros lugares a trabajar, pero bueno, uno también, el corazoncito alguna vez, porque tenemos residentes también, gente, médicos que se van formando, uno se encariña también, uno lucha por ello. La gente que me conoce sabe de mi lucha, de mi trayectoria en el sector gremial, pero como trabajadora digna de la salud pública.
1: Sí, doctora Idalia, ya te agradecemos aquí desde Radio Fe y Alegría. ¿Y qué te podemos decir? Nosotros también, claro, ustedes están luchando por la salud pública de este país, así que mucha fuerza y estamos en contacto.
0: Gracias a ustedes siempre por el apoyo y por el espacio que nos brindan. Un abrazo.
1: Dale, muchas gracias, doctora Idalia Medina. Escucharon, presidenta de la Asociación de Médicos del Alto Paraná, cómo, con qué fuerza, con qué elocuencia, hablándonos de lo que pasa en el tema salud y de lo que pasó hoy en Ciudad del Este. Buscaron, querían llegar hasta el puente de, llegaron, dice, hasta el puente de la Amistad. Hay videos que corren en las redes sociales. La policía intimida con disparos a médicos manifestados en Ciudad del Este, lo que nos estaba explicando la doctora Idalia. Bueno, participación de la audiencia oyente en línea. Buenas tardes.
2: Hola, Fernando.
1: Roque.
2: Soy un fantasma. Recién me llamaban a la plaza de lo desaparecido. Me fui volando en segundos porque soy fantasma. Llegué a la plaza de desaparecido y efectivamente puro fantasma, no había nadie. Y bueno, no es la primera vez que me pasa, ni va a ser la última, no me importa. Pero haciéndome el genio que piense, dije, ya no será una maniobra de los médicos para distraer a los policías y no darle descanso, y no se concentren todo en la garroteada, ellos nomás. Y entonces inventan manifestación en plaza y se van los pobres infelices a agarrotar y no encuentran nada. No sé si le va a cansar el plantón que hacen o son torturadores, pues, o no puede garrotear, no sé de qué manera van a sentir, pero eso pasó y no es la primera vez, Fernando. Así que al principio quise plaguearme, dije, qué pico tanto. De total, uno hace lo que tiene que hacer y ya está. Pero siempre hay que pensar las cosas por qué, y eso es lo que se me ocurrió. Ojalá y haya más invitaciones a Plaza Fantasma, si entonces estos policías no han dado mi mago, van a ir a cubrir cada rato. Pues.
1: Sí, Roque, y acá me dicen de que hoy no hubo nada, lo que sí estuvieron, dice, frente al Ministerio de Economía, ahí en la zona del Mariscal López, ahí sí hubo manifestación.
2: No, yo escuché, Fernando, escuché, era más o menos, era las 12 menos 17 y segundos. Así era, tenía el cálculo y todo. Y me llamó la atención, pero me fui porque no es la primera vez.
1: Porque
2: pasó, Fernando.
1: Ah, porque lo que pasó. Sí, va a haber un evento, ahí es el famoso Caruguazú por el tema de los desaparecidos, ahí en la plaza, pero el domingo a las 11.
2: Evita, hasta los horarios ahora ya son diferentes, ¿no? Y bueno, no importa eso, pero de todos modos, uno siempre tiene que estar en lo que puede. Y lo más importante es que no hay que buscar muchos argumentos. Desde que se inventó este mundo, los bandidos ganan con tremenda facilidad. Y cualquier cantidad de gente bueno se desvía y se vende. No crean que el perverso es solamente el demonio y sus bandiditos. Hay mucha gente buena. Al ser luego doble teatro, doble cara, ya no puedes llevar tu

0: diploma de bueno. Pero sino a través de estar ahí en hurrita y vueltita y emboscada y esas cosas. De todos modos, los buenos dejan mucho que desear, así es que no hay que hacerle caso tampoco a la multitud. Y en fin, que cada individuo trate de organizarse y lo que pueda, haga solito, solito fantasma, por su cuenta. Porque la vida es así, respetar al grupo, pero también hay cosas que hay que hacer solito. Gracias, Fernando.
1: Gracias, Roque, pero acá me están diciendo que... al menos para la plaza ahí de los desaparecidos no había convocatoria. Sí, hay una convocatoria para el domingo 30 de agosto, ya fin de mes, a las 11 de la mañana, un Caruazú por este tema también de la memoria en la plaza de los desaparecidos, por este tema del nunca más, dónde están, pero esto sería el domingo 30 a las 11. Sí, hoy hubo movilización allí en el con el tema del Ministerio de Economía, Mariscal López, eso sí, pero allí en la Plaza de los Desaparecidos, así que por ahí, Roque, sí, porque la otra vez también creo que llegó en un lugar y no había, así que por ahí ya en la tercera, ¿cómo es que se dice, Roque? Tercera la vencida, ya en otra manifestación le va a tocar donde haya... gente, pero en la Plaza de los Desaparecidos no se anunciaba, Jorge, que yo sepa, no se anunciaba, ¿verdad? Ninguna manifestación. Sí, el encuentro famoso del Caruazú que se va a realizar, pero el próximo, este ya domingo, porque dentro de 2 días, este domingo 30 de agosto. 14:15, la policía entonces intimida con disparos a médicos manifestados. En Ciudad del Este también hubo, como represión, ahí, bueno, ahí en Encarnación fueron frenados por la policía, así que diferente perspectiva lo que está pasando con esta huelga de médicos. Luego ellos van a necesitar de los médicos, Jorge. Esta misma gente que reprimen, que atajan, el propio Santiago Peña y compañía van a necesitar de los médicos. Van a necesitar, es decir, no son inmortales de ningún modo, aunque tienen mucha plata. Van a buscar nomás en cualquier lado para una atención. Pero así están, se están comportando desde el gobierno con los médicos. Frenan una manifestación en Encarnación, frenaron otra manifestación en Ciudad del Este, en este contexto de la huelga de los médicos. 14:16. Este tema también que sorprendió o ya no sorprende, aparece en página 12, deja un poco nuestro contexto nacional, nuestra situación, nuestra realidad. En página 12, por ejemplo, habla que... y suele hacer o es el comportamiento de Donald Trump tras renombrar el lago de Ontario y el Golfo de México, Océano América, dice la pregunta. Trump dice que evalúa cambiar el nombre del Pacífico o del Atlántico. O puca, Jorge, y vos sabés qué va a hacer, Jorge. Al menos él... Sí, el mandatario estadounidense sigue con su extraña cruzada geográfica. Esta es la expresión que utiliza página 12, extraña cruzada geográfica en la que busca bautizar América a todo. Ya lo hizo con el Golfo de México y con el lago Ontario. Ahora solo nos falta un océano, dijo. A todo quiere poner el nombre de América. Así que, Jorge, no te cruces con Donald Trump, porque en vez de Jorge te va a llamar América. Ah, americano. ¿Vos querés ser americano, Jorge? ¿Eh? Bueno, eso a lo mejor, incluso hoy es viernes, vamos a tener a Ricardo Medina desde Londres, a lo mejor por ahí de refilón nos habla de este tema también, porque página 12 dice, extraña cruzada geográfica en la que busca bautizar América a todo. Todo lo que encuentra como con una varita mágica va tocando y le va llamando América. Dice que es una... ¿Qué cosa extraña? Dice este periódico, página 12. Una cosa muy extraña de Donald Trump. El presidente de Estados Unidos, Donald Trump,

insinuó que se está planteando cambiar el nombre al Océano Atlántico o Pacífico para denominar a alguno de los dos como Océano América. A uno de los dos dice que le va a tocar esto, según Trump. Se va a llamar Océano América, o el Océano Atlántico, o el Océano Pacífico. Ahora solo nos falta un océano, dijo. Quizás tengamos que cambiar el nombre del Atlántico y o del Pacífico. Quizás cambiemos. Ese es un tema que siempre Trump juega con esto. Quizás, tal vez, puede ser, a lo mejor. Afirmó Trump en el acto en el despacho oval en el que firmó una orden ejecutiva para renombrar el lago Ontario como Lago América. A pregunta de los periodistas sobre la nueva denominación del lago que comparten Estados Unidos y Canadá, Trump recordó que ya había renombrado el Golfo de México como Golfo de América tras una orden ejecutiva del 20 de enero de 2025, el mismo día que llegó a la Casa Blanca. Lo cambiamos y ahora se le llama habitualmente Golfo de América, así que si lo piensa, tenemos un golfo y tenemos un lago, explicó el mandatario, que no dudó en ampliar sus aspiraciones a alguno de los dos océanos que bañan Estados Unidos. Las órdenes para el cambio de denominación solo afectan a los registros y documentos federales estadounidenses sin ninguna vinculación fuera del ámbito oficial de Estados Unidos. O sea, tampoco tiene gran efecto entonces. Tensión con Canadá. Si al comienzo del mandato del republicano fue México el país vecino que vio afectada su nomenclatura geográfica, ahora le tocó el turno a Canadá, con el que Trump se ha ensalzado en una guerra comercial. Sobre el cambio al Lago de América es algo en lo que llevo pensando mucho tiempo, aseguró el mandatario que ya había lanzado la amenaza sobre el Lago Ontario este martes a través de las redes sociales. Y la nueva denominación de Trump llega en plena escalada en las diferencias arancelarias con Canadá. La tensión entre los dos aliados históricos llegó a su punto más alto el fin de semana, cuando entraron en vigor los nuevos gravámenes de Washington, ante lo que Carney prometió responder dólar por dólar con represalias que se aplicarán a partir del 8 de septiembre. Trump además amenazó este lunes, con aumentar al 50% los aranceles sobre todos los vehículos, partes y acero provenientes del país vecino a partir del 1 de enero de 2027. Y desde su regreso al poder en enero de 2025, el republicano ha hecho continua referencia a Canadá como el estado 51 de Estados Unidos, algo que el gobierno canadiense rechaza categóricamente. Claro, en su momento había dicho eso, Donald Trump. Canadá es un estado más de Estados Unidos. Sería el estado número 51. Bueno, esta es un poco la información sobre esto. Hay que tomar muy en serio, en chiste, es serio realmente el tema. ¿Qué dirá Ricardo Medina, por ejemplo, desde Londres sobre esto? Seguramente ya habrá visto. Tras renombrar el lago Ontario y el Golfo de México, este es un subtítulo que ya voy dejando, este caso dice Océano América, Trump dice que evalúa cambiar el nombre del Pacífico o del Atlántico. Uno de estos dos, según Trump, podría denominarse en un momento dado América. Podría ser el Pacífico o podría ser, en todo caso, el Atlántico. Ahora está con este tema. Por eso reitero lo que dice al inicio, como una introducción, que dice página 12, con su extraña cruzada geográfica. Extraña. Y realmente muy extraño. Extraña cruzada geográfica en la que busca bautizar América a todo. O esto es realmente, ¿no? Es real, así con el poder que tiene Donald Trump. E incluso con la varita mágica de ir cambiando los nombres.

dólares. Bueno, 14 con 23 minutos, ¿por qué no hacemos la pausa? Parece que se está nublando. Jorge, ¿qué va a pasar? Sí, se nubló, mira un poco. Está nublado. ¿Será que vamos a tener algún tipo de lluvia o qué va a pasar? Al menos meteorología dice o advertía hoy que mañana sábado todavía tendríamos calor, aunque los vientos irían rotando al sur. Pero habla todavía meteorología del sábado que continuaría el calor. 14 con 24 minutos, 14:24. ¿Qué tenemos? La tormenta de Santa Rosa. ¿Vos crees eso, Jorge, que va a venir? ¿O ya se adelantó? ¿No? Todavía. Entonces, en estos días nomás ya. La tormenta de Santa Rosa. El domingo va a ser el 30. Que a todo esto, allí en la diócesis de Benjamín Acebal, en la catedral, van a estar con la misa principal. Y hablando de eso, les voy a leer a este nuevo obispo auxiliar, nombrado por el Papa León XIV. A ver un poco, les voy a decir, este nuevo, el Monseñor Gabriel Escobar, de la que está en Fuerte Olimpo, allí en el Vicariato del Chaco, fue nombrado. Entonces vamos a ver si en los próximos días ya tendríamos más informaciones. Hay que tener en cuenta que el arzobispo Monseñor Adalberto ya había solicitado, por llegar a los 75 años, el retiro, y el Papa volvió a pedirle 2 años más para que esté al frente de la arquidiócesis de Asunción. Y ahora el Monseñor Gabriel Escobar de Les Salesianos, allí de Alto Paraguay, y tiene su sede episcopal en Fuerte Olimpo, ha sido nombrado por el Papa obispo auxiliar. Es decir, entonces quiere decir que va a venir por acá, por Asunción. Va a dejar Alto Paraguay, Fuerte Olimpo, y va a venir a Asunción. Bueno, esta es una información que después voy a mirar un poco también. 14:26 minutos, hacemos la pausa. Realmente está nublado, Jorge. De golpe se nubló, ¿eh? De golpete, ¿sí? Porque teníamos el sol, un solazo. ¿Eh? ¿Se apagó la luz arriba? No creo. No, se apagó la luz, ¿no? Está nubladísimo, sigue. Y da la impresión que alguna lluvia podríamos tener. Eso que voy a decir, Jorge, que está mostrando el... Pues aquí el fenómeno del Niño es como el famoso baldazo o de la latona que se sitúa encima de una ciudad o de un país o de una región, y pues, estamos hablando de un feroz balde, así la metáfora, y se descarga en minutos, en horas, y eso es lo que causa la famosa inundación, que se está hablando que sería octubre, noviembre, nos afectaría el tema del fenómeno El Niño también. 14:27, la pausa.

Bueno, ya son las 14:34. Estamos aquí y mientras tanto, ahora un poquitito otra vez está saliendo el sol, así como decimos, está saliendo. De hecho, está nomás luego ahí el sol, pero es una forma de decir, el sol está allí. Reajuste para médicos no se puede aprobar de la noche a la mañana. ¿Quién dijo esto? Bachi Núñez. Claro, el tema es que ellos dicen esto, pero ellos no dan el ejemplo de nada. El reajuste para médicos no se puede aprobar de la noche a la mañana, pero ellos cuando quieren sí aprueban de la noche a la mañana, rápidamente. Es más, ¿cuánto sería? En hora nomás. El presidente del Congreso Nacional, Basilio Bachi Núñez, sostuvo que 150 millones de dólares para cumplir la exigencia de los médicos no se pueden aprobar de la noche a la mañana, porque sería irresponsable, ironizó, que de subir los impuestos ni Luis Petengil va a comprar puchero. Ay, ay, ay, qué bárbaro, qué terrible esto. Quiere ser simpático, pero no sé. A ver qué dice la audiencia ahí. Dice, ironizó que de subir los impuestos ni Luis Petengil va a comprar puchero. Qué terrible esto, decir todo esto. Claro, en la posición de ellos, de virreyes, teniendo todos los beneficios, todas las posibilidades, es fácil hablar, es muy fácil. Cualquiera diría, ¿cómo me gustaría ver a ellos buscando trabajo, trabajando solamente por un salario, lo que sea, llenos de deuda? A ver, ¿qué haría? ¿Qué haría, por ejemplo, Bachi Núñez con un salario? Jorge, ¿qué haría si tuviera que solamente ganar eso o menos, vivir en este país con todas las carencias, no tener posibilidades para comprar medicamentos, etcétera, etcétera? ¿Qué haría, por ejemplo, Bachi Núñez? ¿Qué haría? Y en todo caso, otros parlamentarios también. Y como decía la médica, el presidente está tranquilito allí viendo rally, participando en el rally en Encarnación. En el quinto día de la huelga nacional de médicos, el gobierno aún no bajó una propuesta oficial a los profesionales de salud que colgaron las batas exigiendo mejores condiciones laborales, la recuperación del valor adquisitivo, nombramiento y pago doble por feriado trabajado. El pedido de los médicos requiere un financiamiento de 150 millones de dólares, el cual ya fue rechazado por el Ejecutivo por ser de cumplimiento imposible. Las posibilidades de aprobar ese monto al Ministerio de Salud tampoco se aseguran en el Poder Legislativo, donde se llevaron adelante dos reuniones. Ya tuvieron dos reuniones. Según las declaraciones del presidente del Congreso, Basilio Núñez, quien afirmó que los proyectos no se pueden aprobar a tambor batiente porque sería actuar irresponsablemente. Pero cuando ellos se autoasignan, ¿actúan con responsabilidad o con irresponsabilidad? Y claro, ellos como están con el poder van a decir, actuamos con responsabilidad. ¿Pero qué va a decir el pueblo? 14:38. Otros me van a decir, ¿y dónde está el pueblo? No se puede aprobar un aumento de 150 millones de dólares.

0: dólares de la noche a la mañana. Hay que hacerlo responsablemente. Yo soy médico. Yo soy médico, dice. Él ejerció realmente el ser médico. Jorge, ¿te atendió Núñez o no? ¿Querés que te atienda? ¿No? No le confías. Yo soy médico, dijo. Aparte de los 11.000 médicos, tenemos 20.000 enfermeras, tenemos bioquímicos, docentes, tenemos varias cuestiones que este fin de año van a llegar. Bachi consideró que si queremos hacer una legislación irresponsable, acuérdense, el próximo año vamos camino a Cuba, a Venezuela, a la pucha. Durante su comunicación con la prensa, el titular del Senado reiteró su rechazo al aumento de cualquier impuesto en el país, aunque se mostró abierto a escuchar la propuesta de sus colegas. Núñez explicó que si se suben las cargas impositivas, el impacto recaerá en el ciudadano, microempresario, constructor, trabajador. Asimismo, resaltó que es justamente la flexibilidad impositiva la que permite que todas las empresas vengan a Paraguay. Claro, encuentran aquí un paraíso donde no hay ninguna protección de su gente, Bachi Núñez. Muy fácil decir todo esto. De subir los impuestos, según Basilio Núñez, ni su colega Luis Petengil podrá comprar más puchero. Esta sí que es un chiste de mal gusto. Así como la gente dice, este es un chiste de mal gusto. Decir que ni Petengil va a poder comprar. El tema es que acá no se aplica impuesto a los ricos, como se aplica en otros países. A ver si se animarían a aplicar un impuesto que valga la pena a Petengil, por ejemplo. Ustedes están siendo operadores para que elevemos los impuestos y que eso pague el ciudadano. Yo no estoy de acuerdo con cargarle al ciudadano porque va a encarecer su pan, su harina, su fideo, su puchero. Y puchero ni Petengil va a poder comprar. Lo que se está diciendo no es aumentar impuesto al pueblo, a los ciudadanos comunes y corrientes, sino a los que precisamente tienen plata. La famosa, para hacer distribuir un poco el peso de todo esto. Como parte de su defensa al Ejecutivo, el legislador también aseguró que el que más trabajó en salud fue Santiago Peña, a pesar de su evasiva para escuchar a los médicos en protesta. El que más trabajó en salud, dice. Me gustaría que la gente, a ver qué dice, porque si una de las cosas se tuviera que recordar y hacer balance y recordar, el tema salud fue lo de Lugo, evidentemente. Acá dice Núñez, fue Santiago Peña el que mejor está gestionando el tema de salud de Paraguay. Claro, debe ser para ellos los parlamentarios. Y que si se aplicara impuesto, ni Petengil ya va a poder comer puchero. Este sí que es un chiste de mal gusto. Es un chiste, yo tomo como a ver qué dice la gente, pero me parece totalmente desacertado decir esto, que Petengil no podría pagar. De hecho, no se le está aplicando nomás. Acá lo que se pide es que se le aplique precisamente impuesto que valga la pena y que redunda en salud, en educación, a un Petengil, por ejemplo. No pagan nada, ni Petengil ni otro. Y no creo que aplicándole queden comiendo puchero. No creo eso. Pero ahí dice, si se aplica impuesto, va a perjudicar al pueblo, pero también le va a perjudicar a Guaú como a Petengil. Este es un chiste de mal gusto, me parece. Digo, no sé, increíble esto. Chiste de viernes sería más o menos. Chiste de viernes, pero de muy mal gusto y contra la gente. 14, ¿verdad?
1: Tengo un chiste.
0: ¿Vos tenés un chiste? A ver, Edu. Tengo un chiste. A ver, este micrófono, no sé si ese está abierto. A ver, ahí probá un poco, Edu, porque entraste y te parece que te interesó la cuestión.
1: Tengo un chiste, estamos teniendo una charla sobre justamente el contexto social nacional y economía y toda la cuestión. Tengo un chiste con esto que decía el profe Luis, que es, hay un sector de la gente que dice que Sócrates era flaco, Sócrates el filósofo.
0: ¿Que era flaco?
1: Sí, era flaco. ¿Por qué? Tenés que preguntarme.
0: ¿Por qué fue flaco?
1: Solo sé que no cenaba.
0: Esto es viernes. Se completó el tema aquí con Edu. Bueno, vamos a aprovechar, pero esto de decir que...

0: que, bueno, Petengil quedaría mal. En fin, este sí que ya es muy, este no. Lo de Edu quedó súper bien, pero esto lo de Petengil está súper mal. Este chiste de Núñez. Oyente en línea, buenas tardes. A ver, oyente en línea, buenas tardes. Osvaldo, ¿verdad? Pero, y no sale. A ver, ¿será que? A ver. Vamos a ver en qué línea estará. Ahí ya, a ver, vamos a probar en dónde estará. Si le decimos a Osvaldo que espera un ratito ahí porque Jorge se movió un ratito Jorge se movió. A ver, vamos a probar con Osvaldo. Osvaldo que maneja esta cuestión también de impuestos, pero realmente de qué cosa esto que si se aplicase el tema de más impuestos, ya ni Petengil va a poder comprar puchero. Esto es demasiado. Esto es como burlarse de la gente. Una burla muy grande es. Realmente. Jugar con la buena voluntad del pueblo, como se dice, realmente. Porque a esta gente nunca le va a faltar. Y sobre todo para puchero no creo que conozcan. No sé, ahí vamos a probar otra vez. Ahí vuelve a llamar. Vamos a ver quién va a estar en línea. Vamos a probar. Ahí ya está Jorge. Ahí ya está, va a ajustar y vamos a salir al aire. Vamos a probar eso. Ahí vamos a probar. Pero la gente quiere participar y probablemente sobre. Ya estamos. Bueno, participación de la audiencia. Buenas tardes.
1: Hola.
0: Osvaldo.
1: Sí. Bueno, quiero profundizar un poquito lo de Bachi y eso.
0: Sí.
1: Bueno, Bachi sí estuvo ejerciendo digamos, la medicina, estuvo en el hospital del trauma, el neurocirujano, así que conoce lo que el pueblo padece.
0: Ah, sí.
1: Está formado en Argentina, revalidó su título y trabajó en varios lugares públicos en el hospital del trauma cuando tenía que revalidar su título acá. Así que hoy cuatro programas de para escotear allá en esta.
0: Y cuatro, ¿no? Entonces.
1: Lo que te pregunté ayer, vuelvo a
0: Sí.
1: preguntar hoy a la audiencia, ¿quién, o sea, quién vino y dijo en un papel, como hacía Stroessner, estos van a ser diputados, estos van a ser senadores, y se hacía el circo de las elecciones, pero ya estaba todo quienes iban a ocupar los cargos, ¿te acordás?
0: Sí.
1: Eso ya no sucede hoy. Hoy nos vamos, podemos ir a participar, podemos ir a controlar los votos, podemos hacer movilizaciones para que se respeten los votos. ¿Quién es responsable de que haya un Bachi Núñez en el Congreso? El pueblo. No, le vaya a pedir al perro rabioso que está masticando una carne, dame eso. Va a morder. Y entonces, ¿quién es responsable? Vamos a asumir responsabilidades. Nosotros somos responsables por lo que elegimos, porque no somos capaces de unirnos para tener una visión país que le beneficie a todos e irnos detrás de un proyecto que cambie el sistema productivo, impositivo, para que todos tengamos posibilidades de que con nuestro propio esfuerzo y sacrificio poder superarnos. Eso no sucede. ¿Por qué? Porque somos aleitas. Ahora te pregunto. Los médicos, es cierto que hizo Bachi, yo conozco, yo fui sindicalista del Poder Judicial desde el 90 hasta el 96, y es cierto, no se puede uno agarrar y tomar nomás el presupuesto como quiera. ¿Qué pueden presentar hoy ¿cómo te iba a decir? Una ampliación presupuestaria. Pueden. Aprobar un día, pueden. Aprobar la tarde, pueden. ¿De dónde quitan el dinero? Entonces, ¿cómo se hace? Entonces, pero sé que hay trámites que hacer y nosotros, los ciudadanos, tenemos las herramientas democráticas o, mejor dicho, las herramientas jurídicas amplias que permiten nuestra participación, la movilización pacífica. O vamos a agarrar todo ametralladora, vamos a

todo el PP. No, usemos la herramienta jurídica que está a nuestra disposición, asociarnos, juntarnos, proponer un sistema jurídico, un sistema productivo distinto, aglutinar gente que piense como un sistema impositivo. Y ahí voy al punto específico. Si vos solo tomás cerveza, supongo, como paraguayo, bueno, 10.000 sale el litro el ñoño. Si te suba 15.000, ¿vas a dejar tomar cerveza? Capaz que sí, pero hay borrachos que no van a dejar tomar. Entonces, si sube la cerveza 5.000, el 50%, y eso se destina a el 50% de lo que recauda en bebida alcohólica al Estado, que destine a salud en bebida alcohólica, porque sube la cerveza, va a subir el pan, Luis Fernando. No. Si sube el impuesto, la otra vez te pasé una cifra mala, dupliqué el Telebingo y el CNT, pero entre los dos sí tienen 170 millones de dólares. La mitad de eso, el 60% de eso, entonces eso daría tranquilamente 80 millones de dólares. Pero todos los juegos de azar, completa, postal, la quinela, todo eso, dan de 600 millones de dólares. Al 50, al 60% estaría 300. Ellos están pagando ahora 120 millones con ese monto que recaban. ¿Qué pagan 350? Yo voy a tener 250 millones ya para destinar a eso. Y no va a subir la leche porque el timbero que juega a quinela se le sube 50%, en vez de jugar por 10.000 por día, juega por 15. No va a subir por eso. Tampoco va a subir la leche o el pan si se suben las bebidas alcohólicas o se suben las bebidas gaseosas. ¿Sabe cuánto cuesta poner en el mercado una Coca-Cola descartable de 2 litros? El contenido del líquido más el envase, ese descartable, le cuesta 400 guaraníes. Con todos los impuestos, transporte, heredera, te sale 800 guaraníes, 1.000 ponele, uno de 2 litros descartable y se vende a 18.000, ganan 1.700 veces más, 170 veces más, 1.700%. Aumentarle a la gaseosa. Bueno, ¿cuánto? Y la gente en vez de comprar una de 2 litros, compraría uno, pero no le afecta a la población. Podemos producir pomelo, naranja, mandarina, algunas cosas, zanahoria, para hacer jugo de zanahoria, piña, se compra, y si está fuera de estación, pelás, partí en 6 partes y congelás por pedazos, y eso dura 6 meses en el congelador, quitá y licuá eso para el jugo de tus hijos o de tu familia, y que endulcemos con la EGE. Ay, porque no es necesario la Coca-Cola para vivir, ni va a subir la leche ni el pan para la población, porque aumenta. Entonces, aumentar el dinero, el impuesto, 60% a los juegos de azar, 50%, 60% a la bebida alcohólica, 60% a la bebida gaseosa, 60% al tabaco. Y sobre eso, nada de eso, si aumenta ese impuesto, va a aumentar el pan. No aumente la harina, no aumente la grasa, no aumente la leche. Ellos cuando hablan del IVA, hablan en general, no aumente al alimento, aumentale al tabaco, a las bebidas alcohólicas, a las bebidas gaseosas, en general, no separadas, en general, a los jugos. Con esos cuatro, Luis Fernando, vos recaudás más de 2.000 millones de dólares, administrarlo bien. Ahora, ¿quién tiene que hacer esa propuesta? Lo van a hacer los legisladores. Primero, sus patrones son los empresarios. ¿Quién es el patrón, el dueño, el que detiene en su bolsillo a todo el poder político paraguayo? Horacio Cárdenas. ¿Cuál es su fuerte? La venta de cigarrillos. ¿Verdad? Entonces, contra eso tenemos que ir. O dejale su cigarrillo, andate contra el alcohol, las bebidas gaseosas y los juegos de azar nomás. Ya te va a sobrar dinero para darle a los médicos, cubrir los remedios oncológicos e incluso comenzar a reparar escuelas y equipar hospitales. Pero ¿quién?

0: tiene que hacer esa propuesta. La gente que puede ejercer presión, ¿quiénes son? Primero los médicos, los enfermeros, y detrás de eso, toda la población que quiere un cambio real. Entonces, ¿qué tienen que hacer esta gente? Contratar gente que le hagan proyecto de ley para esa reforma tributaria y presentar ahora con el presupuesto general de gastos. Le dicen, necesitamos 150 millones. No, con los remedios, con los insumos necesitamos 300 millones de dólares. Genial. Los maestros necesitan para la escuela, decía, para reparar toda la escuela, decía Gabriel, tiene 25 mil millones, que son apenas 6 millones, 4 millones de dólares. Ponele 10 para reparar toda la escuela. Vamos a tener toda la escuela reparada, hacer una emergencia médica, y poner proveedor de insumo, ampliar tu cartera de médico en la Universidad Nacional para proveer más médicos y enfermeros, sin costo, que no vayan todas las universidades, que pueda también la gente capaz, pero que no tiene lo para pagar, son una universidad privada. Hace eso, ¿con cuánto? 400, 500 millones de dólares. ¿De dónde quita? De las bebidas alcohólicas, de los juegos de azar, de la bebida gaseosa, de los cigarrillos. Hace eso. Pero ¿por qué no se hace? Porque no hay un grupo que se siente a decir, vamos a pensar en cambiar en serio el país. Y estos médicos tienen la formación intelectual para pensar un poco más. Tienen el dinero, porque su sindicato le da muy buen dinero cada mes. Contraten gente. Contraten profesionales, no se crean los sabios. Ellos son médicos, no son tributaristas. Contraten un tributarista y que le hagan esos proyectos. No le pida a Bachi Núñez que piense en el pueblo. Y tampoco pida que Petengil aumente sus impuestos porque él vende carne, va a subir la carne. No le sube el impuesto a la carne, ni a la leche, ni al pan, ni a las verduras. A nada. ¿Por qué? Ni a la harina, porque entonces no le aumenta la canasta alimenticia familiar del pueblo. El que quiera seguir chupando como loco, que pague. El que quiera seguir temeando, que pague. El que quiera tomar, en vez de un jugo de naranja, un rico jugo de naranja sano, como el usado con gaje, y quiere envenenarse con la Coca-Cola, que quiera tomando Coca-Cola, que lo haga. Pero es justo, privado, opcional. Pero ¿por qué no podemos pensar por qué no se piensa en un conjunto país, cada uno en su cucha, cada uno en su aldea? Y otra cosa, ¿cómo sabe que esto no está digitado en el fondo? ¿Cómo será que, qué es lo que hacen? Fíjate vos, lo de Donald Trump que decía, él hace una presentación ridícula, escénica, aunque consiga. ¿En cuántos días dijo que culminaría con Irán? 2 días, ¿verdad? Hace 6 meses.
1: Sí. 7. Sí, 2 días, sí. 3 días.
0: Entonces, es todo esto, no sabemos si es un circo para distraer. Y los directores de hospitales, los directores de colegios, los supervisores, todos son colorados. Entonces, vamos a ser realistas. Dos para rondear. Señores, el Poder Legislativo, el Poder Ejecutivo y en consecuencia toda la Corte que son elegidos por el Ejecutivo y por el Legislativo son responsabilidad del pueblo. Tuya, Luis Fernando, mía, Luis Fernando, de Jorge. Porque no hacemos lo suficiente para aglutinarnos y cambiar las cosas. Eso por un lado. Por el otro, ¿qué tenemos que proponer? Cambios tributarios. Y ahí tenemos suficiente aclaración. Pero eso, yo no sé por qué no se quiere tocar los juegos de azar. ¿Por qué? Porque Bierzi es el que se beneficia con llama al 2255 o con el Telebingo, que con eso recauda más de seguramente 150 millones de dólares. Y mira, si paga el 60% o el 50%, 35, 80 millones de dólares, con eso cubre todas las necesidades oncológicas y medicinales del país. Pero no se quiere tocar. Es más, su vocera es vocera en buena compañía para la red latinoamericana de Fe y Alegría. Pero te digo nomás, tenemos que hacer un mea culpa, ver nosotros, mientras tengamos

0: las herramientas jurídicas y electorales para proponer un país distinto y no nos agrupamos para llevar adelante el país distinto, los únicos responsables de esta situación somos el pueblo. Gracias,
1: Luis. Dale, gracias, Osvaldo. 14:58. Bueno, prácticamente ya nos vamos. Continúa nublado, Jorge. Ya el sol. ¿Será que se despidió por hoy? Ya, el sol. Hoy, en forma temprana, se despidió, parece. Está nublado aquí en Asunción. Vamos a ver qué va a pasar por ahí, algún tipo de lluvia. Casi las 3 de la tarde, vamos a salir de la cancha de mientras tanto para entrar ya en la tarde contigo. Y hoy, por supuesto, como todos los viernes, vamos a tener la presentación de y la profundización de temas internacionales con Ricardo Medina desde Londres, después de las 3 de la tarde. Hacemos la pausa, Jorge.

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Bueno, ¿qué tal? ¿Qué tal? Ya estamos aquí en la tarde contigo. Son las 15:13. Sigue tiempo nublado en Asunción, Alto Paraguay. Dice la información: pierde a un gran luchador social tras la designación de Monseñor Escobar como auxiliar en Asunción. El Papa León XIV nombró a Monseñor Gabriel Escobar como nuevo obispo auxiliar de la arquidiócesis de Asunción. El religioso se desempeñaba como obispo del Vicariato Apostólico del Chaco y durante 13 años de gobierno pastoral se encargó de denunciar las injusticias sociales que afectan a los pobladores de esta

0: lejanas comunidades. El Santo Padre, Papa León XIV, decidió nombrar este 28 de agosto a Monseñor Gabriel Narciso Escobar Ayala como obispo auxiliar de la arquidiócesis de la Santísima Asunción, con lo cual el religioso deja atrás más de una década de permanente lucha en favor de los más necesitados de este departamento chaqueño. ¿Qué me señala Jorge desde sala de prensa? Así como ya les decía, 15, 14 minutos, como todos los viernes, ya está totalmente preparado y vamos a ver qué nos trae Ricardo Medina para este viernes en los comentarios del mundo internacional. Ricardo Medina, ¿qué tal? ¿Qué tal? Buenas tardes.
1: Buenas tardes, Luis Fernando. Aquí estamos, como siempre. Hay cantidad de comentarios que quería hacer relacionados con algunos acontecimientos que van apareciendo. Y voy a concentrarme principalmente en un tema más viejo que el mundo.
0: Sí.
1: Que se llama geopolítica. Cuando Aníbal, el famoso Aníbal, el cartaginés, invadió Roma, que hay que tener en cuenta que Roma era la gran potencia en esa época, unos cientos de años antes de Cristo, él vino con una estrategia nueva, completamente nueva, porque desembarcó primero en una parte de Sicilia y después en la parte sur de Italia, y tenía unos elementos que no solamente no conocían los romanos, pero además eran extraordinariamente eficientes. Ellos cruzaron las montañas con eso, que eran los elefantes. Por primera vez un ejército venía a atacar Roma con estos elefantes, que naturalmente eran poderosos para la época. O sea, en esa época también existía lo que se llamaba la geopolítica, que fue tratado por antiguos pensadores en esa época. Ya en la época de los romanos y antes de la época de los romanos, los griegos, cuando se peleaban con los persas, y más adelante estas historias geopolíticas, porque hay que tener en cuenta que Roma llegó a ser el imperio más grande del mundo en aquella época. Roma se extendía por todas partes, el actual Medio Oriente, parte de Asia, Europa, toda Alemania, todos estos países, incluido aquí mismo, estaba ocupado por el Imperio Romano. Pero el Imperio Romano empezó a entrar en decadencia ya a fines de los años 100 después de Cristo. Y posteriormente entró en una crisis terminal y empezó a tener contradicciones que no podía resolver. Es como eso que se dice, el que mucho abarca, poco aprieta. Y además un hecho fundamental se le metió, que en su propio quórum, en el centro, en el foro romano y en el senado, y todas las estructuras que tenían, empezaron a aparecer contradicciones de clase, empezaron a existir contradicciones entre el gran mundo, ya que el poder de Roma se basaba principalmente en la fuerza de trabajo de los esclavos. Estos eran estados esclavistas. O sea, cuando se habla de la democracia romana antigua o la democracia griega antigua, eran en realidad democracias de un pequeño grupo que allí en las alturas jugaban, por ejemplo, al Senado romano. Cuando vemos que dentro del Senado romano habían supuestamente contradicciones y se peleaban entre sí, pero sin embargo toda la economía de Roma se basaba en el trabajo de los esclavos, y dentro de eso también estaba la clase de los soldados, que tenían sus propias apetencias, y así tenemos la historia de Julio César, y después la venida de Augusto, y después ya la serie de emperadores que empezaban a aparecer después ya después de Cristo, una serie de emperadores corruptos que se asesinaban mutuamente. Tenemos así a Calígula, a Nerón,

a la, una serie de emperadores que no terminaban siquiera sus mandatos porque eran acuchillados, eran asesinados por la propia guardia pretoriana, y Roma se fue cayendo de a poco. Empezaron a las llamadas fuerzas de las colonias que tenía Roma en Francia, en Alemania, en todas partes, incluido aquí en Gran Bretaña, que ocupaban todo, ellos ocupaban hasta Escocia en esa época. Las tribus empezaban a rebelarse contra los romanos, y ese mundo que ellos habían dominado y explotado se les vino encima, y de a poco fue cayendo. Y cuando tenemos ya por los años 300, 400 después de Cristo, por ejemplo, aquí todo el Imperio Romano, que tenía su capital aquí en Londonium, le llamaban Londonium a Londres, empezaron a retirarse. Se retiraron y dejaron sus monumentos, dejaron sus... También dejaron su parte de su lengua, el lenguaje, porque parte del inglés es también latino. Y dejaron su cultura y dejaron sus genes. Porque ahí está una de las cosas. Estos romanos también se metían con las mujeres locales y de ahí nacían. Y eso no solamente aquí, sino en todas partes. Ahora, ¿a qué me quería referir Luis Fernando en este sentido? Sí. Que parece que la historia a veces se repite. Se repite de una manera, desde mi punto de vista, de una manera espiral. El espiral, como sabemos, se mueve desde un centro, después se va extendiendo, hay una línea del espiral, y a su vez se extiende, pero es una repetición, pero que ya no es la misma repetición del pasado. Esos grandes historiadores, por ejemplo, el llamado padre de la historia, Heródoto, que escribió toda la historia de la antigua Grecia, la influencia de Egipto, la influencia de una serie de culturas sobre la cultura, la antigua cultura griega, el padre de la historia, Heródoto, de alguna manera transformó, digamos, parte de otras historias, porque una historia se basa en otras historias. Así es que ahora nos encontramos ante una situación de muchas maneras increíble. ¿Quién iba a pensar de que el sistema capitalista imperialista, el explotador de pueblos, los llamados Estados Unidos de América, realmente se iba a convertir en lo que es actualmente, que es un nido de contradicciones, que su, entre comillas, democracia, se demuestra que es inefectiva, peor aún, es letal, es enemiga del progreso, ya que su sistema de acumulación, el sistema de acumulación de capital, no solamente de Estados Unidos, sino muchos de estos estados llamados de economía capitalista industrial, han basado desde cientos de años la acumulación de capital, han basado en la explotación, por un lado, han basado en las guerras y han basado desde el punto de vista comercial en el llamado intercambio desigual. Esa es una cosa que los economistas reales, digamos, no aquellos economistas falsos, saben, que estos países acumularon capital. Acá, por ejemplo, se da el hecho que Gran Bretaña se convirtió en un país industrial, desarrolló el primer proyecto de la llamada revolución industrial a fines del siglo XIX, cuando comparativamente fue el país que inició prácticamente la nueva tecnología de esa época, la siderurgia, los ferrocarriles, los telégrafos, todo aquello que lo hizo fuerte. Pero no solamente eso, detrás de eso, incluido años antes, Inglaterra, o sea, lo que era Gran Bretaña, había extendido sus ejércitos y sus compañías comerciales que se extendieron por todo el mundo. Se extendieron principalmente en África, se extendieron en la India, se extendieron en parte China y pretendieron extenderse también en América.

Latina. Hay que recordar las invasiones inglesas al Río de la Plata, que compitiendo con otro imperio, que era el Imperio Español, los ingleses pretendieron entrar en el Río de la Plata y lograron entrar en el Río de la Plata, no solamente Buenos Aires, pero también Uruguay, pero fueron resistidos. Incluido hubo en esa época paraguayos, militares paraguayos, que fueron a pelear contra los ingleses, por ejemplo, en el sitio de Montevideo, y al mismo tiempo en Argentina, lo que era Argentina en aquella época, hubo una oposición. Esto fue prácticamente la época preindependiente, que de alguna manera mostraba el panorama político y geopolítico de la época. Así tenemos que el Imperio Británico, por un lado, quiso tomar prácticamente Latinoamérica y logró, en algunas partes, como en una parte de Honduras actualmente, logró establecer colonia, pero fue rechazado en otras partes, no solamente por la cuestión cultural, de que la mayor parte de los pueblos latinoamericanos veníamos con una, con un lenguaje común, con una cultura común, y incluido con una versión de la religión, que hubo una resistencia a inmediatamente aceptar esa intromisión violenta del Imperio Británico. Pero el Imperio Británico, por otro lado, tenía otras formas. Una vez que fueron rechazados en las aguas del Río de la Plata, se retiraron, pero al mismo tiempo tenían otros canales que ya eran más económicos, ya más financieros, y además tenía su gran socio, que eran los llamados Estados Unidos, que si bien al principio se opusieron y hubo la llamada guerra anticolonial, sin embargo posteriormente entraron en coalición con la mayor economía y la potencia militar del mundo de esa época.

Ahora, este es un marco para explicar lo que está pasando en este mismo momento. En este mismo momento, Estados Unidos, dirigido por el señor Trump, está en una crisis profunda. Una crisis que, digamos, Estados Unidos no tuvo en toda su historia. Que justamente es la crisis del capitalismo, del modelo de capitalismo que, de los Estados Unidos. Hay que tener en cuenta que Estados Unidos, digamos, siguió siempre, después de su independencia, por el llamado el liberalismo de mercado, y por un tiempo tuvo bastante éxito. Hubo un crecimiento del capital, pero ese crecimiento del capital también vino por su influencia a nivel externo. Pero por otro lado, en esa época surgieron algunos políticos estadounidenses que establecieron la famosa doctrina de Monroe, que decían, estos norteamericanos, que eran la mayor parte descendientes de europeos, no solamente de ingleses, pero de gente de países del norte de Europa, tenían más o menos una cultura común y también tenían un lenguaje que adoptaron, que es el inglés, y también una religión común, que era el protestantismo, en sus distintas versiones, porque los protestantes también estaban divididos en una serie de sectores, pero coincidían en una cosa, llamado la práctica de la acumulación de capital, de alguna manera, una práctica que le fue efectiva, ya que saltaban de la época feudal, en el caso de los países hispanoamericanos y los países latinoamericanos, estaban influenciados principalmente por la versión, en este caso católica, de todo el proceso económico y en buena parte por la estructura de la propia economía española, que era en realidad una economía de carácter semi-feudal, por lo cual había sectores de la economía, como sabemos, toda economía feudal o semi-feudal, parte de la base, digamos, de valorizar el poder de la economía en relación a la propiedad de la tierra. O sea, los grandes terratenientes, las grandes estructuras que acaparan la tierra, Paraguay es uno de los países donde una pequeña minoría de menos de 200 familias acaparan la tierra, no solamente en la región oriental, pero en la región occidental. Parte del atraso paraguayo, la raíz, se debe justamente a eso, que es una rémora feudal que existe hasta ahora y que impide la acumulación de capital, ya que el feudalismo tiene esa característica. Ahora, en el Paraguay, el sistema feudal también viene al mismo tiempo acompañado de un proceso, sí, de acumulación de capital, pero de capital negro. El capital basado en una serie de negocios sucios, la mayoría, que evitan prácticamente que el Estado, entre comillas, se meta a regularlos, o a veces es el mismo Estado, caso paraguayo, el que dirige ese proceso de la economía negra. Cuando hablamos de economía negra, Paraguay es un ejemplo. Toda clase de mastufias financieras, de bancos, toda clase de lavado de dinero, y actualmente también ligado al tráfico de drogas, que son las entradas financieras que, dicho sea de paso, quedan en un pequeño círculo. Y alrededor de ese pequeño círculo hay una clase media, digamos alta clase media, que también se nutre de eso y que impide el cambio. Y le acompañan los partidos políticos, no solamente el Partido Colorado, sino también el Partido Liberal, llamado Liberal. En ese sentido hay que tener en cuenta que el liberalismo tiene muchas versiones. Cuando se habla de liberalismo, la versión liberal de los partidos políticos vino especialmente después de la Revolución Francesa, aunque ya tuvo sus manifestaciones antes de la Revolución Francesa. Hay que tener en cuenta que figuras como Voltaire en Francia,

algunos enciclopedistas o figuras como Jean-Jacques Rousseau y otros planteaban ya la lucha contra el feudalismo, pero eran versiones diferentes del liberalismo. Eso es que hay gente que no se da cuenta. Por eso, por ejemplo, cuando se dice que un personaje como Milei, y ellos se llaman libertarios y supuestamente liberales, pero sin embargo son fascistas, o sea, dentro del proceso económico, digamos, toda su versión del liberalismo es una versión de acumulación de capital a través de la piratería, a través de la extrema explotación del pueblo, digamos, que es una versión absolutamente negativa del liberalismo. Se puede llamar liberalismo, pero en este caso es una versión ultra conservadora del liberalismo que tuvo su eco en los primeros siglos, en los primeros años del siglo XX, y hubo muchísimas revoluciones por esa razón. Ahora, un fenómeno ya muy actual al cual quería referirme es un hecho, y voy a mencionar una cosa interesante. Dos países capitalistas desarrollados que supuestamente tenían una unidad armónica, incluido en una asociación económica, estoy hablando de Canadá y Estados Unidos. La Asociación Económica del Norte también incluye México, pero en este caso me voy a referir especialmente a Canadá. Canadá es una economía poderosa, una economía con sus propias características, que tenía, entre comillas, una clase de composición, una clase de acuerdo bastante, bastante estructurado, bastante rico en muchos aspectos, ya que lo que necesitaba Canadá eran algunos productos de Estados Unidos, y lo que necesitaba Estados Unidos eran algunos productos de Canadá. Entonces exportaban e importaban, y, digamos, aparentemente, entre comillas, existía una armonía económica que se mantuvo durante muchísimo tiempo. Si bien habían a veces algunas discusiones, se solucionaban rápidamente de una manera pacífica, y los dos formaban parte del llamado mundo libre. Por ejemplo, en la Guerra Mundial, Estados Unidos mandaba sus tropas y también Canadá mandaba las tropas. Pero había una diferencia política ya en esa época. Hay que tener en cuenta que Canadá es un país independiente, sí, pero forma parte del famoso Commonwealth, que es la Comunidad de Naciones Británicas, que tiene como su cabeza del Estado al rey. O sea, el rey es a la vez la cabeza de Estado de Canadá. Ahora, esto viene de la rémora del Imperio Británico, que tuvo que aceptar que muchos países que dominaron cuando se independizaron se convirtieron de alguna manera, seguían como súbditos del Imperio Británico, reconocían al rey o a la reina como su cabeza de Estado, pero a la vez eran independientes. Actualmente eso creó una crisis con él. La subida de Trump al poder, él estableció ya en su primer gobierno, y ahora con más, digamos, con más razón, una política increíble, ya que tenemos que tener en cuenta aquí, Luis Fernando, lo que se llama la dialéctica en el proceso geopolítico. El proceso geopolítico es bastante contradictorio cuando se trata netamente de la geografía y la política, porque la geografía y la política no van solas. Está dentro de eso, está la cultura, están los problemas culturales, están los problemas de toda clase, étnicos, los problemas psicológicos, sociales de cada pueblo, está el problema de las religiones. Todos esos son problemas ideológicos, y no es simplemente que un país, porque tiene más territorio, es mucho más poderoso. Eso es falso. Ahora, lo que Trump y el equipo que manejó toda esta historia

industria es una idea muy simple. Para empezar, tiró por la borda, como se dice, toda clase de relación positiva que había con Canadá. Y empezó a hablar de Canadá como que sería uno de los estados de Estados Unidos. Esto fue recibido, digamos, de muy mala manera por la mayor parte de los canadienses. Hay que tener en cuenta que los canadienses, por una parte, hablan inglés, pero hay otra parte de Canadá que hablan francés. Porque ahí es larga la historia, había también bastante intervención y participación de Francia en una época, y Canadá entonces está formado hay una mayoría de habla inglesa, pero hay una minoría de habla francesa, pero que también es canadiense. Entonces, ¿qué pasó? Trump empezó una guerra política sin ninguna razón. O sea, el problema es que el razonamiento del grupo de gente que está en el poder en Estados Unidos es un razonamiento muy, atrasado. Es como querer volver a la época probablemente de Roma y los cartagineses, o de querer volver a la época colonial. Todo ese razonamiento es simple. Estados Unidos no tiene por qué aceptar a Canadá, y le importa un bledo, y empezó la guerra de las tarifas. Bueno, esta guerra de las tarifas, que ya hace meses prácticamente que lleva encarnizada guerra de las tarifas, no tuvo su resultado en la mayor parte de los países. Para decir verdad, casi ningún país tuvo algún resultado la guerra de las tarifas. Esa guerra nunca terminó, porque hay cuestiones importantísimas relacionadas de lo que Estados Unidos recibe de Canadá. Canadá tiene algunos centros hidroeléctricos que alimentan de energía, por ejemplo, una buena parte del estado de Nueva York, otra parte llega a Minnesota, al estado de Minnesota. Esta parte, si es que no fuese por Canadá, si Canadá corta proveer a estos estados de energía eléctrica, ellos se quedan sin luz, las fábricas se quedan sin energía para funcionar, etcétera. Hay una serie de productos, los productos lácteos, por ejemplo, que Estados Unidos solía vender en cantidad a Canadá, o por ejemplo el whisky, una serie de productos en la cual siempre hubo acuerdos equilibrados, en el cual uno y otro país más o menos se mantenían, en buenas relaciones. Pero esto no va con Trump. Trump empezó una guerra prácticamente de agresión a nivel de las tarifas, y hace unos días terminó una discusión que se está discutiendo, comerciando, en que Canadá se retiró de la discusión, de la mesa de discusión, y dijo: no, nosotros no vamos a aceptar, que era la propuesta de Trump. La propuesta de Trump es prácticamente totalmente en contra de los intereses de grandes sectores de la economía canadiense. ¿Y cuál fue el resultado? Trump, que reaccionó de la manera que él siempre reacciona, y era esperado. Para empezar, no podía hacer nada, no puede hacer nada. Hay una guerra de las tarifas, Canadá no acepta, y dice: si a nosotros nos meten 50% de tarifa, si está Estados Unidos nos mete esa tarifa, nosotros le vamos a meter el 50% también. Y fue esto lo que pasó. Y esto actualmente crea tremendo problema para la economía de Estados Unidos, porque hay sectores enteros de siderúrgicos y de cada uno, el sector, como decía, incluido de la producción de whisky, de la producción de leche, de la producción de yogur, de la producción de todo tipo, que actualmente en Estados Unidos están en problemas para vender. Es cierto que los canadienses también tienen problemas para colocar productos en Estados Unidos. ¿Y qué se le ocurre al viejito de la Casa Blanca? Al viejito peón, como lo llaman, es muy conocido allá como el viejito tirapedo, le llaman. ¿Qué se le ocurrió? Resulta que en la frontera entre Canadá y Estados Unidos hay varios lagos. Lagos que son la frontera entre uno y otro país, que ha sido siempre desde tiempo.

lagos inmemoriales, como se dice. Y uno de estos lagos, uno de los más grandes, se llama Lago Ontario. Este lago Ontario, Ontario es una palabra, dicho sea de paso, una palabra indígena. Una palabra de los indígenas que habitaban en esa época por esas regiones y que fueron exterminados en su mayoría por los civilizados europeos, blancos. Y resulta que Trump ayer lanzó un decreto y hizo un discurso inclusive, en el cual dice, bueno, dice, lo que vamos a hacer ahora es cambiar el nombre de este lago Ontario y le vamos a poner el nombre del lago americano, o sea, norteamericano. Ellos ya cambiaron. Trump, el año pasado, cuando subió en el segundo gobierno, ya cambió el nombre del Golfo de México por el Golfo Americano. Hay que tener en cuenta que esto, en un momento de lucha, de guerra económica, de enfrentamiento por cuestiones de las tarifas, largar ese tipo de decreto es como largar nafta al fuego, como se dice, ya que actúa, digamos, como negativa de toda posibilidad de acuerdo y acelera el enfrentamiento. Y nos encontramos ante una situación en que dos poderosas economías capitalistas entran en colisión. El primer ministro Carney de Canadá dice, nosotros no nos vamos a aflojar. El lago Ontario dice, será siempre Ontario. Y que lo diga un señor que está casualmente en la como presidente de Estados Unidos, casualmente, eso pronto va a pasar, porque además el Golfo de México sigue internacionalmente reconocido como Golfo de México. O sea, lo que hizo Trump el año pasado, de decir yo cambio el nombre del Golfo de México por el Golfo Americano, eso es una cosa que quedó ahí nada más, nadie lo respeta. A nivel internacional, ni siquiera esta red de la web Google sigue llamándolo Golfo de México. Y en este caso, el propio presidente McCarney dijo, eso será siempre el lago Ontario. Si le cambian el nombre de Canadá, Canadá será siempre el nombre, será siempre Canadá. No se trata de las locuras de un personaje que, dicho sea de paso, está en la última crisis de la economía, la última crisis política después de su fracaso absoluto de la guerra de Irán, está tirando patadas por todos lados, ya que su índice de aprobación ha bajado tremendamente a menos del 30% en varias encuestas, está en una crisis tremenda. En este mismo momento, el señor Trump está no solamente en una crisis, prácticamente le están abandonando los propios actores, los propios personajes que siempre estuvieron con él, del movimiento MAGA, Make America Great Again, pero al mismo tiempo hay un desastre en relación a Irán, él no sabe qué hacer. No sabe qué hacer en relación a Gaza, tiene problemas hasta con su propio socio Netanyahu, ya que toda la política de Netanyahu en estos momentos crea más problemas, digamos, en el Medio Oriente, porque la política del loco ayuda a que estos países musulmanes, países árabes, se unan más. Irán prácticamente es el gran ganador de todo este proceso. No ha salido del Golfo de Hormuz, ellos controlan el Golfo de Hormuz junto con Omán, que es otro país musulmán. Y si bien Trump había amenazado a Omán que se acordaba con Irán a mantener controlado el Golfo de Hormuz, que ellos iban a bombardear, como él siempre, hasta que no quede una pulga en Omán, los omaníes se ríen y dicen, peyucatú. O sea, esta situación, digamos, se convierte en situación bastante trágica y compleja, porque hace dos días o dos noches, en un avión muy especial que partió a alta hora de la noche, de Estados Unidos, de Washington, con el jefe de la CIA, en un viaje sorpresivo, ya que el jefe de la CIA rara vez viaja y menos a Rusia, fue directamente a Moscú a hacer una discusión secreta con los altos miembros

Kremlin, pero Putin no los recibió. O sea, ningún personaje de las alturas, ni siquiera Putin, los recibió. Hubo una discusión secreta en la cual se veía una situación desesperada por parte de Trump, ya que uno de los problemas más serios que tiene actualmente también Trump es la cuestión de Ucrania. Hay que recordar que Trump dijo que solucionaría la cuestión de Ucrania, el año pasado dijo, que ni bien subía, él se terminaba la guerra de Rusia con Ucrania, Ucrania con Rusia. Que eran los otros nomás, que no habían podido resolver esa cuestión, que él lo iba a resolver en un periquete. No lo solucionó, al contrario, empeoró la situación porque empezó al mismo tiempo a atacar a sus socios de la OTAN. Y sus socios de la OTAN actualmente, digamos, están desesperados también, porque hay varias políticas en ese sentido dentro de la OTAN. Hay algunos miembros de la OTAN que están por la liquidación, la solución lo más inmediatamente posible de este conflicto en Ucrania. Otros, como el gobierno de aquí y algunos otros gobiernos, que dicen hay que seguir apoyando a Ucrania hombro con hombro, y mucho palabrerío, pero la realidad es que el personaje este, el pseudo presidente de Ucrania, Zelensky, que hay protesta por todas partes de lo que queda de Ucrania, ya que en Ucrania no se celebran elecciones desde hace más de 2 años, este señor se ha convertido en dictador de alguna manera, y hay protestas. Por ejemplo, en la prensa mediática occidental se habla de que, oh no, que Ucrania ahora tiene una nueva táctica, que es atacar con misiles el Rusia profundo, que Rusia es un país gigante, y con estos misiles está afectando la economía rusa, etcétera, etcétera, etcétera, y de que Ucrania le va muy bien porque realmente existe la posibilidad que Ucrania gane la guerra. O sea, la historia de gane la guerra viene desde hace años, digamos, de que empezó el conflicto. Ahora, este aquí que el señor Zelensky hace pocas semanas ha destituido a su ministro de defensa y a varios altos generales. Ahora, si tan bien le va a Ucrania en el terreno militar, es sintomático que haya destituido a su ministro de defensa y a varios altos generales, lo que implica que es cierto aquello que Ucrania está, digamos, que si no fuera por algunos países que le apoyan, que si no fuera por la OTAN, prácticamente hace tiempo hubiese ya prácticamente caído desde el punto de vista. Es más, el ex ministro de defensa estableció un movimiento actualmente anti-Zelensky, que hay manifestaciones en Kiev en los momentos que no haya bombardeo, porque una de las cosas, hay varias especulaciones sobre la razón por la cual el jefe de la CIA viajó secretamente, excepto Trump, lo sabía, a Moscú, que es el problema de que Ucrania se cae, o sea, el gobierno se cae, y que todas las peroratas y la historia de que Ucrania ahora ha encontrado la táctica a través de los misiles, supuestamente afectar la economía rusa, ellos están, es cierto, Ucrania es un lugar donde se lanzan misiles en algunas partes de la Rusia profunda, y han lanzado misiles en lugares como supermercados, como escuelas, han causado cualquier cantidad de víctimas civiles. Por lo cual, en la última semana, y particularmente en esta última semana, Rusia ha contestado con un... pueden ir por la media para contestarlo, por la web, con un sistemático ataque, no solamente de Kiev, pero de las ciudades centrales de lo que queda en Ucrania, hasta tal punto que ellos también empezaron a atacar supermercados. Decían, no nos van a atacar nuestros supermercados y nosotros los vamos a dejar libres. La guerra se ha convertido, digamos, para Ucrania en este aspecto, en una guerra hasta el final, digamos. Pero es impulsado por los grupos guerreristas y militaristas dentro de la OTAN, que sueñan con la historia de vencer a Rusia, que es una cosa absurda, digamos.

cuando uno ve lo que es Ucrania, cuando ve lo que es el territorio ruso o el potencial militar, en realidad Rusia dice, nosotros no peleamos contra Ucrania, estamos peleando contra la OTAN. Y la OTAN reúne a más de 30 países, y estos países son los que le insuflan, incluido Estados Unidos. Le proveen de todas clases de armas, pero este aquí también un fenómeno muy interesante. Resulta que con la historia de la guerra de Irán, Trump gastó la mayor parte de los misiles que tenía, porque atacaron a Irán con toda la fuerza de sus misiles, los misiles ofensivos y defensivos, y prácticamente desde el punto de vista militar, Estados Unidos no tiene la capacidad ni siquiera de proveer de los famosos misiles antimisiles, tal es así que actualmente los ataques con misiles que hace Rusia no tienen prácticamente, los ucranianos no tienen, el ejército ucraniano no tiene forma de defender, de atajar esos misiles, ya que Estados Unidos ha acabado sus reservas. Y cuando Zelensky pidió a los países de los alrededores, que son también miembros de la OTAN, por favor, mándenos los misiles antimisiles, estos decían, nosotros tenemos esto para nuestra propia defensa. Y si nosotros les mandamos a ustedes y de repente Rusia ataca, nosotros no vamos a tener para defendernos. Toda esta historia del ataque que hizo Trump a Irán junto con Netanyahu es... Ahí se muestra la dialéctica de la historia, la dialéctica también de la geopolítica. Un paso terrible, un salto al vacío desde el punto de vista estratégico que dejó prácticamente a Estados Unidos sin defensa. O sea, sí tiene armas atómicas, pero también Rusia tiene armas atómicas y China tiene armas atómicas y Corea del Norte tiene armas atómicas, etcétera. India tiene armas atómicas. O sea... Jugar con armas atómicas es jugar a un suicidio colectivo. Pero desde el punto de vista estratégico de una guerra normal, y llamémosle guerra normal a guerra donde no se usan armas atómicas, resulta que actualmente la OTAN está muy debilitada y Estados Unidos, junto con el genio que tiene como presidente, está más debilitado que nadie. Pero aquí viene otra cosa, que en realidad necesitaría mucho más tiempo para explicar, pero viene también el fracaso de toda la entente, de toda la conspiración de la ultraderecha narco para Latinoamérica. O sea, estamos viendo el problema con Canadá, pero todo ese proyecto que fue modelado junto con Narco Rubio, con Elon Musk, con toda la playa de personajes del gobierno de Trump, para asaltar Latinoamérica, actualmente empieza a desmoronarse. Se desmorona por todos lados y yo mencioné la semana pasada un caso de un personaje que en Bolivia fue pillado por una cuestión, por un hecho de carácter aparentemente pasional, llamado el señor Cerimedo. Cerimedo es su apellido. Es un personaje, un argentino. Yo había dicho en el programa pasado, hablaba de un boliviano, pero en este caso... Está aclarado que él es un argentino que había estado detrás de la subida al poder de Milei en Argentina, donde había manejado lo que se llama las granjas de los electrónicas. La palabra granja viene por la variedad de actividad que tienen estos centros de poder electrónico. Este personaje manejaba todas las comunicaciones en todas partes de Latinoamérica. Estuvo en México tratando de influir en las elecciones para impedir que la presidente Claudia Sheinbaum llegara al poder, o llegara al poder el mismo López Obrador. Estuvo también en Brasil tratando de que ganara, o sea, tratando de sabotear, y participó directamente en la organización del intento de golpe de Estado de Bolsonaro en Brasil. En Argentina le fue bien, pero en Brasil y en México le fue muy mal, pero también ahora le fue muy bien en Bolivia, en el cual él organizó, lo tenía al presidente Paz, a este llamado presidente Paz,

Bolivia, que es un oligarca, un personaje que ha trabajado, que es prácticamente un agente directo de Estados Unidos. Este señor Cerimedo era el jefe que manejaba todas las elecciones, manejó cada uno el gabinete del señor Paz, del presidente Paz, fue elegido por él, nada, digamos, salía de su control, y dentro de eso manejaba nada menos que la mafia narco. Todas las avionetas que salían de Bolivia para meter la sustancia blanca en muchos países latinoamericanos tenían que recibir él y su equipo $1,000,000 diariamente, cosa que se descubrió ahora, después del crimen pasional que yo mencioné la semana pasada, que se convirtió en todo un problema político, porque está Milei metido actualmente. En Argentina hay todo un, para decir, un quilombo relacionado con, ya que se sabía que Milei es uno de los puntales, que Argentina es uno de los puntales donde se desarrolla el tráfico de drogas desde hace tiempo, pero lo que no se tenía convicción exacta era el rol de Milei directamente. Y como sabemos, Milei y Trump son culo y calzoncillo, así como, como yo digo siempre en relación a Netanyahu y Trump. O sea, esta maniobra de la ultraderecha de manejar la política latinoamericana a través de delincuentes, porque este personaje, Cerimedo, es un delincuente ya conocido en Argentina, en La Plata. Él vendió varios, entre sus antecedentes, vendió departamentos falsos que después los supuestos propietarios se quedaron sin nada, y tiene causa penal, tres causas penales en Argentina. Sin embargo, Cerimedo fue clave para que la fórmula de la Libertad Avanza llegara al poder, naturalmente con dinero también de Trump y de Netanyahu, del sionismo, etcétera. Pero esta entente de los sionistas, la mafia narco, Trump y todo esto está haciendo agua. El propio nuevo presidente de la Espina, el nuevo presidente colombiano, está a punto de renunciar, no puede gobernar. La señora esta, la hija del japonés, en Perú también, es una presidente, nueva presidente pegada con moco. Cuando uno pega con moco un papel por la pared, eso se cae inmediatamente o cae después de un rato. Entonces, la cuestión de Bolivia es muy seria, porque desnudó todo lo que existe a nivel de Latinoamérica. La mafia en Latinoamérica, nosotros tenemos en Paraguay la mafia hace tiempo establecida. Tenemos ya, digamos, a la gente está acostumbrada. Se habla como si en Paraguay existe legalidad. Todos los diarios y todos los medios de comunicación están manejados por esa mafia. Estos jefes, estos dueños de periódicos, dueños de radios, excepto con algunas pocas excepciones, como es Radio Fe y Alegría y algunas radios comunitarias, en Paraguay no existe democracia. No existe democracia en el Poder Judicial porque está manejado por la mafia. No existe democracia en el Poder Legislativo porque la mayoría son mafiosos, con algunas pocas excepciones. Y naturalmente no existe democracia en el Poder Ejecutivo porque dentro mismo están los que manejan, está el gran jefe, el gran padrino, que sigue haciendo las suyas hoy y siempre. Y entonces estamos en una situación en Latinoamérica muy importante, muy interesante, porque se va desmoronando esa trama que ellos querían imponer en Latinoamérica, la dictadura de la mafia, ya que hay, como se dice, anticuerpos democráticos en cada país, incluido ahora mismo en Bolivia. Hay una reacción. Este supuesto nuevo presidente, para empezar, va a tener que haber nuevas elecciones. Este personaje Cerimedo, que está preso ahora por intentar, bueno, por mandar sicario para asesinar a su pareja, le aplicaron 4 tiros estos 2 sicarios. Ella, por lo que Dios dice, se salvó, siguió viva, y empezó a denunciar toda la porquería que había llegado a sus oídos, que envolvía a todo el mundo, incluidos

0: al propio presidente Trump, que actualmente, digamos, se presenta totalmente desnudo ante el mundo como jefe de la mafia, pero a la vez como un desastre, uno de los mayores desastres que podía tener Estados Unidos a esta altura de su vida como ente político. Luis Fernando.
1: Excelente la exposición, como siempre. Ricardo, una consulta, ¿qué tal? ¿Cómo está el clima por allí?
0: Y el clima está por los 16 grados más o menos, que ya empieza a bajar. Llueve, por suerte, necesitábamos lluvia. Y en principio estamos empezando a adaptarnos otra vez porque va a venir el frío. Ya sabemos que dentro de una semana acá vamos a tener que estar con nuestro abrigo. Pero hasta este mismo momento yo no le doy pelota, ya que aquí dentro del departamento está bastante calentito. Y así tenemos todavía un poco de sol intermediado con la lluvia, Luis Fernando.
1: Y bueno, y en fin, ¿y alguna comida paraguaya para hoy, Ricardo?
0: No, hoy no hay comida paraguaya, hay comida japonesa. Hoy tenemos sushi.
1: Ah, mira un poco.
0: Y tenemos una sopa que se está preparando. Lo que pasa es que cocinan despacio, porque vos sabés que la comida japonesa se tarda mucho en preparar. Ellos tienen mucha, no solamente por el sabor especial, pero también por la forma. Los platos tienen que ser presentados de una manera atractiva. Eso hay que aprender, de la comida japonesa. Es muy sutil, pero a la vez se tarda horas en preparar. Y yo a veces cuando tengo hambre le digo, no, vamos a comer algo más rápido. así que, sushi, ¿vos sabrás lo que es sushi, Luis Fernando?
1: Sí, sí, sí, ya llegué a probar y espectaculares.
0: Sí, es mucho pescado, arroz especialmente preparado y ese sabor especial de la comida japonesa. Ahora, yo allá estuve en varios restaurantes japoneses en Paraguay, dicho sea de paso. Y hay excelente cocina japonesa también en Paraguay.
1: Ah, mira.
0: Y eso

0: acá. Qué impresionante la exposición que hace Ricardo Medina sobre cualquiera de los temas internacionales. Bueno, nos vamos, ya son las 16:05. Gracias, Jorge, a toda la audiencia, que pasen súper bien. Y este tipo de programación, así con este contacto entre Asunción y Londres, vamos a volver el próximo viernes.
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0: 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Bienvenidos y bienvenidas. Hoy celebramos a San Agustín, doctor de la Iglesia y patrono de los que buscan a Dios. Cada 28 de agosto la Iglesia Católica celebra a San Agustín de Hipona, el célebre obispo de la antigüedad que encaminó la filosofía y la teología por la ruta de la cooperación, de tal manera que quedaron sentada la estructura y el modo de desarrollo de la doctrina cristiana como depositaria de la verdad, aquella que inquieta el corazón del ser humano y que se revela en última instancia en el encuentro con lo divino. Y PAOICO presenta las siguientes informaciones. Recicladoras buscan ser reconocidas como trabajadoras para acceder a derechos laborales. Liz Jara, trabajadora social que está apoyando a la organización Mil Solidarios en el Bañado Sur, habló sobre la importancia de esta organización que están llevando adelante las recicladoras en pro de obtener un reconocimiento social jurídico.
1: Primero ser reconocida, porque en realidad el reciclar no es reconocido como un trabajo. Entonces, si el reciclaje en sí no es reconocido como un trabajo, el que debe ser remunerado, mucho menos las personas que reciclan por las calles o las personas que están, en este caso, como en Cateura, ¿verdad? Al ser reconocidas, vinieron ellas analizando ellas mismas su situación, ¿verdad? Dice, si nosotras somos reconocidas como trabajadoras, entonces podemos pedir también un salario digno. Podemos pedir también una jubilación, podemos también pedir seguridad en salud. ¿Por qué hacen hincapié en la seguridad de salud? Porque mucha gente pregunta, ¿por qué no se va nomás al Ministerio Público, al hospital que tiene cerca, verdad? Porque en realidad

0: a ellas estar expuestas en un basural a ese gas tóxico, ellas tienen un nivel de cuidado diferente, deberían de tener una prevención diferente y hoy día ya tienen enfermedades a consecuencia de esa exposición.
1: Jara enfatizó que es importante que las recicladoras comiencen a ganar visibilidad y luchar por sus derechos.
0: Esto es como el recién empieza. Ahora, si esto se visibiliza, ahí tienen que entrar las autoridades a asumir su rol, ¿verdad? Tienen que entrar a agarrar las partes que les corresponde. Porque acá hay salud, hay trabajo, pero la salud, la forma en que ellas trabajan es tan insegura en términos de salud. No tener como almorzar, comer tu comida, es visibilizar. Ojalá la gente realmente quiera saber más, pregunte más y quieran entender esto, porque no es tirar mi basura en el basurero de enfrente a mi casa y opa, pepe la tema.
1: Expresiones de Lijara, de la organización Mil Solidarios. Y vamos con la siguiente información. Pobladores de Fasardi apoyan a los médicos en huelga. Midonio Ramírez, de Radio Admiración de Fasardi, dijo que la población de este lugar está apoyando a los médicos.
2: Sobre este acontecimiento que está llevando los médicos en nuestra República del Paraguay ante una institución muy sensible, por cierto, la jeringa, desde toda nuestra prensa, desde todas nuestras opiniones, porque jeringo que te he dicho, el que calla todo el jeringo. Ah, entonces, de Icatumo, entonces, es nuestra opinión también desde el interior del país.
1: Antonio Ramírez, de Radio Admiración de Fasardi. La siguiente información. La población de Lima, en San Pedro, también realizó manifestación de apoyo a los médicos. Ever Maldonado, de Radio Corazón del Norte, en Lima, San Pedro, mencionó que los pobladores de este lugar también estuvieron realizando acciones de apoyo a los médicos en huelga.
3: Ahora, por ejemplo, en el barrio Santa Ana, me dice de ruta y Ñezumá, masivamente la gente, Caraí, Cuñecaraí, invitando a su escuela, ya dirigentes sociales de diferentes sectores, Boazay, y apoyo a los médicos, a un incentivo, porque ahí cuya rechazado la lucha por ahí.
1: El comunicador de Radio Corazón del Norte dijo que existen varias organizaciones que están luchando en pro de varias reivindicaciones en esta zona.
3: Sí, Lima Podía Ine y Base, Andeña Nemba, a veces hay dos adultos mayores, ya hoy esta gente asociada a UPP ha siempre participado con la gente de Santa Rosa y Lima, hay niños de vídeo ya. Cualquier movilización, reunión, siempre coordinado por Jaigüe. Hoy hay movilización en este Fore, distrito de Santa Rosa, tema de faltante de rubro, revía los padres, alumnos, después de una cierre de la institución Escuela y Colegio República del Paraguay, calle 4, zona de este Fore. Usted ya, José Guillermo, está en la disponibilidad y respuesta positiva porque los pues, docentes a honores ya de marzo y en más, pues ya, y de Omay.
1: Palabra de Ever Maldonado, de Radio Corazón del Norte, Lima, San Pedro. Radio Tapepuajú estará festejando su aniversario número 34 con una trayectoria de compromiso social en el Bañado Tacumbú. Olinda Fernández, de Radio Corazón del Norte, Radio Tapepuajú, destacó que están preparando la celebración por el aniversario de esta emisora comunitaria que va a cumplir 34 años de estar en el aire.

0: Va a estar celebrando 34 años ya, 34º aniversario. Salía al aire el 29 de agosto de 1992, Javier. Ha trabajado en forma ininterrumpida en estos 34 años. Trabajamos en época de inundación, no paramos. En época de la pandemia transmitimos con dos programaciones y siempre estamos al servicio de la gente.
1: Fernández comentó además que Radio Tapepuajú está promoviendo varios programas que fomentan la participación de los pobladores del Bañado Tacumbú.
0: Tapepuajú en estos 34 años ha sido una escuela de locución y también para los operadores, de donde salieron grandes profesionales que ahora están trabajando en otros medios de comunicación. Da espacio para los niños, para los jóvenes, también para los adultos. Tenemos programa desde el 22 de agosto pasado, iniciaron dos jóvenes un programa juvenil que se llama Conexión Juvenil. Ahí está Yanni y Diego, eso es a pedido de la audiencia. Este año, en el mes de febrero, se realizó una encuesta de cuáles eran los programas más escuchados de la radio y también qué querían para Tapepuajú, y justo una de las peticiones de la audiencia era que querían más programas juveniles y programas infantiles. Y asimismo tenemos el programa infantil La Hora de los Niños, desde el año pasado, que está trabajando los niños de la escuelita Don Ursi, bajo la coordinación de la profesora Tommy. Son alumnos del quinto y sexto grado. Y ahora tenemos también la incorporación del Scauna Nahua, porque el Scauna Nahua y Amucoe forman parte de una de las organizaciones que trabajan el nuevo barrio, y entonces tienen un programa y ahí se van también los castores, así se le denominan a los más chiquitos del Scout, y hacen sus programaciones con el jefe Díaz o con la jefa Basilia, acompañados por supuesto de sus madres.
1: La comunicadora de Radio Tapepuajú enfatizó que esta emisora comunitaria cuenta con la habilitación correspondiente, señalando también las características que tiene la radio.
0: Y tenemos la renovación, ¿verdad?, por parte de la CONATEL hasta el 2029. Tenemos el permiso de renovación y después ya tenemos que volver otra vez por otros 5 años. Y sí, realmente un gran desafío hoy en día, un medio alternativo. Sabemos que en este año se han cerrado varias radios comunitarias muy importantes de nuestro país, pero nosotros estamos todavía de pie. Eso es gracias al apoyo que tenemos de parte de la organización CANSAT, porque sin el apoyo económico de la organización CANSAT, de los dominicos, esta radio ya no existiría, Javier. Y también, por supuesto, agradecer a todos los voluntarios, porque los que trabajamos en Radio Tapepuajú lo hacemos en forma voluntaria, tanto como locutores y operadores. Pero la mayoría de los que estamos trabajando somos a la vez, hacemos esa doble función de ser locutor y también operador.
1: Expresiones de Olinda Fernández de Radio Tapepuajú, Bañado Tacumbú, en Asunción. Llegamos al final del informativo PECO correspondiente al 28 de agosto de 2026. Sigan en la sintonía de las 1300 AM. Tengan ustedes un excelente resto de jornada. Muchas gracias.
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3: Bienvenidos y bienvenidas al primer episodio del podcast Venas de la Tierra, donde hablaremos de los problemas y consecuencias del agua y lo que afecta

0: en nuestra casa común. 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En este primer capítulo abordaremos sobre las investigaciones en torno al agua en Guatemala. Un tema importante tomando en consideración que en nuestro país somos ricos en este recurso hídrico, aunque la realidad es mucho más compleja. La realidad del agua en Guatemala. Datos sorprendentes. Según la investigación realizada en 2023 por el Instituto de Agricultura, Recursos Naturales y Ambiente, YARNA, en su documento Agua Serie Perfil Ambiental de Guatemala, indica que Guatemala cuenta con un promedio anual de 213.062 millones de metros cúbicos de agua gracias a las precipitaciones. Sin embargo, un alarmante 56% de esta agua se evapora antes de ser utilizada. Esto significa que, a pesar de tener agua, la distribución y el acceso son un verdadero desafío. Nuestro invitado, el magíster Jaime Luis Carrera, ingeniero agrónomo del YARNA, nos comenta sobre la importancia del agua para la sociedad y la economía guatemalteca.
1: Cuando hablamos, digamos, de la relevancia del agua, efectivamente para el país, para la sociedad y para el mundo, para el planeta, deberíamos de decir que el agua como bien natural es una de las condiciones que permite la diversidad de la vida como la conocemos en el planeta. Mucha de la vida no sería posible sin este recurso, sin este bien natural, y eso implica que la sobrevivencia de los seres vivos y de muchas de las condiciones como hoy las conocemos, pues depende de este recurso. Específicamente para el país, su importancia además radica en que la economía guatemalteca depende del agua. Somos una economía en donde las grandes actividades productivas necesitan del agua para ser posibles. Si pensamos un poco cómo nos conocen afuera, seguramente nos conocen por ser grandes productores, por ejemplo, de azúcar, exportadores de café, exportadores de banano, es decir, en buena medida de productos todavía agrícolas que pues necesitan del riego y del agua para poderse producir. Pero en términos generales asumimos que en Guatemala el 70% de la riqueza necesita de este insumo para poderse producir. Si ahora lo pasamos, digamos, al tema social y cultural, pues de nuevo el agua es importante para el consumo, para nuestro bienestar, pero también para nuestra higiene, para poder, tener relación cultural también alrededor de este recurso. Ahora hay muchas poblaciones que se sienten de alguna manera identificadas e incluso que se siente que su identidad de alguna manera está relacionada a un río, a un lago, a la forma en cómo el agua cae, digamos, en durante el año. Entonces yo creo que el agua en ese sentido juega un papel, digamos, de relacionamiento entre las personas y de las personas con la naturaleza, que la hace todavía un tema todavía más importante.
0: Otro dato importante de destacar es que las cuencas del suroccidente y la franja transversal del norte son las que más agua producen, pero las regiones áridas como el Corredor Seco y el norte del Petén, estas enfrentan severas limitaciones. La geografía juega un papel crucial en el acceso al agua y es importante entender que no es solo una cuestión de cantidad, sino de cómo se distribuye y gestiona el recurso, en este caso el agua. Hay que destacar que la calidad del agua en el país es alarmante. Según el Índice Simplificado de Calidad de Agua, el 74% de los cuerpos de agua monitoreados presenta una calidad regular o mala. Esto significa que gran parte de nuestra agua no es apta para el consumo humano sin un tratamiento previo, tal como lo comenta el ingeniero Carrera.
1: Yo creo que ya parte de los desafíos los hemos planteado. Entender que el agua está disponible en términos temporales y en términos territoriales de forma heterogénea. Eso significa que tenemos que tener una capacidad de control, digamos, o de regulación de este bien que nos permita efectivamente aprovecharlo durante todo el año. Ese sería un primer desafío. Un segundo, todo el tema de la calidad del agua. Ese es un tema importante porque los datos que hemos ido generando para Guatemala nos muestran que hay una contaminación generalizada de los cuerpos de agua, en particular por contaminación biológica, ¿verdad? Lo que estamos encontrando en casi todos los casos, sin excepción.

0: es un tema, digamos, de presencia de coliformes fecales, lo cual implica que esa agua no es apta para el consumo humano, de, digamos, sin previo tratamiento.
1: Otro 26% de las muestras arrojaron una calidad de agua mala, inapropiado para el consumo humano, sin tratamiento intensivo, limitando su uso principalmente a fines agrícolas e industriales. La contaminación proviene de desechos sólidos y en muchos casos las comunidades rurales que dependen de estas fuentes de agua enfrentan graves riesgos. A pesar de estos desafíos, la sociedad está alzando la voz y existen numerosas iniciativas comunitarias dedicadas a la conservación del agua y el cuidado de la casa común. Desde proyectos de reforestación hasta programas de educación ambiental, y estas acciones son vitales. Al final, concluimos con los siguientes puntos. El agua es un bien común que debe de ser protegido y gestionado con visión de futuro. El acceso equitativo al agua, la protección de su calidad y la inversión en su gestión sostenible no solo son una responsabilidad social y ambiental, sino que también son esenciales para el desarrollo económico y la salud de la población guatemalteca. La situación del agua en Guatemala es un recordatorio de que, aunque tengamos recursos, la gestión adecuada es fundamental. Necesitamos un cambio colectivo y sostenible para asegurar un futuro mejor.
2: Este es un espacio para reflexionar sobre la importancia de cuidar lo más valioso que tenemos, el agua. Cuidar la casa común es cuidar el agua. Por eso, en las próximas cápsulas te contaremos cómo podemos proteger nuestras fuentes de agua y buscar soluciones comunitarias para garantizar que todos tengamos acceso a ella. El agua es vida. No solo la necesitamos para beber, sino también para cultivar nuestros alimentos, mantener la salud y cuidar de nuestras familias. En nuestras comunidades rurales, a veces es fácil dar por sentado el agua, pero debemos recordar que cada gota es vital. El cambio climático y el uso irresponsable están causando que esta preciada fuente comience a escasear. La recolección de agua de lluvia es una práctica antigua y eficiente. Con un sistema adecuado, podemos aprovechar el agua de las lluvias para usarla en las tareas diarias. Regar los cultivos, lavar ropa o limpiar la casa. Crear sistemas de captación no requiere grandes inversiones, solo planificación y trabajo en conjunto. Organízate con tus vecinos, instala barriles o tanques para recolectar la lluvia y recuerda mantenerlos tapados para evitar la proliferación de insectos. Cada gota cuenta y cada acción nos acerca a un futuro más seguro para todos. Esta es una solución sencilla para enfrentar la escasez de agua. Recolectar agua de lluvia. En nuestras comunidades rurales, las fuentes de agua son limitadas. Por eso es fundamental que todos seamos responsables y no contaminemos ríos, lagos o pozos. Tirar basura o químicos al agua la convierte en peligrosa para nosotros y para nuestras familias. Mantener el agua limpia es tarea de todos. Trabaja con tu comunidad para organizar jornadas de limpieza. Educa a tus hijos sobre la importancia del agua y denuncia prácticas que la contaminen. Juntos podemos proteger este recurso tan vital. En cada rincón de nuestra comunidad podemos hacer pequeños cambios que marcan la diferencia. El primer paso es revisar nuestras prácticas diarias. ¿Sabías que cerrar el grifo mientras te lavas las manos o los platos puede ahorrar litros de agua? También puedes reutilizar el agua de la cocina, como la que usas para lavar verduras, para regar tus plantas o huertos. Además, reparar cualquier fuga en tuberías o grifos ayudará a evitar el desperdicio. Pequeñas acciones como estas, cuando son adoptadas por toda la comunidad, logran grandes resultados. Empieza hoy y comparte estos tips con tus vecinos, amigos y familiares para ayudar a conservar este vital líquido.
1: Gracias por acompañarnos en este primer episodio. Si te ha gustado, no olvides compartirlo para más contenido sobre temas cruciales para nuestro país. No te pierdas el próximo episodio, que estaremos hablando sobre las consecuencias de escasez de aguas en las comunidades. ¡Hasta la próxima!
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Y buenas tardes a todos los oyentes de Radio Fe y Alegría, amigas y amigos de Radio Fe y Alegría, Educación, la solución. Te como emantearna, ya juputu janua, ñande quiera y botulla y potaba, ñande de, ñande pura jipona y te ayepa. 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Este es un espacio de la Red por el Derecho a la Educación.

con el apoyo de tres organizaciones sociales: MOPESI, Movimiento Pedagógico Cultural Itinerante, TAPEA para el Desarrollo, y Amigos Ecologistas del Butiruzú. Abaño Moinú y Catojamaisha, Ombocatú, PTI Paún, PTI Espacio, Ñaños en Dujanua, sobre temas educativos, Jaupea Aria, BI, Upe Cuevo, Ñaños en Du, Ñaporandu Mío Yupe, Ñaño Ñandú, y Catojamaisha, Yaypucuya, Jao Ñanderape, Ñambobe Buive, Jayajuputu, Ñandequera y Botu, Hei Jaise Ñandepurajei. Saludo especial a los oyentes de la radio Fe y Alegría, las radios comunitarias que transmite también después a la noche, inclusive el día de mañana. Saludos a nuestros profesores Melquiades Alonso y a la profesora Marina Recalde, Maesapa Pendeca Aruta, Pime Ponite, Añuán Barete, PM Guara. Saludos especial también a todos los integrantes de MOPESI, de TAPEA y amigas y amigos ecologistas. Ambientalista Oiva Oparu, Vigeta, Departamento Guaña y Mejinape. Este es un espacio que nos toca, digamos, abordar temas educativos y sobre todo Ñaños Endú, escucharnos y preguntar, no tanto para, digamos, para delinear propuestas, sino sobre todo buscar y contactar y preguntar a la gente que está ya realizando actividades concretas, acciones concretas. El tema de hoy que nos convoca es, en especial, se refiere a compartir saberes y prácticas ecológicas. 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Saberes y prácticas ecológicas, oye, ya pobas o ambues en darupi. 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

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A pena ya en el tema ningo ecología, prácticas ecológicas. Digo a esa ya en el etapa ya es más agüesa. Esta persona yo ya poba tape poná prácticas ecológicas y poná valle y cuá. Hasta pues antes. Iba me mesa, pues antes ya en Dubé, o ya en España, ni acá, ni en Debesare, no de nada, ya pa. Y hoy en Ducaña, en Debe, práctica ecológica y ponaba. Y en nuestro país, hay personas que cuidan, protegen, defienden, restauran, conservan en forma natural una parte de su finca, arroyo, algún bosquecito, algún rincón sagrado, peja epe, ni espira jape, humiva cuidadores de la casa común. Oña veí otra persona, o mopipucú ajena, y práctica peja veí, ya sea en el cultivo, cuidan, cosechan, conservan semillas nativas, elaboran comidas, consumen y distribuyen, y también venden productos sanos. Esas personas también son cuidadores de la casa común. Otras personas que estudian más a profundidad el valor de la tierra, las propiedades de las plantas, los árboles, la cría de animales, y que producen sin usar veneno alguno, son los que cuidan la casa común. Y todos sus integrantes dentro de la casa. Otros que estudian las ciencias de la naturaleza, ecosistemas, también políticas ambientales, son también cuidadores de la casa común. 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Ma esa va Caraí Severiano, muy buenas tardes. Esteban Ortega te saluda desde Radio Fe y Alegría.

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0: llévame sí se hay una Severiano Silva Pedroso y su esposa Miguel Misiones de familia de la Liga Agraria Campesina a pesar de formar con los frailes franciscanos en el exilio que cumplí 4 años en Buenos Aires en la época dura de la persecución bueno, a partir de PA yo toca desde mi formación agronómica llevo con otro compañero Romagnil Aceptec el Centro de Educación, Capacitación y Tecnología Campesina. Una escuela Curuaté, de Misiones, Seacil de San Ignacio, San Isidro de Curuaté, pensaba ir a un bosco de Pacaraí, pero primero pensamos con los compañeros, Upero y Vivar, pensamos los mojeños, experiencia, siempre para imaginar la educación, la producción, el desarrollo sostenible, sustentable de la agricultura familiar agroecológica. Cuando éramos a Huercogina, 63 años, 20 días, era, me sentí Emiliano Arambotí, árabe y Cris Arambotí, el 8 de agosto, dándose ese gimnasio a Muñecumá, 3 añitos de la segunda etapa de mi vida. Guaraní, Rupi, éramos ese. A la base de 120 llevan baderes porque añame este a cointe a yapote en yapor mi tan ni ya caru potijan allí cobe arejan te coja o ya te coja me da vida entonces cuando enteramos y me estaba Encarnación que de coche tapuña de barrio San Isidro pues a Pevi de a desarrollar unos cuantos trabajos de desarrollo, varios proyectos de desarrollo ambiental, socioambiental, educomunicacional, bueno, unas cuantas actividades, llegar con una formación de agronomía, licenciado, con maestría en lengua y cultura guaraní, estudié con la sociología, ciencia política e historia de Universidad Católica, dejándose. Pero la esa escuela tuya de la escuelita campesina. Entonces, bueno, pues ya

0: papa, y tenemos la mitad de esa, entonces hace cuando estéramos imagina dentro de la red de guardianes de la semilla criolla y nativa del Paraguay. Eva, como bueno, imagina pastoral social de la diócesis de Encarnación, pues, cuando estéramos a coordinar un proyecto de ecología integral, un equipazo, incendio, pero desarrollar una petita milla con 200 familias, actualmente progresó más de 100 fincas ecológicas, o el 24, el 25, o tajina 4 diócesis, o ya no la hora experiencia, el 23, 24, con los compañeros de la pastoral social de San Pedro del Panamá, por ende, de Católico y el 24 y el 25 lleva. Siempre participa ahí de la semana social, o como tiene un vagina la pastoral social nacional como parte. 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
1: Muy buenas tardes a la audiencia de Radio Fe y Alegría. Un placer estar hoy participando en este programa. 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
0: 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Un saludo, Mante UPB, Radio Peguacuera, pe, Melquiades, pe, ahí, entero, vea, pe.
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0: 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Estamos en el programa Educación, Desafío, Oportunidad por la Red por el Derecho a la Educación. 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Muy buenas tardes, Mónica Centrón. Esteban Ortega te saluda desde Radio Fe y Alegría.
1: Muy buenas tardes, Esteban. Muchas gracias por la invitación.
0: Muchísimas gracias, Mónica. 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Últimamente hoy pete noticia tuixama coña en el Paraguay, ja eva la defensa del Parque Nacional Los Médanos del Chaco. Ando ye cua guasú y tata ting guasú, medio de comunicación, porque antes o confundí pa. Buque este jape así cortito y catupa. ¿Podés contarnos qué son los médanos del Chaco, el Parque Nacional, y cuál es la situación que se encuentra en este momento? ¿Cuál es la preocupación al respecto, Mónica?
1: Sí, bueno, el Parque Nacional Médanos del Chaco es un área silvestre protegida única en el Chaco paraguayo, que conserva un ecosistema extremadamente frágil. Los médanos son, para que se entiendan y se imaginen, son como un cúmulo de arena, como las dunas, pero con vegetación. Y esa vegetación lo que hace es fijar la arena para que no se mueva. Como saben, allá en el Alto Chaco el viento norte es muy fuerte. Entonces, si esa vegetación que le protege a la arena con las raíces, hace que eso fije la arena y no se mueva. Porque en caso que no esté esta vegetación encima, las arenas con el viento norte pueden moverse inclusive hasta Mariscal Estigarribia, inclusive hasta el Chaco Central, ¿verdad? Exacto. Y este parque alberga gran biodiversidad de flora y fauna únicas. El guanaco, que tiene su territorio en Bolivia, llega hasta los médanos del Chaco. Esa es su distribución. Y además también es un patrimonio natural del Paraguay. Protege el acuífero de Irendá, que es el agua que consumen tanto los indígenas locales como los productores de la zona. Es un territorio ancestral de los pueblos guaraní Ñandeba y Ayoreo en aislamiento voluntario. Entonces, el parque se declaró justamente por todo esto que le estoy mencionando y tiene una categoría de manejo de parque nacional, que es el rango máximo de conservación y protección en un área silvestre protegida.

0: Exactamente,
1: Y sí.
0: ingeniera Mónica, es demasiado importante lo que acabas de decir porque a veces, bueno, suena nomás la palabra médanos del Chaco, pero ahora, ahora justamente ya nos acaba de explicar que la vegetación es demasiado importante y frágil a la vez. Aní que ya poco ese, porque ya poco país ese, ja, hoy coco desastre y catu ya yoko.
1: Así mismo, sí.
0: Perfecto. ¿Y cuál es la situación? ¿Hay un proyecto de ley en camino? En estos días hubo una movida frente al Congreso. ¿Puedes darnos una breve
1: Sí.
0: introducción y en qué estado se encuentra en este momento?
1: Sí, el pasado martes 25 justamente hicimos una marcha pacífica porque desde el año 2016 la ley de creación de este Parque Nacional Médanos del Chaco prohíbe la exploración, la prospección y la explotación de hidrocarburos dentro del parque y en el año 2016 también se amplió su superficie a 605 mil hectáreas aproximadamente. Entonces, ¿qué pasa ahora? El diputado José Rodríguez busca nuevamente permitir que dentro del parque se hagan la prospección, la exploración y la explotación de hidrocarburos, ¿verdad? Entonces, ¿eso qué significa? Que va a levantar la protección legal que actualmente impide estas actividades. Él lo que quiere es que las empresas de hidrocarburos, como Zeus Oil y otras, vayan al parque porque tienen concesión del MOPC, se puede buscar los mapitas en la página web del MOPC, donde están todas las concesiones en el Chaco, y van a ver inclusive hasta la empresa que puede sacar hidrocarburos del parque, ¿verdad? Y la pregunta, o sea, el argumento es buscar gas, petróleo, ver cuánta cantidad hay y bueno, y tratar de explotar eso, porque la palabra explotar se pone porque se usa hasta que se acabe el gas, ¿verdad? Y entonces acá yo me hago una pregunta, si vale la pena poner en riesgo un área protegida única, como les mencioné recién, por una actividad extractivista que puede realizarse fuera de los límites del parque, porque fuera de los límites del parque también hay gas, hay petróleo y hay otros minerales. Entonces, por eso hicimos la marcha, ¿verdad? Nosotros no estamos en contra de que se hagan estas actividades, pero dentro de las áreas protegidas no se pueden hacer.
0: Perfecto. Entonces, ¿y cómo sigue ese proceso? ¿En qué parte está? ¿Ya se estudió o tiene que pasar a otra instancia?
1: Esto sigue en diputados. Siguen diputados en las comisiones. Hasta el momento no tenemos noticias si va a entrar en el orden del día o no. Estamos detrás de esa información, pero siguen diputados.
0: Perfecto. Qué interesante, oyente de Radio Fe y Alegría. Y otro día, en otro momento, ingeniera, queremos volver a invitarte para poder tener, digamos, todo el tiempo, ojalá tengamos todo el tiempo para conocer un poco más, con mayor precisión, todo lo que acabas de hacer, un pantallazo, un panorama de todo lo que implica el ecosistema del lugar del Chaco y en especial esa zona alta, digamos, en la frontera con Bolivia, por la característica de, digamos, del ecosistema, el suelo, la vegetación y todo lo que compone ese lugar. Y también la dinámica que tiene también las grandes empresas que muchas veces no favorecen ni siquiera a los paraguayos, ¿verdad? Y bueno, es un debate es un tema muy interesante. ¿Algún mensaje, Mónica, que quiera transmitir a los oyentes de Fe y Alegría, así de manera cortita, sintética?
1: Bueno, le diría a los oyentes de Fe y Alegría que los médanos no son simplemente un cúmulo de arena, como le comenté arriba. Los médanos del Chaco es vida, es agua, es biodiversidad, es territorio ancestral de pueblos indígenas, es patrimonio de todas y todos los paraguayos. Y que busquemos alternativas, miremos hacia

0: adelante por una transición energética limpia y renovable. Tenemos ya que dejar de depender de los hidrocarburos y avanzar hacia tecnologías limpias y fuentes de energía sostenibles que protejan tanto nuestro ambiente, pero también que asegure la energía en Paraguay y sobre todo para las generaciones futuras. Entonces, lo que yo digo siempre es, todos queremos el desarrollo del Paraguay. Todos queremos que Paraguay tenga un desarrollo, pero ese desarrollo tiene que ser sostenible. No puede ser solamente que sea económico para un pequeño grupo que se va a beneficiar.
1: Muchísimas gracias, ingeniera Mónica Centrón. Y justamente la misma línea que planteaba el señor Severiano Silva, que tiene toda una propuesta de recuperación y fortalecimiento de la agricultura familiar campesina, así como Graciela también, sobre las plantas medicinales. Y también hay que cuidar la parte, digamos, todo el territorio, digamos, la normativa y el trabajo que Altervida y contigo están haciendo, Mónica, es demasiado importante. Muchísimas gracias por todas estas informaciones que nos brindaste, Mónica.
0: Gracias, Esteban. Cuando gusten, vuelvo al programa y les dejo uno más, es cuidemos nuestra casa común.
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0: ancora continua a invitare alla preghiera. 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
1: Como nos invita el Papa Francisco, juntos elevemos una oración en este preciso instante.
2: Toma, Señor, y recibe toda mi libertad, mi memoria, mi entendimiento y toda mi voluntad, todo mi haber y poseer. Tú me lo diste, a ti, Señor, lo devuelvo. Todo es tuyo, dame tu gracia y tu amor, que eso me basta. Señor, que desde una cruz me ofreces tu perdón para mis pecados, tu esperanza para mis tristezas, tu amistad para mi soledad, tu madre para mi cuidado, yo me consagro cuanto soy y cuanto tengo a tu sagrado corazón inmaculado de María.
0: Que la compañía fino al último sea fedele allo spirito della sua vocazione.

y de amor. Mateo 23, del 8 al 12. No se dejen llamar maestro. En la fiesta de este gran maestro Agustín, el Evangelio recoge las palabras de Jesús que dirige a sus discípulos pidiéndoles que no se dejen llamar maestro, porque uno solo es vuestro maestro. Mucho puede decirse de este hombre de Dios. Señalemos algunos breves puntos. En primer lugar, la vida de San Agustín destaca por el proceso profundo de conversión por el que Dios le condujo a una vida en plenitud. Era hijo de Mónica, una gran cristiana, y de Patricio, un pagano pudiente. Agustín era un hombre sobresaliente en literatura, retórica, teatro, filosofía. Su vida fue intensa y agitada, y él mismo en su libro Confesiones hace una fuerte crítica sobre su etapa de juventud en la que se dejó llevar por sus pasiones y los impulsos de su espíritu sensual. Su madre enseñó a su hijo los principios básicos de la religión cristiana. Por eso, al verle cómo se apartaba de esos principios, oró intensamente por él en medio de un gran sufrimiento, de modo que el mismo Agustín, años más tarde, se llamará a sí mismo el hijo de las lágrimas de su madre. Después, como obispo, se pondrá al servicio de su ciudad. En segundo lugar, fue un hombre en incansable búsqueda de la verdad, y en esa búsqueda abrazó primero el maniqueísmo durante varios años, abandonándolo finalmente, decepcionado por considerarlo una doctrina simplista que apoyaba la pasividad del bien ante el mal. Siguió su búsqueda, se fue a Roma, capital del Imperio Romano, donde enfermó de gravedad. Tras restablecerse, y gracias a su amigo y protector Simaco, fue nombrado magíster de retórica en la actual Milán. Y fue aquí donde, tras escuchar la prédica de San Ambrosio y conocer los escritos de Plotino y las cartas de San Pablo recomendados por este santo, cuando él se convirtió. Según cuenta el mismo Agustín, la crisis decisiva previa a la conversión se dio estando en el jardín de su amigo Alipio. Reflexionando sobre el ejemplo de Antonio Abad, oyó la voz de un niño de una casa vecina que decía: «Toma y lee». Tomó entonces la Biblia, la abrió por las cartas de San Pablo y leyó: «Comportémonos con decencia, como se hace de día. Nada de banquetes y borracheras, nada de prostitución y vicios, nada de pleitos y envidias, mas revístanse del Señor Jesucristo y no se dejen arrastrar por la carne para satisfacer sus deseos». Tras la lectura de este pasaje, se desvanecieron sus dudas y se convirtió al cristianismo. La madre se llenó de gozo por la noticia y fue a su encuentro hasta Italia, donde fue bautizado por San Ambrosio. En tercer lugar, descubre a Dios y se adhiere a él con pasión. Destaca por su teología de la Trinidad, por sus escritos sobre Juan Evangelista, por la filosofía de la historia y especialmente por el progreso de su alma hacia la luz. En sus confesiones se revela la profundidad de su corazón y la forma maravillosa en que se encuentra con Dios, el autor de su vida. Estas son sus palabras: «Tárdete a mí, hermosura tan antigua y tan nueva, tárdete a mí. Y tú estabas dentro de mí, y yo afuera, y así por fuera te buscaba, y deforme como era, me lanzaba sobre estas cosas hermosas que tú creaste. Tú estabas conmigo, mas yo no estaba contigo. Reteníame lejos de ti aquellas cosas que si no estuvieran en ti no existirían. Me llamaste y clamaste, y quebraste mi sordera. Brillaste y resplandeciste, y curaste mi ceguera. Exhalaste tu perfume y lo aspiré, y ahora te anhelo. Gusté de ti, y ahora siento hambre y sed de ti. Me tocaste, y deseé con ansia la paz que procede de ti. Cuando yo me adhiera a ti con todo mi ser, ya no habrá más dolor ni trabajo para mí, y mi vida será realmente viva, llena de ti. Tú, al que llenas de ti,

0: lo elevas, mas como yo aún no me he llenado de ti, soy todavía para mí mismo una carga. Contienden mis alegrías dignas de ser lloradas con mis tristezas dignas de ser aplaudidas, y no sé de qué parte está la victoria. La vida de Agustín es una vida de búsqueda sincera, y en ese camino de búsqueda intelectual se encontró con la verdad, se encontró con el verdadero Dios y fue tocado por él en todos sus sentidos: vista, oído, gusto, olfato, tacto. Descubrió a Jesús como verdadero maestro. Como Benedicto XVI nos recuerda, solo quien es atraído por Dios Padre y lo escucha puede creer en Jesús, encontrarlo y nutrirse de él. Hoy se reconoce a este santo como doctor de la Iglesia, y hoy quizás también pueda valer para nosotros lo que él recomendaba. Para alcanzar las alturas necesitas de una escalera. Para alcanzar la altura de la grandeza, usa la escalera de la humildad. San Agustín aprendió de Jesús, verdadero maestro, que el mayor entre ustedes sea vuestro servidor. También hoy Jesús nos invita a no dejarnos atrapar por los títulos de doctor, director, jefe o padre, sino a seguirle a él con toda sencillez y humildad. Preguntémonos dónde saciamos nosotros nuestra sed. Ojalá él sea el único director, padre y maestro, y aprendamos de él, que es manso y humilde de corazón, porque el que se enaltece será humillado, y el que se humilla será ensalzado. Les saluda y bendice en el nombre del Padre, del Hijo y del Espíritu Santo, y Mariano. Viernes, semana 21 del tiempo ordinario. Pendientes y vigilantes a la llegada del esposo. Mateo 25, del 1 al 13. Que llega el esposo, salgan a recibirlo. Jesús usa de nuevo una parábola para explicar el reino de los cielos. Se celebra una boda y 10 doncellas se preparan para esperar al esposo. 5 son descuidadas y no prevén el aceite. 5 son precavidas y se llevan alcuzas de aceite con las lámparas. El esposo tarda. Les entra sueño a todas y se duerme. A medianoche se oye una voz: que llega el esposo, salgan a recibirlo. Se despiertan todas y, como las descuidadas no previeron aceite, piden a las sensatas: dennos un poco de vuestro aceite, que se nos apagan las lámparas. Pero las sensatas contestan: es mejor que vayan a la tienda y lo compren, no sea que no haya bastante para ustedes y nosotras. Mientras van a comprarlo, llega el esposo y las que estaban preparadas entran con él al banquete de bodas. Se cierra la puerta. Cuando las otras llegan, dicen: Señor, Señor, ábrenos. Pero él responde: yo les aseguro, no les conozco. Jesús concluye: por tanto, velen, porque no saben el día ni la hora. En primer lugar, Jesús invita a la vigilancia, lo cual implica previsión. En la cultura de aquel tiempo, el novio, acompañado de sus compañeros, iba a la casa de la novia, donde ella esperaba con sus doncellas su llegada. Al llegar, emprendieron el camino, formando un cortejo iluminado por las antorchas de las doncellas, hasta la casa del novio, donde se convertía en matrimonio, y a continuación la fiesta popular con danzas y banquete. En la parábola, Dios mismo es el novio. Es preciso estar preparados para su venida, puesto el corazón en el que está por venir. Las descuidadas quedan excluidas de la fiesta porque no se han preparado con ilusión, porque no tienen el corazón cerca del novio. Por eso, él no les espera ni les reconoce cuando llegan con aceite intentando entrar al banquete. Las precavidas, en cambio, se hallan preparadas para su llegada en cualquier momento, pues ponen en práctica las enseñanzas de Jesús. Participan del banquete. Las descuidadas no se proveen de lo necesario, pues su corazón está en otra cosa y fracasa, como los que construyen sobre arena. El novio no las reconoce. En segundo lugar, la vigilancia implica preparación. El verdadero creyente se prepara, toma precauciones para afrontar los momentos difíciles de desolación, las llamadas noches oscuras. Necesitamos buenas provisiones para enfrentar los problemas y dificultades de la vida. Necesitamos tiempos frecuentes de oración, de encuentro con el Señor, para nutrirnos de su espíritu, de su fuerza, de su modo de ser y de proceder. Necesitamos haberlo encontrado en los más empobrecidos o carentes, con nuestro trato tierno y generoso hacia Él que está ahí en los que más sufren. Necesitamos haber intimado con Él y anhelar nuestro encuentro definitivo con Él, de modo que Él nos reconozca y podamos entrar en el banquete con Él. En tercer lugar, Pablo, que ya había tomado conciencia con su fracasado discurso de sabiduría en Atenas, hace ahora una llamada de atención, señalando que la sabiduría de Dios está muy por encima de la sabiduría humana. Y como el mundo no lo conoció por el camino de la sabiduría de Dios, él quiso valerse de la necedad de la predicación para salvar a los creyentes. Nosotros predicamos a Cristo crucificado. Es un llamado a todos nosotros para jerarquizar valores y convencernos de que, por encima de la ciencia, el supremo valor sigue siendo el misterio de Cristo crucificado. Vivimos un mundo complejo y diverso que hace tambalear la experiencia de fe. Necesitamos mantener la lámpara del corazón siempre encendida y suficientes provisiones de oración frecuente y de permanente práctica del amor y la misericordia para enfrentar los vientos huracanados que se avecinan. Necesitamos el aceite del Espíritu que da luz y la fuerza para la espera del Esposo, para que Él nos reconozca a la entrada en el banquete del Reino de Dios. El Señor nos invita hoy a una vigilancia personal activa con el aceite del anhelo preparado, con experiencias orantes de encuentro con Él, con nuestra vida de solidaridad y entrega a los más necesitados, con nuestra actitud crítica frente a los criterios del mundo, con atención para saber discernir los verdaderos valores del Reino de Dios, con capacidad para escuchar la voz de Dios en todos los acontecimientos. Vigilancia como familia, como comunidad o como iglesia, puesto en nuestro corazón en la llegada de Jesús, en la vivencia del reinado de Dios y alerta a los signos de los tiempos. Vigilancia como comunidad civil para que en nuestra sociedad haya leyes justas, se imponga el respeto y el derecho, se erradique la opresión y la corrupción. No podemos esperar hasta el último momento para hacer obras de solidaridad y justicia. Como el esposo de la parábola, llegará a nuestro encuentro en el momento menos esperado. Entrar en su reino dependerá del estilo de vida, prudente o necio, que llevemos. Dispongámonos para formar parte del cortejo de bodas y llevar nuestra antorcha encendida para iluminar al mundo con nuestra vida y testimonio de amor eficaz. Y preguntémonos, ¿cómo me preparo para el encuentro con el Señor? Ojalá sepamos descubrir la sabiduría de Dios a la que Pablo nos invita y sepamos estar preparados para el encuentro definitivo con el Señor. Y ojalá podamos sentir la alegría sin límites de quienes esperan con anhelo ese encuentro, pues la misericordia del Señor llena la tierra. Les saluda y bendice en el nombre del Padre, del Hijo y del Espíritu Santo, Paim Mariano.
1: 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Florecer a través del límite. Óscar Martín, Padre Jesuita.
2: Debido al avance de la técnica, el texto anterior lo terminábamos con una pregunta. ¿Estamos haciendo al ser humano simplemente más poderoso? o estamos construyendo una

sociedad más humana. Pero esto nos lleva todavía un poco más lejos. Es clave afirmar que toda persona posee una dignidad que nadie puede quitarle. Pero tenemos que preguntarnos también qué significa que una vida humana llegue a su plenitud. Para nuestra cultura, plenitud suele ser identificada con autonomía, capacidad, rendimiento o ausencia de límites. Ser mejor significaría algo así como poder más, saber más, vivir más tiempo, no depender de los demás. De ahí la fascinación que ejercen propuestas transhumanistas que apuntan a la mejora de nuestras capacidades físicas e intelectuales, retrasar radicalmente el envejecimiento, modificar nuestro cuerpo, así como soñar la integración persona y máquina. Sería absurdo rechazar la posibilidad de mejorar la vida humana, y ciertamente Magnifica Humanitas no lo hace. Sanar, aliviar un dolor o prolongar dignamente la vida son conquistas extraordinarias. El punto está cuando pasamos de curar nuestros límites a pensar que el límite mismo es un defecto del ser humano. Aquí la fe cristiana propone una manera distinta de entender nuestra grandeza. Para nosotros, los cristianos, el modelo de humanidad no es un ser humano ilimitadamente potenciado, es Jesucristo. La fe no nos lo presenta a un Dios que salva desde fuera de nuestra condición, sino a un Dios que se hace carne, nace necesitando cuidados, crece en una familia, conoce la pobreza, el cansancio, la amistad, el dolor, la angustia y finalmente la muerte. Dios no desprecia nuestra fragilidad, sino que entra en lo más profundo de ella. Nuestras limitaciones de ningún modo deben idealizarse. La enfermedad, la discapacidad, el envejecimiento o la pobreza traen de hecho sufrimientos reales que debemos aliviar. Pero tampoco todo límite es un enemigo. León XIV recuerda que muchas veces el ser humano no florece a pesar del límite, sino a través de él. La experiencia confirma que con frecuencia cuidar, enfermar, fracasar o perder a alguien puede abrirnos a dimensiones nuevas y más hondas de la vida. Precisamente porque somos vulnerables, aprendemos el cuidado, la compasión, la fidelidad, el agradecimiento y la solidaridad. Podemos preguntarnos entonces, ¿qué sería de una humanidad que ya no necesitara de nadie? Que no supiera lo que significa dejarse cuidar, acompañar o sostener a otro. Esta pregunta tiene también una dimensión social y política. En América Latina, ancianos, personas con discapacidad, campesinos, indígenas o familias empobrecidas siguen quedando muchas veces en los márgenes de las decisiones económicas, del acceso a derechos y ahora también de la transformación tecnológica. El riesgo no es solo que unos accedan a los avances y otros queden fuera, sino que terminemos organizando la sociedad según la utilidad, la productividad y la rentabilidad de las personas. Podemos construir IAs cada vez más inteligentes y al mismo tiempo aceptar sociedades incapaces de garantizar cuidados, derechos y oportunidades a quienes no encajan en la lógica del mercado. Magnifica Humanitas nos dice que el progreso tecnológico

tecnológico no puede llamarse verdadero progreso si deja atrás a los más vulnerables o amplía la desigualdad. El cristiano propone también una transformación del ser humano, pero de modo diferente. Estamos llamados a ir más allá de nosotros mismos, no acumulando poder, capacidades, sino creciendo en humanidad. Magnifica Humanitas recuerda que el verdadero más que humano no elimina nuestra fragilidad, sino que la asume y lleva nuestra humanidad a su plenitud. Una tecnología puede corregir un error, pero una persona puede arrepentirse. Es totalmente diferente. Un sistema puede reconocer patrones, pero una persona puede perdonar. Un algoritmo puede predecir comportamientos, pero no puede decidir comenzar una vida nueva. Puede simular empatía, pero no puede entregar su vida por otro. La cuestión, por tanto, no es elegir entre técnica y humanidad, sino decidir qué tipo de humanidad queremos construir. Si crecer significa ser cada vez más fuertes, autónomos y eficientes, inevitablemente habrá personas consideradas sobrantes. Si crecer significa aprender a amar, cuidar, compartir y hacernos responsables unos de otros, entonces incluso nuestros límites pueden convertirse en escuela de humanidad. El verdadero progreso no consiste en necesitar cada vez menos de los demás, sino en aprender a necesitarnos de un modo más humano.

0: San Roque González de Santa Cruz. Nace en Asunción en 1576, de padre español y madre indígena. De niño, monaguillo y cantor en la catedral. De adolescente, aventurero con sus amigos en los bosques, llegando hasta Yaguarón. Siendo un joven de 22 años, es ordenado sacerdote en el Adviento de 1598, párroco santo en la catedral de Asunción. A los 33 años, ingresa a la Compañía de Jesús. Como misionero jesuita, funda 12 pueblos en las reducciones. Catequista y enfermero, constructor, agricultor y organizador. Promotor de la liturgia y las expresiones de la música y la religiosidad popular. Intrépido defensor de los indígenas. Se expresa maravillosamente en lengua guaraní. Sufre hambre, soledad y enfermedad de opresión cardíaca en la selva, pero no abandona la misión. Cae martirizado a los 52 años en las actuales tierras brasileñas del Caaró, el 15 de noviembre de 1628. Su corazón arrojado al fuego habla prodigiosamente a los indígenas diciendo: «Me voy, pero volveré y les ayudaré».
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0: Roque González de Santa Cruz, primer santo paraguayo, canonizado el 16 de mayo de 1988 en Asunción por Juan Pablo II, ahora San Juan Pablo II.

0: como sucesor del apóstol Pedro, tengo la dicha de celebrar esta Eucaristía en la que son elevados a los altares un hijo de esta querida ciudad de Asunción, el padre Roque González de Santa Cruz, y sus dos compañeros, los padres Alfonso Rodríguez y Juan de Castillo. Todos ellos gastaron su vida en cumplir el mandato de Cristo de anunciar su mensaje hasta los confines de la tierra.
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3: Maite Imba, Eishapa. Saludos, ¿cómo están amigos y amigas de América Latina y el Caribe? Bienvenidos a esta nueva emisión de su programa En Buena Compañía. Soy Javier Silguero de Radio Fe y Alegría Paraguay. Juntos con la red de radios jesuitas de América Latina y el Caribe, estamos listos para presentarles los hechos más destacados de la semana. Comenzamos con la mirada a la reflexión del Papa León con el Padre Lucas López.
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3: En unos días estamos convocados a la oración por el cuidado de la casa común, una jornada que estableció el Papa Francisco y que León XIV aprovecha para compartir una reflexión. La paz exige nuestro compromiso. Es difícil, pero vamos de la mano con Dios en oración. Te escuchamos, Padre Lucas.
5: Et benedictio Dei omnipotens.
6: Un saludo, Javier. El próximo 1 de septiembre vamos a celebrar la 10ª Jornada Mundial de Oración por el Cuidado de la Casa Común. El Papa León compartió un mensaje en el que nos recuerda tres cositas. La primera es que las guerras destruyen personas y sociedades, y también la naturaleza. La segunda es que además del llamado a las naciones, hay un llamado a la paz que llevamos cada uno dentro. Es cosa personal. Y la tercera, Javier, finalmente subrayó que el camino de la paz y el cuidado es difícil, pero que es un sendero que hacemos de la mano de Dios en oración. Lucas López de Radio Jesuitas para En Buena Compañía.
5: Patris et Filii et Spiritus Sancti discendat super vos et mania.
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3: Estos son los titulares de la presente emisión. El gobierno peruano anuncia subsidios temporales ante el alza internacional de los combustibles. ONG de Derechos Humanos en Venezuela clama justicia por el asesinato del capitán indígena Julio Rodríguez. 12º Foro Social Panamazónico concluye en Ecuador con un llamado a defender la Amazonía. Ahora vamos al desarrollo de las noticias. Perú enfrenta una nueva crisis por el incremento de los precios de los combustibles. El alza afecta principalmente al transporte, las empresas y a las familias, generando protestas y preocupación por el aumento del costo de vida. Vamos con los detalles con Óscar Altamirano de Radio Cutibalú.
7: El Perú atraviesa una nueva crisis en el precio de los combustibles, originada principalmente por factores internacionales que alteran el mercado mundial de hidrocarburos. Provocaron un incremento del costo del diésel, las gasolinas y el GLP. Como era de esperarse, los primeros afectados son los transportistas, las empresas y las familias peruanas. Esta situación ha generado protestas de transportistas y preocupación por el impacto en el costo de vida y en los precios de los alimentos. Frente a este escenario, el gobierno de la presidenta Keiko Fujimori anunció un conjunto de medidas extraordinarias para mitigar los efectos de la crisis. Se implementó un subsidio temporal y focalizado para transportistas de carga y pasajeros, con apoyos que fluctúan entre el 15 y el 20% del precio de los combustibles.
8: Se va a aplicar un subsidio focalizado a quienes más lo necesitan. Me estoy refiriendo a los transportistas de carga y pasajeros. Ese subsidio estará en un rango entre el 15 y el 20%. Y por primera vez, este subsidio incluirá también a los transportistas fluviales y a los mototaxis.
7: El objetivo es evitar mayores alzas en los costos del transporte y contener el impacto sobre la población. Asimismo, el Ejecutivo aprobó subsidios económicos para el transporte público y de mercancías, buscando garantizar la continuidad de los servicios y reducir el impacto en la cadena logística nacional. Las autoridades señalaron que estas acciones tienen un carácter temporal y buscan responder a una coyuntura internacional excepcional. La evolución de esta crisis dependerá en gran medida de la estabilidad internacional y de la capacidad del Estado para mantener políticas que protejan a los sectores más afectados. Este fue un reporte de Óscar Altamirano para En Buena Compañía, desde Cutibalú, en Piura, Perú.
3: ONG de Derechos Humanos en Venezuela clama justicia por asesinato del capitán indígena Julio Rodríguez y alertan sobre la incursión de grupos armados en territorios indígenas. La ampliación de la nota con Francesca Díaz de Radio Fe y Alegría Noticias.
9: Un capitán

0: indígena del pueblo mapoyo, radicado en el municipio sedeño del estado Bolívar, fue encontrado sin vida el pasado 9 de agosto tras 8 días de secuestro. Su nombre era Julio Rodríguez, perteneciente a la etnia Yibi Ekunay. Según reportaron líderes y capitanes de Mapoyo, Rodríguez fue sustraído de la comunidad por grupos armados irregulares, a quienes identificaron como disidencias de las Fuerzas Armadas Revolucionarias Colombianas, quienes desde hace algún tiempo se instalaron en este territorio, rico en bauxita, coltán y tierras raras. El asesinato tendría que ver con el interés de esta banda en tomar control de un territorio cuyas autoridades legítimas son las comunidades indígenas que hacen vida en él. Ante esto, conversamos con el coordinador general de PROVEA, Óscar Murillo, quien alertó sobre una violación a los derechos humanos contra un grupo, además, sumamente vulnerable.
1: Lo que ha ocurrido con Julio Rodríguez es la advertencia y alerta temprana que han hecho tanto las comunidades indígenas como las organizaciones de derechos humanos, que hemos trabajado el tema de los impactos de la minería en las comunidades indígenas. El narco minero Orinoco, como hemos dicho en PROVEA, se convirtió en una fachada ilegal para amparar la minería ilegal, que es ejercida, como ya he dicho, por grupos armados irregulares, tanto nacionales como extranjeros. Cuando hablamos de los extranjeros, claramente nos estamos refiriendo a grupos de la disidencia de la FARC. Entonces, lo que estamos hablando en concreto es de la ausencia definitiva del Estado venezolano, es decir, una ausencia deliberada. No está porque no tiene voluntad política para estar. Y cuando aparece, aparece bajo complicidad de estos grupos irregulares que terminan desplazando a las comunidades indígenas.
0: Hasta el momento no hay un pronunciamiento oficial por parte de las autoridades sobre la muerte de Julio Rodríguez, ni se tiene conocimiento sobre el inicio de algún tipo de investigación. De acuerdo a los registros de PROVEA, más de 48 indígenas han sido asesinados por agentes de la fuerza pública y actores no estadales desde el año 2010. Desde Venezuela, para En Buena Compañía, Francesca Díaz.
2: Con un manifiesto y una marcha por las calles de Puyo, Ecuador, concluyó el 12º Foro Social Panamazónico, que hace un llamado a defender la Amazonía. La información nos presenta nuestro compañero Alexander Reyes, de Radio Irfe y Yal.
3: Saludos cordiales, la información desde Ecuador. Con un manifiesto y una marcha por las calles de la ciudad de Puyo, concluyó el 12º Foro Social Panamazónico, que durante 4 días reunió a pueblos indígenas, afrodescendientes, comunidades locales, movimientos sociales y academia de los 9 países de la cuenca amazónica. Luis Canelo, el presidente de la nacionalidad Andoa, celebró la pertinencia del encuentro desarrollado en Ecuador, tomando en cuenta que se cumplen 3 años de la consulta popular que resolvió dejar el petróleo del ITT en el Yasuní bajo el suelo y cuyo cumplimiento es cuestionado.
4: Pero nosotros, como la dirigencia, hemos caminado en territorio, porque nuestra madre tierra, ahí está nuestra enseñanza.
3: Bajo la premisa de que la Amazonía es un solo territorio, en el encuentro se delinearon planes de acción enfocados en la defensa de la vida y en rechazo del extractivismo que hoy ha potenciado sus amenazas. Para Natalie Greeny, del Comité FOSPA Ecuador, el éxito del objetivo planteado depende de la articulación que se logre consolidar.
5: Esta consulta popular no se cumple, pero será una de las exhortaciones más importantes que hagamos al gobierno ecuatoriano. Venimos a denunciar todo lo que está destruyendo la Amazonía.
3: Y precisamente en ese sentido, Monseñor Adalberto Jiménez, obispo del Vicariato Apostólico de Aguarico y presidente de Repame Ecuador, exhortó a todos y todas quienes hacen parte de la defensa por la Amazonía a mantener la unidad, enfocados en el bienestar colectivo.
6: Necesitamos un salir de aquí, cada uno con un compromiso, por pequeñito que sea, real. Y nuestros hermanos indígenas son los que más saben cuidar y tenemos que sumarnos.
3: Reportó para En Buena Compañía Alexander Reyes desde Radio Urfayal, Quito, Ecuador.
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2: Ahora hacemos el recorrido con las redes y obras de la Conferencia de Provinciales Jesuitas en América Latina y el Caribe, CEPAL. Desde la Oficina de Comunicación de la CEPAL, Grecia Peláez, nos informa sobre el llamado a la solidaridad ante el terremoto ocurrido en Colombia.

0: La red Claver, que articula las oficinas de desarrollo de las provincias de la conferencia, se ha puesto al servicio de la iniciativa Unidos por Colombia, de eso también estamos hechos. De esta manera, está facilitando su despliegue en toda la región de América Latina y el Caribe, y canalizando la solidaridad de las comunidades, obras y personas vinculadas a la Compañía de Jesús. Recordemos que esta iniciativa nace con las siguientes líneas de acción: ayuda humanitaria, salud e higiene, habitabilidad temporal, apoyo logístico y evaluación de daños y análisis de necesidades. En la CEPAL hemos creado un espacio dentro de nuestra página web para mostrar las distintas formas de recaudación que existen en las provincias jesuitas de la región, así como las maneras de colaborar directamente con Colombia desde el mismo territorio o desde el extranjero. Para En Buena Compañía, Grecia Peláez, del equipo CEPAL.
1: En Chile se conmemoró el Día Nacional de la Solidaridad en el Santuario Padre Hurtado, una jornada marcada por el legado de San Alberto Hurtado y el llamado a vivir una solidaridad comprometida con los demás. La nota con Felipe Galet.
2: En el marco del Día Nacional de la Solidaridad, este martes 18 de agosto se celebró la Misa de la Solidaridad en el Santuario Padre Hurtado, bajo el lema Ven y Verás. La Eucaristía fue presidida por Monseñor Fernando Chomalí y concelebrada por el provincial de la Compañía de Jesús, Padre Juan Cristóbal Beitía, y el rector del santuario, Padre Claudio Barriga. En su homilía, Monseñor Chomalí invitó a mirar el ejemplo de San Alberto Hurtado desde una pregunta fundamental: ¿cómo tomarse la vida en serio?
3: Tómense la vida en serio. Y el Padre Hurtado, si hay algo que hizo, se tomó la vida en serio y se hizo preguntas muy profundas y gracias a Dios la respondió bien. Y por eso, como dio buenas respuestas en su vida, después de más de 70 años, en todo Chile y en muchas partes del mundo, se celebra una Eucaristía, se le recuerda y nosotros estamos aquí.
2: Para el arzobispo de Santiago, esa conciencia llevó a San Alberto a vivir una fe profundamente comprometida con los demás, especialmente con quienes más sufrían.
3: Todas las obras que él hizo no tenían ninguna lectura ni sociológica, ni política, ni psicológica. Tenía una lectura teológica. En el pobre estaba Cristo. Él, en nombre de Cristo, iba a socorrer al pobre que era Cristo.
2: Durante la jornada, el presidente José Antonio Kast y la primera dama, Pía Driasola, visitaron el santuario y participaron de la tradicional entrega de una rama de aromo en la tumba de San Alberto Hurtado. Posteriormente, las obras sociales de la Compañía de Jesús le hicieron entrega de la cartografía social de Chile. Desde la provincia chilena de la Compañía de Jesús, informó Felipe Galé.
1: En Brasil, el padre José Ivo Follmann, superior de la Comunidad de Oración y Bienestar de São José en São Leopoldo, Río Grande do Sul, comenta sobre la concepción del Observatorio de Justicia Socioambiental Luciano Méndez de Almeida, que celebró su 10º aniversario. Los detalles con nuestra compañera Ana Claudia Klein.
4: Hola Javier, el padre José Ivo Fulman, superior de la Comunidad de Oración y Bienestar San José en San Leopoldo, Río Grande do Sul, comenta sobre la concepción del Observatorio de Justicia Socioambiental Luciano Méndez de Almeida, el OLMA, que acaba de cumplir 10 años.
5: Além de intensa busca de medios para dinamizar de forma articulada y efectiva as múltiplas frentes e faces sociais da presença jesuíta no Brasil, organizada em uma única província desde final de 2014, nós estamos também vivendo o tempo fecundo da leitura e assimilação da encíclica impactante do Papa Francisco, Laudato Si, 2015.
4: El OMA nasceu para ser uma espécie de observatório em rede, como disse o padre José Ivo.
5: De fato, sob a inteligente dinamização do secretário executivo, professor Luiz Felipe Lacerda, o OLMA com sede em Brasília, ao longo dos seus 10 anos, foi importante agilizador na articulação da rede de justiça socioambiental da província dos jesuítas. O OLMA conseguiu mostrar-se como referência facilitadora de muitas articulações e fortalecimento de redes de incidência socioambiental.
4: Sou Ana Cláudia Klein, da área de comunicação da província de Los Jesuitas de Brasil, para Em Buena Compañía.
1: Desde el norte de México nos informan sobre una fiesta mariana que por más de 4 siglos ha acompañado la vida de la comunidad, la Virgen de la Asunción. La información con nuestra compañera Elizabeth Ángel.
6: El pasado 15 de agosto, en la solemnidad de la Asunción de la Virgen María, la parroquia jesuita de Santa María de las Parras, en Coahuila,

0: al norte de México, celebró la fiesta de su patrona, una tradición que forma parte de la historia y la vida comunitaria de Parras. La presencia jesuita de esta comunidad se remonta a 1598 con la fundación de la misión de Santa María de las Parras y Laguna Grande de San Pedro. Más de cuatro siglos después, la devoción a la Virgen de la Asunción continúa reuniendo a las comunidades de la parroquia. A continuación, escuchemos algunas palabras del padre Óscar Rodríguez Rivera, encargado de la parroquia de Santa María de las Parras, sobre el significado comunitario y espiritual de esta celebración.
1: Este pasado 15 de agosto celebramos la fiesta recordando el vínculo que tiene la Virgen de la Asunción con la fundación de nuestro pueblo, realizada en 1598 por un grupo de jesuitas encabezado por Juan Agustín de Espinosa. Desde esa fecha, la Virgen de la Asunción fue proclamada patrona protectora, consagrando así el Valle de Parras a la Virgen de la Asunción. Estas actividades de la fiesta reciente fue por renovar la devoción a la Virgen y la importancia que tuvo en la fundación del pueblo. Para la comunidad de Parras, celebrar esta fiesta a la Virgen de la Asunción como nuestra patrona es recordar la profunda devoción, reafirmar este profundo amor y cariño a la Virgen de la Asunción, renovando el cuidado que ella representa de todos los habitantes de las tierras y sobre todo de las aguas, de las fuentes de agua, dado que Parras es un oasis en medio del desierto del norte de nuestro país.
0: Reportó Elizabeth Ángel de la Compañía de Jesús en México para En Buena Compañía.
2: Marcos López Paredes, de la Pontificia Universidad Católica del Ecuador, coordinador de la Red Derecho a la Comunicación en América Latina de AUSCAL, Asociación de Universidades Confiadas a la Compañía de Jesús en América Latina, nos habla sobre el discurso de odio y la polarización política en contextos digitales.
3: Saludos para toda América Latina y el Caribe. Hoy hablaremos sobre discursos de odio y polarización política en contextos digitales. En la actualidad, la sociedad está ultramediada e hiperconectada gracias a la presencia de la digitalidad. Esto se trata no solamente de dispositivos, sino de todo lo que ocurre en las conexiones e interconexiones humanas. Lastimosamente, es un espacio en donde el control es poco o nulo. Eso crea una gran polarización de la sociedad que sobre todo aparece en contextos políticos. Hemos visto cómo en las últimas elecciones de Latinoamérica y el Caribe, los discursos de odio han marcado la agenda comunicacional política. Esto hace que la sociedad genere gran polarización y aparezcan discursos de odio basados en posiciones e ideología. Hay que considerar que para esto necesitamos una sociedad mejor preparada y crítica frente a estos contextos en donde la desinformación y la malinformación juegan un rol fundamental para quienes son actores políticos. La sociedad debe estar preparada frente a estos nuevos ciclos de información para prevenir los discursos de odio y no ser parte del problema. Para En Buena Compañía, desde Quito, Ecuador, Marco López Paredes, de la Red de Comunicación y Derecho a la Información de AUSCAL.
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2: Y en Bajo la Lupa, desde la UCA de El Salvador, Omar Serrano nos invita a poner la lupa sobre los terremotos y sus efectos sociales.
6: Buen día, Javier. Desde El Salvador hoy ponemos la lupa en los terremotos. En los últimos meses hemos tenido en México, Venezuela, en Colombia y Perú, con saldo de miles de muertos y millones de afectados. Al respecto, debemos distinguir entre un fenómeno natural y un desastre social. Los fenómenos naturales no son en sí mismos desastres sociales. Lo que produce los desastres son las vulneraciones que padece la gente. Si una familia vive en una casa con materiales resistentes y en un lugar seguro, un terremoto le puede afectar menos que a otra que vive en una casita frágil y a la orilla de un barranco. Por eso siempre los más afectados por fenómenos naturales son los ya vulnerabilizados. Por tanto, los desastres no son naturales, son sociales, por las condiciones de vida de la población. Soy Omar Serrano desde la UCA de El Salvador para En Buena Compañía.
2: Finalizamos su programa En Buena Compañía.

0: Gracias por acompañarnos. Hasta un próximo encuentro.
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3: Hola, es viernes, es 28 de agosto, soy Lucas López y hoy comenzamos saludando a nuestra gente de Radio Marañón en Perú, que nos cuentan el análisis que se está haciendo a jóvenes estudiantes ante la posibilidad de contaminación por arsénico. Ya les contamos. La segunda, quinto día de huelga médica en Paraguay y la tercera, ¿cómo va el proceso contra el fraude al seguro público en República Dominicana? Más en familia, primer encuentro de lideresas católicas afrodescendientes de las Américas.
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3: Vamos con la primera, nos la cuenta Radio Marañón. En la provincia de Melgar, en el departamento de Puno, Perú, las autoridades de salud llevan jornadas de tamizaje, dicen, en escolares, para detectar arsénico. La mira está puesta en el Valle del Chajimayo, donde más de 15 años de actividad minera y pasivos ambientales de la empresa Aruntani dejaron aguas ácidas cargadas de metales pesados. Tras años de denuncias por ríos contaminados, muerte de ganado o pastos secos, las muestras de orina tomadas a los niños serán analizadas en Lima y se busca confirmar el nivel de impacto real en la población para exigir de una vez la remediación ambiental de la cuenca. Vamos con otra de salud. Sanitarios en huelga en Paraguay sin que se avance en la negociación. El ministro de Economía y Finanzas, Oscar Lovera, asegura que lo que piden los médicos es imposible.
5: Y lo que nosotros informamos ya desde un principio es que la posibilidad de que podamos responder de forma positiva a esa solicitud es inviable en esta situación.
3: Por su parte, la doctora Rosana González, lideresa de las movilizaciones, insiste en los motivos de la huelga.
6: Que es mejorar las condiciones laborales dentro de los hospitales, que se contraten más médicos y no falten insumos, el reajuste salarial, ganar el mismo salario que ganábamos en el 2012-2, así como también se les nombre a nuestros colegas que tengan más de 4 años de antigüedad.
3: Y vamos a acabar con una nota también sobre salud. En este caso, el proceso por el fraude casi equivalente a $400 millones en el Seguro Nacional de Salud de República Dominicana. El próximo 4 de septiembre, el tribunal va a decidir si otorga 4 meses más de prórroga al Ministerio Público para blindar el expediente. De aprobarse, la acusación formal definitiva contra Santiago Jacín y los demás implicados se presentará a finales de diciembre. Mientras tanto, todo el mundo cumpliendo 18 meses de prisión preventiva.
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3: Nos recuerda ADN Selam. En Costa Rica tiene lugar un encuentro de lideresas católicas afrodescendientes de las Américas. La jornada busca visibilizar el rostro afrofemenino en la iglesia y la sociedad y también promover el diálogo intercultural e intergeneracional. Pues hasta aquí nuestro 3 en 3 América de hoy, viernes 28 de agosto. Soy Lucas López, ya saben, hasta el lunes. Bendiciones, sigan en la radio, su mejor compañía.
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8: Estimados oyentes de Radio Vaticana y Vatican News, bienvenidos al programa informativo en lengua española. Reciban un saludo cordial de la redacción hispanoamericana y de quien les acompaña, Sebastián Sansón Ferrari. Este viernes 28 de agosto de 2026, en la 21ª semana del tiempo ordinario. La Iglesia celebra la memoria litúrgica, entre otros, de San Agustín, obispo de Hipona y doctor de la Iglesia. Hoy destacamos: el Papa a la Sociedad de San Vicente de Paul, la oración y la justicia social son inseparables. Este viernes el Santo Padre ha recibido en audiencia a los miembros de la delegación de la Sociedad de San Vicente de Paul de los Estados Unidos de América. A ellos el pontífice los alentó a profundizar su relación con nuestro Señor para que su gracia continúe guiando y fortaleciendo el servicio que realizan. Publicado el calendario de las celebraciones litúrgicas presididas por el Papa León XIV en septiembre y octubre de 2026. El obispo de Roma celebra este sábado 29 de agosto a las 6 de la tarde, hora local en Roma, la Santa Misa en la Iglesia de María Santísima del Lago en Castel Gandolfo, seguida de una procesión. Radio Vaticana, Vatican News, transmitirá en directo esta ceremonia con comentarios en español. Al concluir su visita a Moscú, Monseñor Paul Richard Gallagher, secretario para

0: Las relaciones con los estados y las organizaciones internacionales, se reunió con el clero y los religiosos y religiosas y celebró la Eucaristía en la Catedral de la Inmaculada Concepción, a la que asistieron los obispos católicos del país. El Evangelio nos llama a convertirnos en verdaderos artífices de la paz en nuestra vida diaria, dijo el prelado durante su homilía. No hay mejor prevención contra las drogas que una buena familia. En su discurso a los participantes en el encuentro organizado por la Pontificia Comisión para América Latina sobre las situaciones de adicción en el continente este jueves 27, León XIV destacó la necesidad de ofrecer respuestas integrales al problema como una justicia con rostro humano y un acompañamiento pastoral, sin pretender competir con las neurociencias, la psiquiatría o la salud pública. Que la Iglesia sea la familia de todas las personas que se quedaron al margen del camino. En instantes ampliamos la información. Buena sintonía. El Santo Padre León XIV ha recibido este viernes 28 de agosto de 2026 en audiencias separadas sucesivas al señor ingeniero Ignacio Sánchez Galán, presidente de Iberdrola, acompañado de su esposa, y el doctor Pedro Azagra, consejero delegado, acompañado de su esposa. A su excelencia la señora Tarandip Kaur Sandhu, embajadora del Reino Unido de Gran Bretaña e Irlanda del Norte, ante la Santa Sede con motivo de la presentación de las cartas credenciales. A su eminencia el cardenal Felipe Neri Antonio Sebastião do Rosário Ferrao, arzobispo de Goa y Daman en la India, presidente de la Conferencia Episcopal de la India, acompañado de su excelencia monseñor Peter Machado, arzobispo de Bangalore, vicepresidente, su excelencia monseñor Vincent Ind, arzobispo de Ranchi, secretario general, y el reverendo Stephen Alatara, vicesecretario general. También el pontífice se reunió con el cardenal Jean-Marc Cavelin, arzobispo de Marsella, y presidente de la Conferencia Episcopal Francesa, acompañado de su excelencia monseñor Vincent Jordi, arzobispo de Tours, vicepresidente, y su excelencia monseñor Benoît Bertrand, obispo de Pontoise, vicepresidente. Asimismo, el Santo Padre se reunió con una delegación de la Sociedad de San Vicente de Paul de los Estados Unidos de América y con miembros del Institut International de Sciences Administratives. Recordemos que mañana, sábado 29 de agosto, a las 18 hora de Roma, el pontífice presidirá la Santa Misa en la Iglesia de María Santísima del Lago, en Castel Gandolfo, seguida de una procesión. Ustedes podrán seguir la celebración en directo con comentarios en español a través de la transmisión de Radio Vaticana, Vatican News. La Iglesia de María Santísima del Lago forma parte del territorio de la parroquia pontificia de Santo Tomás de Villanueva. Fue consagrada el 15 de agosto de 1977, día de la festividad de la Asunción de la Virgen, por el Papa Pablo VI, a quien se debe su construcción. El 2 de septiembre de 1979 fue visitada por el Papa Juan Pablo II.
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0: Este viernes 28 de agosto, el Papa León XIV ha recibido una audiencia en la sala del consistorio del Palacio Apostólico Vaticano a los miembros de la delegación de la Sociedad de San Vicente de Paul de los Estados Unidos de América. A ellos, el pontífice los alentó a profundizar su relación con nuestro Señor para que su gracia continúe guiando y fortaleciendo el servicio que realizan, como nos cuenta Renato Martínez.
5: San Vicente de Paul demostró que la oración y la justicia social no solo son complementarias, sino inseparables. Esto fue lo que le recordó el Papa León XIV a los miembros de la delegación de la Sociedad de San Vicente de Paul de los Estados Unidos, a quienes reciben audiencia la mañana de este viernes 28 de agosto en la sala del consistorio del Vaticano.
6: So good morning everyone and welcome. Thank you for your patience.
5: Al saludar a los miembros de esta organización de laicos católicos voluntarios comprometidos con la ayuda a personas en dificultad, el Santo Padre les deseó que su estancia en la ciudad eterna fortalezca su fe y profundice su deseo de servir al Señor y a su Iglesia.
6: I thank you in particular for your devoted service to the Society of St. Vincent de Paul.
5: Les agradezco especialmente

0: su dedicada labor en la Sociedad de San Vicente de Paúl y a través de ella a sus hermanos y hermanas en todos los Estados Unidos. Al ofrecer libremente los dones y talentos que Dios les ha dado, dan elocuente testimonio de su fe al servicio de la construcción del reino de Dios. Asimismo, el obispo de Roma animó a los miembros de esta organización caritativa a profundizar su relación con nuestro Señor para que su gracia continúe guiando y fortaleciendo el servicio que realizan.
1: Saint Vincent de Paul demonstrated that prayer and social justice are not merely complementary.
0: San Vicente de Paul demostró que la oración y la justicia social no solo son complementarias, sino inseparables. Por lo tanto, espero que sigan acudiendo a su patrono celestial para seguir su ejemplo y buscar su intercesión. Además, citando la exhortación apostólica Dilexite, el pontífice recordó que San Agustín enseñó la naturaleza cristocéntrica del cuidado de los pobres y sostuvo que Dios es insuperable en generosidad hacia quienes le sirven.
1: We therefore believe that caring for others, when motivated by love,
0: por lo tanto, creemos que el cuidado de los demás, cuando nace del amor, no solo ayuda a los necesitados, sino que también abre los corazones de quienes se entregan a la gracia de Dios. Y alentándolos a seguir en este servicio en favor de los más necesitados, el Santo Padre los exhortó a que siempre se donen ellos mismos a los demás. De esta manera, la gracia del Señor purificará constantemente sus corazones y mentes y reconocerán más fácilmente a Cristo en sus prójimos, tanto en las personas a quienes sirven como en aquellos con quienes trabajan. Finalmente, antes de impartirles la bendición apostólica y antes de regresar a casa, el Papa León XIV les dijo que sepan que lo hacen con sus oraciones y les pidió de manera especial que transmitan sus cordiales saludos a sus colegas y a quienes cuidan. Con estas reflexiones encomiendo a cada uno de ustedes a la intercesión de María, Madre de la Iglesia.
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4: El Santo Padre ha nombrado obispo auxiliar de la Arquidiócesis Metropolitana de Asunción en Paraguay a Monseñor Gabriel Narciso Escobar Ayala, trasladándolo del Vicariato Apostólico del Chaco Paraguayo y conservándole la sede titular de Media. Asimismo, León XIV ha concedido su consentimiento a la elección por parte del Sínodo de los Obispos de la Iglesia Patriarcal de Antioquía de los Maronitas del reverendo corepíscopo Charbel Gatas Marún, hasta ahora protocincelo de la eparquía de Our Lady of Lebanon of Los Ángeles de los Maronitas en los Estados Unidos, como arzobispo de Damasco de los Maronitas en Siria, después de que el mismo sínodo aceptara la renuncia al gobierno pastoral de dicha archieparquía presentada por su excelencia Samir Nazar. También el Papa ha nombrado obispo de Siros, Milos y Santorini y administrador apostólico ad nutum sancta sedis de Candia a su excelencia Monseñor Georgios Altubas, trasladándolo de la arquidiócesis de Corfú, Santa y Cefalonia y del vicariato apostólico de Salónica y conservándole ad personam el título de arzobispo.
0: La Oficina para las Celebraciones Litúrgicas del Sumo Pontífice publicó este viernes 28 de agosto el calendario de celebraciones litúrgicas presididas por el Papa León XIV durante los meses de septiembre y octubre de 2026. En el comunicado emitido por esta oficina y firmado por Monseñor Diego Ravelli, maestro de las celebraciones litúrgicas pontificias, se señala que el lunes 7 de septiembre a las 18 hora de Roma, el Santo Padre presidirá la Santa Misa en la Basílica del Santuario de Nuestra Señora del Buen Consejo en Genazzano, Italia. Mientras que del 25 al 28 de septiembre el Papa León XIV realizará su viaje apostólico a Francia y la visita a la sede de la Organización de las Naciones Unidas para la Educación, la Ciencia y la Cultura, UNESCO. Será el quinto viaje internacional de su pontificado y visitará las ciudades de París, Lourdes y Metz. Durante el mes de octubre, la Oficina para las Celebraciones Litúrgicas del Sumo Pontífice dio a conocer que el jueves 8 de octubre a las 18 horas, el Santo Padre presidirá la Santa Misa de Inauguración del Año Académico de las Universidades Pontificias en la Basílica de San Pedro en el Vaticano. Y el miércoles 14 de octubre a las 10 de la mañana, el Pontífice presidirá la Santa Misa de Clausura del encuentro con motivo por el décimo aniversario de la publicación de la Exhortación Apostólica.

0: educación y la integración de jóvenes afectados por las drogas. Al reflexionar sobre el impacto del consumo de sustancias, señaló que el sufrimiento y la esperanza no conocen fronteras en referencia a los participantes procedentes de Asia, África, Europa y América. A continuación, León 14 marcó cuatro puentes que confluyeron en el encuentro y que representan cuatro vías de cooperación.
1: Las adicciones son un fenómeno complejo que pone de manifiesto el fracaso de un mundo deshumanizado. El sufrimiento de los jóvenes nos reclama respuestas integrales, prevención comunitaria, atención científica, justicia con rostro humano y acompañamiento pastoral cercano. Nuestra contribución tiene que ir dirigida al cuidado, la presencia y la reconstrucción del tejido comunitario. Me complace constatar cómo en este encuentro convergen cuatro puentes que representan otras tantas vías de colaboración en este ámbito. El primer puente es entre la Iglesia y los organismos internacionales, ya que nadie puede enfrentar solo el problema de las drogas. Por ello, merita una mención particular la colaboración en acto entre la Organización de los Estados Americanos y el Consejo Episcopal Latinoamericano y Caribeño, que coordinan capacitaciones para organizaciones comunitarias basadas en la fe. Tejen redes de acompañamiento y que incluso ha permitido al CELAM la presentación del Manual de la Pastoral Latinoamericana de Acompañamiento y Prevención de las Adicciones. El segundo puente es entre la ciencia y la fe. La Iglesia no interviene en la problemática de las drogas con la pretensión de competir u ocupar el lugar de las neurociencias, la psiquiatría o la salud pública, sino que procura iluminarla desde el Evangelio con una comprensión integral de la persona humana.
0: Hasta aquí, amigos oyentes, el programa informativo en lengua española de Radio Vaticana y Vatican News este viernes 28 de agosto de 2026. Gracias por habernos acompañado. Alabado sea Jesucristo, laudetur Jesus Christus.
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0: Ballet adulto en la Guadalupe de Fernando de la Mora y por Apona. Coño, que era hijo.
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3: Está con nosotros Migdonio Ramírez desde Radio Admiración, distrito de Fasardi. Iniciamos nuestro recorrido en el departamento del Guairá. Vaya pa, Migdonio, buen día.
4: Buen día, Javier. Buen día, veía la audiencia. Va, ese que ya me coge mí, Javier.
3: Y por antes, ya mo, ya me semana, a ver, ya un invaitema, ya mo, despedida, ya mo, mes de agosto, con el carrulín, la renovación de la sangre, agosto, lema bastante fuerte, y por allí vi al inicio del mes, mi Donio.
4: Upeisite, Javier, upeisite, ya imagina, mes de agosto, hoy con varios acontecimientos, añan de Paraguay, día del folclore, el día de la guarania, los valores que tiene esta nación guaraní, a Upeisa Beña Mojumaro, a ver, tengo, a ver, tengo mi tanruzuza, y esa suerte con él, tengo un amigo, Melanio Jiménez, Aña Nepotinoa, Abeijina, Co Árabe, por sobre todas las cosas, Javier, Roño Monguetágino, y Miego y Emaroyú, Ojina, sobre este acontecimiento que están llevando los médicos en nuestra República del Paraguay ante una institución muy sensible, por cierto. André Catumo, tengo que pillo la jeringa. He mantenido desde toda nuestra prensa, desde todas nuestras opiniones, porque Jeringo que te he dicho, el que calla a todo el Jeringo. Entonces, de Catumo, ahí ya bueno, Quirino. Entonces, es nuestra opinión también desde el interior del país. Vamos a ver si nos pueda enviar esto desde el otro estudio el compañero Melanio Jiménez. Melanio para la red de Fe y Alegría. Y Católico ya saluda a mí, al compañero Javier, y a cada uno de los oyentes de la 1300, Melanio.
5: Bien, buen día, profesor. Buen día, Javier. Me se vaya, me han hecho a mí una pena pasar y con el último club, ya he sentido el video, ya he sentido que hay una cosa en el mundo, ya no me llené mi teí, me manda a pisar, ya me enduro, ya me puedo a usted, ya para regresar a 1300, que se me ve ahí, y por tanto, ya me mandó a mes de agosto, en el mes prácticamente muy relacionada a la cultura nacional, porque se recuerda el día del folclore, el día de la guarania, lo que ya se veí, peñan de avance ara, que va a ver que es importante ya esta camina, ya destacaba, y lleva la acción de ella, que ya no son ninguna de los médicos de nuestro país, oye, que no lleguen a la verde, que también se va a defender no solamente el derecho de los médicos, sino también, en consecuencia, el derecho de todos los usuarios de la salud pública.
4: Me

0: cual ella chocó piapa, compañero.
1: Sí, ñaja hendú, Melania, vejina. La gente le ya ñaja hendú por interior, y medio de fondo lento, y posiblemente vienen desde Wisna unos metros y de distancia, jina, pero ñaja hendú, importante la participación de los compañeros a ñane mandú, jina, con semana ñamotuda, mes de agosto, varias fechas significativas dentro de la cultura paraguaya, ñanemo Bareteva, Beisna, como nación, Migdonio.
0: Muy bien, Javier. La otra cuestión en Buicatúa, Naña, me mandó a mí, Melania, en Buicumía, Beí, referente a esta coyuntura que estamos llevando, referente a las cuestiones electorales que próximamente queremos elegir administradores comunales, Melania.
2: Sí, es importante, yo me mandó a mí, Beí, a los oyentes de las redes radios de que en el distrito que llega por la política crítica especial, porque hace más de 20 años está siendo gobernado el ejecutivo municipal por el Partido Liberal, una familia prácticamente, a hacer de hegemonía con la osota en el actual momento, porque la hipólica como candidato ya fue grande dentro de las elecciones, ocultas y la PTI hegemonía o sota ni la trabajo a partir de este momento, y esperemos que las nuevas autoridades electas en el municipio tenga la suficiente paciencia como para llevar adelante la administración de nuestro municipio. Vicente Bey, dentro de la candidatura para intendente, que reúne los partidos tradicionales, a Vicente Bey para la Junta Municipal de Agorecomina, cinco listas, hoy hemos escogido, tiene que estar más allá, los distintos que tenían escaño o más de un escaño dentro de la Junta Municipal, entre ellos, hoy llegó ayer para el Partido Convergencia Popular Socialista, presentar la candidatura, Vicente Bey. El partido para Cuenca Comunal, oye, bueno, hay candidatura de conciencia democrática, yo creo, a presentar ahí Partido Liberal Radical Auténtico, a Asociación Nacional Republicana, con partidos ahí me lo presentaba, lista para Junta Municipal, en contrapartida, yo para lista para Intendencia, lo presentamos solamente por los dos partidos tradicionales, el PDR y la ANR. Entonces, en resumida cuenta, con América Cuba ya lleva a Olivia Poyra, se llamó de los diferentes sectores y de la mesa, o más bien a la gente con sus propuestas, y para que la ciudadanía de Pasavi después puedan decidir la composición de este nuevo gobierno municipal acá a nivel local. Allí en donde estábamos de la zona, lleva importante ahí mismo a mí, yo estoy en el sino fuera, para que se manifestar en ese sentido, ya me pongo en el distrito vecino, Eugenio Garay, que lleva todo su lista a pretender el ejecutivo municipal, por un lado la ANR y por otro lado la alianza, yo creo, Eugenio Garay, lista 123, para empezar a la Junta Municipal, que lleva la alianza que estarían enfrentando a la ANR para la Junta Municipal. O sea que Eugenio Garay Villagüe es una dos y lista que se está enfrentando para la Junta Municipal, como así también para la Intendencia. Y dentro de la alianza podemos destacar la unidad entre la conciencia democrática, yo creo, y el Partido Liberal Radical Auténtico, que han llegado a un acuerdo y han firmado una alianza para que puedan enfrentar a un sistema, y con ella hay una, el premio a la raíz de la historia nunca alternante, ya en cuanto a partidos, actualmente la Junta Municipal, por ejemplo, está conformado por 9 concejales, de los cuales los 9 concejales son de la ANL. En las elecciones pasadas la oposición no obtuvo ningún escaño dentro de la Junta Municipal. Entonces, más o menos para tener una idea también de la distribución de escaños en la Junta Municipal y de ahí sacar las conclusiones de la manera de cómo actúa la ANR en ese distrito. Entonces, más o menos son el resumen para tener una idea de los acontecimientos

0: premio, avendo il Salone del 4 del Sud.
1: Muchísimas gracias, Melanio Jiménez, por esta colaboración. Compañero Javier, muchas gracias también por este enlace. Año Aguazú, esperando el día lunes las otras novedades.
2: ¿Cómo no, mi Donio? Muchísimas gracias por estos datos, detalles. Agradecerle a Melanio por esta información también de actualización de las próximas elecciones municipales del 4 de octubre. Esta particularidad que nos da de estos dos distritos del departamento del Guairá, Meidonio, en resumen podemos decir donde el Partido Liberal es oficialista, no hay presentación de alianza, se enfrenta PLRA-ANR. Sin embargo, donde la hegemonía colorada se impone, se da una alianza entre los otros sectores y el Partido Liberal. Eso es lo que podemos un poco resumir de esta gráfica de distribución del poder local que se da en estos dos distritos del departamento del Guairá, Migdonio.
1: Así mismo, compañero Javier, y bueno, vamos a estar ahondando esto próximamente, Anguilú. Y gracias por este contacto siempre y saludar desde acá a cada uno de los oyentes de la 1300 y esta conexión desde el interior del país que lo tiene la 1300 Radio Fe y Alegría. Un abrazo, compañero.
2: Muchas gracias, Meidonio. Buen fin de semana, hasta la próxima. Desde el departamento del Guairá, distrito de Fasano.

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3: Está con nosotros Ever Maldonado desde Lima, segundo departamento del país, Radio Corazón del Norte. Vaya pa' Ever, buen día.
4: Muy buenos días para vos y a la audiencia de la radio. A ver, zona norte, pe. Quiero decir, Ecoegina, la Icatoraña, compartí movilización constante de parte de los médicos en Santa Rosa de la Guaraní, Lima y alrededores. Ahora, cierre de rutas, está. Profesional, pero allí en
3: ya está, Ever, PTI, acompañamiento importante ahí de los sectores en la reivindicación de los médicos. Alto acatamiento, entonces, ahí en el segundo departamento del país con la huelga de médicos, Ever.
4: Sí, exactamente. Pues ahora, por ejemplo, y con el barrio Santa Ana, me dice de ruta y Ñezumá, masivamente la gente, Caraí, Cuña Caraí, Mitano Sucuera, ya dirigentes sociales de diferentes sectores, y apoyo a los médicos, a un incentivo, porque ahí que rechazado la lucha por
3: Por otro lado, ya veí movilización de sectores de los adultos mayores, organizaciones sociales avejinas en Santa Rosa de la Guaraí, por un lado, tema de la pensión del adulto mayor, por otro lado, la ampliación de la tarifa social de la ANDE, hoy es encajonado hace varios años en el Parlamento. Oñeñandú, Pejina, pues ya veí Santa Rosa de la Guaraí, un poco acompañamiento ahí de las organizaciones sociales de Lima, Ever.
4: Sí, Lima podía ir y base antes ya en Baeja, pues ha habido los adultos mayores ya y esta gente asociada Pepe ha siempre participado con la gente de Santa Rosa y Lima la ha ido y servido ya cualquier movilización, reunión, siempre coordinado por ahí.
3: Sí, señor. Olímpico, otras acciones, Ñajandúa, Gina, Perú y Ever.
4: Hoy invertí movilización en Yaguareté Fore, distrito de Santa Rosa, tema de faltante de rubro, desvía los padres, alumnos, después una cierre de la institución Escuela y Colegio República del Paraguay, calle 4, zona de Yaguareté Fore.
3: Zona de Yaguareté Fores, en el distrito de Santa Rosa de la Guaraní, ¿verdad, lleva?
4: Exactamente. Usted ya, José Guille, usted es la disponibilidad y respuesta positiva porque los pues, docentes a honores ya de marzo y demás, pues ya, hija de Omay.
3: La disponibilidad y la respuesta de las autoridades Eberupares y Nacuaco movilización entonces o continúa Tajina.
4: Sí, seguramente pues digamos tú ahí semana candente ahí.
3: Muy bien. Bate coñan de ahora Ever Perúi.
4: Ahora despejado y pero de así zona norte me por igual suena esperanza de lluvia ahí, pero ojalá ya ahí falta mi tema ahí.
3: Muy bien, muchísimas gracias, Ever, por la posibilidad de tener contacto. Buena jornada.
4: Igualmente, chau.
3: Desde el departamento de San Pedro, Ever Maldonado, Ñane Morujina, Copujarebepe.

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3: Está en línea ya con nosotros Olinda Fernández, Radio Tapepuajú, de la organización CANSAP del Bañado Tacumbú de nuestra ciudad capital. Buen día, Olinda, ¿cómo estás?
4: Muy buenos días, Javier, para vos y para toda la audiencia de Radio Fe y Alegría, para todos los compañeros de Ronda de los Pueblos. Y estamos muy bien, estamos ya en la víspera de un aniversario más de nuestra querida Radio Tapepuajú, la voz de la ribera, la pionera en frecuencia modulada.
3: Sí, así es. Olinda, recordarnos una radio histórica, las primeras radios que han salido en nuestro país entre las radios comunitarias. ¿Cuántos años va a estar celebrando mañana Radio Tapepuajú, Olinda?

0: va a estar celebrando 34 años ya, 34º aniversario. Salía al aire el 29 de agosto de 1992, Javier. Ha trabajado en forma ininterrumpida en estos 34 años. Trabajamos en época de inundación, no paramos. En época de la pandemia transmitimos con dos programaciones y siempre estamos al servicio de la gente.
1: Qué gusto.
0: Tenemos
1: escuchar la historia. Eso significa mucha organización. Es un gran esfuerzo que se hace para mantener más de 3 décadas un medio comunitario con todos los desafíos de hoy en día, Olinda.
0: Así mismo, compañero, y tenemos la renovación, ¿verdad?, por parte de la CONATEL hasta el 2029. Tenemos el permiso de renovación y después ya tenemos que volver otra vez por otros 5 años. Y sí, realmente un gran desafío hoy en día, un medio alternativo. Sabemos que en este año se han cerrado varias radios comunitarias muy importantes de nuestro país, pero nosotros estamos todavía de pie. Eso es gracias al apoyo que tenemos de parte de la organización CANSAT, porque sin el apoyo económico de la organización CANSAT, de los dominicos, esta radio ya no existiría, Javier. Y también, por supuesto, agradecer a todos los voluntarios, porque los que trabajamos en Radio Tapepuajú lo hacemos en forma voluntaria, tanto como locutores y operadores. Pero la mayoría de los que estamos trabajando somos a la vez, hacemos esa doble función de ser locutor y también operador. La Radio Tapepuajú en estos 34 años ha sido una escuela de locución y también para los operadores, de donde salieron grandes profesionales que ahora están trabajando en otros medios de comunicación. Da espacio para los niños, para los jóvenes, también para los adultos. Tenemos programa desde el 22 de agosto pasado, iniciaron dos jóvenes un programa juvenil que se llama Conexión Juvenil. Ahí está Yanni y Diego, eso es a pedido de la audiencia. Este año, en el mes de febrero, se realizó una encuesta de cuáles eran los programas más escuchados de la radio y también qué querían escuchar a través de la frecuencia modulada 87.9 Radio Tapepuajú. Y justo una de las peticiones de la audiencia era que querían más programas juveniles y programas infantiles. Y asimismo tenemos el programa infantil La Hora de los Niños, desde el año pasado que está trabajando los niños de la escuelita Don Ursi, bajo la coordinación de la profesora Tommy. Son alumnos del 5º y 6º grado. Y ahora tenemos también la incorporación del Scauna Nahua, porque el Scauna Nahua y Amucoe forman parte de una de las organizaciones que trabajan el nuevo barrio y entonces tienen un programa y ahí se van también los castores, así se le denominan a los más chiquitos del Scout y hacen sus programaciones con el jefe Díaz o con la jefa Basilia, acompañados por supuesto de sus madres.
1: Qué gusto conocer los trabajos actuales que están llevando adelante desde la propuesta comunicativa que tiene Radio Tapepuajú para la comunidad, Olinda. Otro de los temas también desafiante es esta incursión del fenómeno El Niño en nuestro país y más todavía la zona de Los Bañados, que tienen la particularidad que son afectadas directamente por la subida de los cauces hídricos en nuestro país. Olinda, esta semana hubo una importante reunión con referentes del gobierno nacional, así también acompañando la pastoral social desde CANSAT, buscando acciones de preparación para la llegada de este fenómeno del niño en las comunidades, especialmente en el Bañado Tacumbú, Olinda.
0: Así mismo, compañero, el día miércoles, en el marco de las acciones de preparación ante la llegada del fenómeno del niño, en CANSAT se recibió al ministro de la Secretaría de Emergencia Nacional, Arsenio Zárate. Este encuentro permitió fortalecer la coordinación en prevención.

0: y también reducción de riesgos para las familias del bañado Tacumbú, de esta manera también reafirmando el compromiso del trabajo articuladamente ante posibles emergencias. Siempre cuando hay inundaciones se trabaja en el bañado Tacumbú, ¿verdad? Solemos trabajar con la pastoral social, también con la gente de la municipalidad y por supuesto con la gente de la Secretaría de Emergencia Nacional, quienes siempre proveen los materiales para la construcción de las viviendas y de vez en cuando también la entrega de víveres para las familias afectadas. Pero esperemos, tengamos esa fe y esa esperanza en Dios de que no suba el agua. Vamos a ver cómo se comporta, porque dijeron que a finales de agosto vendrían las lluvias intensas, ¿verdad? Y esperemos de que eso no se cumpla y que no haya una inundación en nuestro país, ¿verdad? Porque estamos viendo que en casi todo los territorios de acá, de América Latina, están sufriendo justamente inundaciones, no solamente acá, también en Europa, en varios lugares del mundo.
1: Olinda, y las autoridades nacionales, en este caso de emergencia nacional, ¿cuáles son las proyecciones de crecida que se tiene para Asunción? ¿Qué datos ellos están proyectando, Olinda?
0: No, sinceramente yo te digo que yo no participé de esta reunión, estaba con otras cosas y esa proyección no, porque primero, en primer lugar se decía que iba a subir hasta 5 metros nomás y después ya la proyección era ya hasta 7,80 metros.
1: Que era
0: la proyección que sabemos, sí.
1: Que era prácticamente la última subida que se registró, ¿verdad?
0: Sí, que era la última subida que se registró y en ese caso sí saldríamos casi toda la gente ya del bañado, porque sabemos que más de 250 familias están viviendo ya en el barrio temporal. Esas familias que están ahí eran las primeras afectadas cuando subía el agua. Y vamos a ver qué pasa, porque también está el tema de dónde irnos, ¿verdad? De refugio. Porque sabemos que en la RI ya no hay tanto para irnos, porque ahí está el barrio temporal y en el otro barrio, aunque la municipalidad en informaciones oficiales que tenemos dijeron que acá Capitán Bozano, el refugio de Capitán Bozano, o sea que el refulado de Capitán Bozano sería uno de los refugios para la gente que vivimos en el bañado Tacumbú.
1: Olinda,
0: eso se va a ir trabajando a medida que va pasando, que va aconteciendo, ¿verdad? Las cosas en caso de que haya lluvia y en caso de que haya inundación. Esto fue un acercamiento en donde participó el padre Pedro Velasco y la gente que están en el equipo de APUSCANSAT, que son los que trabajan el tema de inundación y son los que trabajan también cuando hay inundación en los campamentos.
1: Olinda, y con relación a la construcción del nuevo barrio, ¿ese lugar no estaría en condiciones de que pueda recibir a gente afectada por la crecida en caso de que se dé, Olinda? ¿Qué información manejan ustedes al respecto? ¿No está en condiciones? ¿Se podría dar un reacondicionamiento de ese lugar?
0: Y de manera extraoficial, ¿verdad? La información que tenemos que no. Que no sería un refugio, no sería el lugar en donde se construirían los campamentos. Eso está en no. No dice, porque ahí se están construyendo ahora en las infraestructuras que ya van más del 70% y vos sabés que ya se abrieron los sobres también para ver las empresas adjudicadas para la construcción, que serían 9 que van a trabajar todos al mismo tiempo tendrían que construir las viviendas, las 9 empresas seleccionadas, para que así en el año 2027 se puedan terminar todas las casas, las viviendas y las familias, las primeras familias que están viviendo de la zona 1 hasta la zona 5B y las que están viviendo en el refugio, en el barrio temporal y en la CEN, ya subirían.

0: y nos quedaríamos los que estamos viviendo en la zona 6, 7 y 8.
1: Muy bien, Olinda.
0: La Navidad, dice, ¿qué pasaríamos ahí, compañero?
1: Para o sea, el 2027.
0: Para el 2027. Se, creo que sería, están previstas para antes de que entregue su gobierno Santiago Peña.
1: Olinda, agradecerte esta posibilidad, este contacto. ¿Podrías reiterarnos de vuelta qué actividades se tienen en el marco del aniversario número 34 de Radio Tapepuajú?
0: Bueno, mañana vamos a tener un programa especial a través de Radio Tapepuajú a partir de las 11 hasta las 15 horas a cargo del compañero Carlos Sosa, a las 19 horas en la capilla San Felipe y Santiago se va a ofrecer una misa en acción de gracia y por supuesto también recordando a nuestro eterno director, el padre Jorge Franco, y luego seguido de un brindis entre los compañeros y también invitados de las diferentes áreas de la organización CANSAT. Y por otra parte también te quiero decir que continuamos en la Radio Tapepuajú este año, como estamos en épocas de elecciones municipales y también para la Concejalía de Asunción, hemos abierto el espacio Asunción Elige, que estamos trabajando ya desde el mes de abril, recibiendo a los candidatos a concejal e intendente. En ese marco, hoy vamos a tener la visita de Gladys Fischer, una compañera de ustedes en Radio Fe y Alegría.
1: Así es. Muy bien,
0: Olinda. Candidata a concejal.
1: Sí, así es. Muchas gracias por esta posibilidad. De vuelta, desearle mucho éxito a la radio. Nos sumamos también a este festejo por el aniversario que van a estar recordando el día de mañana, Olinda.
0: Bueno, muchísimas gracias, Javier, a toda la audiencia. Un añuá mbareté para todos los compañeros también y que tengan un buen resto de jornada.
1: Añuá, muchas gracias, Olinda Fernández, compañera nuestra de Radio Tapepuajú FM, en contacto con nosotros. Radio Fe.

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3: Que hacía referencia a esta iniciativa legislativa sobre una ley que pueda favorecer y reconocer el trabajo que hacen las recicladoras.
4: Lo primero que pretende, voy a hablar más que de la ley, porque de asunto de la lengua a veces y YETU, porque hay que legislar y ahí entra todo lo jurídico, ¿verdad? Y bueno, esa es una discusión, lo jurídico, para poner las palabras correctas. Pero en palabras de las recicladoras, ¿ellas qué es lo que pretenden? Primero, ser reconocidas.
5: Sí.
4: Porque en realidad el reciclar no es reconocido como un trabajo, ¿verdad? Entonces, si el reciclaje en sí no es reconocido como un trabajo, el que debe ser remunerado, mucho menos las personas que reciclan por las calles o las personas que están, en este caso, como en Cateura, ¿verdad? Entonces, ellas quieren, al ser reconocidas, porque hicieron todo, vinieron ellas analizando ellas mismas su situación, ¿verdad? Dice, si nosotras somos reconocidas como trabajadoras, entonces podemos pedir también un salario digno. Podemos pedir también una jubilación, podemos también pedir seguridad en salud. ¿Por qué hacen hincapié en la seguridad de salud? Porque mucha gente pregunta, ¿por qué no se va nomás al Ministerio Público, al hospital que tiene cerca, verdad? Mm. Porque en realidad ellas, al estar expuestas en un basural a ese gas tóxico, ellas tienen un nivel de cuidado diferente, deberían de tener una prevención diferente y hoy día ya tienen enfermedades a consecuencia de esa exposición. Algunas ya contaron que tienen casi 30 años de estar trabajando en el basural. Imagínense, al abrir una bolsa de basura expide un gas tóxico, ¿verdad? Es el mismo gas tóxico que también está reventando el planeta. Pero ellas, hoy me impactó cuando una compañera dijo,

0: respiran limpios, mientras nosotras no, ¿verdad? Ellas están expuestas a eso. Entonces, son muchas cosas, pero es por sobre todo el reconocimiento que les permita la, también llegar la a la seguridad social. Exactamente.
1: Y es lo que un poco también en la audiencia pública salía hoy, el tema de la visibilidad es como llamar la atención a instituciones que ya están, ¿verdad? Que ya existen. O sea, podemos Totalmente. Hablar de ministerios, Ministerio de Desarrollo Social, Ministerio de Salud Pública, Ministerio de Justicia y Trabajo, la propia municipalidad, para quienes este sector prácticamente no existe, ¿verdad?
0: Así mismo.
1: Porque convengamos, Liz, que esta ley no hubiese sido necesario o necesaria si las instituciones encargadas hubiesen cumplido con su función, con su responsabilidad,
0: sí,
1: ¿verdad?
0: Sí, totalmente. Porque escuché también hoy durante la audiencia que decía, creo que era el representante del MADES, bueno, pero organícense, hagan asociaciones. Y ahí, si la municipalidad hubiera, que es el primero, ¿verdad? El municipio es el primero, antes de llegar al ministro y qué sé yo, por decir nomás, ¿verdad? Si ellos hubieran tenido la voluntad de ellos acercarse a través de los centros comunitarios, ver quiénes son los recicladores, armar estas asociaciones o cooperativas o como quieran llamarles para que ellos... Pero Modo Piccola reciclador, recicladorango, apenas alguno, como voy, no voy, voy a escuela, pues. Apenas termina alguno, justamente porque no tienen tal vez mayores elementos, muchos terminaron trabajando ahí y dignifican ese espacio de trabajo, claro, por más de que no sean reconocidos, ¿verdad? ¿Y sabes cuál es el cuadrado? Ya puedo ganar asociación, ¿verdad? Entonces, hay una desidia, hay una invisibilidad por donde se le mire, coge ya doblemente, ¿verdad?
1: No, y después a mí me llamó la atención en la audiencia que el representante del MADES, ¿verdad? Otra vez como que le quiera cargar a la gente, Peña Organizana, Peña Chacana, Peña, cuando en realidad, claro, debería ser al revés, las instituciones públicas están para eso, ¿verdad? Para,
0: claro,
1: para marcar presencia.
0: Acuerdo. Yo lo que hago es acompañar un poco a las mujeres en este proceso, ¿verdad?
1: Sí.
0: Y mucha gente, algunas le preguntaron, pero esto, no, ¿cómo va a ser esto una ley? Y algunas se sintieron intimidadas al principio, ¿verdad? Sí. Y después sale una compañera y dice, pero ¿qué hago hoy si cuay? ¿Qué hago la becana, la maesa, o cota ley coawi, o necesidad orero? Lo presentaba Gina, porque si la oré y Caturi de oro escribí la ley, no reinemos, hay basura, ¿verdad?
1: Sí. Entonces, no, y después, la ley también, Liz, habla un poco de que el Ministerio de Salud Pública y Bienestar Social sería la autoridad de aplicación, ¿verdad? Y va a quedar al cargo del Ministerio la implementación y la coordinación del programa, que es donde insistimos mucho que, bueno, el Ministerio de Salud tiene luego esa responsabilidad,
0: claro,
1: ¿verdad? Entonces, con esta, claro, ley, lo que se hace un poco es reforzar, ¿verdad?
0: Así mismo. Y por otro lado, esto es como el recién empieza. Ahora, si esto se visibiliza, ahí tienen que entrar las autoridades a asumir su rol, ¿verdad? Tienen que entrar a agarrar las partes que les corresponde, porque acá hay salud, hay trabajo, pero la parte más terrible es, bueno, si uno le, por donde le mire nomás es terrible, ¿verdad? Pero la salud, la forma en que ellas trabajan es tan insegura en términos de salud. Aguantar las ganas de orinar y después ir a orinar sobre un basural es lo más insalubre que hay, ¿verdad? No tener como almorzar,
1: inhumano,
0: comer tu comida.
1: No, ¿verdad? Es lo insalubre nomás, inhumano es.
0: Inhumano, totalmente, es inhumano. Entonces, es visibilizar. Ojalá la gente realmente quiera saber más, pregunte más y quieran entender esto, porque no es tirar mi basura en el basurero de enfrente a mi casa y opa, pepe la tema.
1: Y después otra de las participantes hoy recicladora que sacaba también un tema importante porque

0: hay asociación, la gente ve a un recolector, recolectora, cree que es delincuente, ¿verdad? Se les trata como delincuente, no, se les discrimina, terrible. Se les etiqueta, ¿verdad?
1: Sí, y vos sabés que ayer, última hora, creo que hizo un artículo, y si leen los comentarios, yo entré en Instagram, es terrible, el comentario que hace la gente. Y es tan fácil comentar desde mi piecita con aire acondicionado o con un buen ventilador, escuchando radio, ¿verdad? Mientras otros están reciclando. No, no, es que yo tenga que dividir nomás mi botella y, yo misma hacer el buen uso de cómo tiro mi basura, sino que no termina ahí. Hay otros humanos trabajando sobre eso.
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